0: Muy buenos días, bienvenidas y bienvenidos a La Mañanera 360, conferencia de martes desde Palacio Nacional, Mañanera del Pueblo de martes en Palacio Nacional. Entre los mensajes que destacan esta mañana, afirma la presidenta Claudia Sheinbaum, informa quien tiene la verdad, quien disfraza la publicidad de noticias, miente a las audiencias, eso se llama engaño, no libertad de prensa. Explica la presidenta Sheinbaum al mostrar los lineamientos de la Defensoría de Audiencias y al hablar de la pleca para distinguir entre publicidad y opinión noticiosa. Hoy nos acompaña Sofía Velázquez. Sofi, qué gusto, ¿cómo estás?
1: Qué gusto, Miguel, qué gusto estar aquí. Estoy ahorita en sustitución de Arlín Medrano, a quien le deseamos una pronta recuperación y la mejor de las vibras le mandamos allá. Y pues sí, una conferencia muy nutrida, porque se trata de cómo hacer que nuestros derechos se garanticen y se garanticen tanto en el Estado que brinde información y sea transparente en su actuar, y también cómo es que los medios tienen que a las audiencias brindar esta información que sea verídica, que sea una información que realmente haya pasado por un código de ética y que represente aquello que desean escuchar las audiencias y ver, y no solo pues una cosa limitada, ¿no? Entonces hablamos de cómo hacer crecer este derecho tan importante que es el artículo 6, garantizar el acceso a la información verídica para todas y todos los mexicanos.
0: Para conocer más detalles de lo que se dijo esta mañana en Palacio Nacional, nos enlazamos justo allá, al corazón político de nuestro país. Se encuentra nuestro compañero Miguel Hernández, como todas las mañanas, que siguió muy de cerca a la presidenta Claudia Sheinbaum. Tocayo Hernández, ¿cómo estás?
1: Un saludo, Miguel.
2: Muy buenos días, Sofi, Tocayo, saludos desde Palacio Nacional. Pues el día de hoy se emite este decreto, se firma este decreto por el cual pues se busca precisamente que las instituciones públicas pues hagan pública esta información para que ya no sea resguardada como antes ocurría, y ahora ya el gobierno pues las transparente, ¿no? Se busca fortalecer esta Plataforma Nacional de Transparencia, que busca que pues toda esta información llegue a los ciudadanos de manera clara. ¿Cuál es la intención? Pues también que no se resguarde, ¿no? Antes se establecían estos protocolos de seguridad nacional, ¿no? De pues que si había información bajo proceso judicial, es la que se puede resguardar. Esta será la única. Por lo que corresponde, por ejemplo, a las filiales de Pemex, de la Comisión Federal de Electricidad, lo que corresponde a contratos públicos, todos estos serán transparentados con la intención de que toda esta información llegue a las y los ciudadanos sin ningún otro filtro, ¿no? La intención es que pues la gente pueda conocer de manera veraz pues todos estos datos que son públicos y que tienen derecho precisamente a acceder a ellos como parte de esta ley que establece el derecho a la información pública. También, ¿de qué se habla? Pues de estos lineamientos de los derechos a las audiencias. Recordemos que este ha sido tema de debate en las últimas semanas, a raíz de que pues se solicita a los medios de comunicación, bueno, se pone a debate este tema de los defensores de las audiencias, estos defensores de
3: elegidos por el propio medio. ¿Y cuál es la intención? La intención es que ellos sean los receptores de las quejas de los ciudadanos que pues consideren que se está violando algún derecho a la información. En particular, se habla de este derecho a información veraz y oportuna, y pues se presenta un video de ya hace varios años donde aparece Sergio Sarmiento y donde aparece Ciro Gómez Leiva, en el que se habla sobre pues justo esta autorregulación, y Sergio Sarmiento pues hace este comentario desafortunado de que los medios de comunicación mienten deliberadamente. Y pues, ¿cuál es el objetivo? Que los medios de comunicación en la actualidad pues tengan estos códigos de ética que ellos mismos van a publicar y con los cuales pues se basan en darle información a las audiencias, ¿no?
2: Entonces, basados en este código de ética, pues ellos darán a conocer su información. La presidenta plantea incluso temas como que ellos puedan decir: bueno, nosotros consideramos que el libre mercado lo es todo y que entonces podemos...

0: podemos comercializar todo y que ese es nuestro código de ética. Cada uno basado en su manera o en su línea editorial, digámoslo de esta manera. Pero al final de cuentas, lo importante, pues, es que cumplan con estos lineamientos, que es tener un defensor de las audiencias, tener un código de ética y cumplir los lineamientos de esta ley. En caso de que no se cumplan estos lineamientos, entonces serán acreedores a multas, pero pues lo único que tiene que hacer es asignar a una persona defensora de las audiencias y publicar un código de ética con el cual pues basarán su información y serán las audiencias quienes decidan pues en qué medio quedarse basados pues en estos mismos códigos de ética. Esto es un poco de lo que se habló el día de hoy en la conferencia matutina aquí en Palacio Nacional.
1: Muy bien, Miguel. Y hablando justo de las audiencias, ¿qué es lo que le estarás preguntando el día de hoy ahí en las calles?
0: Bueno, pues vamos a preguntarle a la gente desde su punto de vista por qué los medios de comunicación mienten.
1: Perfecto. Nos vemos más al rato con ella.
0: Nos vemos en un ratito.
2: El kiosco.
3: Es necesario hablar de los lineamientos, la propuesta de lineamientos para la Defensoría de Audiencias. Y es que hay mucho ruido y mucha desinformación. Hace poco mencionábamos la reflexión. Cuando se hace una ley para el que roba, una ley en contra del que roba, ¿quién se va a quejar? El que roba. Cuando se hace una ley en contra del que traiciona, se va a quejar el que traiciona. Cuando se hace una ley para regular, para defender a las audiencias, ¿quién se va a quejar? Quien no quiere que las audiencias participen, que se escuche su voz. Hoy, Luisa María Alcalde explicó que los lineamientos no establecen, no buscan la censura de los medios de comunicación, ni particularmente aplicar sanciones a los contenidos o a un comunicador. No al comunicador llamado Carlos, no a la comunicadora llamada Susana, no a la comunicadora llamada Gabriela, les van a aplicar una sanción. Eso no buscan los lineamientos de la Defensoría de Audiencias. Tampoco se busca que el Estado determine qué es verdad o qué es mentira. Eso no buscan los lineamientos. Lo que buscan los lineamientos es que los medios de comunicación escuchen a su público, perdón, a sus radioescuchas y a sus televidentes. Eso es lo que buscan los lineamientos.
1: Así es, Miguel. Ha habido, como dices, muchísimo ruido. Ha habido, pues, toda una campaña en la que se busca señalar que estas nuevas defensorías, que este nuevo miedo que viene, este lobo, pues, es el que busca crear esta censura y que será el Estado quien tenga la última palabra en esta mesa y sea quien sancione a los comunicadores. Hoy se establece muy claro, pues, una serie de desmentidos, que no será el Estado quien sea, quien tenga esa palabra para limitar, sino estas sanciones están determinadas por si cumplen o no con un código de ética, por si cumplen o no con tener un defensor de audiencias. Hoy Luisa María Alcalde, consejera jurídica de la presidencia, pues nos aclara muy bien cómo es que pues esta ley se aplica y que son 5 lineamientos muy básicos, es determinar cuándo es información y cuándo es opinión, cuándo es publicidad, garantizar el acceso a la información veraz y oportuna, y sobre todo, pues también tener este derecho de réplica con las audiencias. No son espectadores, porque espectadores estaríamos hablando de que se trata de algo pasivo. Son audiencias, son personas que están ahí detrás y que se dan cuenta cuando mienten. Vamos a ver, pues, cómo se detalló todos estos lineamientos.
4: Primero, los lineamientos no hablan en ningún caso de que se sancione contenidos, de que sea el Estado el que determine qué es verdad, qué no es verdad. No es el caso. Son los propios medios de comunicación los que tienen la obligación de emitir códigos de ética. Y en estos códigos de ética establecen cómo van a garantizar que la información sea veraz. Es decir, que sea información verificada. El Estado no va a evaluar si es verdad o no es verdad. Serán los medios de comunicación, a través de sus códigos de ética, los que establezcan cómo van a garantizar que esa información sea veraz. Esto está muy alejado de una intención de censura, de una intención de multar por pensar diferente. Al contrario, protegen el artículo 6 constitucional.
3: La propuesta de lineamientos de Defensoría de las Audiencias lo que busca, en el fondo, es que haya honestidad para Exacto. usted, televidente, para usted, radioescucha. Algo que sabemos, los comunicadores, que hemos pasado por los medios privados, no es una mentira, no es un secreto, es algo que se sabe, que los medios privados ponen publicidad y propaganda en medio de las noticias y presentan ese comercial, esa propaganda, como si fuera información, como si fuera la verdadera noticia. ¿Quiénes pagan para aquella publicidad en noticias? No solamente las marcas comerciales, sino también políticos que quieren posicionarse. Y llaman de que, es publicidad. Estamos pagando al medio de comunicación publicidad, sí, nada más que la publicidad te la ponen a la mitad de las noticias y te la presentan como si fuera la nota. Se busca manipular la opinión pública. Bueno, hoy también la consejera jurídica de la Presidencia de la República, Luisa María Alcalde, habló en el caso de la distinción entre información o publicidad y opinión. Está explicando esta mañana la consejera jurídica que se debe de colocar una pleca, es decir, una barra, un anuncio que diga esto es opinión, esto es una inserción pagada, para que el auditorio lo tenga claro, que ya no lo engañen, que le digan la verdad. Si el político está pagando para que hablen de él, pues bueno, obviamente, quien recibe los recursos a que le pagan va a buscar mostrar la mejor cara del político. Que sean honestos con las audiencias. Es lo que buscan los lineamientos de la Defensoría de Audiencias.
1: Así es, Miguel. También dejar muy claro, ¿no? Por ejemplo, hay muchos medios que reciben pagos, por ejemplo, de las embajadas estadounidenses, ¿no? Y que entonces hablan bien de gobiernos, pues, ajenos al suyo. Pues también que quede claro, entonces, cuándo está determinada esta información por un ente extranjero y cuándo es que se da, pues, por la propia información que recaban las y los periodistas de ese medio. Entonces, habrá una pleca como aquel, por ejemplo, que dice en vivo, ahí quedará muy claro cuándo es una opinión, cuándo será una información, y pues vamos a ver cómo es que se da.
4: Distinguir, adelante, número uno, sobre qué es publicidad y qué es un contenido noticioso. Cuando el medio está recibiendo dinero para publicitar un producto. En espacios comercializados, dentro de un contenido, deberá hacer la mención de que es un espacio comercializado y mostrar una P. Este símbolo se incluirá al inicio y al final del espacio comercializado. Y puedo distinguir que se trata de un comercial. Y en el caso de radio, se deberá expresar verbalmente de forma clara y previa. La distinción entre lo que es una opinión y lo que es información. En contenidos noticiosos, plecas, cortinillas, mensaje en la pantalla, que permite identificar plenamente que la persona informadora, comentarista o conductora expresa de forma indistinta sus opiniones y mensajes noticiosos, al inicio y al final del programa. Lo mismo en el caso de contenidos de opinión, que se diga que se expresan principalmente sus opiniones al inicio y al final del programa. Y lo mismo en el caso de radio.
1: Ahí lo tiene usted muy claro, pero siga informándose aquí en Mañanera 360, tenemos mucho todavía.
3: Hacemos una pausa y regresamos.

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0: Estamos de regreso en la mañanera 360. Hoy se puso en Palacio Nacional un video que quizás lo vio usted en redes sociales y que hubo una campaña para que el video llegara justamente a la conferencia de Palacio Nacional. Hoy el comunicador, el periodista Máximo Allende, habló acerca de este video. Hablamos de una mesa de opinión y debate que se grabó en el año del 2000, en mayo del año de 2000, justo cuando estaban las campañas electoral presidencial, en donde participaba Vicente Fox, el ingeniero Cuauhtémoc Cárdenas, también estaba La Bastida por parte del PRI, Cuauhtémoc Cárdenas del PRD, Vicente Fox del PAN. Bueno, ahí estaban hablando del alcance de los medios de comunicación y su cercanía con el poder político. Participaban en esta mesa de debate, ahí la tiene usted en pantalla, estaba Ciro Gómez Leiva, se ve mucho más joven, Denise Merker, Joaquín López Dóriga, Carmen Aristegui, Joaquín López Dóriga, creo ya lo mencioné, son estos cinco, no eran cinco personas, Gómez Leiva, Denise Merker, Carmen Aristegui, López Dóriga y Sergio Sarmiento. Bueno, ahí Sergio Sarmiento soltó una frase que está dando vueltas en redes sociales. ¿Qué fue lo que dijo? Se lo digo textualmente. A veces mentimos deliberadamente. Y todos pusieron una cara de sorpresa. Y preguntó, ¿tú crees que ningún medio de este país ha mentido deliberadamente? Bueno, Sergio Sarmiento tuvo un momento de sinceridad. Solo apuntar que Sergio Sarmiento tiene décadas trabajando para la televisora de Ricardo Salinas Pliego. Hablamos de Canal 40, de CNI, Canal 40, extinto CNI, Canal 40, no es lo mismo
1: que... Extinto por realmente porque fue ocupado por Salinas Pliego.
0: Se quedó con el canal.
1: Que a partir de la toma del Chiquihuite es que, pues, lo toma. Entonces, tampoco es como que...
0: CNI, Canal 40, era distinto a lo que fue Proyecto 40, ADN 40, no el Canal 40 de Salinas Pliego, sino CNI, Canal 40, que tenía otros rumbos y otros aires en aquel momento. De hecho, era un canal con mucha presencia, no con tantas audiencias, pero sí con mucha presencia en el Valle de México. Era un canal que estaba en el Valle de México. Lo sacaron, pidieron que lo pusieran justamente porque en este momento está el debate de los lineamientos de las defensorías de las audiencias. Y muchos comunicadores, entre ellos Sergio Sarmiento, pues ya han dado su postura de que es una censura, de que es un ataque a la libertad de prensa, cuando lo que se busca únicamente es que se escuche a las audiencias. Recordar que los lineamientos de defensa de audiencias no va a acabar con la opinión en radio y televisión, no va a acabar con las mesas de debate, no le va a decir a los medios de comunicación qué deben informar o cómo informar. Ellos pueden seguir informando como lo acostumbran, con mentiras, como dice Sergio Sarmiento, mentimos deliberadamente. Ellos lo pueden hacer, nada más que van a tener que tener un código de ética y un defensor de audiencias para que el público, a través del defensor de audiencias, si no están conformes con algo, lo hagan saber y que el medio esté obligado a escucharlos.
1: Así es, y como este ejemplo de Sergio Sarmiento hay muchísimos. Hay un mapa de TV Azteca mostrando más de 32 países, 32 estados en tan solo nuestra república. Hay ejemplos muchísimos y será la audiencia quien a través de esos medios sea quien diga y tenga esta última palabra. ¿Es a lo que le tienen miedo? No sabemos. Pero vamos a ver qué es lo que se dijo esta mañana.
2: ¿Cuál debe ser? Porque los medios muchas veces mentimos, a veces adrede y a veces por otro tipo de razones, por supuesto.
3: ¿Tú crees que ningún por error.
2: Medio, ¿tú crees que ningún medio en este país ha mentido deliberadamente?
3: No, nunca? No me quiero meter con ningún medio, sí, pero no, yo creo que aquí en Canal 40 mentir deliberadamente.
2: No, yo estoy hablando de los medios en general, no estoy diciendo Canal 40, no estoy diciendo Televisa, TV Azteca, Imagen, los periódicos. Yo sí creo que se miente muchas veces en los medios y creo que se miente deliberadamente en algunas ocasiones.
4: Que ayer sacó un artículo ahí en Reforma que reconoce públicamente que miente deliberadamente. Es esta apertura con la que Sarmiento dice los medios mentimos deliberadamente, mienten deliberadamente, los medios, que es pues bastante demoledor. Desde entonces se discute qué hacer para que la audiencia, para que el pueblo, para quien escucha, para la ciudadanía, pueda tener un criterio, decir qué es verdad y qué es falso, qué es opinión y qué es noticia. Desde entonces se planteó ese esquema para que los propios medios hicieran público su código de ética y tuvieran un espacio de queja para que la ciudadanía pudiera decir, no estoy de acuerdo con esto, sí estoy de acuerdo con esto, por favor brinda la información. No es el Estado, no es el gobierno, no es un mecanismo para el gobierno, es un mecanismo de la ciudadanía, de la audiencia. Desde entonces estuvo planteado. No quisieron los medios. Realmente se aprobó, después Peña Nieto lo quitó y en realidad nunca se hizo realidad.
1: Y otra frase que se ha difundido mucho en los medios estas últimas semanas, que se ha dialogado de esto, es que el Estado está asumiendo una posición paternalista al decir a las audiencias qué deben escuchar y qué no deben escuchar. ¿Cómo es que qué se va a decir y qué no se va a decir? Y entonces les van a quitar el control de poder cambiarle al canal cuando esa era la verdadera libertad. A ver, la presidenta está hablando que realmente estos lineamientos están puestos para que sean los medios quienes se autorregulen, porque dice es mejor esta autorregulación de los propios medios a que sea pues un estado que, por ejemplo, llegaba con Gutiérrez Vivó y le decía, bueno, fuera del canal, bueno, fuera del aire. O entonces llegaba con Carmen Aristegui y dices que yo entonces consumo alcohol y entonces te saco de los medios. Entonces, está hablado que ya no serán estos medios quienes van a establecer esta censura, sino, pues, todo lo contrario, será a partir de, pues, los propios códigos de ética que se redacten en las propias salas de estos medios para que se dé. Entonces, pues, cuando hablamos de la prensa que se autorregula, tampoco es esta autorregulación de Porfirio Díaz. Estamos hablando de una prensa que debe ser consciente que hay audiencias allá afuera, que no es que sea paternalista, sino que realmente necesitan de la información porque es su derecho. Vamos a verlo.
4: Pero ahora sí dicen, el derecho de las audiencias no es derecho de las audiencias, es censura del gobierno. Es absolutamente falso. Porque el gobierno no interviene. Y la única forma en que esta comisión que tiene autonomía técnica pueda sancionar a un medio con una multa es tres acciones que no cumpla. Una, que no publique su código de ética. Dos, si no nombras a tu defensor de las audiencias. Y tres, si no estableces un mecanismo para que la gente pueda quejarse. Son las únicas tres en las que se puede multar. Si el medio publica el código de ética, si el medio pone a su defensor de las audiencias y establece claramente su esquema de quejas, no tiene nada que ver con el contenido de la información. Si hace esas tres cosas, nunca podrá ser multado. ¿El gobierno tiene algo similar? Sí. Tiene la Secretaría de Anticorrupción y Buen Gobierno, en donde la gente puede solicitar información pública de manera permanente. Y ahora lo estamos haciendo todavía más transparente, todas las acciones del gobierno. Pero se puede decir, oye, quiero saber la información de este contrato, quiero saber la información de esto, quiero saber la información del otro. ¿Por qué? Porque somos electos por el pueblo.
0: Se puede distinguir, incluso en este debate de los medios de comunicación y los derechos de las audiencias, que hay dos proyectos de nación. Uno, que busca defender el intereses de una cúpula que tuvo muchos años el poder, la cúpula de los que son dueños del dinero, los que son dueños de las grandes empresas en nuestro país, y un proyecto que busca defender los derechos de las mayorías, del pueblo, de las audiencias, me atrevo a decir. ¿Por qué lo digo? Quiero regresarme a este debate que pasó en el programa Séptimo Día del extinto CNI Canal 40 en mayo del año 2000. Sergio Sarmiento, además, en esa participación explicó que, así lo dijo textualmente, el punto es que los medios son poderosos en razón de que los políticos quieren utilizar a los medios. Es decir, los medios de comunicación son poderosos porque los políticos poderosos quieren ocupar a los medios para pues vender una imagen. Pues no. Los medios de comunicación no son poderosos porque los políticos se interesan en ellos. Los medios de comunicación poderosos en cuanto cumplan una función para las audiencias, en cuanto cumplan un servicio para el pueblo de México. Por eso los medios de comunicación son poderosos.
1: Y muchos periodistas que también, ¿no?, se sentían muy importantes porque, yo represento y me codeo con García Luna, me codeo con el presidente. Pero realmente la información, el poder es de la gente, es de las personas, es del pueblo. No del periodista, no de quien se habla o de quien nombra la nota, sino de quien la va a leer, de quien la va a recibir.
0: En la visión de Sergio Sarmiento, quien acepta que se miente deliberadamente, bueno, por lo menos él en su concepción cree que los medios de comunicación deben de servir a las cúpulas del poder político y económico. ¿No? En el Movimiento de Transformación se entiende que los medios de comunicación deben de servir al pueblo de México, darles información veraz, ser honestos con las audiencias, darles servicio en el tema de protección civil, de educación, de salud, sí, darles entretenimiento, por supuesto, también. Pero siempre atendiendo los intereses del pueblo de México, no los intereses del rico. Brevemente le decía, no se distinguen los medios de comunicación tramposos entre publicidad y noticia. Le venden en las noticias, hay un jabón, un detergente que es el mejor con el medio ambiente, nada más que no le dicen, quien dice eso es quien fabrica ese jabón, y se lo ponen ahí entre las noticias, y usted dice, ay, hay un jabón que es el mejor con el medio ambiente, o le ponen, este político cortó los árboles y puso luminarias, su obligación, ¿no? Y luego ponen a mesa de debate y decir, oye, el mejor político posicionado es este, nada más que no le dicen que ese político está pagando para que hablen de él. Hoy Luisa María Alcalde también habló acerca de que los medios de comunicación van a establecer ellos mismos su defensor de audiencias y su código de ética. Si en su código de ética está recibir dinero para posicionar a un político, recibir dinero para mentir, pues bueno, ese es su código de ética. Pero por lo menos tienen que comunicarle a la gente de que en sus espacios su ética es mentir. No les va a decir el gobierno cuál es su código de ética. No va a decir el gobierno quién va a ser su defensor de las audiencias. Escuche usted cómo se presentó.
5: Ahí viene una nueva mentira. Pareciera que el defensor de audiencia lo va a señalar el Estado. No, es el propio medio de comunicación, la propia concesionaria. Ellos mismos nombran a esta persona que será el que reciba las quejas de la ciudadanía. Se establece que debe haber un proceso de queja, pues debe haber un procedimiento que se establece en los lineamientos, que es la queja. ¿Cuándo interviene la autoridad? Porque mucho se ha hablado de las sanciones y que te van a sancionar si opinas en contra del gobierno. No. La autoridad intervendría cuando hay un incumplimiento de algunas de estas obligaciones. ¿Qué quiere decir? Bueno, no publiqué mi código de ética. No nombré a mi defensor de audiencias o no tengo un mecanismo eficaz para que la ciudadanía pueda presentar estas quejas. En estos casos, claro que la autoridad tendría que decirle al medio, está establecido en la ley, tienes que cumplir y tienes que emitir tu código de ética. Pero como todos aquí podemos ver con evidencia, eso nada tiene que ver con censura y nada tiene que ver con intervenir en qué información se presenta.
1: Y otro alineamiento que se nos está quedando ahí en el plato, pues es que justamente tampoco se va a poder presentar información pasada o de hechos pasados como actuales. Y esto dirán, bueno, pues generalmente no se hace. Generalmente no, pero también sí hay medios tramposos que te presentan esta información. Por ejemplo, ahora que fueron las lluvias estas muy fuertes en Hidalgo el año pasado, pues estas imágenes seguían circulando para lluvias de este año. Entonces, poder aclarar que estas regulaciones pues son preferibles para entender que hay un código, no solo el código de ética, hay un lineamiento para que los medios actúen no de forma uniforme, pero para que esté regulado, así como en el caso también de, pues por ejemplo, las plataformas digitales que ya habíamos hablado ayer. Vamos a ver cómo es que la presidenta pues habla que es importante tener lineamientos para poder pues crear esta información y para poder difundirla.
4: Bueno, entonces tiene que decir el código de ética, sí. Yo puedo decir mentiras, porque lo otro no. Lo otro significaría censura. Puede ser cuestionada la autorregulación, pero es mejor eso a la censura. En todo caso, que el pueblo, que la gente, que la ciudadanía, que el radioescucha, que el televidente, pueda hacerse su propia opinión, pero por lo menos que publiquen su código de ética para ver si ellos mismos lo respetan o no, y que tengan un espacio donde la gente puede decir, oye, eso no es cierto. Pero para la democracia es mejor un esquema como el que planteamos que censurar. Es mejor eso, a que el gobierno tenga, como eran las secretarías de gobernación antes, dedicado a censurar la opinión. Lo que no quieren es que el gobierno pueda replicarle a los medios. Podemos poner todas las veces que el gobierno le pide al medio, escrito, de radio, de televisión o en redes, que desmienta lo que claramente es una mentira, y no lo hacen.
6: El plato fuerte.
0: Y entramos al plato fuerte, que también tiene que hablar, también tiene que ver con información. Pero ahora hablamos de la información que tienen los entes públicos, las dependencias de gobierno. Hoy la presidenta Sheinbaum firmó un decreto para que todas las dependencias del gobierno federal tengan por regla dar toda la información que sea requerida. Ahí está, esto que se firmó esta mañana. Es el artículo 6. La manifestación de las ideas no será objeto de ninguna inquisición judicial o administrativa, sino en el caso de que se ataque a la moral, la vida privada o los derechos de terceros, que provoquen algún delito o perturbe el orden público. El derecho de réplica será ejercido en los términos dispuestos por la ley. El derecho a la información será garantizada por el Estado.
1: Toda persona tiene derecho al libre acceso a información plural y oportuna, así como a buscar, recibir y difundir información e ideas de toda índole por cualquier medio de expresión. Ahí claramente no hay censura. El Estado garantizará el derecho de acceso a las tecnologías de la información y comunicación, así como a los servicios de radiodifusión y telecomunicaciones.
0: Bueno, ahí el artículo 6 que habla por qué se pide que haya derecho para las audiencias, derecho de réplica, y también que se conozca, pues bueno, toda la información que se debe conocer, que la gente le interese de los entes
1: Así
0: públicos.
1: Es.
0: También hay otra cosa que destaca de lo que se presentó esta mañana. Toda la información en posesión de cualquier autoridad, entidad, órgano y organismos de los poderes ejecutivo, legislativo y judicial, órganos autónomos, partidos políticos, fideicomisos, fondos públicos, así como de cualquier persona física, moral o sindicato que reciba y ejerza recursos públicos o realicen actos de autoridad en el ámbito federal, estatal y municipal, es pública y solo podrá ser reservada temporalmente por razones de interés público y seguridad nacional en los términos que fijen las leyes.
1: Y este es inciso tercero, toda persona sin necesidad de acreditar interés alguno o justificar su utilización tendrá acceso gratuito a la información pública. Es decir, es de todas y todos, y todos tenemos derecho a conocer qué hace el Estado, porque es su obligación del Estado ser transparente y decirnos qué es lo que hace con el dinero que recibe de nuestros recursos, y sobre todo, pues saber y explicar qué es lo que sucede y entenderse.
0: Y recordará usted que en días pasados se explicó que el gobierno de México estaba trabajando en un nuevo portal de transparencia para que fuera más sencillo
1: Así
0: incluso
1: es.
0: Que lo que tenía el INAI, porque el INAI tenía ahí sus trabas, ¿eh?
1: Saber parado.
0: cómo meterse, cómo pedir la información y a quién solicitarla. Bueno, este nuevo portal para acceder a la información pública del gobierno, pues bueno, se explica el día de hoy, va a ser mucho más sencillo que lo que tenía el INAI. ¿Cómo funciona este portal? ¿De qué va? Lo explicó esta mañana Raquel Buenrostro, la secretaria anticorrupción y de buen gobierno.
4: Cuando desaparece el INAI, porque aunque los adversarios y otros digan que era la mejor institución del mundo, no lo era. Número uno, porque representaba un gasto enorme, más de 1,000 millones al año. Se hizo el decreto en donde se concentra en la Secretaría de Anticorrupción y Buen Gobierno el portal de transparencia y el derecho a la transparencia del pueblo de México, a la información de todo lo que hace el gobierno de México. En ese momento dijimos, no se necesita tanta burocracia para que la información sea transparente. Ya hay un lineamiento específico de realmente lo que debe ser transparente y aquello que por el procedimiento administrativo judicial no puede informarse. Entonces, para ello, en un mes se va a fortalecer incluso más esta plataforma de transparencia. Y cada mes se va a estar informando de los contratos públicos y de todo lo que Raquel determinó o expuso en esta conferencia. Entonces, es transparencia total del Gobierno de México. Y para el inicio de sesiones del Congreso se va a incorporar este decreto a la ley de transparencia para garantizar el acceso a la información de todos los mexicanos y mexicanas de lo que hace el Gobierno de México.
6: La presidenta Claudia Sheinbaum firmó un decreto para fortalecer la transparencia en el gobierno federal. Esto contempla modificaciones a la Ley General de Transparencia y Acceso a la Información Pública para que todo lo establecido en el decreto quede también en la ley. El decreto impulsa que las instituciones publiquen información adicional de interés público, más allá de las obligaciones legales. Se incorporaron nuevas herramientas de descargas de información para facilitar las consultas de información y que se pueda manipular de manera más esquemática y con mayor facilidad. En 30 días hábiles posteriores a la firma de este decreto, se incorporará más información de interés público. La plataforma tendrá contenidos más completos y actualizados para su consulta.
7: Como ustedes saben, cuando el INAI terminó, y que iba a ser transferido una parte de la Secretaría de Anticorrupción y Buen Gobierno, el portal de transparencia estaba caído casi todo el tiempo, estaba siempre abajo. Bueno, durante nuestra recepción de la plataforma la hemos estado estabilizando, ya que es una plataforma que cuenta con más de 8 años que fue creada. Esto para que todo el mundo tenga un acceso oportuno a la información.
6: ¿En qué área se fortalecerá la publicación de información pública requerido por la ley? En contrataciones públicas, es decir, contratos y convenios modificatorios del Ejecutivo Federal, disponibles mensualmente. Filiales de Pemex y de la Comisión Federal de Electricidad, en cuanto a finanzas, gobierno corporativo, contratos, entre otros. En fiscalización y auditorías, es decir, el programa anual, observaciones y despachos de auditores externos, y se extiende la invitación a sumarse a este propósito a estados, municipios y otros poderes de la Unión. La información se concentrará y mantendrá actualizada en la Plataforma Nacional de Transparencia. En cuanto a contratos celebrados por el Gobierno Federal y los convenios que los modifiquen, la información a publicar por dependencias y entidades pasará de trimestral a mensual. Los consejos de administración de Pemex y CFE agregarán todos los informes ante agencias extranjeras, estados financieros, gobierno corporativo y políticas de operación y contratos. Respecto a las auditorías y la fiscalización, los órganos fiscalizadores publicarán información adicional sobre el programa anual de fiscalización, sobre la situación de las auditorías y del seguimiento de observaciones formuladas por los órganos internos de control y el padrón y designación de despachos auditores externos.
7: Finalmente, pues, decirle e invitar a todos los demás niveles de gobierno y poderes para que se sumen a este principio de máxima publicidad para hacer más oportuna y más transparente toda la actuación pública.
6: Adicionalmente, y en apego a la Constitución, se eliminarán reservas para difundir la información y lo que sí sea reservado se publique en las versiones públicas si la información es de interés público y seguridad nacional. Estas iniciativas serán integradas en una propuesta legislativa para reforzar la Ley General de Transparencia y Acceso a la Información Pública. 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
8: La guarnición.
0: Nos vamos a la guarnición porque hoy se habló de las escuelas militarizadas. ¿Recuerda usted el caso que ocurrió en Tamaulipas, donde una joven de 13 años perdió la vida luego de que asistió a un curso de verano? Bueno, se armó la polémica, la Secretaría de Educación Pública dijo que iba a revisar este caso y también cómo se encuentran las escuelas militarizadas en el país. Bueno, Hoy la presidenta Sheinbaum, hablando de este tema, explicó que las escuelas militarizadas, primero, está mal utilizar el nombre de escuelas militarizadas, porque no tienen nada que ver con el ejército o con la marina en nuestro país. Podría ser instituciones con disciplina militar, pero utilizar el término de escuela militarizada, primero para empezar, está mal. También apuntó que hace ya tiempo se explicó el general secretario que no tiene nada que ver con ellos. La Secretaría de la Defensa Nacional no tiene nada que ver con estas escuelas militarizadas. Y sí, se están revisando en todo el país estas escuelas, por lo menos por las autoridades escolares. Hablamos de la Secretaría de Educación Pública. Vea usted lo que se explicó esta mañana.
4: Las escuelas militarizadas, primero está mal seguir utilizando escuela militarizada porque no tiene nada que ver con el ejército o con la marina. Hace ya tiempo que, como lo explicó aquí el general secretario, que no tienen nada que ver con ellos. Entonces, hablar de escuela militarizada nos lleva a pensar pues que hay alguna influencia de las Fuerzas Armadas en las escuelas, y no. Segundo, ¿hasta qué punto la disciplina militar en una escuela primaria o secundaria puede llevar al abuso, como fue el caso de Tamaulipas? Porque es a partir de ahí que se toma la decisión por parte de la Secretaría de Educación Pública. Entonces, no creo que deba llamarse escuela militarizada, primero. Y segundo, el tema de la disciplina, los límites para las niñas y para los niños, pues tiene que estar en el marco en donde no hay abuso y no hay violencia contra la niñez, porque hay que defender el derecho máximo de la niñez. Entonces, pues eso está determinado por la Secretaría de Educación Pública, desde la reforma de Juárez.
1: Y hoy pues justamente hablamos de transparencia, y transparencia es también pues dar a conocer que existía un esquema de pensiones millonarias que pues se recibían por parte del erario, se salían y pues llegaban a manos de pues personas en luz y fuerza, en cargos de directivos, en cargos de pensiones que se daban a profesores que estaban incluso con que recibían un salario superior al de la presidenta. Hoy Luisa María Alcalde, consejera jurídica, pues habla que justamente se ha cambiado y modificado la ley y la constitución para que justamente nadie pueda estar su pensión por encima de lo que percibe la titular del Ejecutivo Federal, y sobre todo pues que haya una armonía en esto que es recurso finalmente de las y los ciudadanos.
5: A partir de varias solicitudes que se recibieron en la Consejería Jurídica, la Consejería Jurídica emitió una opinión específicamente que tiene que ver con aquellas personas que, habiéndose jubilado de algunas de estas entidades públicas, estaban recibiendo la mitad de el salario de la presidenta. En la Constitución había dos conceptos que, de alguna manera, lo que nosotros establecimos es que podían contraponerse, ser contradictorios, y que había que asumir la postura que más protegiera a la persona. En este sentido, las instituciones debían aplicar lo más benéfico. ¿Qué significa? Pues que aquellas personas que están recibiendo la mitad del salario de la presidenta pasaron a recibir el tope máximo del salario de la presidenta. ¿Por qué? Porque desde hace varios años nadie puede recibir más de lo que hoy recibe la presidenta. Es el tope máximo. Hay muchos, o había más bien, muchas personas, miles de personas, que recibían montos desorbitantes, por no decirles 400,000, 500,000, 600,000, 1,000,000, 1,500,000 de pesos mensuales por las pensiones doradas. Entonces, es falso decir que nos echamos para atrás sobre las pensiones doradas. ¡No! Las pensiones doradas ya no existen en nuestro país. porque ya nadie puede obtener $1,000,000, $500,000 mensuales. A veces por cargos que habían tenido 2, 3, 4 años. No, la Constitución es clara en establecer este tope.
9: Ajonjolí de todos los moles.
0: En el ajonjolí de todos los moles está Donald

0: reiteró que México nunca ha estado a favor de imponer una medida unilateral si hay un acuerdo comercial, el T-MEC. La
1: Exacto.
0: presidenta consideró que la medida no solamente no le conviene a Estados Unidos, sino le conviene a los tres países, a Canadá, a Estados Unidos y a México. Lo que nos conviene es ser una región fuerte y unida. Vea usted cómo lo explicó.
1: Más allá de la política de Estados Unidos y lo que hayan hecho los estados, porque eso pues no voy a opinar, nosotros no hemos estado de acuerdo con los aranceles, eso lo saben. Bueno, prácticamente ningún país, porque consideramos que hay otros mecanismos, en todo caso, para fortalecer a una región económica frente a otra, y no el esquema de pensar solamente, en particular en nuestro caso, es mejor pensar en América del Norte con el tratado comercial que tenemos, frente a las otras regiones del mundo, fortalecernos como región, más que ponernos límites internamente. Y hay otros mecanismos. Esa siempre ha sido nuestra opinión y la hemos manifestado, evidentemente, en las negociaciones. Pero es una decisión que toma el gobierno de Estados Unidos.
2: Noticias del mundo en 2 minutos. El portavoz del Ministerio de Exteriores de Qatar afirmó que las negociaciones para resolver el conflicto entre Estados Unidos e Irán se encuentran en una fase muy avanzada y que ya existen borradores del posible acuerdo que se estarían repartiendo entre los involucrados. Agregó que Qatar está colaborando de forma cercana con Omán para facilitar las conversaciones entre ambas partes. Vale recordar que el día de ayer Irán anunció negociaciones con Omán para la administración del Estrecho de Hormuz con independencia de Estados Unidos. La empresa de seguridad naval británica Vanguard ha confirmado que un buque ha sido atacado en el Estrecho de Hormuz en las cercanías de Omán y que hay un marino desaparecido. El gobierno de Israel no ha respondido aún a la propuesta que la mesa de paz de Donald Trump gestionó para lograr la paz en Gaza, Palestina, lo cual incluye un acuerdo para el desarme del grupo militante islámico Hamas, que la propia organización ha confirmado siempre y cuando se cumpla de inmediato la retirada del ejército de Israel de la franja de Gaza y se frenen por completo sus ataques en contra de la población palestina. A falta de una respuesta textual, el ejército de Israel mató a 28 palestinos durante el fin de semana pasado, dando continuidad al genocidio contra la población palestina que tanto la Corte Penal Internacional como la ONU y otras organizaciones internacionales han denunciado. La presidenta de Perú, Keiko Fujimori, anunció que su gobierno evalúa el pedido de otorgar un indulto humanitario al expresidente Alejandro Toledo, que gobernó Perú de 2001 a 2006 luego de la salida del poder de su padre, Alberto Fujimori. Toledo cumple una condena de más de 20 años de cárcel por un caso de corrupción vinculado a la empresa brasileña Odebrecht. El indulto estaría impulsado por motivos médicos, afirmó la presidenta de Perú. 15 de 19 ministros nombrados por Keiko Fujimori para integrar su gobierno han sido objeto de denuncias de corrupción en la justicia peruana. Drones ucranianos mataron a 5 personas en las cercanías de Moscú, según informan autoridades rusas, y por su parte, las autoridades ucranianas confirmaron la muerte de al menos 5 civiles por ataques rusos con drones ocurridos en la madrugada de hoy. Al menos 16.000 civiles han muerto en Ucrania desde el inicio de la invasión rusa a los territorios de la región del Donbass en Ucrania. Rodrigo de la Vega, Mañanera 360.
3: El postre.

0: La cuenta, por favor.
1: Ya es momento de pagar la cuenta de este martes. Tocayo Hernández, ¿cómo te fue allá en el Zócalo capitalino?
2: Muy bien, Tocayo. Saludos desde la calle Madero, aquí en el Centro Histórico de la Ciudad de México, donde pues le salimos a preguntar a la gente, pues desde su punto de vista, si considera que hay medios de comunicación que mienten y por qué lo hacen. Y esto fue lo que nos dijeron.

0: Pues porque la mayoría de los medios, pues son lo que les llaman chayoteros, ¿no? Que reciben de algunas asociaciones o algunos políticos, pues para hablar la que a ellos les conviene.
1: Pues aquí ya no les dan dinero el gobierno, ¿no? Por eso mienten.
2: ¿Conoce algún caso?
1: Pues hay muchos, ¿verdad? ¿No? Pero pues para qué nombrarlo, ¿verdad? ¿No? Pero sí, sí hay muchos.
3: Sí, realmente TV Azteca, Televisa y todas esas marcas televisivas siempre hacen ese tipo de cosas, ¿no? O sea, de, ah, ¿sabes qué? Te doy una monedita para que hablen más del gobierno, que está mal, ¿no? Realmente sí, la gente está como que confundida en las redes sociales, ¿no? De, ah, no, pues que sí y toda la onda, ¿no? Pero realmente la gente está como que a disgusto, alguna gente de, no sé, de dinero, está como a disgusto del gobierno, ¿no? De ahorita de Sheinbaum. O la gente que le echa ganas y toda la onda, como que estamos de acuerdo, ¿no? Hasta realmente la misma gente de dinero se está dando cuenta que ahorita hay más dinero, si es que lo ven así, anteriormente, porque sí hubo un buen derrobo y la neta la gente no sabe qué onda.
4: Especialmente por la opinión pública, siento que mucha gente, al no tener la educación necesaria, por el sistema de educación que se maneja, no tiene la suficiente criterio para cuestionar a las televisoras o medios que dan información para ocultar cierta información que perjudica la opinión sobre el gobierno, ¿no?
5: Me gustó que fueron los jóvenes quienes más te respondieron, Miguel.
2: Sí, claro, ya de todo. O sea, la gente identifica bien claro que hay medios de información que pues percibían dádivas y que pues a través de estas dádivas pues daban una postura en torno a algún tema en particular, claro, ¿no? Entonces, esto ocurrió en el pasado y aún ahora sigue ocurriendo, pero pues la gente lo tiene muy, muy claro. Esta es la cuenta del día de hoy, cuenta pagada. Invitamos a toda la gente a que nos ayude con su propina, dejando sus comentarios en todas nuestras plataformas digitales.
5: Muy bien, Miguel, pues sí, justamente, ¿no? Existe todavía esta mala práctica, todavía hay cínicos que creen que pueden hacer periodismo, pero no, ya Kapuscinski decía que justo el periodismo no es para los cínicos y tampoco para los mentirosos, hay que, importante agregarlo. Entonces, muy bien, Miguel, muy bien pagada esa cuenta, muy bien que los jóvenes se están dando cuenta y justo que no hay una posición paternalista del Estado de qué ver, sino que son ellos, son las audiencias quienes se dan cuenta quién realmente les está brindando ese derecho a la información que tienen. Muchas bien, muy bien, muchas gracias.
2: Gracias, un abrazo a ustedes y a todo el auditorio.
6: Lo decía una de sus entrevistadas del Tocayo Hernández, son medios chayoteros, ¿eh? Mariana Lecuona, una comunicadora que trabajó en Televisión Azteca, dijo, bueno, en TV Azteca era, pagaba, no hablábamos mal de él, no pagaba, no hablábamos mal de él. La gente lo ubica, ¿eh? Y no hablamos de $1,000, hablamos de cientos de miles de pesos que pagaban políticos, instituciones, para que no hablaran mal de ellos o para que hablaran mal de, para que hablaran bien de ellos. Y la gente lo ubicaba. Bueno, ahora lo que se pide con los nuevos lineamientos, que haya honestidad, que si es publicidad, que si es un comercial, le digan a la gente, bueno, este es un comercial y la gente ya va a entender que lo que se está hablando es porque alguien pagó para que eso se informara y de cierta forma y en cierto tono. Vamos cerrando la mañanera 360 de este martes. 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
5: Nos vemos.
6: Abrazo fuerte y feliz día.
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¡Tic! ¡Tac! La hora final del ultimátum lanzado por Donald Trump está llegando, familia. Donald Trump nuevamente entre la espada y la pared por un ultimátum que él mismo se impone. Veremos si hay espantada de Donald Trump o veremos si de contrario comete el error fatal de atacar a la República Islámica tan fuerte como se ha demostrado Irán. Familia, todo está en el aire y, mientras tanto, hay golpes por aquí y por allá. Las fuerzas de la resistencia mostrando su contundencia, golpes terroríficos para los malhechores. Así que, sin más dilación, con todo por delante, empezamos. ثم الذين كفروا بربه يعدلون الصلاة والسلام على سيدنا ونبينا أبي القاسم المصطفى محمد Bueno, y es curioso porque supuestamente se está negociando mucho y profundamente con Omán, pero Araghchi, que es el jefe de la delegación iraní, está en el Arbaín, está en Irak, está de celebraciones religiosas y no parece que estén negociando mucho, ¿no? Pero bueno, ahora vamos a lo que vamos, ¿no? Importante, familia, importantísimo. Además, importantísimo porque hay mucho significado en lo siguiente. Un dron lancha de superficie de los yemeníes impactó en la tarde de hoy y hundió el barco Faez Nor Aulia, un petrolero de bandera india que ha sido alcanzado en el estrecho de Bab al-Mandeb. Un dron superficie, un dron marítimo de superficie, no de los submarinos, de los yemeníes, ha hundido un petrolero con bandera india, el Faez Nor Aulia. Nombre curioso, ¿no? Nombre tedioso, además de decir, ¿no? Directamente hundido. No ha habido ni humito ni nada. Directamente al fondo del estrecho de Bab al-Mandeb en esta ocasión. Es un ataque contundente, es un ataque contundente el que ha realizado Yemen. Lógicamente tendría el buque indio, tendría relación con Arabia Saudí y por eso ha sido atacado por Yemen, lógicamente. Seguramente iría dirigido a Arabia Saudí, a la zona oeste de Arabia Saudí, iría dirigido ese petrolero indio, y bueno, pues los yemeníes lo han hundido. Ha sido un hundimiento directo, sin mediar advertencia, sin mediar avisos, sin mediar dobles recursos, sin disparos de advertencia ni nada. Hundido, hundido y más que hundido se quedó. Reiteramos, era un buque indio, un petrolero indio, pero que tenía relación con Arabia Saudí, y ya sabéis que Arabia Saudí está bloqueando a Yemen y Yemen está bloqueando a Arabia Saudí. Las autoridades indias confirmaron el hundimiento del buque e informaron que la tripulación de 14 personas fue rescatada y trasladada al puerto de Mocha, en Yemen, pero en la zona controlada por los otros yemeníes saudíes. Este petrolero es la cuarta embarcación que ha sido atacada por los hutis desde que se anunció el bloqueo contra los puertos saudíes. Bueno, este es el cuarto ataque, pero lo que pasa es que este ataque ha sido muy contundente, ¿no? Porque directamente han hundido el buque, ¿eh? Es un golpe sin igual. Porque ya sabéis que algunas veces los buques son atacados, pero no hay hundimiento. En esta ocasión es que lo han reventado, ¿eh? En esta ocasión es que lo han reventado. Por cierto, a Ansar Allah, los hutis no han reclamado la autoría de este ataque. Fijaos, porque este ataque tiene más profundidad de la que parece. ¿Por qué? Por el siguiente motivo. Tanto Irán como Yemen, como las fuerzas de la resistencia, habían atacado siempre con armas conocidas, con armas principalmente drones,
misiles, misiles antibuque. Era muy raro que los... Yo no recuerdo ningún ataque. Era muy raro que los hutis, era muy raro que los iraníes atacasen con drones de superficie, mucho menos con drones submarinos. Con drones de superficie y con drones submarinos, Irán incluso todavía no ha atacado. Este es el primer ataque que se reporta de esta naturaleza y se produce en un momento crítico. Si la escalada sigue aumentando y si Estados Unidos sigue dando malos pasos hacia Irán, algunos pensáis que Trump se va a cagar. Algunas veces ha cagado, otras veces ha escalado. El 28 de febrero es un ejemplo de escalada. La operación Martillo de Medianoche, el junio pasado, también es un ejemplo de escalada y no de cagada de Donald Trump. Es decir, si Trump no escala más es porque no puede, no porque no quiere. Si Trump se caga, si Trump retrocede, si Trump se acobarda, es porque Irán se está mostrando contundente, no porque el tío sea directamente un cagón, ¿no? Que, por supuesto, en mucha ocasión, en muchas circunstancias se caga, pero es porque Irán lo intimida. Entonces, que Irán haya, a través de Yemen, ¿no?, haya realizado un movimiento de este tipo utilizando estas armas, yo entiendo que no es casual. No sé si os acordáis. Es más, yo creo que Irán incluso se debería haber abstenido de utilizar estas capacidades, de enseñar este tipo de armas. Yo creo que Irán se debería haber abstenido. Creo que deberían haber reservado golpes de este estilo para ocasiones más oportunas, ocasiones más propicias. Porque, bueno, los estadounidenses ya han advertido de las capacidades de Irán en el tema de drones de superficie, en el tema de drones marinos, ¿no? Y yo creo que Irán, pues, se debería haber reservado enseñar estas capacidades para buscar la sorpresa. Irán lo enseña, sea como fuese, Irán, a través de Yemen, porque son drones iraníes, aunque los haya utilizado Yemen, son drones iraníes. ¿Por qué lo enseña Irán? Para advertir. Irán, si de algo peca, es de advertir demasiado, ¿no? Pero más a favor de Irán. No se podrá criticar a Irán por no estar advirtiendo. No se podrá criticar a Irán por no dar las advertencias oportunas. Hoy han hundido un barco. ¿Sabéis lo que pasa? Que un dron de superficie de esos, encargado de explosivo, y que golpea por la parte baja del casco del buque en cuestión, es muy efectivo. Es que eso, un ataque de esos, como sea certero, y normalmente suelen ser certeros, porque los buques no suelen estar preparados para atajar esas amenazas, un ataque efectivo de esos te hunde un barco. No es como un ataque de un dron o un ataque de un misil, que depende de dónde te dé, te hace más o menos daño. Que un ataque con un dron de superficie te hunde un barco, literalmente. A poco que te dé, te hace un boquete, un hoyo en el casco, empieza a entrar agua, empiezan a inundarse los compartimentos y el buque se te hunde, ¿eh? Por supuesto que Irán lo ha hecho a modo de advertencia, porque me parece no casual, es intencional el momento. Yo qué sé, yo no lo hubiese hecho. Yo no lo hubiese hecho, pero Irán está enseñando los dientes, Irán está advirtiendo. Además, estas capacidades, fijaos, porque es curioso, estas capacidades no solamente las tendría Irán, sino que estas capacidades también las tendría Yemen. Es decir, lo que Irán pueda hacer en el Estrecho de Hormuz también lo puede hacer Yemen en Bab al-Mandeb. Es una doble amenaza. Yo no lo habría hecho. Es más, yo lo que decía en tono de coña sobre la Luna, que Estados Unidos debía estar pendiente de la Luna, me refería un poco a esto.
La luna se puede ver mirando hacia el cielo o mirando su reflejo en el mar. Y me refería a esto. Lo que pasa es que exactamente esto hay más cosas. Hay más cosas, no solamente los drones de superficie. Y los iraníes se estaban preparando y se están reservando armas como estas, armas que todavía no han utilizado. Por eso yo hacía referencia a la luna, ¿no? La luna se puede ver, reitero, mirando al cielo o mirando su reflejo en el mar. Han mostrado algo a modo de advertencia, yo no lo habría hecho, pero pues los iraníes quieren marcar territorio y los iraníes quieren también que nadie les pueda culpar de la escalada que va a venir, de las bajas que pueden sufrir los estadounidenses si Irán golpea a los buques militares de Estados Unidos con armas como esta, porque un buque como el que se ha hundido pues tenía 14 tripulantes. Un petrolero pues tenía 14 tripulantes, el petrolero indio tenía 14 tripulantes, pero imaginaos un portaaviones, imaginaos un destructor que tiene cientos de tripulantes. Eso provoca muchas bajas, ¿no? Bueno, pues Irán está sobreadvirtiendo, ¿eh? Que después no se critica a Irán por haber sacado un arma secreta de la que no, anteriormente no se tenía conocimiento y la ha utilizado por la espalda, por sorpresa, los iraníes son muy malos. No, no. Ya te han advertido en el día de hoy. Más, te han advertido con todas las de la ley. Además, France 24 confirma que los yemeníes Ansar Allah esta mañana dañaron el principal radar del aeropuerto internacional de Najran, en el sur de Arabia Saudita. Ya sabéis que esta mañana informamos que los yemeníes habían atacado un objetivo inidentificado en el aeropuerto internacional de Najran. Nosotros hicimos un poquito de conjetura y advertimos que creíamos que había sido atacado el radar, un radar importante, y fijaos por dónde, ahora France 24 lo advierte, ha sido atacado un radar importante del aeropuerto internacional de Najran, tal como nosotros conjeturamos, ¿no? Nosotros no tenemos la información, pero tenemos inteligencia, tenemos intuición. Por eso es por lo que nosotros intuíamos que había sido atacado un radar clave, ¿no?, en ese aeropuerto. Ahora France 24 lo confirma. Bueno, ya no solamente es que acertemos las conjeturas, las premoniciones que hagamos basadas en hechos ciertos, ¿no?, sino que ya incluso hasta lo que vaticinamos, ya es que acertamos incluso las elucubraciones más abstractas. Es que acertamos todo, joder. Me voy a ir ya, ¿eh? Me voy a ir ya porque, bueno, no voy a dejar nada al futuro. Lo vamos a advertir todo, lo vamos a acertar todo con tanta exactitud y con tanta antelación que le vamos a quitar la gracia al futuro, ¿no? Bueno, nótese la ironía que siempre viene bien para edulcorar un poquito, ¿no?, la dura realidad. Además, Wall Street Journal, como os dije yo, que habían golpeado los yemeníes un radar, que también habría que verlo. Dice que ha sido en Bab al-Mandeb, el golpe de los hutíes. No sé si hasta ahí podrían llegar los propios iraníes, ¿eh? Ansar Allah, los hutíes, no han reclamado el golpe, ¿eh? Han podido ser hasta los iraníes. Está muy lejos, pero vete a saber, es que los iraníes son unos personajes, tío. Si hay repetidores de señal, pueden haber sido hasta los iraníes, ¿eh? Fijaos, al parecer el golpe se ha producido aquí, por la zona del estrecho Al-Mandeb. Lo normal es que haya podido salir el dron desde la zona controlada por los hutis en Yemen, pero quién sabe, a lo mejor lo han lanzado los iraníes desde la parte más oriental del país y lo hayan podido seguir localizando, lo hayan podido seguir dirigiendo, que es lo importante, no perder la señal, hasta aquí, ¿no? Esas armas, yo qué sé, para entregárselas a Yemen necesitas también una logística. Esas armas para entregárselas a Yemen necesitas
un envío seguro, ¿no? Porque no vas a dejar el envío en manos de aviones o de buques estadounidenses que pueden robarse la carga. Los de Ansar Allah no han reclamado el golpe, ¿eh? Puede que hayan sido incluso los iraníes. Lo estoy pensando y puede que hayan sido incluso los iraníes. Claro, se necesitan satélites, se necesitan repetidores, radares, señales. Un cacharro de eso es difícil de seguir controlándolo. Una cosa es meterlo en el agua, una cosa es sumergirlo, otra cosa es después seguir controlándolo, a tantos kilómetros de distancia. Es complicado, se puede hacer, pero es complicado, no es una tecnología fácil. Posible es. Y son armas iraníes, aunque las haya podido tirar Yemen, aunque las haya podido lanzar Yemen, son armas iraníes. Lo digo porque, a ver, hay algunos analistas que son tontos, no inteligentes. Por ejemplo, Scott Ritter. Scott Ritter yo creo que tiene buen corazón, pero es tonto. Y Scott Ritter decía que estas armas, los misiles, los drones que tiene Yemen son de producción autóctona. Bueno, Yemen tendrá a lo mejor talleres de mantenimiento, hangares donde se almacenan, pero esa tecnología es iraní. Es que eso no cabe duda. Tienen producción autóctona, sí, hombre. Hombre, que eres tonto, hijo. Que eres tonto, Scott Ritter. Eso todo viene de Irán. A lo mejor puede que algo se haga en Yemen, a lo mejor el ensamblaje de las partes puede que eso se haga en Yemen, pero lo principal viene de Irán, ¿eh? Además, en varias ocasiones han interceptado buques a Irán que transportaban misiles, que transportaban drones hacia Yemen, ¿eh? Pero que se ha visto el lanzador de drones, los misiles, y que se los transportaban directamente a Yemen, prácticamente ensamblados, ¿eh? Puede que algún retoque final se haga en Yemen, pero eso es todo iraní, ¿eh? Oye, que es que no cabe lugar a dudas. Y lo digo sin querer demeritar a Yemen, ¿eh? Que bastante tienen con lo que le están echando a la espalda. Pero la verdad es la que es. La verdad es la que es. Es que hay muchos analistas de esos por ahí, de quita y pon, analistas de pegatinas, de quita y pon, que no veas. Es tecnología iraní. Que no hay duda, ¿eh? No hay duda además. Según Wall Street Journal. Información también de última hora, vamos avanzando, ¿no? Vamos avanzando en el tiempo y vamos avanzando en ese ultimátum que daba Donald Trump. Yo reitero, Trump se caga muchas veces y otras veces comete locuras de atacar a Irán. El ejemplo lo tenemos el 28 de febrero y el junio del año pasado con la operación Midnight Hammer. Y al final, o ataca o se retira. Este punto intermedio que tenemos ahora no va a ningún lado, no conduce a nada. Es que al final algo tendrá que hacer. No van a dejar a los iraníes en la posición estadounidense, en la mentalidad estadounidense, no van a dejar a los iraníes cobrando tasas, ¿no? Por un estrecho que ellos tenían controlado el 27 de febrero. Otra cosa es que no le quede más remedio que aceptar eso para tener cierto tránsito por el estrecho Hormuz y cojan y se vayan. Pero los estadounidenses no van a aceptar nada de eso. Bueno, algo tendrán que hacer, digo yo. El imperio del mal no va a darse por vencido tan fácilmente, ¿eh? Es lo que yo quiero decir. Algo más buscará hacer. Algo más intentará realizar. Bueno, habéis visto cómo estas semanas atrás estaban preparando una invasión contra Irán, estaban preparando ataques masivos contra Irán, estaban preparando a los kurdos para atacar a Irán. Que por cierto, se han cargado los iraníes, van saliendo las informaciones y los iraníes se han cargado a unos cuantos kurdos importantes, ¿eh? A unos cuantos kurdos y a familiares terroristas de los kurdos, ¿eh? Se lo han cargado los iraníes, que no vean, ¿eh? Pero bueno, ya. Que se lo hubiesen pensado antes de aliarse con los estadounidenses contra Irán. Que se lo hubiesen pensado antes. Esos kurditos. Según Wall Street Journal, que por cierto, hay aquí algunos
que se dicen comunistas, el Frente Obrero, algo así creo que se llama, ¿no? Aquí en España, que se dicen comunistas, que realmente son fascistas, cuyos integrantes iban a combatir con los kurdos, con los kurdos. Es decir, formaban aquí grupitos para enviar a españoles a combatir con los kurdos, es decir, del lado estadounidense e israelí. Diga, el tema. Y se dicen comunistas, que si son de izquierda, pero un poquito derechones, cositas raras de esas que se ven hoy en día, ¿eh? Y algunos los tienen a esa gente entronizados. Joder. Joder, no hay vándalos por ahí. No hay vándalos con caretitas por ahí. Según Wall Street Journal, Irán ha formulado algunas demandas adicionales para permitir la apertura del estrecho de Hormuz bajo la administración iraní, en colaboración con Omán. Demandas adicionales, fijaos cómo lo plantea Wall Street Journal, demandas adicionales. ¿Cuáles son esas demandas adicionales que Irán se ha sacado a última hora para entorpecer todo? Bueno, pues dice Irán, según Wall Street Journal, que quiere el fin inmediato del bloqueo naval estadounidense contra los puertos iraníes. Bueno, esa no es una demanda adicional de Irán, amigos míos. Eso Irán lo lleva exigiendo desde el día 1. Bloqueo levantado por bloqueo levantado. Pero ahora, según Wall Street Journal, esta es una demanda adicional que plantea Irán. Bueno, es que además está en el memorando de entendimiento. Pero fijaos cómo lo plantea Wall Street Journal para atacar la posición iraní. Irán establece nuevas demandas adicionales. No, eso lo ha planteado Irán desde el día 1 y además está recogido en el memorando de entendimiento. No hay ninguna demanda adicional, amigo. Al final me van a volver a censurar simplemente porque destrozo tanto las mentiras de los medios de desinformación, las dejo tan en el piso sus mentiras, que me voy a convertir en el enemigo público número uno de sus mentiras, de sus engaños, por decir la verdad. Y en ese sentido, pues, me terminarán censurando. Y ahora, fijaos, yo ya me contengo mucho en el lenguaje. Yo ya, en fin, no digo prácticamente ningún insulto. Os los digo al aire, ¿no? Tampoco me pidáis demasiado. Además, según Wall Street Journal, Irán ha exigido la eliminación de las sanciones estadounidenses sobre el petróleo, los productos petroquímicos y el gas iraníes. Reiteramos, esto no es una demanda adicional de Irán, esto estaba contenido en el memorando de entendimiento firmado por Donald Trump en Versalles. Además, según Wall Street Journal, Irán habría planteado como demanda adicional un reconocimiento explícito del derecho de Irán a cobrar tasas por el tránsito. Bueno, esto estaba además en el memorando de entendimiento. No se hacía alusión expresa en el memorando de entendimiento al cobro de tasas, se dejaba un poco abierto para la negociación entre Omán e Irán en un futuro, ¿no? El punto 5. No se establecía taxativamente, pero se hacía insinuación de que Irán podía cobrar tasas en el memorando de entendimiento. Pero fuese como fuese, el que Irán quiere cobrar tasas, el que Irán va a cobrar tasas, no es algo nuevo. Que esa es una demanda, una exigencia de Irán, no es que haya aflorado en el día de hoy. Bueno, es más, desde el 28 de febrero prácticamente, desde cuando Estados Unidos lanzó su agresión contra Irán, ilegítima, desde aquel entonces, Irán viene advirtiendo que va a cobrar tasas, que va a cobrar peajes por el tránsito en el estrecho Hormuz. Desde el 28 de febrero prácticamente Irán lo lleva advirtiendo. Entonces, que ahora quieran decir esta gente, después de 5 meses, que es una exigencia nueva de Irán, cuando además también se insinúa en el memorando de entendimiento, no se establece expresamente, pero se insinúa que Irán tiene derecho a cobrar esas tasas si de ello concluye la negociación con Omán, pues
¿Qué me estás contando? ¿Qué me estás contando de que son demandas adicionales de Irán? Cualquiera que haya seguido la guerra sabe que estas demandas, exigencias, están desde el lado iraní prácticamente desde el primer día para buscar un acuerdo en el Estrecho de Hormuz. Yo entiendo que es desagradable la situación para Estados Unidos y que se tengan que inventar afirmaciones falsas para demeritar la postura de Irán. Oh, Irán presenta demandas adicionales de última hora por detrás para entorpecer las negociaciones. Pero esto, amigo mío, no es adicional ni son demandas que Irán se esté sacando de la manga, son legítimas y también en parte han sido aceptadas ya por Estados Unidos en el memorando de entendimiento. Y yo entiendo que es desagradable para Estados Unidos tener esta posición porque a ellos les gustaría imponer sus condiciones, como hacen tristemente en Venezuela, ¿eh? Un país que no se ha podido defender, un país que no se puede defender. A ellos les gustaría a los Estados Unidos llegar a Irán como llegaron a Venezuela, a imponer su voluntad, a ellos les gustaría eso, e Irán se puede defender. E Irán no está con la soga en el cuello, como está tristemente Venezuela, y puede jugar sus cartas, además con bastante acierto. Así que, si no te gustan las condiciones iraníes, a pastar, a seguir con el Estrecho de Hormuz cerrado hasta que te gusten. Así es. Si no te gustan estas condiciones de Irán, quédate con el Estrecho de Hormuz cerrado hasta que te terminen por gustar. Será tal la escasez energética que haya en el mundo que dentro de 2 semanas, si no te gustan ahora estas condiciones de Irán, dentro de 2 semanas, dada la escasez, te van a terminar gustando, Trump. Mira ahora estas condiciones adicionales. Míralas ahora. Y si no te gustan ahora, míralas dentro de 2 semanas. Ya verás cómo dentro de 2 semanas te parecen hasta placenteras. Las terminas hasta besando estas condiciones, cuando, lógicamente, el margen estadounidense sea menor. ¿Está? Si no te gusta ahora, verás como en unas semanitas te gusta. Además de esto, Irán tendría el control total del tráfico que entra en el Estrecho de Hormuz y supervisaría el tráfico que sale a través de las aguas somaníes. Bueno, esto lo decía New York Times también esta mañana, no es nuevo. Estados Unidos y los países de la región rechazan la exigencia iraní de seguir cobrando peajes en el Estrecho de Hormuz. Además, Irán también solicitó garantías de no agresión adicional contra su país y el fin del bloqueo estadounidense, mientras que Estados Unidos y los países de la región quieren garantías de que Irán y sus aliados no amenazarán a los países del Golfo. Bueno, dicen que el acuerdo es inminente, pero si te pones a ver las diferencias que hay en todo esto, no parece que el acuerdo vaya a ser inminente. Hombre, todo te puede sorprender, ¿no? Y mientras tanto, Araghchi, bueno, pues, de celebración religiosa, todo el mundo tiene derecho a tener una religión y a profesarla y a vivirla, lógicamente, pues yo qué sé, el ultimátum se va a ir un poquito al carajo, ese ultimátum, ¿no? Parece que el ultimátum se va a ir un poquito a tomar por saco. Otros informes subrayan que Irán está exigiendo una tasa por el tránsito a través del Estrecho de Hormuz del 7% de todos los buques comerciales. 7%. Es carillo la cosa. Bueno, pero no tan cara, no es una tasa, no es un peaje tan caro, como se quiera decir. Tampoco nos vamos a poner remilgados con la nomenclatura jurídica, porque, en fin, ya lo hemos debatido muchas veces. Un 7% es una cantidad importante, pero no tan importante como la que quería imponer Donald Trump. Donald Trump dijo que él iba a cobrar un 20% por el tránsito en el Estrecho de Hormuz. Bueno, un 7% atendiendo a lo que se creía en un principio, un 2% se hablaba en un principio como mucho. Claro, ahora se le ha hecho más daño adicional a Irán, e Irán tiene
más gastos derivados de ese daño que se le ha hecho. Además, parece ser que las inversiones prometidas a Irán no se van a satisfacer. Además, parece que a Irán no se le va a devolver sus activos congelados. Bueno, pues teniendo en cuenta que a Irán no se le va a dar lo prometido, teniendo en cuenta que a Irán no se le va a indemnizar con lo establecido en el memorando de entendimiento, pues Irán encarece la tasa que va a cobrar. Si no lo cobra por un lado, Irán lo cobra por el otro. Pero, en cualquiera de los casos, Irán no va a cobrar ese 20% que quiere cobrar Donald Trump. Por lo tanto, yo creo que salen ganando todos los países menos Estados Unidos. Yo creo que sale ganando todo el mundo menos Trump. Todos los países van a salir ganando, ¿por qué? Porque no van a tener que pagar un 20%, que es lo que quiere pagar Trump, si se hace con el control, que es lo que quiere cobrar Trump, si se hace con el control del estrecho Hormuz. Por eso se beneficia en la mayoría de los países, porque no se va a pagar esa cantidad tan abrupta. Y también se va a beneficiar Irán, porque en vez de cobrar un 2%, como se presagiaba al principio, van a cobrar un 7%. Ganan todos los países, reitero, no se va a pagar un 20% y gana además Irán, porque va a cobrar más de lo que tenían pensado en un principio. ¿Todo gracias a quién? A Trump, como siempre. Bueno, al final va a ser verdad. Al final va a ser verdad que todo el mundo le dice a Trump, ¡Trump, Trump, Trump! ¡Para de ganar! ¡Para de ganar! ¡Estamos tan cansados de ganar! ¡Estamos tan cansados de ganar! ¡No podemos ganar más! Bueno, todo el mundo gana cuando Trump pierde, ¿no? Eso es la verdad. Todo el mundo gana cuando Trump pierde. Todos los países salen contentos cuando Estados Unidos deja de contentarse, ¿no? Eso sí es verdad. Vista desde esa posición, vista la situación desde esa perspectiva, hay razón, ¿no? Todo el mundo gana cuando Estados Unidos pierde. Y todo el mundo le tenemos que decir a Trump, por favor, Trump, por favor, deja de traer bendiciones al mundo. Y él hundiéndose, ¿no? Él hundiéndose. Al parecer, según esta información, Irán estaría buscando cobrar el 7%, mientras Estados Unidos pretende negociar una reducción de dicha tasa hasta el 5%. Bueno, yo cuando lo vea, me lo creeré. Cuando lo vea, me lo creeré. Los buques rusos y chinos quedarían exentos de dichas tasas. Claro, en tanto que Rusia y China han ayudado a Irán, pues no tienen que pagar, lógicamente, ¿no? Bueno, espero que España también reciba su exención correspondiente. Nosotros nos hemos portado bien, nosotros nos portamos bien con todo el mundo. Los buques rusos y chinos quedarían exentos de dicha tasa, según esta información, que yo, en fin, hasta que no lo vea, no lo creo. Hasta que no vea yo las cositas claras, seguras, más que seguras, no me lo creeré. Oh. Y por cierto, también hay movimientos en Siria. Las facciones dentro de Siria, dentro del régimen de Al-Holani, el presidente terrorista, también se están peleando entre ellas. La situación en torno a Irak y Siria también es tensa. Hay un poquito de informaciones contrarias. Veremos exactamente lo que se produce. Pero, es decir, no es una situación calmada como se podría vislumbrar. Lo que pasa es que hay momentos de escalada y hay momentos de preparación de la escalada. Pero siempre estamos liados, ¿no? Hay movimientos en torno a Irak, hay movimientos en torno a Siria. Y puede que haya sorpresas,
puede que haya sorpresas en Siria próximamente. Ojalá, tío. Ojalá que. Pero claro, echas a Al-Jolani. Imaginaos que se puede conseguir echar a Al-Jolani en algún momento. ¿A quién pones?

0: A las 2, esta es la información. México pedirá a los Estados Unidos los bienes incautados a narcotraficantes. Esto en el contexto de los 15 mil millones de dólares que autoridades de ese país buscan decomisarle a Ismael El Mayo Zambada.
1: Se firmó un decreto para garantizar y fortalecer la transparencia en el gobierno. Pretende que la ciudadanía tenga acceso a toda información pública de seguridad nacional, así como administrativa y judicial, y que esta no solo dependa del criterio de personas funcionarias.
0: Van a juicio Virginia y Diana, acusadas del despojo de una vivienda en la colonia del Valle, aquí en la capital del país. Madre e hija fueron detenidas la semana pasada por agentes de la Policía de Investigación.
1: En información internacional, un nuevo informe de la ICE revela la crueldad con la que trata a personas migrantes detenidas. La información revisada por el diario The Guardian afirma que huelguistas de hambre fueron sometidos a alimentación e hidratación intravenosa forzada, así como a extracciones de sangre involuntarias, procedimientos que son tortura.
0: Y en los deportes, ayer fue un día histórico para el fútbol. El Atlante femenil debutó en casa y con una victoria sobre el Necaxa. Las azulgranas ganaron 1-0 en la jornada 1 de la apertura 2026, gracias a un gol de Alexia Villanueva. Muy buenas tardes, así le damos la bienvenida a 11 Noticias y a Radio IPN a nombre de todo este maravilloso equipo y como siempre le agradecemos muchísimo su sintonía. Vanessa Salazar está en la Interpretación de Lengua de Señas Mexicana y por acá le saludamos Estefanía Cuartino y Luisa Cantú. Buenas tardes.
1: Luisa, ¿cómo estás? Muy buena tarde a ti y a todas las personas que nos ven y que nos escuchan.
0: Seguimos en sedes alternas, pero ya es la última rachita de este periodo. Ya estamos de vuelta en Canal 11 después de casi 2 meses de una ocupación estudiantil. Finalmente, el pliego petitorio de las y los jóvenes va a seguir en la negociación con la SEP y con la SEGOP, pero fuera de las instalaciones que son patrimonio de todas las mexicanas y de todos los mexicanos, Estef.
1: Así es, comprometidos y comprometidas con ustedes, nuestra audiencia, nunca dejamos transmitir y siempre pues ofrecimos nuestra programación como ahora.
0: Va a seguir en la negociación con la SEP y con la SEGOP, pero fuera de las instalaciones que son patrimonio de todas las mexicanas y de todos los mexicanos, Estef.
1: Así es, comprometidos y

0: México reclamará los recursos asegurados por Estados Unidos a narcotraficantes y delincuentes de cuello blanco porque se busca el beneficio para el pueblo de México, aseguró la presidenta Claudia Sheinbaum.
1: Vamos a hacer, para que quede muy claro, todo lo que sea benéfico para el pueblo de México. Esa es nuestra función y nuestra tarea. Si hay incautación de bienes a cualquier narcotraficante o delincuente de cuello blanco que está en Estados Unidos, vamos a solicitar que sea entregado a México en el marco de las leyes, porque el principal daño se ejerció aquí.
0: Sobre la multa de 15 mil millones de dólares que impuso el gobierno de Estados Unidos a Ismael el Mayo Zambada, la presidenta dijo que todavía no hay nada en firme, ya que solamente se trata de un cálculo del daño que pudo haber provocado durante el tiempo que traficó drogas.
1: Es una estimación de la Fiscalía o del Departamento de Justicia de los Estados Unidos. No significa que ya los tengan identificados. Y en todos esos casos se solicita, si hay incautación, que sea entregado.
0: En este contexto, la jefa del Ejecutivo dio a conocer que nuestro país recuperó recursos vinculados con el caso de Genaro García Luna, exsecretario de Seguridad durante el gobierno del panista Felipe Calderón y quien fue sentenciado a 38 años de prisión en Estados Unidos por sus vínculos con el narcotráfico y el cártel de Sinaloa.
1: Porque acaban de ser recuperados 500 mil dólares del caso García Luna. 500 mil dólares. Que los vamos a dedicar además a algo particular.
0: 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Rubén Fietal Nes.
2: Y bueno, en más información, este martes se reanudó la audiencia de Ramón Ángel alias el R1, a quien la Fiscalía de Michoacán le imputa el delito de homicidio calificado en agravio del exalcalde de Uruapan, Carlos Manso, el pasado 1 de noviembre de 2025. La audiencia se lleva a cabo por videoconferencia desde las 8 de la mañana en el penal federal El Altiplano, en Almoloya de Juárez, en el Estado de México, y bueno, hasta ahora continúa. El R1 fue detenido el pasado 30 de julio como resultado de un operativo federal en Totonilco, Jalisco, y actualmente se encuentra bajo la medida cautelar de prisión preventiva oficiosa. La Fiscalía de Michoacán busca que el R1, presunto líder regional del cártel Jalisco Nueva Generación, sea vinculado a proceso por el delito de homicidio del exalcalde Carlos Manso, y al mismo tiempo la Fiscalía General de la República también le imputa los delitos del fuero federal por posesión con fines de comercio de drogas, posesión de cartuchos y portación de armas de fuego de uso exclusivo de las Fuerzas Armadas.
3: Seguimos con la Fiscalía General de la República, pero en otro caso que investiga particularmente a 5 exfuncionarios del Ayuntamiento de Aguascalientes por presuntas irregularidades en un contrato con la empresa Next Energy para la construcción de un centro de generación de energía solar. La investigación de la Fiscalía Especializada en Materia de Combate a la Corrupción indica que el contrato original decía que el monto que se iba a gastar a lo largo de varios años era uno y finalmente creció hasta 8 veces más. Fue la gestión de la presidenta municipal Teresa Jiménez, hoy gobernadora. De acuerdo con las investigaciones, como le decía, el monto a pagar era de 900 millones de pesos en 30 años, pero ascendió finalmente a 7.854, es decir, un sobrecosto de 8 veces más que no tuvo ninguna explicación. Los exfuncionarios investigados por la Fiscalía son Jaime B., hoy magistrado del Poder Judicial de Aguascalientes, pero en ese momento secretario del Ayuntamiento, Alfredo C., exsecretario de Finanzas de este municipio, Mónica D., exencargada de despacho de la Secretaría de Administración, Rodolfo T., exsecretario de Servicios Públicos y administrador de este contrato, y Luis R., quien fue síndico procurador de este municipio.
2: Así es, y bueno, anteriormente la empresa Next Energy, propiedad de Eugenio Maes Domen, también celebró con Jaime Bonilla, exgobernador de Baja California, un contrato para la construcción de una planta fotovoltaica en Mexicali con un valor de más de 40 mil millones de pesos. El contrato fue cancelado por la administración de Marina del Pilar y el caso fue denunciado ante la Fiscalía General de la República. Por lo anterior, el hoy militante del PT fue vinculado a proceso por presunto peculado y supuesto uso ilícito de recursos en marzo de este año.

0: Drogas fueron decomisadas en diferentes operativos en los estados de la República. Un resumen en esta pieza.
1: En Los Reyes, Michoacán, elementos del Ejército y de la Guardia Nacional localizaron e inhabilitaron un laboratorio clandestino para la elaboración de metanfetamina, con valor de más de 4 mil millones de pesos. La Secretaría de Seguridad Federal indicó que en el sitio fueron asegurados casi 3 mil litros y una tonelada de precursores químicos, además de equipo diverso. En Tlalpan, personal de la Secretaría de Seguridad y Protección Ciudadana aseguró 217 kilos de cocaína que eran transportados en un compartimiento oculto de un vehículo. El titular de la Secretaría de Seguridad Federal, Omar García Harfuch, informó del decomiso y subrayó que continuará la investigación para definir rutas de trasiego, así como el destino final del cargamento. En Topolobampo, Sinaloa, elementos de la Marina rescataron a 9 personas que viajaban en un velero. La Armada informó que las personas estaban en riesgo debido a las condiciones climatológicas. Luego de que una embarcación de la Marina los trasladara a tierra y se verificara su estado de salud, el grupo se retiró por sus propios medios. 11 Noticias, Luis Valdés.
2: Y bueno, hoy se anunció un nuevo decreto en materia de transparencia, que esto busca que todas las personas, toda la ciudadanía tengan acceso a la información sin utilizar esta figura de seguridad nacional. Veamos.
3: Saber cómo se gastan los recursos públicos, conocer los estados financieros de las instituciones públicas y visualizar qué contratos firme el gobierno ahora será más fácil para la ciudadanía. Con la publicación de un nuevo decreto, el gobierno federal busca reducir el margen de decisión de las personas servidoras públicas para determinar qué información se hace pública y cuál se reserva, y con ello reforzar el principio de máxima publicidad, afirmó la presidenta Claudia Sheinbaum.
4: Con este decreto ya no lo dejamos a criterio del servidor público, ya no lo dejamos a criterio de un secretario, de otra secretaria, de un director, de un área de Pemex o de CFE o de cualquier secretaría. Ya hay un lineamiento específico de realmente lo que debe ser transparente y aquello que por el procedimiento administrativo judicial no puede informarse.
3: Ahora, los contratos y convenios de cada entidad pública deberán estar disponibles para su consulta cada mes y no cada 3 meses como antes se hacía. Las empresas filiales de Pemex y CFE deberán hacer públicos sus estados financieros, políticas de operación, contratos y los informes que entreguen a agencias extranjeras. Además, los órganos fiscalizadores deberán publicar más información sobre las auditorías, el seguimiento a las observaciones de los órganos internos de control, así como el padrón de despachos de auditores externos. Y también el gobierno federal buscará que estas mismas prácticas sean replicadas por administraciones estatales y municipales, así como por los otros poderes. También se plantea fortalecer la Plataforma Nacional de Transparencia para facilitar la consulta de la información.
5: Se van a eliminar reservas. Actualmente se tienen en las fracciones 17 reservas, aunque las 17 están clasificadas entre interés público y seguridad nacional. Sin embargo, se va a hacer una simplificación para pasar nada más a abocarnos y ser expresamente nada más lo de interés público y seguridad nacional. A que la información que se reserve no solo sea temporal, sino también se publique, aunque se reserve alguna, se publique en versiones públicas.
3: Estas disposiciones serán incorporadas a la Ley General de Transparencia mediante una iniciativa que el Ejecutivo Federal enviará al Congreso de la Unión.
4: Entonces es transparencia total del Gobierno de México.
3: 11 Noticias, Karen Ballesteros.
0: Hay mucha conversación alrededor de los nuevos lineamientos para defender a las audiencias en nuestro país. Se dice, por ejemplo, que podría haber multas por el contenido que tengan los medios. No es así. Las multas serían por incumplir con ciertos requisitos para proteger a las y los televidentes. Por ejemplo, si no se pone una defensoría de audiencias o si no se publican los códigos de ética. Lo explican mejor personas especialistas en la siguiente nota.
6: Recibir información verificada, saber cuándo un contenido es publicidad, acceder a programación adecuada para las infancias o contar con subtítulos y lengua de señas mexicana. Todos son derechos de las audiencias. Sin embargo, el debate por el proyecto de lineamientos generales para la protección de estos derechos ha generado un debate que se ha girado más al terreno político. Para el profesor, investigador de la UAM Xochimilco y defensor de las audiencias Gabriel Sosa Plata, las críticas de la Cámara Nacional de la Industria de Radio y Televisión combinan preocupaciones legítimas con afirmaciones desproporcionadas que no corresponden al contenido del proyecto.
7: En la mayoría de los casos lo que he visto es de que ni siquiera han leído los lineamientos, no conocen la experiencia de las defensorías de las audiencias, no conocen la evolución que ha tenido este tema de derechos humanos en los últimos años y han tergiversado, han sido alarmistas en relación al impacto que tienen estos derechos.
6: Entre los principales señalamientos está que los lineamientos podrían derivar en censura.
7: Se dice que también fomentan estos lineamientos la censura. Yo pregunto, ¿en qué sentido? Cuando finalmente todo el proceso de revisión de una queja, de un comentario, de una petición de la audiencia, se queda en la misma estación de radio o de televisión.
6: Otra de las críticas es que las defensorías de las audiencias quedarían bajo control del gobierno. El investigador lo descarta.
7: Sí, una de las críticas más fuertes que han hecho, particularmente la Cámara de Radio y Televisión, es de que supuestamente las defensoras, los defensores, nos vamos a convertir en empleados del gobierno. Eso es totalmente falso. Ni tampoco le debemos rendir cuentas al gobierno. A quien le rendimos cuentas es a la audiencia.
6: Además, aclara que las defensorías no tienen facultades para ordenar el retiro de contenidos.
7: No existe tampoco facultades, no existen, en el caso de las defensorías de las audiencias, de sugerir el retiro de un contenido. Lo único que hacen las defensorías son recomendaciones. Y el medio de comunicación decide si acata o no esta recomendación. Ya dijimos, hay una posibilidad también para que esto se suba, pero suponemos que esto ocurrirá en situaciones muy, muy graves.
6: Para el especialista, los lineamientos no representan una forma de censura. Su objetivo es que los medios se autorregulen y se hagan responsables de garantizar los derechos humanos de las audiencias. 11 Noticias, Víctor Silva.
2: Y está con nosotras Juan Pablo San Esteban y la información deportiva. Juanpa, ¿cómo estás?
8: Muy bien, Estefanía, Luisa, muy buena tarde. Buena tarde para todas y todos. Vamos a comenzar porque esta mañana la Lotería Nacional develó el billete conmemorativo del sorteo superior dedicado a las leyendas del fútbol mexicano. Y ahí se encuentra mi compañera Vianey Zárate. Vianey, ¿cómo estás? Muy buena tarde.
9: ¿Qué tal, Juan Pablo? Muy buena tarde. Así es, te saludo desde la Lotería Nacional porque el día de hoy fue presentado un cachito muy importante, conmemorativo para las leyendas del fútbol mexicano. 24 leyendas son las que reciben este homenaje como parte de los festejos, aunque el Mundial ya terminó, siguen celebrándose aquí en la Lotería Nacional. 24 figuras como Óscar el Conejo Pérez, también estuvo Félix Cruz, Francisco Javier, así como también figuras como Manuel Negrete, Sague, Fernando Quirarte, Miguel España aparecen en estos cachitos. Vamos a escuchar las palabras de los protagonistas.
10: Emocionado, feliz, contento de este homenaje, de este reconocimiento. Como lo mencionaba, pues la verdad es que esto me marca que algo hicimos bien, ¿no?
11: Algo muy emotivo, que reconozcan tu trayectoria, tu carrera.
12: Contento porque hoy le hacen un reconocimiento a muchos futbolistas que dejaron mucha historia.
9: Un homenaje importante, recordando que el 7 de agosto será pues ya el sorteo de estos cachitos, así que será un homenaje importante para estas figuras que tendrán este cachito conmemorativo pues también entre sus logros y sus palmares. Me despido con las imágenes de mi compañero David Ramírez. Regreso con ustedes hasta el estudio.
8: Muchísimas gracias, Vianey, por la información. Y bueno, continuamos porque vamos a hablar del Atlante femenil y sus jugadoras, quienes han arrancado con un triunfo muy, muy especial. Aquí les cuento.
13: En la montaña del Ajusco, al sur de la Ciudad de México, el fútbol mexicano ha vivido un momento para la historia con el debut del Atlante femenil.
14: Ese pues sentimiento, ¿no?, de que va a arrancar la Liga Femenil BBVA para ellas, y es una nueva historia, un nuevo momento donde van a tener todo para contar.
13: Después de la creación de la Liga en el año 2017 y tras la desaparición del equipo Mazatlán Femenil, el equipo azulgrana se presentó por primera vez en la Liga y debutaron con un triunfo frente a Necaxa. Con un gol de Alexia Villanueva al minuto 77, las Potras de Hierro consiguieron sus primeros 3 puntos y comenzaron a escribir su historia en el fútbol de nuestro país.
14: A la defensa, porque teniendo una menos es un poco más complicado. Viene con el centro por arriba de cabeza. ¡No!
13: 11 Noticias, Juan Pablo San Esteban.
8: Y en más información, las ciudades estadounidenses que fueron sede del Mundial 2026 le están reclamando a la FIFA un pago que les prometió al terminar este torneo y que no han recibido. Con información del medio estadounidense The Athletic, ejecutivos de los comités de las sedes anfitrionas aseguraron que la promesa fue hecha por miembros de alta dirección de la FIFA. Los organizadores dicen que les resulta difícil entender cómo la FIFA, que obtuvo ingresos superiores a los 13 mil millones de dólares tras el Mundial, no responda a estos pagos para las ciudades que ayudaron y terminaron beneficiando al organismo. Y en más información, siguen los distanciamientos con Gianni Infantino. Ahora fue el exentrenador Arsène Wenger quien, bueno, mencionó que este proyecto de inversión privada era necesario que no sucediera. Wenger, que desde 2019 es el director del desarrollo del fútbol mundial, declaró que no estaba involucrado en este plan de Infantino y que él se enteró por los medios de comunicación. Por su parte, también el secretario general de la FIFA, Matthias Granström, envió un correo interno a los empleados de la Federación Internacional, al cual la agencia AFP tuvo acceso, y donde lamentó una serie de tristes y reprochables eventos. Se dijo feliz por el abandono del proyecto encabezado por Gianni Infantino. Estos son los deportes. Buena tarde.
2: Gracias, Juanpa. Muy buena tarde.
8: Bonita tarde.
2: Y continuamos con más información. Creció la venta de automóviles en México. Todo esto y más con Roberto Fuentes Vivar.
15: Buenas tardes, amigas, amigos de Canal 11. Desde que unos meses antes de que Donald Trump asumiera la presidencia de Estados Unidos, comenzó a presentarse en México una especie de pesimismo entre empresarios, economistas y consumidores. Afortunadamente, este pesimismo pues ha comenzado a descender gracias a los datos duros que se presentan de la economía mexicana. Por ejemplo, el INEGI, en sus proyecciones econométricas que presentó hoy, señala que el crecimiento económico de México se mantendrá durante todo el segundo semestre. Y hoy también dio a conocer el INEGI que la venta de autos en México creció 3.4% en julio con respecto al año pasado, lo que sigue marcando un récord histórico en este caso. Y precisamente este tipo de datos duros ocasiona que haya una mayor confianza. Concretamente, por ejemplo, el índice de confianza del consumidor, que mide mensualmente el Banco de México y el INEGI, aumentó en julio 1.1%, es decir, un avance bastante robusto. Paralelamente, el índice general de confianza empresarial también creció 0.1% en julio. Y aunado a todo esto, los 42 casas de análisis económico que encuesta el Banco de México mensualmente comenzaron a mejorar sus proyecciones. Por ejemplo, pasaron de 1.10 a 1.20% la proyección de crecimiento económico para este año y redujeron de 4.2 a 4.0% la proyección de inflación para este año. No cabe duda que los datos duros sí generan confianza. Soy Roberto Fuentes Vivar. Agradezco su atención.
0: Bueno. durante este mes se lleva a cabo la Feria Nacional de Empleo para las Juventudes y para darnos los detalles, por si alguien de nuestra audiencia les es útil, nos acompaña en este espacio el secretario del Trabajo y Previsión Social, Marat Bolaños. ¿Cómo estás, secretario? Bienvenido a este espacio una vez más.
16: Muy bien, pues encantado de verles y de compartir esta información tan relevante, estimada Luisa.
0: Cuéntanos, ¿en dónde se va a llevar a cabo? ¿Para quiénes está dirigida? ¿Quiénes pueden participar?
16: Bien, bueno, pues simplemente comentar que del Servicio Nacional de Empleo, que tenemos presencia en todo el país, en todo el territorio nacional, hacemos una serie de jornadas, dependiendo también de los días, de las fechas, esto a lo largo del año. Y en esta ocasión, particularmente en el marco del Día Internacional de la Juventud, que es el 12 de agosto, es que lanzamos la Feria Nacional de Empleo para las Juventudes año 2026. Y esta es una feria que busca acercar las vacantes de trabajo para todas las personas que estén interesadas en buscar un trabajo, las personas que posiblemente ahora no tienen un empleo o algunas otras que están también buscando nuevos horizontes, lo puedan hacer a través de los diversos puntos donde vamos a estar desplegados en el diverso, en todas las entidades federativas. Y simplemente comentar que vamos a hacer cerca de 60 puntos, 60 ferias en el marco de esta gran Feria Nacional de Empleo, en donde estamos hablando de una promoción de cerca de 32 mil ofertas de empleo, que de cerca de 1.900 centros de trabajo de empresas que están pues buscando el talento que requieren para el desarrollo de sus organizaciones. Y además, eso no solo es lo único que vamos a dar en estas ferias de empleo, también vamos a estar promoviendo talleres gratuitos en donde facilitamos con ello el que los buscadores de empleo que estén interesados en tomarlos puedan saber cómo elaborar un currículum, también en cómo preparar las entrevistas de trabajo, que también es un paso muy importante para con ello buscar y fortalecer las habilidades que faciliten su incorporación en el empleo. Ahora, ¿cómo pueden participar las personas, quienes estén interesados? Primero es meterse a la página de ferias.empleo.gob.mx, repito, ferias.empleo.gob.mx, ahí pueden ver dónde van a ser los calendarios, las fechas, los lugares en donde en las entidades federativas vamos a estar ofreciendo esas vacantes, y quienes no tengan oportunidad de asistir de manera presencial, lo puedan hacer solamente en el portal del empleo, que es www.empleo.gob.mx. Ahí les vamos a estar atendiendo de manera personal o también por la vía electrónica, quienes estén interesados en buscar todas las vacantes que estén adecuadas a su perfil laboral.
0: Veo a Estefanía Cortino tecleando seriamente, espero que no estás buscando una vacante.
2: Es que estaba viendo si todavía alcanzaba, pero no, ya no cumplo el rango de edad, ¿sí no? Seguramente sí.
16: No, y decirles justamente que el pretexto es el Día Internacional de la Juventud y por eso Feria Nacional para las Juventudes, pero todos los buscadores de empleo, todas las personas que estén interesadas en buscar un trabajo pueden hacerlo, bienvenidas y bienvenidos, vamos a atender a todo el mundo. Y pues simplemente ponerles a disposición. Entonces, todavía estás en posibilidades, Estefanía.
2: Ah, bueno, lo voy a
0: tomar nota, secretario,
2: Secretario, justamente, ¿por qué es tan importante poner el foco en la juventud? Que existan estas ferias de empleos. Por ejemplo, si ahorita nos están escuchando jóvenes, ¿qué les dirías tú a aquellos que nos escuchan ahora?
16: Bueno, de entrada, que para nosotros es un gusto poner a disposición de todas las jóvenes y los jóvenes del país el que puedan contar con opciones de trabajo digno, que estén bien remuneradas, con la cobertura de su seguridad social. Y también la Cuarta Transformación pues ha dado un gran impulso a que el trabajo digno sea lo que vaya articulando y poniendo en el centro pues la promoción también del trabajo, en este caso de las posiciones de empleo. Por eso en esta ocasión estamos en el marco del Plan México también haciendo una ampliación de estos esfuerzos que la presidenta Claudia Sheinbaum nos ha pedido, particularmente para los sectores más vulnerables. Y sabemos que los jóvenes, pues bueno, en ocasiones tenemos o tuvimos, para los que en su momento fuimos también jóvenes, pues la dificultad de buscar un trabajo, porque luego nos hacía falta la experiencia laboral y no conseguíamos un trabajo, y al no tener trabajo no hay experiencia laboral. Entonces, ¿qué es lo que queremos? Pues bueno, que haya también esas oportunidades, esos espacios a través de estas ferias de empleo, y decirles que de todos modos la Secretaría de Trabajo puede tener estas jornadas, como es esta feria que estamos aquí comentando, o hacerlo también a través de la atención personalizada en las 167 oficinas que tenemos en todo el territorio del país del Servicio Nacional de Empleo, donde les van a atender todos los consejeros laborales, que les van a dar atención pormenorizada de las vacantes e incluso ayudarles a fortalecer su perfil laboral para que busquen un trabajo.
0: Hablaba, secretario, de una experiencia que muchas y muchos tuvimos, que es la dificultad de transitar hacia de la educación hacia un empleo. Bien lo decías, porque no sabemos cómo hacer nuestro currículum o porque a veces nos piden mucha experiencia. ¿Cómo se está sensibilizando también a las y los empleadores para que tengan, digamos, apertura suficiente con este sector poblacional? Y aprovechando, tú que tienes vista periférica en el tema, ¿cuál es el obstáculo? ¿Por qué a las juventudes les cuesta tanto trabajo? ¿Qué otras cargas están asumiendo y cómo se está trabajando también esto?
16: Bueno, sí, como comentas aquí, Luisa, pues es un fenómeno que pasa en todo el mundo, no solamente en México, donde sabes cuáles son las dificultades de buscar un trabajo por la falta de experiencia, y por eso estamos dándole un impulso muy importante a través de la atención a todas las personas buscadoras de trabajo, dándoles estrategias, acercando también la información correcta. Y finalmente, también como mencionas, es muy relevante el poder hablar con todos los empresarios, las empresarias, el sensibilizar. En ocasiones se trata de que no necesariamente pues suban esos requisitos extra, posiblemente resguardando a ellos el que haya pues menores riesgos de la incorporación de alguien nuevo a sus empresas, pero simplemente decir que lo que buscamos es que con el diálogo con las empresas y con los trabajadores pues haya también una mayor incorporación de los jóvenes en el trabajo. Simplemente también mencionar que México es de los países que tiene de las menores tasas de desempleo y desocupación juvenil en todo el mundo, y esto tiene que ver justamente con las estrategias que ha estado haciendo nuestra presidenta, en donde en ese diálogo pues también fomentamos que las empresas estén pues con la voluntad de incorporar a todos los jóvenes. Y en esto también me parece muy importante mencionar que hace unos días dimos arranque al nuevo periodo de inscripción del programa Jóvenes Construyendo el Futuro, la política laboral más importante que ha tenido México en las últimas décadas, para con ello facilitar la capacitación de los jóvenes, de las jóvenes, en el trabajo a través de su inserción a lo largo de un año en una empresa, en algún negocio, en algún comercio, en donde pueden recibir capacitación y también un pago por parte del Gobierno de México de un salario mínimo, que actualmente son 9,582 pesos, además de su pago de la incorporación al seguro médico del IMSS. Entonces, pues aquí están las medidas que estamos dando. Por una parte, ferias de empleo a los jóvenes y también programa Jóvenes Construyendo el Futuro, una estrategia inédita en el país para poder atender a las y los jóvenes.
0: Tiene muy mala fama esta generación, hecha por generaciones acostumbradas a malas prácticas. Se les mal llama generación de cristal porque exigen vacaciones, porque no quieren que les paguen con pizza las horas extra, cosas a las que me imagino estás habituado a escuchar, secretario. Preguntarte si estos empleos que se ofrecen son empleos de calidad. Ya nos hablabas de las condiciones para jóvenes construyendo el futuro. Imagino que son empleos formales, con salarios, digamos, estandarizados, para que no sean ofertas que también aprovechen las ganas de trabajar de la juventud y les exploten, ¿no? ¿Se está trabajando, digamos, todo esto?
16: Sí, por supuesto. Y justamente yo creo que es una visión muy equivocada el de llamar una generación de cristal. Yo diría por el contrario. Es una generación que tiene convicciones muy firmes en qué es lo que se tiene que ofertar a ellos como derechos, y en este caso lo que estamos procurando es que haya ofertas de trabajo que evidentemente cumplan con los requisitos de ley, que tengan las prestaciones y también pues el ingreso remunerador que se está esperando con ello. Entonces, por eso la Secretaría, pues desde el Servicio Nacional de Empleo, ponemos a disposición todas estas oportunidades de empleo para que pues podamos con ello también dar un impulso a este ambiente que está en México de la primavera de los derechos laborales.
0: Muchísimas gracias por estos minutos, Marat Bolaño, secretario de Trabajo y Previsión Social. Micrófonos, cámaras abiertas.
16: Muchísimas gracias, Luisa. Muchísimas gracias, Estefanía. Un abrazo.
0: Buenas tardes.
2: Gracias, secretario. Muy buena tarde. Y continuamos con más información. La consejera jurídica federal, Luisa María Alcalde, dio un corte de caja tras el tope de las llamadas pensiones doradas, es decir, las de 1,500,000 pesos mensuales. Escuchemos.
17: Como 5,000,000,000. Más o menos. Entonces, que quede bien claro, ¿no? Porque todavía hay quienes quisieran regresar al pasado y decir, es mi derecho recibir 1,000,000 pesos. No. No, la Constitución es clara en establecer este tope.
2: Y bueno, la presidenta Claudia Sheinbaum anunció que va a enviar una reforma al Congreso para eliminar las contradicciones que subsisten tras la reforma al artículo 127 de la Constitución.
0: Vámonos a los temas internacionales ahora y comenzamos en los Estados Unidos. Se reportó un incremento en las detenciones a personas migrantes, específicamente en los aeropuertos. Esto es de acuerdo con información del Departamento de Seguridad Nacional. En estos momentos, el ICE está deteniendo diariamente en esos sitios a entre 20 y 40 personas todos los días. ¿Cómo es esto posible? Pues por alianzas con otras dependencias que son, pues no solo inmorales, francamente ilegales. Por ejemplo, con el Departamento de Seguridad, que tiene acceso a los datos de los pasajeros y los comparten con ICE para que puedan detener a la gente en cuanto llega a ese territorio.
2: Y bueno, estas detenciones siguen haciéndose con irregularidades y mucha violencia. Es mi compañero Heriberto Martínez.
18: Revelados nuevos métodos de la Agencia de Migración y Protección de Aduanas, ICE, que atentan contra los derechos humanos de las personas migrantes. Una investigación del diario británico The Guardian, basada en cientos de páginas de registros judiciales y entrevistas con diversas fuentes, reveló cómo personas migrantes detenidas y que se mantenían en huelga de hambre fueron forzadas a procedimientos médicos involuntarios y romper así su protesta. De acuerdo con el informe, al menos uno de los internos que emprendió una huelga de hambre por protesta desde finales de 2025 fue sometido a alimentación forzada, hidratación o cateterismo urinario. The Guardian reporta al menos 10 casos de este tipo entre 2025 y 2026, en lo que los expertos califican como prácticas de tortura. En otros casos, un solicitante de asilo kurdo fue alimentado a la fuerza durante 8 meses en un centro de Texas sin representación legal.
19: Pero tienes derecho a consultar con un abogado y buscar un abogado con respecto a tu caso de detención y si tú estás detenido por ICE o si está en proceso de deportación aquí en los Estados Unidos.
18: ¿Pero en qué consiste la alimentación forzada? Implica la inserción de una sonda nasogástrica por la fosa nasal, un procedimiento doloroso que provoca náuseas o en ocasiones la perforación de órganos vitales. En California, abogados informan de huelguistas atados con collares de sujeción, agredidos con gas lacrimógeno o puestos en aislamiento. Pero los agentes niegan la existencia de cualquier huelga de hambre en el lugar, encubriendo sus actos. Bajo esta medida, el ICE ha eliminado el derecho de manifestación para las personas migrantes detenidas bajo su custodia. 11 Noticias.
0: En América Latina, los recién llegados gobiernos conservadores o de ultraderecha están alistando reformas económicas que no sorprenden, que favorecen a las grandes empresas en perjuicio de la mayoría de la población. Esta y más información en el siguiente resumen.
20: En Chile, el Senado analiza la etapa final de la megarreforma económica impulsada por el gobierno de José Antonio Kast. La medida contempla la reducción de impuestos a las grandes empresas, incentivos a la inversión y cambios al sistema tributario. La oposición advierte que esta iniciativa favorece a los grandes grupos empresariales, reduce los ingresos fiscales y podría profundizar la desigualdad en el país. En Ceuta, ministros del interior de varios países europeos se reunieron para analizar la creciente crisis migratoria y reforzar la cooperación en el control de las fronteras con la Unión Europea.
21: Entradas se han detenido completamente, las entradas irregulares, desde el pasado 1 de mayo, existiendo medios de seguridad necesarios y precisos para garantizarlo en una y otra parte de la frontera.
20: El ministro del Interior de España, Fernando Grande Marlaska, dijo que cerca de 70.000 personas han sido devueltas a Marruecos. Qatar acusó a Israel de retrasar la implementación del llamado Plan de Paz para Gaza, al asegurar que la intensificación de los ataques militares en el enclave palestino pone en riesgo los esfuerzos de mediación internacional. Qatar es uno de los principales mediadores del conflicto junto con Egipto y Turquía, por lo que ha exigido detener las operaciones militares para permitir el avance del acuerdo.
2: Y bueno, ahora vamos a información nacional porque madres buscadoras y familiares de personas desaparecidas realizaron un concierto y memorial para alzar la voz por todas las personas que no han sido localizadas en el país. Fue organizado también a propósito de los 6 años de la desaparición de Jael Montserrat, hija de la buscadora Jacqueline Palmeros. A la fecha, ella continúa exigiendo justicia por su hija. Si bien algunos de sus restos fueron encontrados a finales de 2024, ella sigue exigiendo justicia. Escuchemos.
22: Pues prácticamente
1: me entregaron a mi hija y pretendieron que no siguiera buscando, pero pues están mal, ¿no? O sea, uno siempre va a querer a sus hijos completos y sobre todo pues esa verdad, esa justicia que se merece mi hija, ¿no?
0: María Fernanda Ruiz está en la audiencia contra las mujeres acusadas de despojo de un inmueble en la alcaldía Benito Juárez. ¿Qué ha pasado, Mafer? Adelante.
5: Así es, muy buena tarde. Acaba de terminar la audiencia contra Virginia N. y su hija Diana N., señaladas por su presunta participación en la invasión y despojo inmobiliario en la colonia del Valle. Ambas fueron vinculadas a proceso, así lo señaló el abogado de Dani, víctima de invasión y despojo en Matías Romero, número 18, colonia del Valle. Escuchemos lo que dijo el abogado.
22: Se vinculó a proceso a las dos imputadas por el delito de despojo agravado. Tenemos 2 meses para investigación complementaria, en donde aportaremos algunos datos de prueba que hacen falta y buscaremos obtener una sentencia favorable.
5: La audiencia duró aproximadamente 3 horas aquí en los juzgados del Tribunal Superior de Justicia de la Ciudad de México. El abogado descartó la posibilidad de un acuerdo reparatorio. Además, también se refirió a la salud de la imputada Virginia y dijo que se trata de una estrategia de su defensa legal. Escuchemos.
22: Totalmente diferente, no se presentó en silla de ruedas, entró por su propio pie y de hecho traía hasta un look diferente.
23: Entonces, ¿pero por qué venir aquí y llegar con silla de ruedas?
22: Creo que obedece alguna estrategia de defensa.
5: Las imputadas permanecerán en prisión preventiva como medida cautelar en el Centro Femenil de Reinserción Social de Santa Marta, Acatitla. Por su parte, Dane, al salir de esta audiencia, dijo que el caso va por buen camino y todavía habrán 2 meses para la investigación complementaria. Escuchemos.
24: Bueno, nosotros pensamos que iba a declarar, pero se omitieron de declaración alguna, tanto ella como su hija, y se reservaron el derecho de contestar alguna pregunta de cualquiera de las partes. Entonces, ahorita nos dieron 2 meses, van a recabar más información y demás, y entonces esperemos que esto siga hasta ahorita, ¿no? Que se reúna toda, bueno, más pruebas de las que ya tienen, Policía de Investigación hará lo suyo y todo, pero hasta ahorita vamos por buen camino.
5: Imágenes de Eduardo Zamudio y Luis Ángel González, hasta aquí mi reporte.
0: Gracias a todo el equipo.
2: Y bueno, ponga mucha atención porque ahora existe un nuevo fraude telefónico que se llama La Patrona. Escuchemos de qué se trata.
25: Entró una llamada, empezaron a dar información diciendo que eran pues de la misma empresa y daban los nombres de los encargados de la tienda, de todo el personal que trabajaba ahí. Tenían ya información recopilada, al parecer, de llamadas anteriores y pedían justo como juntar 40 mil pesos con las demás tiendas o con los compañeros, porque si no, que íbamos a perder el trabajo nosotros por no cumplir con lo que se nos pedía.
26: Así fue como Josué se convirtió en una víctima de La Patrona, una nueva modalidad de extorsión en la que los delincuentes fingen ser los jefes de las y los trabajadores para obtener información y grandes cantidades de dinero de hogares y negocios de la Ciudad de México.
27: Se conoce como La Patrona, en donde de vía telefónica a la gente que tienen como empleados les indican que tienen una situación de emergencia o alguna situación de algún problema legal, un accidente, para referirles que busquen en el domicilio dinero, joyas u objetos de valor, para posterior decirles que va a llegar una tercera persona para entregarle las cosas.
26: Estas llamadas no son fortuitas. Los delincuentes hacen una investigación perfectamente disfrazada y cuando encuentran el momento ideal, dan el golpe.
25: Dan información, folios, números de ticket, número de compra, número de entrega o de orden, y después empiezan ellos como a recopilar información de la empresa, quién es el encargado, quién está trabajando en el turno, cuántas personas hay, qué funciones hace cada persona.
26: De acuerdo con el Secretariado Ejecutivo del Sistema Nacional de Seguridad Pública, en la Ciudad de México se registraron 774 casos de extorsión en el 2025 y en lo que va del 2026, 865. Representa un aumento de casi el 12% de este delito en el último año. Ante ello, el gobierno capitalino puso en marcha la estrategia de combate a la extorsión, mediante la cual se ha logrado la detención de 336 personas este año.
27: Primero que corroboren, obviamente colgarles de manera inmediata para poder hacer eso de corroborar y no proporcionar más datos en la llamada. De manera inmediata hacer la denuncia al 911 o ocupar la aplicación de Mi Policía, que es la que le da el número de cuadrante de manera inmediata en donde esté.
26: La prevención y la denuncia son la mejor protección contra este delito que afecta principalmente a las personas trabajadoras.
25: Insistí con el jefe, con el encargado, en su número, porque no respondía en todo el día. Y cuando por fin responde, él solo dijo que él no sabía, que él no había autorizado, que él no estaba enterado. Y pues que era problema completamente mío. Y la empresa prácticamente me dejó solo y ya no me dejaron regresar a trabajar.
26: Con imágenes de Genaro González, 11 Noticias, Gabriela Jiménez.
0: Muchas gracias, Gaby. Saludamos a Arnold Gutiérrez, que también nos tiene información importante. Cuéntanos, Arnold. Buenas tardes.
3: Muy buenas tardes a todas y todos. Informarles que desde el Servicio Sismológico Nacional de al sur de la Ciudad de México, la Coordinadora Nacional de Protección Civil, Laura Velázquez Alzúa, informó sobre el segundo gran simulacro a nivel nacional y por primera vez dijo que será el próximo sábado 19 de septiembre a las 12 horas cuando se realice este gran simulacro y con epicentro en el estado de Puebla, además de otros estados de la República Mexicana, sobre todo en el norte y sur del país. La funcionaria comentó que es para que estemos atentos y sean más participativos para los y las mexicanas y estemos atentos. Esto fue lo que dijo.
4: El alertamiento para este ejercicio masivo se activará en todo el país a través de tres vías principales. Uno, el sistema de alerta temprana vía telefonía celular. Repito, en todo el país. La transmisión en estaciones de radio y televisión y en la operación de los más de 23,000 altavoces instalados en la Ciudad de México y en los estados de México, Oaxaca, Guerrero, Tlaxcala, Chiapas y Morelos.
3: Hasta aquí el reporte.
2: Le damos la bienvenida a Rafael Guadarrama, que ya está aquí para platicarnos de ciencia. Rafita, ¿cómo estás?
6: Pues con mucho gusto de saludarlas y, en efecto, para compartir la información de ciencia de este día. ¿Qué les parece si comenzamos hablando de un proyecto llamado Phoenix? Hoy se presentó, lo impulsan dos fundaciones, una de ellas del actor Leonardo DiCaprio, y buscan justamente apoyar económicamente a 100 especies en estado crítico con una bolsa de $200 millones. Entre estas especies que van a ser apoyadas encuentran dos mexicanas. Una es la vaquita marina del Alto Golfo de California y la otra es un pez muy pequeñito que solía vivir en Nuevo León, pero bueno, ya está extinto en vida libre. Se llama Cachorrito de la Trinidad. Vamos a ver algunas de estas especies.

0: En redes sociales también se ha difundido el video de un niño que viene viajando de Panamá hacia nuestro país. Es un niño chiapaneco llamado Javier Emiliano Rodríguez González. Él fue ganador de un certamen internacional de aritmética y cálculo mental. Y bueno, así fue como lo vivió en el avión. Vamos a verlo.
1: Al niño Javier Emiliano Ramírez González, de Chiapas, México, quien quedó en segundo lugar en el campeonato internacional Aloha Mental Arithmetic. Un aplauso, por favor.
0: Bueno, pues felicidades a Javier Emiliano y a su familia, por supuesto. Y bueno, vamos a otra información. Hoy es 4 de agosto, es Día de la Dalia, es nuestra flor nacional por decreto presidencial desde 1963. Y bueno, año con año se celebra desde el 2007, debido a que así lo han impulsado los productores de la Dalia, la Asociación Mexicana de Productores de Dalia. ¿Y qué les parece si vemos un poquito más del esplendor de esta flor?

Bueno, pues era una flor de hecho muy apreciada desde los pueblos originarios de México. La conocían como Acocosóchitl y es una flor que utilizaban para la medicina y también para la alimentación. Vamos a ver un poquito más de ella.

0: Vale la pena destacar que México tiene 36 especies de dahlias. La mayoría de ellas se encuentran aquí en la Ciudad de México y, de hecho, la capital del país, junto con Tlaxcala, son los principales productores de esta planta, con alrededor de 316 mil plantas al año. Son, sin duda, flores que pues ayudan a adornar mucho los jardines del mundo, pero también a llenar de color los símbolos nacionales. Y bueno, vamos a pasar a otra información. Vamos a hablar de la energía cinética, esta energía que se produce con el cuerpo y que tiene que ver justamente con una forma también de generar energía limpia. Con esto nos despedimos. Vamos a ver la siguiente información.
1: Actualmente somos una comunidad muy sedentaria, ya que estamos todo el tiempo en la computadora y siento que es importante moverse.
2: El sentir de Montserrat está respaldado por la evidencia. 90% de las adolescencias en México pasan al menos 2 horas diarias frente a las pantallas. 8 de cada 10 de ellas son sedentarias. Y de acuerdo con la encuesta de Salud y Nutrición 2021, el sedentarismo es uno de los principales factores de riesgo para tener diabetes. Ante este panorama, la Facultad de Ingeniería, Tienda en Línea UNAM y Deporte UNAM diseñaron una bicicleta para no solo activar el cuerpo, también los dispositivos electrónicos.
3: Lo que buscamos es que se activaran físicamente. En lugar de tener una fuente motriz, que puede ser un motor de combustión interna, en este caso tenemos a una persona que es quien está generando el movimiento, esta energía mecánica que la vamos a transformar posteriormente en energía eléctrica. Ahí tenemos una cierta eficiencia.
2: En las instalaciones de ingeniería ya existen 3 bicicletas como esta, en las que las y los estudiantes pueden llegar a cargar 1% de la batería de un celular o una computadora durante 1 minuto, pedaleando aproximadamente 60 veces. Solo es necesario sentarse, prenderla, empezar a pedalear y conectar su dispositivo. Quien hace ejercicio puede observar la velocidad a la que va, la distancia recorrida y las calorías quemadas. Los investigadores trabajan en mejorar este modelo, hacerlo más duradero y disponible en espacios exteriores.
3: Estamos esperando mínimo una vida útil de 5 años de los nuevos, las nuevas versiones. Estamos buscando materiales más igualmente resistentes, pero ya resistentes a la intemperie, a la corrosión. Porque va a estar expuesto al ambiente.
1: El hecho de que, por ejemplo, puedas ir cargando mientras haces ejercicio y puedas hacer tu tarea, por ejemplo, el hecho de tener la computadora aquí enfrente y es accesible, nos incita a hacer varias actividades a la vez y no quedarnos en un solo lugar sin hacer nada.
2: La propuesta es que estas bicicletas estén a la venta en la tienda en línea de la Universidad de la Nación para que en cualquier lugar de trabajo, estudio o estancia se carguen los dispositivos con la energía del cuerpo. Con imágenes de Eduardo Casanova, 11 Noticias, Itzel Gómez Gurrola.
4: Vamos a la cultura con Mauricio Romo. Bienvenido, querido Mau. ¿Qué nos traes?
5: ¿Qué tal, Luisa Estefanía? Muy buenas tardes. Pues hoy vamos a empezar con una puesta en escena que nos plantea dilemas morales que vivimos en la actualidad, independientemente de su profesión, solo que en este caso lo plantea desde el mundo de la actuación. Vamos a conocer los detalles de la obra Sin Timón.
6: En Foro Shakespeare se caldean los ánimos en espera del gran maestro, un personaje destacado del teatro. Con la sala llena, 3 actores conducen este homenaje. Mientras esperan al celebrado, surgen confrontaciones que revelan defectos de personalidad.
7: Esa es una teatralización de alguna manera de nosotros actores mismos. 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
6: Basada en la obra Timón de Atenas de Shakespeare, esta versión expone la cultura de las funas, que se refiere a la denuncia social en internet y la cancelación como reflejo de un mundo cada vez más violento.
8: Mi sensación es que siento que ahora los seres humanos ya no nos soportamos unos a otros. Al parecer ya no tiene que ver con izquierdas o derechas, que sí, pero ahora sobre todo tiene que ver con crueldad.
6: El microcosmos del teatro sirve como pretexto para mostrar una realidad más amplia, plagada de egoísmo y desinterés, donde la generosidad se ha vuelto un valor escaso.
8: Ya no ya no damos a manos llenas. Vivimos en un mundo en donde dar y preocuparse por el otro parece más delito que un acto de empatía.
6: Mientras que la misantropía, la aversión hacia la especie humana, se ha vuelto una condición más habitual.
8: Matamos por diversión, matamos por venganza, matamos por entretenimiento. Y hemos visto, ¿no?, cómo hay gente que paga por ver morir a otras personas. Eso, pues yo no encuentro otro nombre más que la misantropía.
6: Comedia feroz e implacable, Sin Timón se presenta lunes y martes hasta el 8 de septiembre en Foro Shakespeare. 11 Noticias, Mauricio Romo.
5: Ahora nos vamos hasta el centro de la ciudad porque allá se encuentra Saraí Campech. Ella nos tiene los detalles acerca de la Feria Internacional del Libro de Antropología que está a punto de comenzar en unos días. Adelante, Saraí, cuéntanos.
9: ¿Qué tal, Mauricio? Muy buenas tardes. Te saludo desde el vestíbulo del Museo Nacional de Antropología, que déjame decirte rápidamente, se nota que estamos de vacaciones. Hay largas filas, no solo para entrar al estacionamiento, sino también para accesar al museo y para poder adquirir un boleto, así que rápidamente decirles que tomen sus previsiones para venir a disfrutar de este espacio y que vayan anotando en la agenda porque el próximo 13 de agosto se va a llevar a cabo la edición número 37 de la Feria Internacional del Libro de Antropología e Historia. ¿Y qué les parece si escuchamos lo que nos comentaron que tendrá esta reunión?
10: Quiero comentarte que Francia y Veracruz van a ser nuestros invitados de honor. Pues eso le da un sello característico, único y memorable a esta edición de la feria. ¿Por qué? Porque aquí se van a dar cita artesanos, artistas, portadores de saberes, de la palabra, intelectuales, veracruzanos y también expertos, investigadores
9: y bueno, franceses. Hay mucho por hacer, mucho por descubrir, por leer, pero también hay actividades para todas, todos y todes.
10: Hay talleres que van desde la creación de cerámica, de piñatas, de máscaras, de tatuajes, cosas como muy sensitivas que a los niños les llaman la atención, pero también talleres que tienen que ver con preguntarse, bueno, ¿y cómo se instala un museo? Por ejemplo.
9: Queda abierta la invitación, visiten las redes sociales de la Feria, del Museo Nacional de Antropología o del Instituto Nacional de Antropología para tener los detalles. Regreso con ustedes al estudio.
5: Muchas gracias, Saraí Campech. Y bueno, el Centro Cultural Helénico dio a conocer los resultados de las obras que formarán parte de su programación artística para 2027. Entre las obras seleccionadas hay algunas que ya conocemos, hemos visto en otros espacios, como La Danza que Sueña la Tortuga, historia de Emilio Carballido, que ya se presentó en escenarios como el Centro Cultural del Bosque y que también vimos en el Cervantino del año pasado. También se encuentra la obra Piedras en sus bolsillos, dirigida por Fernando Bonilla, que estuvo en el Foro Lucerna, El Misterio Caso de la Sombra, obra infantil de misterio de Juan Cabello, o Los Fridos, esta obra basada en la generación de estudiantes que tomó clases con la pintora Frida Kahlo. La lista completa se encuentra en la página helénico.gob.mx.
11: Ya no soy una niña, no voy a hacer tu capricho, esta vez no.
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5: Y bueno, las actividades culturales en la UNAM se reanudaron tras un breve periodo vacacional, entonces ya puede descubrir distintas opciones esta semana. Destaca el reestreno de la obra La Dignidad del Insecto de viernes a domingo en el Teatro Santa Catarina de Coyoacán, o la danza Itok de la compañía Territorios de Inercia del 7 al 9 de agosto en la Sala Miguel Covarrubias. Y bueno, esta es una estampa pocas veces vista en las artes escénicas, porque un opacante abucheo al final de una puesta en escena ocurrió este fin de semana cuando un público alemán hizo notar su indignación ante el uso de inteligencia artificial en una gala para celebrar el 150 aniversario de la ópera Ring Cycle de Richard Wagner, que utilizó visuales generados en tiempo real con inteligencia artificial y estuvo a cargo del director de la Academia de Teatro y Digitalidad, Marcus Lobs. Bueno, esto es un fiel reflejo de las críticas universales hacia el uso de esta herramienta en la creación artística, que por supuesto sigue generando controversia en los distintos ámbitos en los que se ha utilizado. Es la información cultural que tenemos el día de hoy. Muy buenas tardes.
14: Gracias, Mau. Muy buenas tardes. Muy diversa toda tu cartelera, todas las opciones que nos das. Pasamos de teatro, cine también. Y justo de este enlace que teníamos con Saraí, algo que me gusta de esta feria es que pues su tema central es la inclusión en la preservación del patrimonio cultural, y yo creo que eso es muy importante, que ya empecemos a hablar de inclusión en todos lados, ¿no?
5: Sí, claro, porque el tema del patrimonio cultural, recordemos que es una de las prioridades de este gobierno. Está la campaña de Mi Patrimonio No Se Vende, con el que se busca la repatriación de estas piezas en distintos países. Es importantísimo, sobre todo, para darle el valor que tiene este legado histórico de nuestro país. Y por supuesto que un escaparate como la Feria del Libro de Antropología no solo reúne especialistas y expertos, expertas en este tema, sino también abre la conversación y acerca a la gente, a las personas de pie, a que conozcan más y se enteren acerca de esta riqueza y diversidad de patrimonio que tenemos en México, no solo del pasado, sino también lo que tenemos actualmente, ¿no?
14: Sí, que
5: se
14: sigan creando. Abrir la puerta justo a esta diversidad, que de repente nada más podemos centrarnos en un nicho, y bueno, pues esta es una gran oportunidad, ¿no?
5: Así es, ahí está el abanico de posibilidades para esta semana, para este mes y bueno, lo que resta para este periodo vacacional.
14: Pues muchas gracias, Mau.
5: Muchas gracias, buenas tardes.
14: Estamos llegando al final de este espacio. Muchas gracias a todas las personas que nos vieron y nos escucharon el día de hoy. Mandamos muchos saludos también a las personas que nos escriben siempre por acá, por YouTube, a María, a Francisco. También tenemos saludos para Norma. Muchísimas gracias. Nos vemos el día de mañana. Gracias, Luisa.
15: Muchas gracias. Gracias a quienes nos acompañaron.

mi pechito. Bueno, ¡jai! ¡Hey, yo! ¿Cómo están mis sobrinos? Yo, francamente, estoy muy mal. Estoy indignado y decepcionado de mi discípulo consentido, Donald Trump. Y es que, en vez de compararse conmigo, con su Yoda, con su sensei, con su mentor, o sea, soy yo, resulta que se comparó con Jesucristo. ¡Con Jesucristo! Háganme el favor, cabrón. Esa imagen, mira, se me estrujan los waffles. Pero ahí no acabo todo, no. Ya después, viendo su ocurrencia, que nos había indignado a muchos, Trump bajó su foto. Ah, dirá usted que bien, no. Y subió una imagen donde Jesús sale abrazándolo. ¿Qué es eso? Mira nada más. ¿Ustedes creen que Jesús abrazaría a Trump? ¡Obviamente! ¡Nein! ¡Lo expulsaría a patadas del templo! ¡Lo enviaría de patitas al infierno! ¡Le diría, quítate, estorbo! En cambio, si hubiese publicado algo así, sería otra cosa. ¡Ay, sí, ¿no? ¡Qué bonito! ¡Miren qué hermoso! ¡El Pater, el Hijo y el Ospa! ¡Pero no! ¡Nine! ¡No lo hizo! ¡Mal agradecido! ¡Eso hace que me hierva la sangre! ¡Que suba, baja, estruja, baja, sube, baja, trajo! ¡Esa maldita sea! Pero bueno... Sobrinos, el dicho es sabio. Cría cuervos y te sacarán los ojos. Así son, así son. Bueno, se despide de ustedes su amigo, bueno, no, su enemigo. Adolf Hitler. Ay, mi pechito.

0: Buenas noches, cavernícolas, cavernícolos y cavernicolitas. Bienvenidos a Operación Mamut, el programa sin hologramas.
1: ¿Seguro?
0: No, estoy seguro porque creo que nuestros hologramas o están allá en el maratón cultural antifascista o... A ver, déjalo.
2: No, sí estamos.
0: Sí estamos. Estamos aquí y saludo al honorable Congreso del Mamut, Ceci Sotres, ¿cómo estás?
3: Muy bien, muy feliz.
0: Nora Huerta.
2: Maestro querido.
0: La gran cabaretera que esta tarde triunfó en el festival.
2: Lo dimos todo.
0: Nora, lo dimos
3: las
0: todo.
3: Pecadoras.
0: Y don Jairo Calixto Albarrán, ¿cómo estás, querido?
1: Todo bien, todo tranquilo. Pues mejor que en Argentina.
2: Hijo,
0: ¿por qué no te gusta la carne de burro?
3: ¿La carne de burro no es transparente?
1: Anda como burro en primavera. Todo mal.
2: Oye,
1: pero digo, está bien. Digo, o sea, es decir, si hay una necesidad, pues recurres a lo que hay, ¿no?
2: Lo que la naturaleza.
1: No te alcanza para comer. Y bueno, pues ni modo. Y además es un pueblo que es... se define fundamentalmente por
2: comer
1: su consumo de carne de cuadrúpedo,
0: de vaca, y todo eso.
1: Pero ahora no, de pronto, el burro es lo mejor. Es como tiene más propiedades, bueno.
2: Ya, según ahora
1: sí,
2: ya es
1: sí,
2: lo
1: sí.
2: máximo.
1: No, es más, pero
3: ay,
1: te juro que...
3: Es burrito.
2: Sí, oye, también pienso en el burrito y digo, ay, pobre burrito.
0: Ay, bueno, pero acá los mexicanos vamos a la comida china y comes gato así. vas a los tacos de su perro y te
3: sientes tu perro. Yo pienso en platero
0: sí.
3: y yo, güey.
0: Ah,
3: es como venado, güey.
1: Yo pienso en el burro de Shrek.
2: Oye, pero no venden acá unas carnes enchiladas.
1: El chito. Así le dicen ya a Milei, el chito, el pedazo
2: chito,
1: de burro.
2: Hijo.
1: Le llaman así. Pero lo más loco es que ya sacaron todos los científicos libertarios, todos los especialistas
2: los
1: en carnes.
0: Las propiedades del burro.
1: Y no solo del burro.
2: Del miembro del burro.
0: ¿Es una pasta? ¿El pene al burro?
1: No, el pene al burro.
3: El pene a la burrata.
1: Pero bueno, pero ya todos... No, qué maravilla. Y hay un video, una imagen donde ves a los libertarios... demostrando que realmente el pene de burro es chido.
2: Ay, hijos no, del mar.
1: Pero la cara que hacen, por más que le intentan,
2: No, ya.
0: Bueno, pero mira, no hablemos de los argentinos que están comiendo burro, cuando en España muchos están enchilándose, como la compañera que tenemos acá. Enchilándose de ver cómo le está yendo a la presidenta Claudia Sheinbaum. Un gran papel, perdón, ahí sí, un gran papel.
3: ¿Qué discurso se echó? Así, a mí sí se me salieron mis lagrimitas, la verdad.
0: Muy emocionante.
3: Muy emotivo y además con los puntos sobre las íes, así de... Esta es nuestra civilización que fue devastada, Aquí les abrimos la puerta con Lázaro Cárdenas, No, bueno, fue la verdad muy hermosa y bueno, y sus propuestas.
1: Sí.
2: El aquelarre comunista, le dijeron.
1: La Chabela Ayuso ahí.
2: Llorando.
1: Pero el drama.
2: Sí. Ya tirada al suelo.
1: Y todos son, ya sabes, la promovieron, todo es aburrido. Pero en esa onda ya maníaca, los diputados de Vox... vueltos locos, pero sí, vueltos sí. locos. No me imagino a Kim Quitelles cómo se habrá puesto.
2: No, mal, yo creo que le daba vueltos así en la cabeza.
1: Me dice que estaba así caminando en el techo de su casa.
0: Imagínate a Felipe Calderón encerrado ahí.
3: Oigan, ¿qué hicieron Felipe, Peña Nieto?
2: Que estaban allá, no se acercaron.
3: Ciro sigue allá, ¿no? También.
1: Va y viene.
3: Sí, va y viene. Pero ¿qué hicieron?
2: Pero además,
0: pues llorar de ardor.
1: Se juntaron todos en una aquelarre.
2: Qué orgullo, ¿no? Qué orgullo saber que nuestra presidenta y que se están reuniendo las izquierdas a dar un plan de trabajo y de resistencia.
0: Parecían los superamigos así cuando se agarraron las manos.
1: Poderes de los gemelos fantásticos, actívense.
2: Izquierdas del mundo, uneos.
3: Pero la presidenta va a salir así volando.
2: Sí.
1: Pero es la imagen en conjunto, ¿no?
2: Qué hermoso.
1: Sí, sí. En cambio, si nos acordamos del Paw Paw Patrol de Trump, todos estaban
0: arrodillados
1: con Trump, volando los zapatos.
2: ¿Qué tal?
1: Es una imagen muy distinta.
2: ¿No? Bueno,
1: muy
2: y del otro lado, el loco este evangelista... poniendo a rezar a la gente, el tatuado.
1: El secretario de Defensa,
3: que además dice que citó la Biblia y cita...
0: A Tarantino. Bueno, es que hay que decir, los gringos siguen el evangelio de Tarantino, que
2: exacto.
0: es, sí matarás, sí, sí desearás los recursos de tu prójimo, sí mencionarás el nombre de Dios en vano, como Donald Trump todas estas
1: sí.
0: dos semanas.
1: Y la señora White, que es la que lleva todo este tema de religioso, ajá, en la Dios. Casa Blanca, uh-huh. ya escribió su propia Biblia.
2: para ellos.
1: Sí,
2: claro,
1: porque Dios
2: claro,
1: se conectó con ella para claro. que...
0: La Biblia vaquera, la literalmente. Biblia vaquera.
2: Para justificar todo lo que hace el gobierno
1: todo,
2: de Trump.
1: Todo, todo.
3: En donde Trump es Dios.
1: Es donde claro. Trump es Dios.
3: Jesucristo ella, y el Espíritu Santo.
2: ¿Sí? Ella ya lo comparó con Jesucristo. Sí, ella fue sí, de las primeras sí, sí. que dijo, estamos bendecidos, Norteamérica está bendecido porque tenemos a un guía que, bueno, casi, o sea, Jesús ya...
1: ¿Sí? El Jesús güero, el Jesús
2: el
1: güero.
2: Jesús güero.
0: Digamos que usando términos de San Tarantino, pues un sí. bastardo sin gloria, sea ungido.
2: Mira, exacto.
0: Con
2: un
0: sus perros de reserva.
2: Sin gloria. Bien dicho, mi Fer.
0: Bueno, amigos, hoy tenemos un programa muy interesante. Vamos a platicar con un cineasta mexicano que codirigió el documental Fidel de Cerca, un retrato íntimo de Fidel Castro, y con él hablaremos sobre las historias de resistencia y dignidad que han surgido en la isla durante los 64 años que lleva el terrible bloqueo de Estados Unidos a Cuba. Eduardo Flores Tato va a estar acá en la caverna. Oigan, y tenemos mensajitos también de nuestro sí. querido público.
2: Yeah.
0: Muchas gracias. Mónica de la Vega dice, buenas noches, saludos desde la tierra de la cabeza olmeca.
2: ¡Mare! ¡Mare!
1: Oye, pero hay cabeza olmeca en Barcelona.
2: En Barcelona.
1: ¿Ya viste, la presidenta, ¿verdad? Saludarla, es una prima acá de nuestra cabeza.
0: Ah, luego le preguntamos a la cabeza que sí.
3: Benjamín López, saludos desde la hermosa y fría República del Ajusco.
1: Ah, no, ah, ella siempre está frío.
2: Sí. Tere Guerrero, buenas noches, saludos desde Aguascalientes.
1: Susana Arroyo y María del Carmen Pichardo, saludos de dos michoacanas desde la Gustavo Amadero, saludos hasta allá.
0: Ay, saludos. Oscar Gobantes, buenas noches a todo el equipo de Operación Mamut y también a todo el equipo de Canal 11.
3: Ya. Mar MC, mis adorados mamutses, saludos desde Zapopan, Jalisco.
0: Tienes que decirlo como Cuauhtémoc.
3: Ah, de veras, sí me tocó a mí.
2: Sí, justo.
3: Saludos desde Zapopan, Jalisco. Los amamos desde la Perla Tapatía. Es que leí MC y me fui con Fer Bonilla, güey, perdón.
1: Sí. Qué buena. Alma Maynes le fue de Inabo, tuvo que ofrecer disculpas.
3: Pero mucho saludo a todo el Smart.
0: Y saludos a Fernando Bonilla también. Gran actor, buen amigo de este espacio y que le han dado con todo. Nada más pues por tener el corazón a la izquierda.
1: Pero resistió muy bien, con mucha elegancia, con sentido del humor.
3: Sí,
1: no se arrebató.
2: Claro, óyeme. Pues qué va a ser, pues es un gran tipo. Francisca Roquero, Operación Mamut ya es una mesa política y no es seria ni graciosa. Extraño la genialidad.
0: Pero yo Paquita también. Roquero, ¿por qué? Yo también extraño la genialidad.
2: Yo también, pues es que es algo que no nos tocó.
0: No nos mismo. Tocó la repartición de la...
1: Sí, yo no sé dónde está el país de las hadas, menos el de la genialidad.
2: Ay, tú, oye, y la semana pasada decían que te darías el saco de tío el Gamboín.
0: Ni modo, Francisca, vas a tener que ponerle a otros programas que te vamos a recomendar.
2: Bueno,
0: que tienen mucha genialidad.
2: Carmen Aristegui, diario, a los Derecha.
0: ¿Has visto a Rocío Sánchez Azuara?
3: A la Raki es muy gracioso.
0: Broso, muy te va a encantar, es genial.
2: Oye, se va a enojar más. Ya, Francisca, sí, le vamos a echar más ganas, ¿eh?
0: ¿Qué más?
1: Cice López, soy del club de Coyol, la amo.
2: ¡Ay!
0: Jenny Sánchez dice, siempre disfruto, me río mucho con ustedes. Sigan así por mucho, mucho, mucho tiempo. Saludos.
3: Violeta Cruz, queridos mamuts, apagué la tele desde el 2006. Ay. Ustedes producen un programa que inspira e ilusiona cada semana. Los queremos y les mandamos saludos fraternos desde Naucalpan, Estado de México. Súbes el ánimo.
1: No soy blanco y negro, además.
2: J. Fuentes Ama, hola. ¿En dónde puedo escribir para mandar saludos? ¿Twitter, Facebook o algún correo? Gracias.
1: Pues en
2: acá,
1: YouTube.
2: En el YouTube, ahí los leemos.
1: Ay, siempre yo
2: leo. Y bueno, en los Twitters también,
0: también.
2: Leemos.
1: Y Olimpia Arellano, saludos desde Ciudad Madero, Tamaulipas.
0: Saludos a toda la banda allá en Tamaulipas. Bueno, pues vámonos al noticiero prehispánico. Ah, no, perdón, espérense, antes de... Tenemos que saludar a nuestras queridísimas, a la banda que incitó a Quetzalcóatl a sacar los pasos prohibidos, ni más ni menos, las cazadoras de Tepexpan, Kitsia Bárbara y Super Necio Junior.
2: Yeah.
1: Cuéntanos, Atlantes, que sirvió como punto de apoyo para que Arquímedes moviera el mundo. Con ustedes, la única, la colosal, la magnífica cabeza, Olmica.
4: Amigos, hoy sí vengo de luto. Falleció Miguel Canto, leyenda yucateca del boxeo. Ese sí pegaba de veras, no como las payasadas de Adame o el cazafantasmas. Este sí era campeón peso mosca.
2: Ay, nuestro más sentido pésame, cabeza.
4: Gracias, amiga. Es una pérdida irreparable, innecesaria, irrecuperable. Ese sí peleaba con conocimiento de causa. Era un verdadero campeón, con muy buena izquierda. Noqueaba que da gusto. No peleaba lo tonto. No como otros que ya me tienen harta.
1: ¿Pero por qué me ve a mí, cabeza?
4: ¿Qué será? ¿Todo ¿Qué yo? Será porque me fastidias. ¿Ay? Pura pelear en Twitter haces. Eres muy beligerante. Pareces primo hermano de la Lili Tech.
0: ¡No, no! Ustedes, ¿qué pasó, cabeza? Qué tampoco ofenda así al camarada
1: Jairo. Qué manchada.
4: Ay, disculpen, me dejé llevar. Me dejé llevar. Es que el luto me deja un poco apentontada. Pero sí les pido, en memoria del pugilista, que dejen de pelear a lo tonto. Uh-huh. Es que hay batallas perdidas como las de Alito y su PRI. Resignación y aceptación. Mas si no así, namasté.
0: Namasté. Namasté. Hoy no sabía que a la cabeza le gustaba tanto el box.
2: Mira eso.
1: No, se ve que sí.
0: Pero bueno, sí, rendimos tributo a Miguel Canto y a,
3: todos
0: y a,
3: los días
0: y al Pues Olivares, y a Pipino Cuevas, y a Ultiminio Ramos, por cierto, cubano también.
1: Cubano también, no, el
2: Ratón
0: Macías. El Ratón Macías
1: y varios más.
0: Que aunque acabó en el PRI, fue un gran héroe del boxeo nacional.
1: Mantequilla bueno, Nápoles.
0: Mantequilla cubano. Nápoles. Vamos al noticiero prehispánico y regresamos aquí a Operación Mambo. No se vaya, no se vaya.
5: Bienvenidos al noticiero prehispánico. Yo soy Cuauhtémoc, el águila que anda volando bajo. Amá, Iguan, Nochipa, Mamitsuanti, Tlahuil, Paquilistli. O lo que es lo mismo, siempre sonríe y la fuerza estará contigo, Tutemoc.
6: Y yo soy Hernán Cortés, el que le hace fracking a tu corazón y del malo. Usted me conoce y me conoce muy bien.
5: Ay, solo hay fracking malo, Cortés. Y vamos a la información, Tutemoc. La tlatoani Claudia Sheinbaum viajó a Barcelona, España, a la cuarta reunión en defensa de la democracia.
6: Hay un aquelarre anti-Trump donde los presidentes comunistas del mundo conspirarán contra él.
5: Cortés, ya aclaró la tlatoani Sheinbaum que no es una reunión anti-Trump.
6: ¿Ah, no?
5: Es una reunión por la paz. Y en la cual, por cierto, dio un discurso emotivo en el que le dijo sus verdades. Fíjate que ya éramos una civilización desde antes que ustedes llegaran a abusar. A esclavizar, ¿no?
6: Más o menos.
5: Habló de la independencia y habló de que con Lázaro Cárdenas les abrimos las puertas.
6: A mí no me abrieron nada.
5: Ay, además dio tres propuestas muy interesantes, que se acabe el bloqueo con Cuba, que el 10% de las armas se utilice para reforestación y que el próximo encuentro sea aquí en México.
6: Lo único que quieren es darle paz a Donald Trump, que se dejen de habladurías. Pero bueno, fíjate, a eso a Donald Trump no le preocupa. Porque Jesucristo está de su lado.
5: Ay, por favor.
6: Miren la imagen que publicó.
5: Esa foto es inteligencia artificial, Cortés, y ha causado mucha molestia. Además, te recuerdo que el Papa León XIV se ha manifestado en oposición a la guerra de Trump.
6: Mira, si Trump es cuate del mero mero, lo que diga el Papa nos viene valiendo quesillo.
5: ¿Sí?
6: Y mientras los comunistas celebran su aquelarre, los hombres que defendemos la masculinidad virtuosa, nos reunimos en Guadalajara en el Santuario de los Mártires para el Congreso Fearless 2026.
5: ¿Nos reunimos, Cortés? Pero si tú estás aquí, ni fuiste.
6: De hecho, en este momento estoy allá escuchando un discurso del filósofo Verástegui diciendo que su método anticonceptivo favorito es el nopalito. Ay. Lo que tú y el público aquí están viendo es un holograma mío.
5: Cortés, tú no eres un holograma.
6: ¿No?
5: No.
6: Entonces probablemente el holograma se fue a la convención Fearless en Guadalajara o al concierto de Soda Stereo a ver el holograma de Cerati. Ya no sabe uno qué hacen los hologramas.
5: Ya. En otras noticias, la crisis en Argentina provocada por las medidas del presidente Milei ha hecho que la gente esté comiendo carne de burro, tututul.
6: Lo que pone en riesgo al presidente Milei de ser devorado por sus propios electores. Que Dios lo proteja. Y sí, si también a usted le gusta la carne de burro, es tiempo de ir al reporte del clima con la odiosa Coyo Chauqui.
7: ¡Buenas, querida gente! Pero hoy vengo con el corazón acongojado, ¿eh? Y taciturno. Y vengo con ánimo de cantarle a unos amigos que tal vez no volveremos a ver.
6: ¿Te refieres a Alito y a lo que queda del PRI?
5: ¿O a los del Partido del Trabajo, tututul?
7: ¡No! Me refiero a los jitomates, que tal vez nunca volvamos a ver. ¿Ya vieron a cuánto está el kilo?
6: ¿Y por qué subieron los jitomates, coyol?
7: Pues por sus aguacates. O sea, que por diversos factores, ¿no? Que tanto el climático, que como el exceso de intermediarios, que cositas van, cositas vienen. Pues bueno, o sea... Pues, bueno, la cosa es que ahí viene mi pomposo poema a los jitomates. Dice así. Estaban los jitomatitos muy contentitos. Cuando se encarecieron, todos sufrieron. Sea bola o sea saladet, han aumentado. inventado. No lo vi en el internet. Yo fui al mercado. No me importa la muerte ni tus dislates. Pero ay, querida gente, que no me suban los jitomates. Gracias, público conocedor. Gracias, amigos, gracias.
6: Te juro, Coyo Shauki, que si los jitomates no estuvieran tan caros, ahora mismo te estaría arrojando unos.
5: Ya, Cortés, cállate, Tototol. Gracias por tu poema, Coyol. Ahora está usted bien informado. Este fue el noticiero prehispánico. ¿Y sabes qué?
6: ¡Ánimo!
5: Te está recomiendo, Coyol, un curso de poesía, pero ahí va, ahí va.
7: Ahora, la próxima semana les traigo mi poema al plátano macho.
6: ¿Y a ti qué jitomate te gusta? ¿El saladete o el bola?
5: El bola.
6: ¿El bola?
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0: su disgustada con una nueva propuesta. 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Propone Clara Brugada, home office en el mundial. Le tiraron la criticada, no se quieren encerrar. Es por la contaminación, se trata de organizar. Hay que cuidar la nación y no ponerse a pelear.
1: ¡Bomba!
2: Ya estamos de regreso en la operación. ¡Mamut! ¡Mamut! Y es momento de recibir a un cineasta comprometido con su tiempo, codirector de documental Fidel de Cerca, y que ahora está preparando un documental sobre el bloqueo cubano. Le damos la bienvenida a Eduardo Flores Tato. ¡Au!
3: Gracias a usted, maestro.
4: Compañera poeta,
2: y por favor, tome asiento, por favor. Eduardo, bienvenido a Operación Mamut.
5: Muchísimas gracias.
2: Gracias,
5: muchísimas gracias a todos.
2: En este momento, en realidad, en tiempo real, estamos en el Maratón Cultural Antifascista. En estos gracias, momentos, seguramente está terminando de tocar la Orquesta Aragón. Hemos sido parte, pues, de esta Liga Cultural Antifascista. Un momento importante, creo, para decirlo, para gritarlo, para poner un alto desde, pues, desde la comunidad, desde la sociedad. Pero además tú has estado investigando, Eduardo, desde hace tiempo, pues, el tema del bloqueo histórico, bloqueo cubano. Se habla mucho del bloqueo, pero en realidad sabemos poco de él, a pesar de la gran relación que existe entre México y Cuba, también histórica. Cuéntanos un poquito, un poco para quienes no tienen muy claro de qué se trata el bloqueo y por qué lo mencionamos tanto cuando hablamos del desarrollo de Cuba.
5: Mira, primero que nada, muchísimas gracias a todos, muchísimas gracias por la invitación. Estoy feliz de estar aquí con ustedes en un día tan especial como hoy, que precisamente es la jornada que está terminando ahorita mismo aquí en la explanada del Monumento a la Revolución. Y uno de los temas principales que se está abordando precisamente en esta jornada, que tiene como principal elemento la solidaridad, es el tema cubano. A mí es un tema que me ha interesado mucho, que he investigado hace mucho tiempo. Es un tema con el que crecí. Yo nací y me desenvolví en una familia muy politizada, donde, pues, la política mexicana y regional se discutía todos los días. En la mesa del comedor se discutía de esto. Yo crecí oyendo estos nombres: Fidel Castro, Cuba, Revolución, Che y otros, ¿no? Otros, no únicamente de Cuba, sino la región. Y esto fue despertando un interés natural en mí, que cuando ya tuve mi propia, digamos, conciencia y postura política, pude ya adentrarme en los temas. Y el tema de Cuba creo que es especialmente, es puntual, pero también muy puntiagudo. Es muy difícil de entender, por varias razones. La primera de ellas, y es una de las cosas a las cuales yo he tratado de dedicarme más, es tratar de ayudar a la conversación, a elevar el nivel del debate, porque llevamos muchísimos años básicamente sujetos a un bloqueo informativo, no únicamente nosotros. El problema del acceso a la información veraz es un problema mundial, porque los grandes corporativos informáticos son los que controlan la narrativa en todo el mundo. Entonces, hoy en día, tratar de ver una narrativa distinta de lo que sucede tanto en nuestro país como fuera, pues es una tarea dificilísima, porque, pues, no está en el canal de televisión, no está en el control remoto, tienes que investigar. De pronto las fuentes alternativas van y vienen, desaparecen, no son continuas, muchas son censuradas. En fin, es complicado. Y un poquito esa ha sido mi misión o mi trabajo último. Yo me he desarrollado como profesional del cine. Yo soy de origen fotógrafo y trabajé 25 años de director de fotografía, ¿no? Hacía, pues, todo tipo de productos audiovisuales, películas, series, comerciales, videoclips, etcétera, durante muchos años. Y fui desarrollando cada vez más la inquietud de hacer mis propios proyectos donde yo pudiera contar desde mi ángulo los temas que a mí más me interesaban. De esto fui haciendo como de 10 años para acá, poco a poco más. Y finalmente, pues, estoy convencido que mi papel, mi rol, es en la difusión de temas de tipo político e histórico. Ahorita hice con un grupo de colaboradores una producción que ha tenido muchísima difusión, que es una biografía poco convencional sobre Fidel Castro, donde también tenía la intención en un origen de contar muchos de los aspectos que no se cuentan. Fidel, con la figura monumental que es y con el alcance tan tremendo que tiene en el mundo entero, empezando por la región, por el mundo en desarrollo y por el globo entero, se le conoce poco. Y en este documental exploramos muchas facetas de su vida que se conocen muy poco y que precisamente ayudaban a ampliar el debate.
6: Como que un elemento
5: Bueno, yo le llamé mucho tiempo, aunque ese no es el nombre del documental, yo le llamé mucho tiempo al hombre detrás del uniforme. Porque una política de Estado que él encabezaba era precisamente que Fidel Castro acababa ahí. Acababa en el jefe de gobierno, en el líder de la Revolución Cubana, en el comandante en jefe, en el traje verde olivo. Y detrás de ello había un hombre, un padre, un hermano, un amigo que muy poca gente conocía.
2: Un amante.
1: Un amante bandido.
5: Sí. Pueden decirlo por ahí. Entonces, esta otra persona es al que nos dimos la labor de explorar y de investigar y de dar a conocer un poquito con el aval de la familia, porque decíamos, oigan, a lo mejor es momento de que se sepa que detrás de este tótem hay un hombre que hace todas las cosas que hacemos nosotros y que también tiene inquietudes, que también tiene miedos, que también pues, tiene todo lo que tenemos todos, ¿no?
6: Que además perseguido.
5: Y perseguidísimo.
6: Desde el día número uno.
5: Sí, además con muchos estigmas que muy poca gente en el mundo ha tenido. Además de que no lograron nunca dar con él. O sea, además es un superviviente del acoso más bestial que ha tenido una persona.
6: ¿Cuántas veces lo intentaron matar? 200 y tantas veces, bueno, fíjate, y de maneras absurdas.
5: Fíjate que hay documentadas por los propios americanos más de 600 planes.
6: Sí.
5: Planes de asesinato. No todos llegaron a su nivel de ejecución. Pero no, pues estos cuates se dieron a la tarea de diseñar más de 600 maneras de asesinar a Fidel Castro y nunca lo lograron. Eso es parte del gran enojo del vecino del norte, ¿no? Nunca haber acabado con este hombre que encabezaba este movimiento revolucionario que representaba y representa una afrenta a la hegemonía norteamericana, principalmente en la región, porque Cuba con Estados Unidos, al igual que con México, somos vecinos que no compartimos frontera. Y esto me lleva al otro punto que me parece también fundamental entender. Y que nosotros desde nuestra óptica mexicana y ahora que retomamos con mucho más vigor la filosofía del humanismo mexicano, es muy importante entender. Lo principal que es el bloqueo, este bloqueo con el que ya nos hemos acostumbrado a vivir. Ya la gente pues no lo cuestiona, ya simplemente Cuba vive bloqueada desde los 60s y así es. Es parte del panorama, es parte del escenario. La gente no se lo cuestiona, ni siquiera estudia más a ello porque ya simplemente
6: ¿Qué significa
5: estar bloqueado? Lo que yo digo, vivir bloqueado.
1: Perdón, ahí también hay, ahorita que decías de los medios y demás, también hay como que eso no existe. También es como, está ahí, como a lo mejor está muy normalizado, pero de repente te encuentras ahí locutores y en las noticias y...
6: No,
1: ¿cuál bloqueo?
6: Qué mal está.
1: No hay nada.
2: El problema es el régimen.
5: Eso es lo que me refiero con el control de la narrativa.
6: Es el control de la narrativa.
5: Este tema de bloqueo, embargo, también vale la pena un pequeño análisis, sí, ¿no? El término embargo, que es un término meramente jurídico, ¿qué es un embargo? Yo a ti te embargo una propiedad o un bien para garantizar el pago de un bien o un servicio que tú me debes a mí. Eso es estrictamente lo que es un embargo. Si uno no le paga el coche al banco, pues probablemente te embarguen el coche o lo que sea que tú hayas dejado como colateral.
1: Y tu casa, y tu familia.
5: Probablemente tu coche y tu casa.
6: El banco es culé.
5: Eso es el embargo.
6: Exacto, pero ¿qué debe Cuba para que la embargue?
5: Ah, bueno, ahí hay también muchas variables. Pero bueno, nada más quiero pasar a lo que es bloqueo. Los cubanos han adoptado el término bloqueo y nosotros desde México nos juntamos a esta postura porque el bloqueo físicamente representa bloquear al país, tal cual. Además, la característica insular de Cuba, o sea, una isla rodeada de agua, pues hace más físico el bloqueo. Un bloqueo como el de Cuba sería imposible en otro país que compartiera frontera terrestre con otras naciones. Por ejemplo, Venezuela. Venezuela tiene una gran frontera, principalmente con Brasil, con Colombia, con Guyana, etcétera. Entonces, hacer un bloqueo de ese tipo sería mucho más difícil. Irán incluso.
1: Pero también hay un bloqueo.
5: También hay un bloqueo más de tipo financiero. Pero a lo que quiero llegar es que el bloqueo en Cuba es este bloqueo físico. Y lo que es más importante entender es que representa una tremenda violación a los derechos humanos de todo un pueblo. No existe antecedente en la historia del hombre. Ya olvidémonos de la historia contemporánea. Simplemente no existe un antecedente en la historia universal donde a un país se le haya apretado con un bloqueo de estas características durante tanto tiempo. Pensemos que el primer bloqueo oficial, o sea, el primer bloqueo de la revolución para acá, porque antes también Cuba, en esta relación difícil de su transición entre España y los Estados Unidos, también estuvo bloqueada. los americanos bloquearon a Cuba cuando...
1: O sea,
5: Cuba...
1: ni Troya estuvo tan bloqueada.
5: Ni Troya estuvo tan bloqueada.
1: Chihuahua.
5: O sea, Cuba fue primeramente bloqueada cuando estaba en las últimas fases de la Guerra de Independencia, que finalmente no se concretó en una independencia total, sino en una transferencia de soberanía de España a los Estados Unidos. En ese momento, cuando están en la última fase de esta Guerra de Independencia finales del siglo XIX, los Estados Unidos lo bloquean. Entonces, ahí hay un antecedente directo de esta costumbre de bloquear a Cuba. Y el primer, digamos, récord que hay en esta intención es que los Estados Unidos han tenido siempre la intención de poseer a Cuba. Uh-huh. Están registrados muchos intentos de compra a España, así como compraron Luisiana, así como compraron Alaska, así como compraron Florida. Querían comprar Cuba porque lo sentían como un territorio que naturalmente le pertenecía a esta naciente unión que eran los Estados Unidos. Y hay muchísimos testimonios de los fundadores de aquella nación, Jefferson, Lincoln, etcétera, que apelaban a apropiarse de Cuba de una manera u otra. Y si no lo decían abiertamente, decían, eventualmente será nuestra, porque la propia naturaleza gravitacional de ese territorio está en unirse a esta unión, en adherirse a esta unión. Entonces el antecedente va, pues antes de que Cuba fuera Cuba, incluso antes de que México fuera México, cuando estábamos todavía en este proceso de lograr nuestras independencias y nuestras soberanías. Entonces desde ahí viene el antecedente. Pero el bloqueo del que estamos hablando, que es el bloqueo, digamos, de la revolución para acá, la revolución se consuma el 1 de enero del 59. La huida de Batista, la entrada de los barbudos a La Habana unos días después, etcétera. Pero el primer manifiesto concreto como una política de Estado, una recomendación de política de Estado, es un documento que hace un funcionario de mediano nivel del Departamento de Estado americano de apellido Mallory.
6: Ajá.
5: Y él dice, en ese documento dice, Castro tiene gran apoyo popular, no existe una oposición articulada al interior. La única manera de deshacernos de Castro es generar las condiciones económicas devastadoras para que haya una revuelta interna que destituya el propio gobierno a través del hambre y a través de la desesperación.
2: Y de eso, platicaremos regresando de la hija de la Chinampa con nuestra querida Sofía Velázquez. Eduardo, estamos aquí platicando con Eduardo Flores Tato sobre el bloqueo en Cuba y la relación de México ante este bloqueo. Vamos y venimos.
7: Esta es la historia no precisamente de un samaritano. Estoy completamente a favor del evangelio, tanto como cualquiera puede estar, sino de un doctor algo frustrado. Yo la publiqué y pensé que era yo como un doctor, a quien no se le daba tanto curar las enfermedades, sino provocar tempestades. El total de ese país puede ser tomado en una sola noche, y esa noche puede ser mañana. A la economía le producía pulmonía. Estamos con algo de inflación falsa. Inmigración acusaba de infección. Cuando México manda a su gente, no está mandando a lo mejor. A los países generaba cicatrices. Quizá tengamos una toma de posesión amistosa de Cuba. Para la paz no era medicina eficaz. ¿Quién ha terminado una sola guerra? ¡Nadie! Y en cuanto a lo bélico, ahí sí que se creía buen médico. Mira, terminé con 8 guerras y una novena está por venir. Levantaba las defensas. Dicen que si uso la palabra guerra, tal vez no es bueno. Y hasta prescribí ofensas. No soy fanático del Papa León. Todo para llevar a cabo su gran operación. Esta guerra ha sido ganada, aunque este doctorcito no operaba solito. Tenía un grupo bien enfermito.
8: To say no to President Trump would be saying no to God.
7: En la salud, uno cuyo método causaba inquietud. No me espantan los gérmenes, solía inhalar cocaína de inodoros. Un cardiólogo sin mucho corazón.
9: Iran is run by lunatics.
7: El esposo de esta al plástico acudió. Y otro más, al que le gustaba dar citas.
10: Blessed is he who in the name of camaraderie and duty.
7: No necesariamente médicas. No es la Biblia, pues hay un pasaje que he memorizado. Ni dioses y mucho menos doctores. Solo una bola de trastornados que se la dan de iluminados. Se supone que soy un doctor ayudando a la gente a estar mejor. Y en verdad ayudo a la gente. Sofía Velázquez, Operación Mamut.

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0: Mando muy orgullosa de una fémina propuesta. 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Las mujeres iluminan y defienden su lugar.
1: ¡Bomba!
2: Estamos de vuelta en Operación Mamut. Seguimos platicando con el cineasta Eduardo Flores Tato. Mi Ceci.
3: Sí, bueno, pues por un lado, bueno, la administración del Pelos de Elote pues ha recrudecido todavía más este bloqueo, impidiendo que lleguen barcos con petróleo, con gasolina, que es pues fundamental para que la vida fluya, haya hospitales, transporte. Comida, transporte, etcétera, ¿no? Por un lado eso. Quisiera pues que nos profundizaras en ese tema, o sea, cómo esta administración última de los Estados Unidos ha recrudecido todo esto, y por el otro, nuestra presidenta Claudia Sheinbaum, que bueno, ahora en Barcelona ha expresado y conjuntó pues también a todos los mandatarios latinoamericanos de izquierda para que hicieran pues esta manifestación de alto al bloqueo, o sea que es prácticamente un genocidio, o sea, es equiparable a un genocidio.
4: Absolutamente.
3: Es como unimos estas dos cuestiones que están ahorita en tiempo real, pues.
4: Mira, déjame decir, es la situación es muy grave, pero hay un problema de comunicación. Como la gente hoy en día prendemos la televisión y vemos Gaza deshecha, vemos Irán bombardeos, vemos el mundo de cabeza, y de pronto pensamos en Cuba, bueno, Cuba no le va tan mal, simplemente nada más está bloqueada, pero no hay bombas, etcétera. Cosa que es una manera muy superficial de ver la profundidad del problema. Pero eso es en lo que la conciencia colectiva capta, ¿no? Como en el canal de Junto estás viendo un bombardeo en vivo, estás viendo cientos de niñas en una escuela morir en un instante. Entonces, aparentemente lo de Cuba es menos grave. Pero eso no nos permite dimensionar lo que significa que no haya servicios ni que haya ningún producto de primera necesidad. Por ejemplo, uno de los mitos que muchos han manejado es que el bloqueo solamente impide pues artículos de lujo o aquellos que las clases altas de la nomenclatura cubana, del aparato, pudieran acceder, pero que no afecta los enseres de primera necesidad o los enseres básicos de la vida cotidiana. Cosa que no es cierto. El bloqueo abarca absolutamente todos los aspectos de la vida. Ahora, al no haber además combustible, allá el formato eléctrico es a través de termoeléctricas que funciona en su mayor parte con diésel. Como ha sido aquí, ha ido una transformación energética en México, pero como ha prevalecido durante muchos años. Entonces, es muy difícil imaginar la vida sin luz.
5: Con 16 horas de apagón,
4: 18 horas de apagón.
3: Y con hospitales.
4: Toda la vida se paraliza. Hasta lo más elemental, como jalarle al excusado, pues no, al no haber luz, no hay bomba, no sube el agua, no puedes poner el refrigerador, claro. No puedes tomar el elevador para salir a la calle. Es un tropiezo permanente en absolutamente todo. Y yo no me extrañe nada que la gente esté verdaderamente hastiada de una situación así, donde librar cada minuto del día sea una verdadera lucha, ¿no? Y esto ha provocado un tremendo éxodo del tipo económico. La gente también, otro de las ideas erróneas que se tiene es que todos los cubanos que emigran es por cuestiones políticas, porque están en contra del régimen, porque no son comunistas, etcétera, etcétera. Eso no es cierto. Hubo una gran oleada de este tipo de emigración, pero ahorita los que han migrado en los últimos años, que son muchísimos, se calcula que alrededor de 2 millones de cubanos han migrado, se han ido a Cuba de la pandemia para acá. Son muchísimos, es un porcentaje enorme de la población. Es por razones económicas. Claro. Es básicamente el mismo motor que ha llevado a tantos miles de mexicanos a cruzar la frontera, sabiendo que lo que se van a enfrentar de aquel lado también es tremendo, pero con la necesidad es más grande. Y como sabemos, la gente busca primero el pan, que el habla o el derecho a expresarse, o propiamente la dignidad. Hay veces que lo sacrificas todo con tal de tener garantía de supervivencia. Entonces, un poquito eso es lo que ha pasado, esta situación de hastío permanente y de hartazgo, que los entiendo perfectamente. Yo voy muy, muy seguido, yo a veces estoy allá una semana, 2 semanas, y es verdaderamente tremendo. Ahora yo digo, hay generaciones, ahorita llevan 3 generaciones completas, en que absolutamente todos han nacido y vivido bloqueados.
3: Y hablan en el bloqueo.
4: O sea, esta situación ha prevalecido durante mucho tiempo. Y no no pinta para cuánto acabarse. Ahora,
3: México. Uh-huh.
4: El permanente debate de que si es culpa del régimen ocupa el bloqueo, pues yo digo un poquito lo que acaba de decir el presidente Díaz-Canel. Si fuera cierto que el régimen es tan catastrófico, pues que se hunda solo.
5: Exacto,
4: ¿por qué los Estados Unidos tienen que invertir tantos recursos, tanto dinero?
2: Tanta propaganda.
4: Tanta propaganda.
1: La propaganda es la peor.
4: Tanto esfuerzo por derrocarlo y no han podido. O sea, ahorita ya desfilaron 11 presidentes norteamericanos, bueno, 12 con Trump, si le consideramos una nada más, es nada más su presidente.
5: Que han intentado con el régimen.
4: Acabar con el régimen. Entonces uno dice, ¿y por qué tanto empeño? ¿Por qué? Pues yo creo que la respuesta es muy sencilla. Los Estados Unidos, como poder hegemónico mundial, no permite lo que ellos llaman un challenge, o sea, una puesta en duda de su sistema. No lo permite en ningún lado. Recordemos que los Estados Unidos han intervenido en elecciones que pintaban de izquierda desde el 45. Primero en Italia y en Francia misma, después en Grecia y en Turquía, después en el resto del mundo. Cada vez que había un gobierno que pintaba que iba a la izquierda, intervenían precisamente para garantizar su zona de influencia dentro de un concepto y un modelo económico que ellos dirigían.
3: Y lo siguen haciendo.
4: Entonces, con Cuba no iban a permitirlo nunca. Ajá. Y el hecho de no haberlo logrado ha generado un ardor permanente.
5: Justo, porque es como un coraje ya lo que le tienen a Cuba. O sea, por ser el único régimen comunista.
2: Es un símbolo.
5: Pero ya es como un odio de...
3: Sí,
5: ya,
3: ¿no?
5: Y los que están pagando, otra vez, es el pueblo cubano. Que ese es el asunto de un genocidio que está ocurriendo, claro. Pues, ¿no? La violación constante de los derechos humanos. Dentro del asunto de los bloqueos, bueno, también están clasificados ya como un gobierno que apoya el terrorismo, lo cual los deja fuera del sistema financiero internacional y un lío, claro, otro lío, claro, más, claro. ¿No? O sea, no nada más no llega petróleo, no nada más no tienen energía, están acusados de financiar el terrorismo, de el fracaso constante, y el pueblo está allí resistiendo, y eso es lo que la gente tiene que sumarse. ¿Qué condiciones de vida ves?
4: Esto
5: allá
4: de la lista de los países patrocinados del terrorismo, pues es una tremenda ironía.
5: Claro.
4: Está clarísimo
5: si tuvieran dinero.
4: Que el país que más fomenta el terrorismo es precisamente los Estados Unidos.
2: Claro.
4: Y lo hacen de una manera abierta. Precisamente Cuba, que ha sido víctima de cientos de atentados terroristas promovidos desde los Estados Unidos y documentados.
2: Sí.
4: Son miles de atentados, de todo tipo, desde los más brutales, la quema de...
1: Apenas el año pasado vimos...
4: Los lancheros estos que iban, o bueno, los tripulantes...
1: Sí, se fueron lancheros, hay unas armas de alto calibre.
4: En una lancha rápida, sí. el crimen de Barbados, que fue el derribo de este avión en pleno vuelo, provocando la muerte de 73 personas a bordo. Y anterior, bueno, el dengue hemorrágico se introdujo en Cuba, causando muchas muertes de niños. La fiebre porcina, también en los 80s, que provocó el sacrificio de la totalidad de la producción porcina del país. Entonces, esos son daños, son estragos tremendos. Entonces, cuando se habla de compensaciones, porque los americanos dicen, no, pues queremos que se compensen las propiedades de americanos o americanas que fueron nacionalizadas con producto de la revolución, dices, bueno, si vamos a hablar de compensación, ¿quién va a compensar a quién?
5: Exacto.
4: Además...
1: Pero se han pagado...
4: Sí, hay un tema que también se conoce muy poco. Cuando vino el proceso de nacionalizaciones, cuando el rumbo del esquema económico revolucionario tomó para allá, pues hubo muchas propiedades que fueron nacionalizadas. No nada más americanas, canadienses, suizas, francesas, mexicanas, etcétera. Y a todos los países les hizo un plan de compensación y todos lo aceptaron, menos los Estados Unidos. Ahora, la razón era muy clara. Si ellos aceptaban la compensación por la nacionalización de sus propiedades, pues entonces ya se acababa el tema para pelearlo a futuro. Entonces, mientras tú no me pagues, sigue siendo eso nacionalizado en tu idioma, robado en el mío. Y entonces ahí lo podemos pelear. Sí. En el momento que yo acepto la compensación, ya se acabó el tema. Entonces nunca lo aceptaron. Pero ese nunca fue ni siquiera el punto. Durante muchos años los americanos sostuvieron que la razón del bloqueo o embargo era, primero, la alineación de Cuba con la Unión Soviética. O el apoyo de Cuba a los movimientos de liberación, principalmente de los africanos, pero también en América Central. Entonces el discurso americano ha ido cambiando según el viento. ¿no? Y las propiedades nacionalizadas, sigue habiendo, el presidente Díaz Canel lo acaba de repetir, el gobierno cubano en plena disposición de hablar del esquema de compensación. Pero claro, si vamos a hablar de compensación, vamos a hablar de compensación en ambos sentidos.
3: No.
4: ¿Cuánto me deben a mí de todos los estragos que ha causado lo
3: el
4: que
3: bloqueo,
4: me han hecho? El bloqueo y el terrorismo contra Cuba. ¿Sí? ¿No?
1: Bueno, Paris Hilton fue a La Habana y dijo, no, quédense con La Habana libre, hombre, no pasa nada.
2: No pasa nada. No, es que no hay manera posible de compensar todo el daño, todo el dolor, toda la carencia que han tenido ahí. Bueno, es momento de ir a... esta semana se ha hablado mucho del fracking y obviamente el tema llegó pues con nosotros los pobres. Sí, vamos a ver qué dice Pepe el Toro al respecto.
6: Okay. Amorcito corazón, yo tengo tentación de un beso.
7: Papacito, papacito, no se vale, no es justo. No puede ser que jueguen así con nuestros sentimientos, papacito.
6: Pero ahora, ¿qué tienes, chachita? ¿A poco ya te enteraste que lo de Cerati era nomás un holograma?
7: Hoy voy, ¿a poco?
6: Sí.
7: ¿Y qué es un holograma? Mira. Bueno, y últimamente, ¿quién es Cerati? No, papacito, no te estoy hablando de eso. ¿Qué no has visto? Que todo el mundo está hablando de lo del fracking. En la tele, en las redes sociales, en la micro, en la fila de los tortillas, todo el mundo dice cosas horribles de lo del fracking para sacar el gas del subsuelo. Y además, ¿a qué costo, papacito? ¿A qué costo?
8: Aliviánate, chachita. Mira, dicen los que saben que lo bueno es que nos daría soberanía energética en este momento de crisis global.
7: Sí, pero causa microsismos. Gasta mucha agua. Y lo peor es que la contamina con el metano, el sutano y hasta el mengano. Antes el gobierno estaba en contra, papacito, y ahora no. Ahora no.
6: Bueno, lo están estudiando porque se supone que en México no haría del fracking de los gringos.
7: Voy.
6: No, aquí proponen hacer un fracking progre, buena ondita.
7: Voy, voy, achis, achis, los mariachis. Ahora resulta que hay fracking bueno y fracking del malo. ¿Y cómo pasa a ser el bueno? Para mí que debe hacer así como que duele menos, pero daña igual. Como el azúcar y el aspartame, como el cigarrillo y el vapeador, ¿no?
6: Pues dicen que sería una reducción en el impacto ambiental, con nuevas tecnologías, reciclaje de agua, el estudio de sabiondos, el aval de las comunidades.
8: A mí lo que me preocupa es que con esa apertura del fracking, los más felices son Ricardo Anaya, Manuel Añorbe, Xochitl Gálvez y hasta el Salinas Pliego.
7: ¡Ay, mamacita!
9: Ay, ay, ay, a ver, palomilla. A nadie nos gusta el maldito fracking. Pero como decía mi cabecita de algodón, a veces la política es escoger entre inconvenientes.
6: Ay, el camellito tiene razón.
9: Pero no estoy de acuerdo con que la mujer en mi patria ya de por sí bien agujereada.
7: Voy, voy. ¿Y qué les parece si mejor le preguntamos a la abuelita? Al fin, ella es la sabionda de la familia.
9: Pues claro, ella conoció a los dinosaurios antes de convertirse en petróleo.
8: Oh, voy, voy.
6: A ver, abuelita, díganos, ¿el fracking es malo o es bueno?
9: No, pues su mirada lo dice todo. No hay fracking bueno, no más del malo. Y yo voy a detenerlo, palomilla. Ahorita regreso.
10: Espérate, te prestas, el carajo es muy fuerte, camellito. ¡Camellito,
6: pobre camellito!
8: Murió.
6: Pues murió.
9: Malo, y yo voy a detenerlo, palomilla.

0: tipos de South Park siempre se mueren.
1: ¡Mataron a Kenny! Bueno, Eduardo, hemos llegado ya al final de este programa, pero quedó pendiente un poco el tema de México ante el bloqueo. ¿Qué papel tenemos nosotros en esta relación cercana con Cuba? Bueno, lo que ha pasado hoy en este maratón antifascista tiene que ver. Hubo un centro de acopio. Esperemos que haya sido un éxito el acopio. Pero bueno, danos tu postura sobre esto. México ante el bloqueo cubano.
2: Qué bueno que me lo preguntas, Fer, porque es lo que me preguntan más frecuentemente. ¿Y por qué nosotros? ¿Por qué México? ¿Por qué tú? Cuando me dicen a mí, ¿por qué este interés? Y lo que yo trato de dejar en claro es que, uno, los lazos históricos de amistad cultural, etcétera, entre México y Cuba son profundísimos. Sí. Somos prácticamente hermanos, o sea, somos dos pueblos separados por un poquito de agua. Pero podríamos, bueno, ya fuimos incluso provincias del mismo virreinato un tiempo y los lazos históricos son, pues, innumerables. Ahora, la posición de la presidenta ha sido muy acertada y ha sido muy sensible en detectar el sentimiento de la población a la hora de expresar sus posiciones. No todos los dirigentes lo logran. A veces expresan posiciones muy unipersonales, ignorando que representan, en este caso, una población de varios millones de mexicanos. Entonces, el sentimiento mayoritario de México es de amistad y de solidaridad con Cuba. Sí. Es de conciencia de que lo que está sucediendo tiene que terminar y que nosotros tenemos que alzar la voz. Ahora, el hacerlo es fundamental para mantener la credibilidad del liderazgo mexicano regional. México, por su posición geográfica, somos el único país de América Latina que comparte una frontera con Estados Unidos, más de 3.000 kilómetros, y somos la cabeza geográfica del continente. Además, nuestra propia actividad económica, nuestros lazos también con los Estados Unidos, donde prácticamente todas las familias mexicanas tienen algún miembro allá.
3: Claro.
2: Y al mismo tiempo el intercambio que esto propicia hace una relación única de México con los Estados Unidos. Y México encabezando este bloque de América Latina y también el gran bloque del sur global. La credibilidad de ese liderazgo está en juego con lo que suceda ahorita. Por eso es fundamental la posición de la presidenta Claudia, que la siga sosteniendo y que siga siendo tan firme en su posición y siga precisamente irradiando estos sentimientos de solidaridad con los demás jefes del mundo y pueblos del mundo.
0: Sí, la verdad da mucho orgullo ver esa postura por parte de la presidenta de México y ahora justo en España,
3: Barcelona,
0: pues proponiendo que no dejemos sola a Cuba, al pueblo cubano. Hay gente que luego nos pregunta, bueno, pero están apoyando al pueblo, al régimen, que lo del acopio es muy claro, es nuestros hermanos y hermanos cubanos que están ahí.
4: Que además, recordar que después del secuestro de Maduro, Venezuela ya no apoya a Cuba, que era la línea de vida. Entonces estás sola, Cuba.
0: Sí, tenemos que despertar en ese sentido la conciencia, la empatía. Y bueno, Eduardo, pues muchísimas gracias por venir a platicar con nosotros este tema. Evidentemente es un tema que da para mucho, que tiene muchas aristas, así que más adelante seguramente te volveremos a invitar para seguir desenmarañando lo que pasa alrededor del bloqueo y esperemos pues que la situación cambie para nuestros hermanos de Cuba. No es posible que sigan así. Están realmente... No nos imaginamos, hoy acabas de esbozar un poco lo grave que es la situación, así que muchas gracias por tu trabajo.
2: Les agradezco a ustedes, Fer, Jairo, chicas, muchísimas gracias. Estaré encantado de estar aquí y seguir platicando el tema, considerando especialmente que la historia viene con nosotros y está a punto de ganarnos. Entonces tenemos que estar ahí, pues informando y platicando con la gente. Sí. Y además, muy importante, una última cosa que no olvidemos, la misma garra que aprieta Cuba es la que amenaza a México.
0: Totalmente. Claro.
2: Tenemos que estar conscientes y tenemos que ayudar a crear conciencia.
0: Gracias, muchas Eduardo Flores. Gracias. Ceci Sotres. Gracias, Nora Huerta. Gracias a Conchi León, don Jairo Calixto Albarrán, las cazadoras de Tepexpan. Nos vemos la próxima semana. Adiós, amigos. Bye.

0: mi caracterización súper compleja, 3 horas de maquillaje.
1: ¡Pero si ni te maquillaron!
2: ¡Oh!
1: No es justo que jueguen así con mi corazón. ¡Pepsito! Ya te di la línea, güey, responde.
3: No me avisan.

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1: Y como comentamos ayer, hoy quería tratar el tema especialmente de la resolución del INE en contra del PRI, o podemos decirlo, en contra del líder del PRI, Alito Moreno. Esta es la nota, Jacobo. Eso fue el día 29, fue antier. Se comentó ayer en la mañanera, se le preguntó a la presidenta, en el cual la resolución del INE es una resolución totalmente racional, legal, legítima. Porque este señor que aparece aquí en la pantalla, que fue el gobernador de Campeche, corrupto, que se enriqueció desde el gobierno de Campeche, se la ha pasado acusando a Morena de ser un narcopartido sin que haya ninguna denuncia del señor ante las autoridades judiciales. Solamente lo hace en los medios, en Atypical TV, como buen traidor a la patria, lo hace en Estados Unidos. Y luego, al igual que los medios, que eso lo vamos a tocar la semana próxima, sobre los medios chayoteros, acusa censura. O sea, la gente que miente y calumnia, en vez de probar sus dichos, acusa censura. Y luego es increíble que el líder de uno de los partidos que más fraudes electorales ha hecho en la historia de la humanidad, no nada más de México, sino en la historia del mundo, me atrevo a decir que es el partido que más fraudes electorales ha hecho, teniendo la complicidad antes del IFE, luego del INE, hable de imparcialidad del árbitro electoral. Bueno, si el señor está tan convencido de que Morena es un narcopartido, pues sería muy interesante, Jacobo, que pusiera sus denuncias en la fiscalía y que aportara las pruebas. Porque de otra manera, lo que hizo el INE, es más, ya se había tardado el INE, porque pues el INE debe de responder a cuestión de que este señor pues se ha dedicado a calumniar, porque lo que ha hecho son calumnias. Y bueno, por aquí lo dije, Jacobo, hace meses. Cada vez que priistas y panistas salgan con esta fábula, hay que recordarles su pasado. Y se los vamos a recordar y se los vamos a explicar de nuevo, con palitos y bolitas, información que todas y todos en México deberíamos de tener. Pro 4T o incluso en contra de la 4T. Ahí viene esta lista que yo hice, que yo preparé, en el cual pues simplemente me puse a investigar el año de nacimiento de los cárteles del crimen organizado en México, los más famosos, los más potentes, los más poderosos. 11. Hice la lista con el nombre, el año de nacimiento, y luego correlacioné quién gobernaba el país en el nacimiento de estos cárteles y quién gobernaba el estado en donde nacen los cárteles. Esta tabla, Jacobo, para mí es el título de mi columna de Canal 11, Dato Mata Relato. El señor Vandalito Moreno nos tendría que explicar esta tabla, porque lo he dicho muchas veces y se los volvemos a repetir. Todos, no la mayoría, no algunos, todos los principales cárteles del crimen organizado en México, todos nacieron bajo gobiernos del PRI y del PAN. Desde el más antiguo, Cártel de Sinaloa, nace en 1960 en Sinaloa, que estaba gobernado por el PRI, el país estaba gobernado por el PRI, y hasta el último de los más poderosos, Santa Rosa de Lima, 2014, gobernaba Enrique Peña Nieto, y el Estado lo gobierna el PAN. El señor Alito Moreno nos tendría que explicar qué hicieron sus gobiernos en contra de estos cárteles. Porque como por aquí lo dijeron en el chat, en una ocasión, Jacobo, alguien lo puso en el chat, si en realidad el PRI y el PAN hubieran combatido a estos cárteles, a la llegada de la 4T a gobernar en 2019, no habría cárteles. Esa es la mejor prueba de que PRI y PAN, vean la fecha, estamos hablando de 1960 hasta 2019. Estamos hablando prácticamente de 60 años en los cuales fueron surgiendo los cárteles. Juárez, 1970, hace 56 años, el país gobernado por el PRI y por el PAN. Así es que el señor Vandalito Moreno, antes de estar acusando a otros, debería de explicarnos esto. Entonces, vamos a hacerle un poco su tarea al señor Alito Moreno. Mira, no lo voy a hacer con todos, son muchos, son 11 en diferentes estados, pero sí quiero que Alito Moreno nos explique esto. Vamos, me fui al cártel más antiguo, Sinaloa. Nace en 1960. Bueno, Morena llega a gobernar Sinaloa hasta finales de 2021. Es decir, estamos hablando que Sinaloa es un estado que fue gobernado durante 61 años, señor Alito Moreno, si está viendo esta transmisión, durante 61 años ustedes gobernaron Sinaloa con 12 gobernadores del PRI y uno del PAN. Y ahí vienen los nombres de los gobernadores. El cártel de Sinaloa nace bajo el mandato del priista Gabriel Leyva Velázquez. Y quien gobernaba el país era el PRI. Y el cártel de Sinaloa nace con un priista gobernando Sinaloa, con otro priista gobernando el país, Gabriel Leyva Velázquez, y comienza a crecer, a fortalecerse, a desarrollarse, siempre bajo gobiernos del PRI de Alito Moreno. Que nos explique Alito Moreno por qué Leopoldo Sánchez Celis del PRI no paró al cártel en su nacimiento. Que nos cuente Alito Moreno qué hizo Fortunato Álvarez Castillo, Leopoldo Sánchez Celis, que regresó, que nos diga qué fue lo que hicieron Alfredo Valdés Montoya, Alfonso Calderón Velarde, Antonio Toledo Corro, le sigo, Francisco Labastido Ochoa, que hasta lo tuvieron de candidato presidencial, Renato Vega Alvarado, Juan Millán Lizárraga, Jesús Alberto Aguilar Padilla, qué hizo el panista Mario López Valdés y finalmente el priista Quirino Ordaz Coppel. Porque aquí las fechas son importantes. Morena llega a gobernar Sinaloa hasta finales de 2021, en donde ya PRI y PAN, principalmente el PRI de Alito Moreno, había dejado instituido una especie de narcoestado en Sinaloa. Y lo curioso, me regreso, 12 gobernadores del PRI. Lo curioso es que el señor del partido de estos 12 gobernadores le quieren echar toda la culpa al único gobernador de Morena que ha llegado. Y de oposición, porque Mario López Valdés del PAN, pues no era oposición del PRI. Así es que Alito Moreno debería de mantener la, la, hasta la boca cerrada y debería de explicarnos. Va otro ejemplo, Jacobo, público del noticiero en redes. Me fui al más antiguo, Sinaloa. El siguiente más antiguo es el cártel de Juárez. ¿En dónde? En Chihuahua. ¿Cuándo nace? En 1970. Bueno, pues del 70 a ahorita son 56 años en donde el estado de Chihuahua ha tenido 10 gobernadores del PRI y 3 gobernadores del PAN. Señor Alito Moreno, el cártel de Juárez nació bajo su gobernador Óscar Flores Sánchez Pareja en 1970. Crece con el priista Manuel Bernardo Aguirre Samaniego. Se consolida con el priista Óscar Ornelas Cuche y con Saúl González Herrera. Se desarrolla más, se consolida con el priista Fernando Baeza Meléndez, con el panista Javier Barrio Terrazas, con el priista Patricio Martínez y, bueno, pues últimamente se han tenido 2 gobernadores del PRI. Que nos explique Alito Moreno qué hizo su gobernador César Duarte o qué hizo Joel Reyes Baeza. Así es que no nos vengan con cuentos. Lo peor que tiene el pasado es que no lo puedes negar. Ya es momento que se le exija a Alito Moreno que nos explique por qué todos los cárteles del crimen organizado nacieron bajo presidentes del PRI, de la República, presidentes del PAN, Vicente Fox, Felipe Calderón, y bajo gobernadores del PRI y del PAN. Ningún cártel importante ha nacido de 2019 para acá. Así es que si hay verdaderos narcopartidos en México, se llaman PRI y PAN. Un ejemplo más, porque hoy se tocó en la mañanera, hoy se habló del asesinato del expresidente municipal de Uruapan, Michoacán, en donde se detuvo a personajes ligados a un cártel de Jalisco. Bueno, pues hay que decirle a Alito Moreno que ese cártel nació en 2007 bajo la gubernatura del panista Emilio González Márquez, uno de los que ha salido curiosamente a defender a Ernesto Rufo. Pregunta, ¿por qué Alito Moreno no se dirige a la dirigencia nacional del PAN y les pide explicaciones del nacimiento de este cártel? Segundo, pregunta para Alito Moreno. En esos 19 años de existencia de este cártel, tuvieron a un priista que después fue asesinado en Puerto Vallarta, Aristóteles Sandoval. ¿Qué hizo? Que nos cuente Alito Moreno. Y que nos siga explicando Alito Moreno por qué bajo la gubernatura de Enrique Alfaro, de Movimiento Ciudadano, ese cártel siguió operando, creció, se consolidó, se internacionalizó. Dato mata relato. Y estos datos evidencian que más bien Alito Moreno debería de ver hacia el interior de su partido. Un último ejemplo, porque repito, Jacobo, son 11. Santa Rosa de Lima, 2014. 12 años de existencia de ese cártel, que repito, solo tomé los más relevantes, porque es un cártel que incluso ha tenido la fuerza de enfrentarse al de Jalisco. Bueno, pues ahí tenemos 3 gobernadores de Acción Nacional. Ese cártel nace bajo la gubernatura de Miguel Márquez Márquez, curiosamente, entre comillas, otro de los que ha salido a defender a Ernesto Rufo Apele. Fíjense nada más, ahí nació el cártel de Santa Rosa de Lima. Ese cártel creció, se desarrolló, se consolidó, se diversificó bajo la gubernatura del panista Diego Sinoé Rodríguez Vallejo, y Guanajuato lo sigue gobernando Livia Denise García Muñoz. Cártel Santa Rosa de Lima nace en Guanajuato y Acción Nacional gobierna Guanajuato desde 1991 con Carlos Medina Plasencia, producto de la concertación del PRIAN. Lógicamente, estamos hablando del PRIAN. Por eso, Alito Moreno no toca ni con el pétalo de una rosa a sus aliados del PAN. Bueno, esta gráfica ya la había presentado en alguna ocasión, Jacobo, pero la desglosé porque es una gráfica muy grande. El autor es el doctor Víctor Manuel Sánchez Valdés, de la Universidad Autónoma de Coahuila, que publicó hace tiempo una línea del tiempo que muestra la fragmentación de las organizaciones criminales en México. Ya la dividí en tres láminas para que el público del noticiero en redes la pueda alcanzar a ver. Yo sé que la letra está pequeña, pero es que el original está así de pequeño. Puse un segmento vertical en rojo, que es la llegada de la 4T. Y bueno, si vemos esta línea del tiempo que hizo el doctor Víctor Manuel Sánchez, viene del año 2000, de izquierda a derecha, llega del año 2000 al 2025. Esa gráfica yo la conocí a principios de año 2026, trae datos hasta 2025. Si ustedes observan, de izquierda a derecha, solamente aparecen tres cárteles. Cártel del Golfo, nacido en Tamaulipas, gobernado por el PRI, y El País, gobernado por Vicente Fox. Aparece abajo el Cártel de Tijuana, Baja California, gobernado por el panista Ernesto Rufo Appel, hoy detenido por huachicolero. Morena llegó mucho después. Ahí ha gobernado el PRI y el PAN. Y el Cártel de Juárez. Vean cómo hasta el año 2006 prácticamente nada más se hablaba de tres grandes cárteles. Hoy se habla de muchos, más pequeños. Justamente por eso el doctor Sánchez habla de fragmentación. Porque ahí viene como del Cártel del Golfo, en 2006 nace, por ejemplo, la familia michoacana. Luego viene la fragmentación en 2009 de la familia michoacana, se desprenden los Caballeros Templarios. En 2013 de los Caballeros Templarios se desprenden los Viagras. En 2014 de la familia michoacana se desprenden los Tequileros. Y así en esta línea del tiempo. ¿Qué tendría que decirnos el señor Alito Moreno? Porque esa es la herencia, eso es lo que recibe el gobierno de la 4T, de los gobiernos del PRI y del PAN. Y es el PRIAN en pleno, porque en esta línea del tiempo, les recuerdo que desde 2000 hasta 2012, gobernó a nivel federal el PAN. Y algunos de los estados donde operan estos cárteles eran gobernados por el PRI o por el PAN, que ya sabemos que son lo mismo. Tan son lo mismo que hasta tuvieron su candidata presidencial, la senadora Botare. Bueno, avanzo en esta línea del tiempo, que repito, la tuve que dividir porque es mucha información, pero me parece muy buena, muy trabajo magnífico de este profesor de la Universidad Autónoma de Coahuila. Cártel de Sinaloa, por ejemplo, se fragmenta en 2008 y de ahí nace los Beltrán Leyva, los Mexicles, los Artistas Asesinos, una nueva fragmentación en 2015 que los lleva a Doña Leti, en 2017 se vuelve a fragmentar en el Cártel de Caborca, Cártel Nuevo Imperio. Y como pueden ver, la información que proporciona el doctor Víctor Manuel Sánchez está muy actualizada porque incluye ya en 2024 la nueva fragmentación entre los grupos de los Mallitos y los chapitos. Y luego ya viene en la parte de abajo, pues grupos que operan en Guerrero, gobernados siempre por el PRI y por el PRD, un gobernador, pero gobernado siempre por el PRI. Y esa también es la herencia. ¿Qué nos tendría que decir Vandalito Moreno cuando todo esto que estamos viendo en la gráfica, antes del segmento vertical rojo, gobernaban esos estados Guerrero y Sinaloa, los gobernaba el PRI? Y la última, porque repito, es una infografía muy grande, la última también ejemplifica que todas estas organizaciones del crimen organizado, pues vienen de atrás, vienen de puros gobiernos del PRI y del PAN. Por ejemplo, el cártel del Milenio, que se convierte en los Matazetas, que después es en el cártel Jalisco Nueva Generación, que el doctor lo sitúa en 2009, la resistencia, Jalisco, gobernado por el PAN. Y luego viene por allá arriba la Barbie, etc. Así es que el señor Alito Moreno anda buscando fuera cuando tendría que buscar dentro. Dos mapas que son ultra relevantes. Y que por eso agregué la cara ahí del señor Alito Moreno. Ahora sí que, como diría Paquita la del barrio, rata de dos patas, ¿qué tienes que decir? A ver, Alito Moreno, si fuera mi alumno, yo le diría, escuincle, estúdiate este mapa que fue publicado en Inglaterra por la BBC de Londres, no fue publicado en México. Año 2010, Alito Moreno 2010. El país lo gobernaba el PAN y muchos de estos estados los gobernaba el PRI. A ver, Alito Moreno, explícanos por qué el país o la mayor parte del país, excepto la mayor parte de la península de Baja California, estaba lleno ya de organizaciones criminales que nacieron bajo gobiernos del PRI, bajo gobiernos del PAN, se consolidaron bajo gobiernos del PRIAN, se desarrollaron, se internacionalizaron, se extendieron, se diversificaron, se fragmentaron bajo gobiernos del PRIAN. Y luego, que nos explique, es el mismo artículo, porque el artículo fue publicado en 2017 por la BBC, que nos explique Alito Moreno por qué en 2017, ya gobernando Enrique Peña Nieto, aparecían en este mapa, por ejemplo, el enorme desarrollo de Jalisco Nueva Generación, que son todas las manchas en rojo. Así es que, señor Alito Moreno, no sea usted hipócrita, no sea cínico. Tenemos memoria, conocemos y amamos a nuestro país y sabemos que si ha habido cómplices de la delincuencia organizada en este país, han sido políticos del PRI y del PAN. Penúltima, Jacobo. Le recordamos, Alito Moreno, ¿por qué no le reclamas a tu socio Jorge Romero? Jalisco Nueva Generación nace en 2007 bajo el gobierno del panista, ese señor que aparece ahí, Francisco Javier Ramírez Acuña, de los que salió a defender a Ernesto Rufo. 2007, gobernaba el país ese señor que aparece de lentes, Felipe Calderón, con su narco de cabecera, que está detrás de él, Genaro García Luna, preso en Estados Unidos por narco. Ahí está. Y después gobernó también Jalisco, más o menos en esa época, Emilio González Márquez, dos panistas. A ver, Alito Moreno, ¿cuándo? Que nos muestre Alito Moreno declaraciones, videos, que haya sacado Alito Moreno en 2007, criticando al PAN por la extensión del Cártel Jalisco Nueva Generación. ¿Ustedes vieron alguna vez a Alito Moreno salir a criticar a Felipe Calderón? ¿Han visto alguna vez a Alito Moreno reclamarle a sus socios del PAN por qué metieron a un narco primero en la AFI? Bueno, no a un narco, a una bola de narcos, porque Genaro García Luna no operaba solo, nunca operó solo. ¿Por qué lo pusieron al mando de la AFI, Agencia Federal de Investigaciones? Trabajó en ese equipo Xóchitl Gálvez, trabajó en ese equipo, era secretario de Gobernación Santiago Krill, y después fue secretario de Gobernación, ya con García Luna como secretario de Seguridad, Fernando Gómez Mont, otro de los que defiende a Ernesto Rufo, es el abogado del huachicolero Ernesto Rufo. Fíjense nada más, va todo ligado. Y la última, que también por aquí presenté, cuando Alito Moreno salió a reclamarles a sus socios del PAN, cuando el narco de la familia michoacana La Tuta acusó a Luisa María Calderón, hermana de Felipe Calderón, de pedirle apoyo cuando la señora quería ser gobernadora de Michoacán. Así es que con esto termino, Jacobo, público del noticiero en redes. Es verdadero y puro cinismo. Qué bueno que el INE le pone un alto a este señor hipócrita, cínico, acusando a los demás. Así de sencillo. Y lo vamos a tocar la semana próxima. Nos pregunta aquí Jesús García que qué decimos del pacto de silencio que hizo el PRAN con los medios chayoteros. Sí, yo creo que vale la pena, sobre todo por la discusión que se está dando del derecho a las audiencias y de los chillidos de la oposición chayotera. La semana que entra tocamos ese tema, ese pacto del silencio que se hizo con los medios chayoteros para ocultar la violencia desatada en los sexenios del PRI y del PAN. Así es que no se hagan cosas. Bueno, pues vámonos a los saludos. Siempre saludo de manera cordial a Emily Foster, Adriana Cañada, haciendo aquí la moderación del chat. Los pitufos que entran, que no tenemos, Jacobo, aquí no tenemos ningún problema con debatir. Aquí el problema y parte del trabajo de Adriana y de Emily Foster, pues es más bien parar o eliminar mensajes que son insultos más que argumentación o aportaciones de datos. Saludamos también a David Álamo, a Coatzacoalcos, Eva Cepeda en Indiana, Suam, Eddie Freefields en Puebla, Tijuana Presente, que siempre anda por aquí, Eduardo Van Basten, San Francisco, California. Como dice Adriana Cañada, los pitufos llegan a ofender. Claro, estos troles, ese es lo único que tienen. Mira, retomando lo que dice aquí Adriana Cañada, tú usas el insulto cuando ya no tienes argumentos. Usas el insulto cuando te exhiben, como lo acabo de hacer ahorita, que eres cínico o que eres hipócrita. Así. Cucha. Saludos también, que ya me etiquetó. Y Linda Ramírez. Ajá. Y Cristina Parra también. Entonces, en ese sentido, Jacobo, yo creo que otra cosa que se les acabó, repito, el PRI, Alito Moreno, el PRI, es el partido que más fraudes electorales ha hecho en el mundo, con complicidad de las autoridades electorales. Así es que no nos venga con cuentos de que hay la imparcialidad a la manga. Bueno, vámonos al tema de la mañanera. Mira, qué bueno que siguen las investigaciones, qué bueno que se detuvieron a quien mandó, a los autores intelectuales del asesinato de Carlos Manso, expresidente municipal de Uruapan, pero también se ve bastante chafa que alguien quiera seguir acusando a gente sin pruebas. La pregunta que le hacen a Omar García Harfuch, pues él dice, partimos de las investigaciones, partimos de los autores materiales que luego fueron asesinados, los celulares, la información que se tiene. Y muy relevante, esto hay que decirlo, muy relevante. Hubo traición en el primer círculo del presidente municipal. Su esposa, Grecia Quirós, debería de saberlo. Hubo traición. Hoy, señaló Omar García Harfuch, dos personas del primer círculo de Carlos Manso estuvieron pasando información a integrantes del Cártel Jalisco. Dos personas del primer círculo. Y también hay que recordar que Carlos Manso seleccionó a todos y todas las personas de su primer círculo. Por lo tanto, hubo traición de gente en la que Carlos Manso depositó su confianza. Así es que ahí van las investigaciones, ya se ha detenido más gente, se sabe, porque en un asesinato, pues no basta los autores materiales, también hay que ver los autores intelectuales. Y bueno, qué chafa, chafa, yo vi el video, chafa, la gobernadora panista de Aguascalientes, Teresa Jiménez, llamando al secretario de Seguridad de una manera muy poco formal entre autoridades, con la señora Teresa Jiménez rodeada de gentes, con el celular a micrófono abierto, preguntándole por alguien que había sido detenido. Eso es muy poco serio, Jacobo, público del noticiero en redes, así no se hacen las cosas. A la señora evidentemente quería quedar bien ante un grupo de personas, conocemos a las y los panistas, los llamaron, les dijeron, vengan, y luego le llama al secretario de Seguridad con el altavoz puesto. La verdad, muy chafa. Y se me pasó comentar una cosa, y le mando saludos a Víctor Encheita, que ya está conectado por aquí. Jacobo, público del noticiero en redes. El dirigente estatal del PAN en Querétaro, Martín Arango, se pusieron en Querétaro a recolectar firmas, dizque para quitarle el registro a Morena por ser un narcogobierno. Así es que todo lo que presenté hoy vale también para las y los panistas, cínicos, hipócritas, y aquí le diría a Martín Arango, dirigente estatal del PAN, pues que nos explique por qué nació el cártel y por qué operan en Guanajuato el cártel Jalisco Nueva Generación, el cártel de Santa Rosa de Lima. Que le pregunte a sus correligionarios, a los del PAN, les mostré Chihuahua, ¿no? Porque así son las y los panistas. Y por cierto, lo comento, porque ese señor Martín Arango fue el que fue a ver a la señora Natalia Torres, la abogada dizque maestra de derecho constitucional, que anda promoviendo que solamente puedan votar la gente más preparada, según ella. Va todo junto, ¿eh? Todo junto. O sea, no se crean que nada más es Alito Moreno, no. O Jorge Romero, no. Es una estrategia que ante su desesperación de que la gente ya no les cree a los del PRIAN, entonces tratan de descarrilar a Morena buscando lo que ellos mismos han creado. Dice Paquita, coincido, el cártel de los prianistas. Y bueno, Jacobo, pues suave patria, interesante, Salamanca, lo de las velas y todo ese trabajo verdaderamente artístico. Así es que, pues aquí la semana que entra tocaremos el tema de los medios chayoteros, el derecho de las audiencias, que como dijo la presidenta, no es exclusivo de México. no es de ahora, viene de muy lejos y eso lo quiero comentar la semana que entra con calma. Mis redes sociales, Ángel Valderas, YouTube, Facebook, X, Blue Sky, Instagram, pero lo uso poco. Recomendación, pues la lectura de mi artículo en el Universal Querétaro, Rufo y el inicio del PRIAN, la cápsula en Facebook y en X de Canal 11 Noticias del martes sobre limitar el voto a grandes sectores de la población, y ese es en videocolumna. Y como texto, el miércoles, Tribuna de Querétaro publica el artículo, mi artículo, las propuestas panistas de limitar el voto. Porque no nada más es la señora del PRIAN, Natalia Carrillo, afiliada al PRI, pero trabajando para el PAN, sino también otro panista del Estado de México, el que sacó la jalada de que un voto por familia. Así es que pues por aquí nos estamos viendo el próximo lunes, Jacobo. Saludos cordiales nuevamente a Víctor Ancheita y a toda la gente que está aquí por el chat. Dice Luis Díaz, ingeniero, nos falta su análisis del viernes 24 de julio. Ah, caray, que debe de haber sido el de la semana pasada.
2: No, sí, lo vamos a subir, una disculpa, lo vamos a subir mañana y el domingo. Tuvimos ese día una complicación, pero estuvo muy interesante. Es donde le dio usted hasta para llevar a esos perversos del panismo de Querétaro, que son muy clasistas, profesor Ángel Valderas, para que vea que estoy al pendiente. Aquí no nos mete gol el ingeniero del Noticias. Gracias, profesor. ¿Le puedo hacer una pregunta?
1: Échala, que no sea difícil.
2: No, digo, pues sí, es una pregunta que le interesa mucho a la gente. Digo, y es, ¿sabe usted qué le hace falta a Querétaro?
1: Que se vayan los panistas, ya se van el año próximo. Oye, Jacobo, y ayer a mucha gente le dio mucha risa que los mandé a recolectar sargazo, pero lejos de las playas, allá en mar profundo, ¿no? Para que hagan algo útil.
2: De las muchas ya a la tierra del sargazo. Gracias. Exacto. Al ángel. Hasta luego. Oiga, mucha gente, de verdad, mucha gente siempre me pregunta por usted. La verdad es que sabe del aprecio que se le tiene al ángel.
1: Allá andamos, mañana tenemos asamblea en Querétaro a las 10:30 en el norte de la ciudad. Ya ves que estamos haciendo todos los fines de semana asambleas en defensa de la soberanía, que nos parece muy relevante por la intromisión de extranjeros, avalada, Jacobo, por el PRI, el PAN, que, o sea, ahora sí que si no tienen apoyo de los extranjeros, como que ahora sí que pudiera decir que solitos no pueden, Jacobo. Eso sería más o menos. Entonces mañana, mira, si déjame te doy el dato. Mañana vamos a estar en Querétaro, por si hay gente de Querétaro. Vamos a estar, para la gente que vive en Tequisquiapan, Jacobo, va a haber una asamblea en Tequisquiapan, Querétaro, en las canchas de la colonia Vista Hermosa, a las 10:30 de la mañana. Y para la gente que está en Querétaro, yo ahí voy a estar, 10:30 de la mañana en la capital, en la explanada de la delegación Félix Osores Sotomayor, en Avenida de la Luz, en el norte de la ciudad de Querétaro. O sea, nosotros le seguimos, Jacobo, todos
2: repítame,
1: los fines de semana.
2: Repítame la dirección, por favor, ¿dónde va a estar usted? ¿En la plaza pública? ¿Dónde?
1: Explanada Delegación Félix Osores, en Avenida de la Luz, es el norte de la ciudad.
2: Pues mire, yo abiertamente, yo no me ando con rodeos, yo tengo dos amigos allá en Querétaro y estamos impulsando la transformación, y gracias de verdad por lo que hacen allá en Querétaro. No es fácil lo que está haciendo el profesor Ángel Valderas, lo que están haciendo allá en Querétaro, lo que hace incluso Santiago Nieto, de estar caminando en territorio donde los foráneos no quieren irse, los foráneos que les ha ido muy bien con el presupuesto de Querétaro, pero ya se van los del PAN y va a llegar un ángel allá en Querétaro. Gracias, profesor. Gracias. Se le manda un fuerte abrazo al ángel de la verdad. Gracias por estarnos acompañando. ¿Cómo va?
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1: Hola, hola amigos, amigas, gracias por acompañarnos en México Informa, 4 de agosto del 2026. Vaya conferencia matutina que tuvimos el día de hoy y vaya exhibida a estos medios chayoteros que hoy lloran por censura y ciertos personajes que, pues, años atrás, siendo más jóvenes, decían que mentían deliberadamente, que muchos medios mentían deliberadamente. Y miren que eran, obviamente, periodistas de gobiernos prianistas. Después vimos el pacto del silencio que se hizo con Felipe Calderón. Y hoy Máximo Allende, nuestro compañero de Subjetivo, le dice a la presidenta:

0: doctora, pues ahí hay comentarios de gente que ahora se dice censurada, que trabaja incluso para supuestos empresarios, evasores de impuestos, que mienten como respiran. Y en el pasado pregonaban que se debería regular todo esto. La presidenta pidió que le pusieran el video de esa mesa de periodistas que hoy son los que se sienten censurados. Y hay algo muy importante que la presidenta dice ahora que se redujo el presupuesto a medios de comunicación, o sea, se les redujo prácticamente la tercera parte y a otros se les quitó, pues más alzan la voz. ¿Será porque extrañan el chayote? Yo creo que sí. Esto es México Informa. Ya comenzamos.
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0: Escuchemos lo que sucedió.
2: Gracias, presidenta. Máximo Allende, de Subjetivo MX. El pasado 29 de julio, en nuestro noticiero en vivo, retomamos un fragmento de un debate acalorado entre jóvenes periodistas que se preguntaban y discutían quién debía ponerle un alto a los entonces todopoderosos medios de comunicación. Uno de los periodistas, de hecho, confesó que los reporteros y los medios mienten deliberadamente con total impunidad. Y retomaba que con las audiencias deberían de tener un mecanismo jurídico para cuestionar al medio en estos casos. El fragmento es del extinto CNI y los periodistas mencionados son Ciro Gómez Leiva, bueno, un joven Ciro Gómez Leiva, y Sergio Sarmiento, respectivamente. Al respecto, presidenta, 26 años después, dicho mecanismo tan necesario y pregonado por estos dos personajes, hoy está siendo mediáticamente combatido en ADN 40, antes CNI, y yo quisiera preguntarle, ahora que se toca el tema, ¿por qué hoy se combate, presidenta, lo que se combate en medios de comunicación, se acusa censura, lo que ayer pues estos mismos periodistas exigían como un mecanismo de defensa de las audiencias?
3: Lo vi en las redes, no sé si lo puedas encontrar por ahí, es un debate, ¿no?, donde están Sarmiento, Ciro, Denise Merker, creo.
4: ¿Cuál debe ser? Porque los medios muchas veces mentimos, a veces adrede y a veces
3: por... Échale otra vez esa parte. Échale otra vez esa parte.
0: Tres veces lo pide.
3: Va.
4: ¿Cuál debe ser? Porque los medios muchas veces mentimos, a veces adrede y a veces
3: por... Otra vez.
4: Y a veces por otro...
3: Otra vez. Va la tercera. Para que quede un poquito claro.
4: ¿Cuál debe ser? Porque los medios muchas veces mentimos, a veces adrede y a veces por otro tipo de razones, por supuesto.
5: ¿Tú crees que, o sea, por error.
4: Medio, ¿tú crees que ningún medio en este país ha mentido deliberadamente?
5: No, no me quiero meter con ningún medio, pero yo creo que aquí en Canal 40 mentir deliberadamente.
4: Yo estoy hablando de los medios en general, no estoy diciendo Canal 40, no estoy diciendo Televisa, TV Azteca, Imagen, los periódicos. Yo sí creo que se miente muchas veces en los medios y creo que se miente deliberadamente en algunas ocasiones. A ver.
3: No, déjale. Está muy bueno el debate.
4: ¿Cuál debe ser? Porque los medios muchas veces mentimos, a veces adrede y a veces por otro tipo de razones, por supuesto.
5: ¿Tú crees que, o sea, por error.
4: Medio, ¿tú crees que ningún medio en este país ha mentido deliberadamente?
5: No, no me quiero meter con ningún medio, pero yo creo que aquí en Canal 40 mentir deliberadamente.
4: No, yo estoy hablando de los medios en general, no estoy diciendo Canal 40, no estoy diciendo Televisa, TV Azteca, Imagen, los periódicos. Yo sí creo que se miente muchas veces en los medios y creo que se miente deliberadamente en algunas ocasiones.
3: A ver, es el que ayer sacó un artículo ahí en Reforma, que reconoce públicamente que miente deliberadamente. Síguele. ¿Hasta ahí le cortaste? Pero viene más, a ver si búscale la otra parte. Búscale la otra parte para que lo veamos completo, por favor.
2: El video está completo en el canal de YouTube de CNI, ¿sí? Canal 40, y de hecho la pregunta que detona ese debate era entre Ciro y López Dóriga, se cuestionaban cuál debía de ser el mecanismo para autorregularse, para autocontenerse de los medios, dicen ellos, todopoderosos.
3: Sí, a ver si vemos, busca el completo para que podamos pasarlo completo. Este es un debate que viene.
2: Debía de ser el mecanismo para autorregularse, para autocontenerse de los medios, dicen ellos, todopoderosos.
3: Sí, a ver si vemos, busca el completo para que podamos pasarlo completo. Este es un debate que viene de hace tiempo.

0: Entonces se discute qué hacer para que la audiencia, para que el pueblo, para quien escucha, para la ciudadanía, pueda tener un criterio, decir qué es verdad y qué es falso, qué es opinión y qué es noticia. Hubo desde entonces, entre otros por el senador Corral, que buscaron regular, generar condiciones para que los propios medios, para que no fuera el Estado quien les dijera qué tienes que hacer y qué no, que fueran los propios medios que pudieran publicar su código de ética y pudieran tener una persona que fuera el defensor de las audiencias, donde un ciudadano pueda quejarse y decir, oye, hablaron esto de mí o hablaron esto de este tema y desde mi perspectiva no dieron otra opinión, está sesgada, o dieron una noticia que no es real. Y el propio defensor de las audiencias del propio medio emitir una opinión al respecto. Desde entonces se planteó ese esquema para que los propios medios hicieran público su código de ética y tuvieran un espacio de queja para que la ciudadanía pudiera decir, no estoy de acuerdo con esto, sí estoy de acuerdo con esto, por favor brinda la información. No es el Estado, no es el gobierno, no es un mecanismo para el gobierno, es un mecanismo de la ciudadanía, de la audiencia. Desde entonces estuvo planteado. No quisieron los medios. Realmente se aprobó, después Peña Nieto lo quitó y en realidad nunca se hizo realidad. Ahora que se hizo la nueva ley de radio y televisión, porque desapareció la antigua comisión y se forma una nueva comisión, entre otras cosas porque estaba capturada por los propios medios esa comisión. Y ahora pues son técnicos que están buscando generar condiciones de acceso a la información y de competencia en los medios y en las telefónicas. Ahora se aprobó una nueva ley. En el Congreso, a ver si me dices la aprobación de la ley, no sé si te acuerdas, Luisa, ¿qué día se aprobó la ley en el Congreso? Participó la Cámara de la Industria de la Radio y de la Televisión, es decir, las televisoras y las radiodifusoras. Y al final estuvieron de acuerdo con el texto. No vimos en el momento que se aprobó la ley que alguien dijera, no estoy de acuerdo, eso está mal. No. ¿Por qué? Porque participaron en el debate y en la aprobación. Esa ley dice, hay que emitir lineamientos para que se pueda cumplir la ley. La comisión, una vez que se forma, tardó unos meses para emitir los lineamientos y emite una serie de lineamientos. En vez de publicarlos de manera inmediata, dice, están a consulta pública para que se pueda discutir sobre el tema. Pero ahora sí dicen, el derecho de las audiencias no es derecho de las audiencias, es censura del gobierno. Es absolutamente falso, porque el gobierno no interviene. Y el único, la única forma en que esta comisión que tiene autonomía técnica pueda sancionar a un medio con una multa es tres acciones que no cumpla. Una, que no publique su código de ética. Si no publicas tu código de ética, que esté en los lineamientos, entonces podrá ser sancionado. Dos, si no nombras a tu defensor de las audiencias. Y tres, si no estableces un mecanismo para que la gente pueda quejarse. Son las únicas tres en las que se puede multar. Si el medio publica el código de ética, si el medio pone a su defensor de las audiencias y establece claramente su esquema de quejas, no tiene nada que ver con el contenido de la información. Si hace esas tres cosas, nunca podrá ser multado. De todas maneras, está debate y ahí a opinión de la gente para que en todo caso pueda modificarse por si hay algo que no queda claro.
1: Bueno, pues ahí está la exhibida de la presidenta y de Máximo Allende a estos medios que ahora dicen somos censurados. Y miren nada más la línea editorial de cada participante en la mañanera. Más tarde, pues también le tocó el turno a Dalila Escobar, porque la presidenta dice, le vamos a dar también el turno a

0: proceso, para que no digan que, pues nada más a lo mejor medios que concuerdan con que ahora la censura no es cierta. ¿Qué dijo Dalila Escobar y cuál fue la respuesta también de la presidenta y de Luisa María Alcalde? Bueno, pues vamos a escuchar.
1: Y luego vamos para acá. Ya son 9:10. Vamos.
2: Gracias, presidenta. Dalila Escobar, de Proceso. Primero, quisiera preguntarle en este sentido del tema de las audiencias. El asunto del nombramiento del defensor de las audiencias, lo que no se termina pues de entender es quién tendrá que avalar o decir si en efecto es el perfil requerido dentro de pues precisamente los lineamientos que está proponiendo esta comisión. ¿Quién tendría que avalarlo para saber que en efecto sea el adecuado?
1: Hay lineamientos que establecen que no debe haber, creo que he trabajado 2 años en la empresa, es, digamos, sobre esos lineamientos que están escritos, no sobre el propio perfil de la persona.
2: ¿No tendrá que ver con que a lo mejor nombren a un perfil que desde la comisión reguladora diga no es el adecuado?
1: No, nada que ver. O sea, hay lineamientos que se tienen que cumplir, o hay requisitos que se tienen que cumplir que están en los lineamientos. Y solamente pudiera decirse, no cumple porque a lo mejor trabajó ayer en la empresa o algún otro lineamiento, pero no debe orientarse por el perfil de la persona, sino de que cumpla los requisitos.
2: Obviamente que no se tenga pues por fuera conocimiento de que esté o no alineado o a favor del gobierno o a favor de...
1: No, desde ninguna
2: contrario.
1: Manera.
2: Quisiera preguntarle también, de acuerdo con la propuesta que se presenta, ¿qué instancia será la que determinará si en efecto se está cumpliendo o no con la expectativa de quien denuncia que no está de acuerdo con un contenido?
1: Oh, pero no es la expectativa, eso no se va a sancionar. Lo que se puede sancionar en este momento, como dicen los lineamientos, a opinión pública en este momento, es si nombraste, a ver, ponlos los tres, los que puso Luisa. Si no emitiste tu código de ética, a ver, entre los lineamientos dicen, a más tardar el 30 de septiembre deben emitirse los códigos de ética. Ya llegó octubre y no los emitiste, bueno, pues hay una primera sanción de que no emitiste tus códigos de ética. No nombrar al defensor, que digas, no, yo no voy a nombrar al defensor de las audiencias para tal fecha, no lo nombraste. Ah, bueno, pues tienes una sanción por no nombrarlo. No poner a disposición de las audiencias mecanismos de defensa. No publicaste cómo la audiencia puede quejarse. Ah, pues hay una sanción. Nada más por eso. Que si por los criterios, que si por... No, nada que ver. Los códigos de ética no se van a sancionar. No es, oye, no pusiste esto, no pusiste aquello, no. Es tu código de ética.
2: O sea que si, por ejemplo, una persona se queja sobre un contenido, la ciudadanía, y al final el órgano regulador no entrará a sancionar si en efecto no se está cumpliendo con la expectativa de lo que se está informando, es decir, entonces, ¿qué sentido tendrá? Que pues una persona puede conformarse.
1: Si la ley dice que debe emitirse un código de ética y no lo emite, es la única manera en que se puede sancionar. Lo otro... pues tiene que ver con el código de ética de la empresa.
2: Esto aplicará también, porque finalmente también en medios de radio y televisión se publican algunas pues información, algo que tiene que ver de publicidad con el gobierno. ¿Aplicará, por ejemplo, con información que esté relacionada con el pago con recursos públicos, por ejemplo, la publicación de encuestas?
1: Si un medio le paga a un gobierno por publicar una encuesta, debe decir publicidad. Eso en las escritas así está.
2: Por ejemplo, el gobierno mexicano si paga para que se difunda alguna encuesta o alguna información, se tiene que también aplicar el tema de la publicidad. Se tiene que decir que...
1: De hecho, ya en los medios escritos así está.
2: Ok, presidente, preguntarle también sobre este tema de si con el tiempo, le pregunto qué sentido tiene, porque si por ejemplo una persona se inconforma y al final queda en la cancha del medio y la persona a lo mejor no queda conforme, pues qué va a suceder ahí. Se lo pregunto también porque por ejemplo ha habido antecedentes en los que el propio gobierno ha mencionado que es mentira cierta información o que es falso. Recordemos el caso del derrame del petróleo que sí fue parte de Pemex en el Golfo de México. ¿Qué va a pasar pasar si con el tiempo se descubre que la información era real y pues ya bueno, se desacreditó en algún momento?
1: ¿Por qué no dices la segunda parte, Dalila? Porque es importante. Bien. Al principio se pensó que era parte de las chapopoteras. Cuando se hace el análisis, se dice, fue un derrame de Pemex por parte de la autoridad. Porque si no cuentas la historia completa, pues nos quedamos a la mitad.
2: Sí, claro, fue también por la insistencia de medios de comunicación que publicaban la información.
1: La presidenta desde el primer momento, independientemente de lo que hubieran publicado en los medios, y está por escrito, le pidió a la Secretaría de Ciencia que nombrara un equipo científico para determinar cuál era el origen del derrame.
2: ¿Qué sucede con esos casos? Por ejemplo, también el tema de Palacio Nacional, que en efecto usted aquí confirmó que se había tenido información de una persona asoleándose, por mencionar solamente un caso en las ventanas de Palacio. Aquí usted lo admitió, pero hubo otras instancias, por ejemplo, como Infodemia, que dejaban y daban
1: también
2: por hecho que era falso.
1: También pidió Infodemia.
2: Y también.
1: Infodemia pidió disculpas. Tiene un código de ética Infodemia, a diferencia de muchos medios.
2: El caso de Pemex también, y hubo muchas otras por las cuales, de hecho, hay incluso denuncias también de periodistas ya presentadas, porque pues en el momento se desacredita la información, ya con el paso del tiempo, bueno, se admite en efecto aquí que hubo un error, pero difícilmente se ofrece disculpas por cada una de las veces que
1: no se dice. ¿Pero qué estás insinuando, Dalila? Porque no entiendo.
2: Precisamente, sí, por ejemplo, con ese tema del derecho de las audiencias, aquí en la misma conferencia ha habido varias veces en las que se ha mencionado que cierta información es falsa y al final resulta real. En algunos casos se admite, pero no en todos. ¿En qué
1: pero
2: momento?
1: Pero yo tengo, fíjate, este espacio. Tú estás aquí con el derecho absoluto a preguntar lo que tú desees.
2: Sí, cada mes.
1: Ahí, mira, ¿cuántos somos aquí? 1, 2, 3, 4 por 1, 2, 3, 4, 5, 6, 7. 7 por 4, 28 por 2. Todos ustedes tienen derecho a preguntar, a veces no nos da el tiempo, pero busco siempre que sea plural las preguntas, que no siempre pregunte la misma persona. Siempre estoy buscando quién no ha preguntado para poder preguntar. Aquí hay derecho de réplica. Ustedes tienen la pregunta durante 2 horas al día y se contesta. Y cuando se hace una pregunta que no tengo en ese momento la información, se brinda la información. Es decir, es abierto. La mañanera, bueno, la tuvo el presidente López Obrador y la tenemos nosotros. Dime de los presidentes del pasado quién tenía un espacio como este donde pudiera criticarse, cuestionarse. Entonces, si hay algo en donde no se conocía la información completa y después se da, después se da. Es decir, aquí hay completa libertad de preguntar lo que se desee.
2: Bien, sí, también hubo otro antecedente cuando se dio la información por parte de la Procuradora Fiscal de la Federación de los 600 mil millones de pesos por el tema del daño al erario por huachicol fiscal. Se había dicho aquí que no era real, sí lo dijo, hay un video, pero también no nos han dado pues la información final en torno a este tipo de...
1: Sí, es un tema, por ejemplo, que tenemos pendiente. Hay varios. Está el tema, por ejemplo, de las denuncias que hemos presentado en Estados Unidos por la violación de los derechos humanos de nuestros compatriotas. Está el tema de todo lo que se ha hecho administrativamente para evitar el robo de combustible. Traemos como 4 o 5 cosas pendientes que las vamos a presentar aquí en la mañana.
2: ¿Y el informe de los periodistas asesinados, cuántos van en lo que...
1: Sí, también con todo gusto.
2: Gracias, presidenta. En otro tema, también en materia educativa y de menores de edad, ya que ayer se hablaba del asunto, sobre estos centros de educación y cuidado infantil, los CECI, bueno, ¿cuántos se han construido
0: pues
2: y
0: si
2: cuántos
0: se fijan,
2: ya están en función?
0: La presidenta se dijo claramente, a ver, ¿qué es lo que estás insinuando? Porque en el fondo... veíamos que quería desprestigiar, ¿no?, a Infodemia, a la 4T. La misma presidenta ha dicho sí, se han equivocado. Vimos el caso incluso de la señora del balcón, que hasta aquí dijimos, no es posible que no hayan podido ir a preguntar si había una mujer en el balcón. Vanpipe estaba ahí criticando y criticando, pero sí hubo un derecho de réplica y dijeron, nos equivocamos en esta noticia. Y así han pasado en un par más de noticias. Y me decían por acá en el chat, oye, Filipo, y también estaba ahí Nancy Flores de Contralínea. Pues claro. También le dio la palabra a la presidenta Nancy Flores y vamos a escuchar lo que le dijo porque pues ha habido gente muy descarada, ¿no? Ha habido gente muy descarada en los medios, como por ejemplo Mexicanos contra la Corrupción, que en su momento decían que en su código de ética estaba tipificado recibir chayote y salió el cobre. Lo que están extrañando mucho estos medios que se callaban como momias con Felipe Calderón es que les daban su chayote por hablar bien o por callarse el hocico.
3: A todas y a todos, Nancy Flores de la revista Contralínea. Presidenta, sobre esta narrativa de la censura que está prevaleciendo en medios, pues en realidad se trata de un falso debate porque no existe el derecho ni la libertad a mentir, a extorsionar desde los micrófonos, a difamar ni mucho menos a manipular. No hay ninguna convención internacional, ninguna ley, ningún código de ética periodística que establezca que los medios tienen derecho a mentir o que los comentócratas o la comentocracia tiene derecho a violar los derechos humanos del pueblo. Lo que sí hay es exactamente lo contrario. Las empresas que deciden ser medios de comunicación evidentemente tienen responsabilidades que se derivan de los artículos sexto y séptimo constitucionales. Y estos se relacionan directamente con el derecho de las audiencias. Negarlo, pues, es en realidad tratar de promover la mentira y la información falsa. Estas empresas que se constituyen como medios, entre sus responsabilidades, pues justamente se destaca la búsqueda de la verdad, la independencia, la honestidad, la responsabilidad frente al pueblo o frente a la sociedad. Eso es lo que nos dice la ética. Y esto es así porque el periodismo es un servicio social y la verdad se considera un bien público, no es una mercancía la información. La información no puede sujetarse a las reglas del mercado. Estas reglas del mercado, ¿qué es lo que imponen? Pues que se digan mentiras, verdades a medias o de plano que se caiga en la manipulación. Y eso no es el derecho humano a la información. Además, pues está todo esto de los, digamos, de esta narrativa, pues impulsando justamente que no haya reglas ni criterios para el ejercicio pleno de los derechos de las audiencias. Esto evidentemente no promueve ni la libertad de expresión, ni la libertad de prensa, ni la libertad de opinión. El Código Internacional de Ética Periodística de la UNESCO establece en su primer artículo, cuyo título es El derecho del pueblo a una información verídica, que el pueblo y las personas tienen el derecho a recibir una imagen objetiva de la realidad por medio de una información precisa y completa y de expresarse libremente a través de los diversos medios de difusión de la cultura y la comunicación. Hasta ahí la cita de este Código Internacional de Ética Periodística de la UNESCO. Además, la Carta Mundial de Ética Periodística, en su primer artículo, es decir, no en el quinto, no en el séptimo, en el primero, establece que respetar la verdad de los hechos y el derecho del público a conocerla constituye el deber primordial del periodista. Hasta ahí también esta cita. Entonces, pues claramente quienes promueven esta narrativa de la censura no están del lado de la libertad de expresión, de la libertad de opinión y de la libertad de prensa, no están ni siquiera respetando esta responsabilidad que se deriva del artículo sexto y séptimo, y recordar que en el caso de los medios electrónicos, además, se trata de concesiones, son concesionarios del espacio radioeléctrico, o sea, todavía más responsabilidad frente a las audiencias. Preguntarle su opinión al respecto, presidenta.
1: Hace poco me dijo una persona, porque había la frase esta de López Portillo, de que decía, no pago para que me pegues, ¿no? A los medios. Ahora que se redujo el monto que se le daba a los medios a una tercera parte, comparado con lo que se le daba en el sexenio de Peña, y que hay más distribución, incluso se apoya a medios estatales, locales. Más bien es, te pego para que me pagues. Así me dijo una persona. Y sí, buscan recursos que no van a tener, porque el dinero es del pueblo. Y segundo, mienten deliberadamente. Lo decía mucho el presidente López Obrador. Es la máxima de Hitler, de Goebbels, de decir una mentira tantas veces hasta que se convierte en verdad. Y así están muchos medios. Ahora, ¿qué se pide ahora con estos lineamientos, con la ley? Por lo menos publica tu código de ética. ¿Cuál es tu código de ética? A lo mejor publican un código de ética. Queremos vender todo. La libertad está en el mercado. Es factible la supremacía de una persona sobre otra. Y eso es lo que voy a difundir. El mercado lo es todo. No hay derechos para el pueblo. No estoy de acuerdo que haya libertad de expresión. Ese es su código de ética. Ya sería el exceso, ¿verdad? Pero por lo menos públicalo. Ahora, si tu código de ética es decir la verdad, buscar opiniones plurales, como dice la Constitución, y no lo cumples, bueno, pues ya también la gente va a ver dónde está la ética. Pero entrar a un proceso de censura desde el gobierno, de determinar si el contenido es uno u otro, es muy peligroso. Y no vamos a caer en eso. Pero que la audiencia, pues, tenga el derecho de quejarse, al menos. Y es verdad lo que dices. El derecho a la información es eso, un derecho, no es una mercancía. Está establecido en la Constitución como derecho. A ver, pon esa frase otra vez del sexto constitucional. Toda persona tiene derecho al libre acceso a información plural y oportuna. Derecho, derecho.
3: Y justo un ejemplo de cuando se mercantiliza la información y se sujeta a las reglas del mercado es eso que pasó en abril o marzo de 2011, cuando estos medios que ahora gritan censura, pues firmaron el acuerdo con Felipe Calderón, que estaba en asociación con García Luna, era su secretario de Seguridad Pública, de no hablar de la violencia. Eso sí que era censura, y justo tiene que ver porque se sujetan a estos esquemas de extorsión desde los micrófonos. Y vale la pena también recordar en este contexto que usted decía, pues que publiquen sus códigos de ética, a ver si ahí establecen con cinismo lo que hacen todos los días, que es mentir. Y justamente quien sí lo hizo en su momento y con un cinismo brutal, recordar que el periodista ya fallecido Kapuscinski decía que los cínicos no sirven para este oficio, fue Mexicanos contra la Corrupción y la Impunidad. Ellos, en uno de sus artículos de su código de antiética, decían que todos sus colaboradores podían recibir a título personal regalos, dinero o beneficios económicos con motivo de sus actividades en esa asociación civil, incluidas las supuestas actividades periodísticas. Y que además solo los que no fueran simbólicos, pues tenían que registrarlos en un registro de donaciones en especie y regalos, un registro que jamás hicieron transparente y que después de que publicamos este código antiética, pues ya lo borraron. Obviamente esto en el argot periodístico se conoce como el chayote. Pues vamos a ver cuántos se atreven a publicar lo que realmente hacen todos los días. En el tema de la transparencia, presidenta, preguntarle también qué ha pasado con estas investigaciones en torno a lo que ocurría con el anterior INAI. Hubo muchos casos de presunta corrupción de los excomisionados y excomisionadas. Uno de ellos tiene que ver con este caso del table dance pagado con la tarjeta American Express corporativa del propio instituto, y otro tiene que ver con la denuncia de la propia Femex Food de un presunto intento de extorsión a cambio de boletos para el Mundial de Fútbol FIFA 2026 que ya pasó, en el cual pues la propia Femex Food decía que había sido este intento de extorsión para evitar que les pusieran multas por el mal manejo de datos en el programa FAN ID. Sabemos que hay muchos más temas, preguntar si se tiene algún avance al respecto.
4: Con relación al primer caso, ya tiene muchísimos años, todavía fue en época del INAI, se denunció durante el INAI. Aquel comisionado que fue denunciado devolvió el dinero y en su momento se aplicaron las faltas administrativas correspondientes. Digamos que ese tema ya fue saldado. Con relación a la denuncia que hizo Femex Food, también lo hizo durante el tiempo del INAI. Cuando a nosotros nos hicieron la entrega a recepción, los del INAI nos pasaron el expediente, lo hemos estado estudiando. Hacen alusión a funcionarios que los extorsionaron, pero no se señalan, como dicen los abogados, no se señalan nombres, no se señalan formas, no nos están aportando elementos. De hecho, recientemente nosotros retomamos y dimos continuidad de seguimiento a todos los procesos que nos dejaron abiertos en el INAI. Recientemente hubo una sanción que se le aplicó al INAI porque no cumplió con varios requisitos que se deben cumplir cuando se manejan datos personales sensibles. Los biométricos son datos personales sensibles. Incluso tuvimos que trabajar con el expediente que nos dejó el INAI. ¿Por qué? Pues porque no se puede volver a reabrir porque van terminando los plazos legales y administrativos. Incluso la multa vino un poquito, digamos que más leve, porque en el INAI en su momento no se documentó que también se estaban tomando datos sensibles de los niños. Entonces, cuando se toman datos sensibles de los niños, también es otro nivel, digamos, de exigencia con el manejo de datos personales. Con esa sanción, seguramente Mexfood, como lo anunció, va a interponer recursos, pero ahí sí sería muy conveniente, y invitamos a Mexfood que si tiene elementos de probatorios y que si nos da más información acerca de esa denuncia, porque en los expedientes no viene nada, nos hiciera hacer llegar la información para poder proseguir con la investigación.
3: Y secretaria, si me permite, si ya se tiene algún comparativo de las sanciones que impuso el INAI, porque como explicaba la presidenta, la oposición lo considera una gran pérdida, cuando en realidad había casos de corrupción y cuando no sancionaban en el tema de los datos personales, saber si hay un comparativo entre las multas que aplicó el INAI y las multas que están aplicando ahora desde la Secretaría Anticorrupción.
4: Sí, particularmente en el tema de protección de datos personales, que es donde tenemos facultades, digamos, de sancionar, el INAI no hizo nunca multas. No solo no hizo multas, sino el SAARIA nos entregó todos los expedientes sin concluir. Es decir, los guardó en un cajón, algunos le prescribieron en el cajón y de los otros no hubo acciones al respecto, en todo lo que se refiere a la protección de datos en manos de particulares. Entonces nosotros ahí sí tenemos de oficio, digamos, una investigación contra aquellos servidores públicos que fueron omisos ante la aplicación de multas, sanciones y verificaciones. Eso sí está ya registrado, lo tenemos identificado, fueron de las primeras cosas que identificamos durante el acta de entrega y estamos en proceso de investigación para afincar las responsabilidades administrativas correspondientes. No se había hecho esto antes. Eso es correcto.
3: Y sobre la transparencia, también preguntar qué pasará si hay alguna institución o dependencia que se resista a esta transparencia y siga entregando los documentos testados o tachados. Sobre todo lo pregunto porque hay, en el caso particular de Petróleos Mexicanos, cierta resistencia a informar o a presentar estos documentos.
4: Miren, desde que nosotros llegamos, y como lo ha dicho la presidenta, la instrucción que nosotros hemos recibido siempre ha sido de máxima publicidad. Creemos que también para combatir la corrupción es muy importante la transparencia de todas las actuaciones de gobierno. Lo que presentamos tiene que ver un poco vinculado con la pregunta, porque hay una ley de transparencia que ya tiene muchísimos años, que básicamente no se le han hecho cambios, digamos, más que cambiar la autoridad quien ejerce las facultades, ¿no? Ahorita, con alinearla con la Constitución. De ahí en fuera no se han hecho adecuaciones de fondo. Se tiene considerado y se está revisando con la Consejería Jurídica algunas modificaciones también, porque desde la misma ley no hace obligatoria mucha información. Entonces, no es que se esté ocultando, sino simplemente en la ley general y en los reglamentos, cuando se dice qué es lo que se tiene que publicar y se da el listado de la información, hay información que no está obligada a reportarse. Y tu comentario, me imagino que viene efectivamente al tema de las filiales de Pemex y de CFE. Por eso ahorita con el decreto se está haciendo explícito el compromiso del gobierno y que no hay ninguna necesidad. Y ahí también se menciona que para que no tenga ningún problema la Pemex, porque también hay velos corporativos, etcétera, entre las diferentes, digamos, empresas de Pemex, lo que se está diciendo es que la información va a salir a través de Pemex con autorización del Consejo de Administración de Pemex. Con eso ya cubrimos la parte jurídica de Pemex de no violar el velo corporativo y también cumplimos con el principio de máxima transparencia y máxima publicidad que pide la Constitución. Eso es lo que está, entre otras cosas, garantizando el decreto.
0: Bueno, ¿de qué decreto habla Raquel Buenrostro? Es que en la primera parte de la conferencia matutina, ustedes saben que ya no hay INAI, que los chayoteros, los de la derecha, posiblemente toda esta gente que pues extraña esas dependencias supuestamente transparentes, pues ya se fueron al carajo. Y está la pregunta, ¿qué iba a pasar con la transparencia del buen gobierno? Y Raquel Buenrostro hoy explicó qué se iba a llevar a cabo y por qué pues se firmó un decreto en la conferencia matutina. Vamos a escuchar parte de lo que dijo Raquel Buenrostro el día de hoy. ¡Corre la producción! ¡Córrela!
4: Como ya les informó la presidenta, cómo queremos nosotros fortalecer ese principio de máxima publicidad que señala la Constitución. Para hacerlo rápido, primero haremos un decreto que se publicará el día de hoy, pero tenemos consideradas modificaciones a la Ley General de Transparencia para que esto también quede en ley. La siguiente, por favor. ¿Qué hemos hecho y qué hemos trabajado para la máxima publicidad y el mejor acceso? Primero, pues este decreto lo que va a buscar es impulsar a que todas las instituciones publiquen información más allá de las obligaciones legales. Como ustedes saben, cuando el INAI terminó y que iba a ser transferido una parte a la Secretaría de Anticorrupción y Buen Gobierno, el portal de transparencia estaba caído casi todo el tiempo, estaba siempre abajo. Bueno, durante nuestra recepción de la plataforma la hemos estado estabilizando, ya que es una plataforma que cuenta con más de 8 años que fue creada. Esto para que todo el mundo tenga un acceso oportuno a la información. Se incorporaron también nuevas herramientas de descarga de información que permite para todos los que consultan bajar la información de manera más fácil y además que la puedan manipular o analizar de manera más esquemática también con mayor facilidad. Y a más tardar en 30 días hábiles se incorporará más información de interés público. La PNP contará, la plataforma contará con contenidos más completos y actualizados para su fácil consulta, ¿no? Esto es para que aprovechemos al máximo la publicidad y también tengan un acceso más oportuno. La siguiente, por favor. ¿En dónde está orientado este decreto principalmente? En cuatro áreas. Uno es la parte de contrataciones públicas, la parte de filiales de Pemex y CFE, fiscalización y auditorías, y es una invitación para sumarse también a todos los poderes y a todos los niveles de gobierno. Esta información se concentrará y se mantendrá actualizada en la plataforma de transparencia. La siguiente, por favor. ¿En qué consiste cada uno de estos puntos? En materia de contrataciones públicas, lo que vamos a hacer es tener más oportuna la información. Actualmente se publica cada 3 meses, lo vamos a publicar de manera mensual para que esté permanentemente actualizada toda la parte de contrataciones. Entonces, todos los contratos del gobierno federal se publicarán de manera mensual. La siguiente, por favor. El otro tema es el tema de las filiales de Pemex, que aquí lo ha expresado la presidenta y lo acaba de leer en la Constitución, que lo que se busca es la máxima publicidad, que toda la información sea pública y que las reservas solo se limiten de manera, como dice la Constitución, temporal y solo por interés público y de seguridad nacional. Entonces, se van a agregar a la información que se publica a Pemex también todos los informes ante las agencias extranjeras, estados financieros, gobierno corporativo de todas las filiales, cómo funcionan las filiales, sus políticas de operación y los contratos. Todo esto a través de Pemex y de CFE y de sus consejos de administración. La siguiente, por favor. Otra información que también vamos a dar más oportuna, que es ocupa muchas luego consultas y solicitudes de información, es que nosotros como órganos fiscalizadores publicaremos información adicional sobre el programa anual de fiscalización, las estadísticas y la información de la situación de las auditorías, del seguimiento que se tienen a las observaciones que se hacen como auditores, así como el padrón y designación de los despachos de los auditores externos que se tienen que designar por ley para revisar dependencias y entidades. La siguiente, por favor. Finalmente, pues decirle e invitar a todos los demás niveles de gobierno y poderes para que se sumen a este principio de máxima publicidad para hacer más oportuna y más transparente toda la actuación pública. Es importante decir que adicionalmente, como también lo acaba de mencionar la presidenta, en apego más estricto, digamos, de la Constitución, se van a eliminar reservas. Actualmente se tienen en las fracciones 17 reservas, aunque las 17 están clasificadas entre interés público y seguridad nacional. Sin embargo, se va a hacer una simplificación para pasar nada más a abocarnos y ser expresamente nada más lo de interés público y seguridad nacional. Y de preferencia se va a dar prioridad a que la información que se reserve no solo sea temporal, sino también se publique, aunque se reserve alguna, se publique en versiones públicas, preferentemente cuando ocurra que haya información de interés público y de seguridad nacional, se hagan versiones públicas para que solo se reserve esa información. Y decirles que pronto esto también va a estar en una propuesta, en una iniciativa, con más iniciativas que se están integrando con la Consejería Jurídica, con la Ley General de Transparencia. Gracias.
5: ¿Por qué no das la ubicación del portal de transparencia?
4: Ahorita se la paso. Ahorita se la paso a ver un par.
5: Firmamos el decreto y luego...

Bueno, pues ahí tienen el decretazo de esta mañana de la presidenta de la República, los dos temas principales, transparencia y buen gobierno, y el derecho de las audiencias. Yo soy Filipo Beltrán, como siempre agradeciendo tu preferencia. Tendremos más información referente a esos temas y también a temas complementarios. Síguenos en redes sociales y recuerda que un México informado siempre es un México mejor. Pásenla muy bien. Nos vemos y escuchamos muy pronto en un próximo video.

0: Querido Fernando, muy buenos días y buenas tardes por allá. ¿Cómo estás?
1: Bueno, Violeta, muy buenas tardes, un gran abrazo desde Buenos Aires y los saludos siempre afectuosos para ti y para toda la audiencia, no solamente de Rompeviento, porque yo sé que hay otros compañeros que también se están aliando y se suman, pues, así que abrazo para todos.
0: Muchas gracias, Fernando. Y estamos aquí presentando un texto y lo vamos a platicar contigo, muy interesante y que se liga con lo que estábamos platicando con la maestra Irene Bautista Berriozábal de la UNAM, Universidades del Capitalismo en Crisis. Y el texto inicia: No está la revolución de las conciencias en las aulas, Fernando. ¿Qué está diciendo esta expresión y qué serían cómo interpretar estas universidades del capitalismo en crisis?
1: Pues ese es el momento, hay que aludirlo por lo menos en homenaje a todos los compañeros y compañeras que están escribiendo cosas muy interesantes sobre la situación actual de la universidad. Algunos más proclives a discutir solamente el tema de los sistemas de selección y de todas las anomalías que eso, lo digo anomalías para ser cauteloso, porque más de uno anuncia incluso corruptelas en esto. Pero no, yo no soy experto en el asunto y lo han hecho mucho mejor que yo otras plumas que he podido seguir en horas recientes. Me parece que se ha abierto la necesidad y la oportunidad de meterse a fondo con el problema de las universidades en el presente, porque no basta con discutir el problema de los procesos de selección, por cierto, bastante discutibles todos ellos. No basta con incluso ordenar auditorías, no basta con ordenar destituciones o con incluso organizar o resolver por la vía de las sanciones jurídicas. El problema es muchísimo más de fondo. Y creo que la posibilidad de reflexionarlo y por eso compartir aquí en Rompeviento este texto y este tiempo lleva a dos consideraciones. La primera es que hay que exigirle a la universidad que justifique su existencia hoy por hoy. Y en esto una parada obligada, Violeta, obligadísima, diría yo, porque interrogar el papel de las universidades hoy no es hacerle el juego a la derecha que quiere privatizarlas. Es una advertencia de primer orden porque justamente en Argentina hoy se está viviendo un desastre que el gobierno actual está haciendo, desfinanciando a las universidades públicas. Les han cancelado los presupuestos, les han cancelado toda posibilidad. Hay universidades que no pueden prender la luz porque el costo de los recibos de la luz y de los servicios básicos para el mantenimiento de las instalaciones simplemente ya no puede cubrirse. Entonces, es un verdadero desastre. Y detrás de esto está la mano privatizadora. Con todo el sentido que conocemos de la derechización de la planta docente, incluso la mercantilización más obscena de los sistemas de enseñanza y de evaluación también, porque no se nos olvide que hasta la última constancia que te entregan, todas tienen precio, todas tienen costo, todo es un gran negocio, inclusive para algunos vicios burocratistas que conocemos. Entonces, la discusión no debe servir, por lo menos aquí, en mi intención, no tiene ningún interés de servirle a ninguna de las tesis de la derecha respecto a las universidades. Pero todo lo contrario, lo que sí me parece que es importante profundizar es una visión, si me permites la palabra, dura, una radicalización de la crítica a las estructuras de las universidades, en dos sentidos. Primero, de carácter teórico y metodológico. Si realmente las universidades hoy están trabajando sobre la producción social del conocimiento que necesitan los pueblos. Esta es una consideración crucial. Conozco casos, sé lo que digo, los conozco muy de cerca, de establecimientos universitarios, por ejemplo, que se han preciado históricamente de ser de derecha y no tienen empacho en decirlo. Por ejemplo, conozco facultades de medicina que, por ejemplo, no tienen ningún reparo en decir que tienen una gran tradición de ser establecimientos de derecha y, por lo tanto, ser establecimientos que privilegian a una planta docente cuyo pensamiento conservador, reaccionario, incluso, yo diría con no pocos sesgos de racismo y de y de discriminación, y que con esas ideas han ejercido durante décadas, heredándose unos a otros estas políticas que nada tienen que ver con el concepto de universidad en su más profundo significado. Y hay, por supuesto, estructuras académico-universitarias cuyo servicio a los modelos de corrupción y de tranza y de burocratismo son paradigmas que tenemos que discutir. Hay no pocas carreras de derecho que lo que hacen, decía Cantinflas, ¿no? Educar para lo chueco. Y hay licenciaturas y especialidades en administración donde desarrollan expertos al servicio del saqueo, por ejemplo, y de la servidumbre a las empresas, a los comercios que quieren evadir impuestos y que en todo caso benefician a los empresarios antes que a cualquier organización de trabajadores o interés popular. En fin, el recorrido podría ser farragoso y difícil. Lo que es verdad es que una radiografía completa de la problemática de las universidades, tanto en México como en América Latina, más allá del prestigio con que se vendan, y hay que ver quién elabora el prestigio, ¿no? Porque hay también una disputa. Año con año aparecen rankings en distintos medios diciendo que la universidad tal de Brasil es la primera de América Latina, o la otra es la de Perú, o la otra más es la de México, etcétera. Y estos concursos abstractos, que nadie, virtualmente nadie puede ni siquiera refutar, se convierten en mercancía para vender, repito, prestigios y para vender también la idea de que estos establecimientos tengan más presupuestos a cambio de una estructura realmente envejecida en la mayoría de los casos, y aparte, además de unas estructuras teóricas que se han dedicado a dos problemas centrales, Violeta. Uno, el burocratismo en las aulas, el burocratismo teórico. Más de un profe, sé lo que digo, es un debate internacional muy serio. Se toman de un librito de un autor de su preferencia, por las razones más diversas, y se lo imponen a sus estudiantes porque a partir de ese librito o de esos libritos, incluso algunos ahora usan apuntes, que es una especie de collage de lecturas, y se los imponen a sus alumnos para que estas sean las lecturas casi sacrosantas con las que más tarde van a ser evaluados. Sin virtualmente ningún espacio para la crítica y mucho menos para la explicación de las razones de la selección de las lecturas y muchísimo menos para consensuar la elección y después el tratamiento de la información que se va a ventilar en esos procesos enseñanza-aprendizaje. Y esta burocracia del aula, de andar con un librito repetido durante décadas, lo hemos visto. Violeta, tristemente, en distintas universidades de México, por ejemplo, sé lo que te digo, en Aguascalientes, en Jalisco, en San Luis Potosí, en Oaxaca, he visto una y otra vez estas viejas y rancias costumbres de que es un profe que tiene medianamente un cierto prestigio a nivel local y que anda recitando a su viejo libro por todos lados porque es cómodo, porque es rutinario, porque es burocrático y porque así han aceptado que haga su vida un profesor y amolde la vida de los estudiantes, ese profesor, la vida intelectual y profesional de los estudiantes. No es poca cosa, es un daño que se proyecta en el hecho y en el futuro. Y esto tiene sus implicancias muy severas cuando uno hace, repito, esta radiografía del estado actual del conocimiento y de la producción social del conocimiento en un país, en una región o en el planeta. Así que hoy un poco lo que decía Umberto Eco, ¿no? En alguna época uno iba a la universidad porque ahí suponía que estaban concentrados los conocimientos, los saberes, los expertos, los profesores, qué sé yo, los catedráticos que tenían como resultado de una vida entera de estudiar y de formarse y de formar estudiantes, pues el cúmulo de los saberes. Decía Umberto, pues ahora cualquier teléfono celular tiene tanta o más información que casi cualquier universidad. Entonces, esta es apenas una inducción provocadora para, de todas maneras, confrontar con la realidad de las universidades hoy, porque ¿qué es lo que están aportando? El objetivo de la investigación universitaria es siempre recorrer la línea de del conocimiento actual, avanzar así sea un paso, pero hacer una contribución, un aporte, palabra complejísima en el campo de la ciencia, un aporte ¿Cuáles son esos aportes? ¿Dónde están esos aportes? Y que esos aportes no sean en beneficio de algunos que están financiando becarios para fines específicamente mercantiles, como pasa con la industria farmacéutica en algunos espacios de enseñanza de ciencias bioquímicas, por ejemplo. Entonces, esta revisión, esta auditoría teórica metodológica urgente en las universidades, también hay que confrontarla con la otra, Violeta, urgente. Y es que si nosotros en México vivimos un proyecto de transformación inspirado por un movimiento de masas, el que conocemos hasta hoy, que se llama Cuarta Transformación, que además tiene un partido político y además tiene gestión gubernamental, este movimiento de masas, que no solamente es Morena, que es además un montón de otros grupos que participan y consolidan y solidarizan y también profundizan el concepto de Cuarta Transformación, este movimiento de masas incubó y consolidó, como lo decía Andrés Manuel López Obrador, esta idea de construir una gran revolución de las conciencias. A mí me parece que ese es un núcleo importantísimo. Yo me aferro a eso y entiendo que esa es una razón de ser de casi toda formación científica y que esa revolución de las conciencias tiene que traducirse a la praxis, decía Sánchez Vázquez, tanto que hemos hablado de él, Violeta, aquí lo hemos mencionado. Lo invocamos con tanta frecuencia al gran querido profe Sánchez Vázquez. Bueno, él hablaba de la praxis y esta es la consigna central, que la revolución de las conciencias se exprese en la praxis. Y yo no veo otro mejor lugar que el espacio de las aulas, el territorio cotidiano permanente, la cantidad de horas, la cantidad de espacios, la cantidad de posibilidades que tiene un aula para que ahí se geste la gran revolución de las conciencias que a México le urge. Mejor dicho, le superurge, nos superurge a todos. Entonces, es un momento interesante para ver exactamente qué están aportando las universidades a este proceso de revolución de las conciencias y verificar, Violeta, verificar que esta petición, mejor dicho, esta exigencia del movimiento de masas esté trasminando todos los espacios del movimiento de masas, incluidos sus estructuras educativas. Así que ya no nada más es la universidad, son todos los estamentos del proyecto educativo nacional que deberían tener un alma mater de la revolución de las conciencias en las aulas todos los días, llegando tempranito y terminando a la hora correspondiente, pero que pudiera empapar del espíritu transformador que implica la revolución de las conciencias cada una de las materias, cada una de los laboratorios, cada una de las prácticas, etcétera, porque de otra manera hay un abandono de esta consigna, este mandato social de primerísimo orden que no puede estar aislado. Las universidades no pueden estar de espaldas a este mandato. Y creo que es una hora buena para discutir teoría y metodología junto con la praxis, ¿no?
0: Muchísimas gracias, querido Fernando. Hay una parte también en el texto que nos parece muy importante en términos de el origen, ¿no? La raíz de la crisis de la educación.
1: Para discutir teoría y metodología junto con la praxis, ¿no?
0: Muchísimas gracias, querido Fernando. Hay una parte también en el texto que nos parece muy importante en términos de

0: Como si esta es la raíz de la crisis de la educación, como tú la estás aquí presentando, cómo trascender esta situación crítica, pues que se expresa, como tú decías, ¿no? Por ejemplo, en todos estos manuales con los cuales nos educaron, digo, yo también soy producto de esto, de estos manuales con una orientación teórica y política en la economía, pues que era la dominante y que sigue siendo, pues, por ejemplo, parte de estas expresiones neoliberales que seguimos viviendo y padeciendo, querido Fernando.
1: Sí, es que Violeta, ahí las qué importantes a veces las definiciones, ¿no? Porque en términos objetivos, ser estudiante, en primerísimo lugar, es ser un rebelde. Pues uno que se niega a permanecer en un estadio de ignorancia o de desconocimiento o de postergación o de aislamiento y que decide que hay una vía, lo que algunos llaman desarrollo social ascendente o alguna, si no me estoy equivocando de la definición. Entonces, que solo permitió hasta el presente el acceso a una universidad. Se suponía, en el marco de las definiciones que alcanzamos a conocer, por lo menos en mi generación, yo soy mucho más grande que tú, en mi generación decíamos que el objetivo fundamental de la educación era el desarrollo del pensamiento crítico. Y que por lo tanto cada estudiante era precisamente portador de esa bandera de pensamiento crítico que lo hacía un agente de rebeldía permanente. Quiero saber más y soy rebelde ante cualquier estancamiento del conocimiento. Y quiero ir a fondo, incluso quiero que la ciencia sea un instrumento para esa rebeldía y quiero que la literatura sea una herramienta que refuerce la rebeldía del estudiante en las aulas. Y también quiero que la rebeldía del estudiante, además, se cristalice como investigador permanente. Pues yo no veo en el investigador, si no es un rebelde permanente, incluso de sí mismo, ¿no? Incluso de sus propios vicios, de sus propias herencias, en fin, de la autocrítica como herramienta también de la rebeldía. Entonces, si en lugar de convertirse un triunfador de la rebeldía, un estudiante, acaba siendo un manso obediente de las órdenes de cualquier empresa o de cualquier becario o de cualquier beca que le ofrezcan, si la forma de amansar a los estudiantes es proponerles un destino y un futuro con una chambita o con un cargo o con anda a saber qué clase de tentaciones, si a ese tribunal debe ir a rendirse el proyecto de educación de un país. Alarmas, hay que encender todas las alarmas, Violeta, porque no puedes entregar a la juventud amansada a palos de capitalismo para que vaya a ser servidumbre de un modelo que lo va a aplastar. Es que ahí está la paradoja más brutal. Estar financiando proyectos universitarios tan masivos, tan importantes como el que tenemos en la plataforma universitaria en México, para que estos vayan a ser servidumbre de unos cuantos que lo que quieren es beneficiarse ellos. Y después expulsarte cuando no se les dé la gana, tirarte a la basura como cualquier desecho. Si esa es la lógica de esto, estamos financiando una barbaridad. Estamos financiando universidades que no puede ser. Entonces, la ética de la formación universitaria, la ética del estudiante, debe ser la ética de la rebeldía. Pero de la rebeldía que tiene un sentido, que es el sentido de servir a la colectividad, de sentir a la comunidad, de sentir a su pueblo, de servir a su pueblo. Esta ética ha sido anunciada de mil otra vez Sánchez Vázquez, ¿no? Una obra maravillosa, la ética de Sánchez Vázquez, cuya vigencia cada vez que uno abre para ver algún artículo realmente es deslumbrante. Bueno, pues ese fulgor de inteligencia ética de Sánchez Vázquez hoy debería ser la praxis cotidiana, debería ser la razón de ser. Y sin embargo, no es. Y sin embargo, en la práctica lo que estamos viendo es abogados mansitos que van y salen a trabajar a los despachos que más o menos les abren la puerta para hacer las tareas que alguno le manda y a ver si en eso hay cualquier suerte de corrupciones y los tipos acepten sin rebeldía alguna. Y yo conozco médicos y conozco contadores y conozco filósofos y conozco sociólogos, arqueólogos y antropólogos que hacen exactamente eso, ¿no? Es decir, que se han visto derrotados en su ética de rebeldía universitaria, de rebeldía académica, de rebeldía estudiantil, derrotados y cargar con ese estigma de la derrota

0: Yo no sé si escondiéndola con vergüenza o a veces incluso luciéndola, ¿no? Hasta con desparpajo y con cinismo, como si fuera un logro personal. Algunos periodistas serían, por ejemplo, más que claro de lo que te estoy diciendo ahora, Violeta. No me voy a distraer con eso porque es una tentación. Tengo varios nombres en la lista. Pero lo que sí trato de concretar es que la acusación que hago de que las universidades en lo general, con sus respectivas salvedades que no olvidaremos nunca, porque las hay y está anunciado en el texto también, a dónde están y quiénes son esas salvedades. Pero en lo general no están generando pues esta masa de rebeldes del conocimiento que realmente influyan, incidan en la transformación del país.
1: Y eso es importantísimo, fundamental, y gracias por traerlo acá, querido Fernando. Eso debería de ser lo que se esté viviendo al interior, este trabajo áulico creando pues esta conciencia crítica y también pues uno de los grandes objetivos que desde mi punto de vista es la educación tendría que construirse y tejerse para transformar la sociedad, ¿no? Entonces, muchas, muchas gracias. Hay dos temas que también quisiera que rescato aquí de este extraordinario texto. En verdad, les vamos aquí a compartir la liga y el texto. Esto del derecho humano a la educación y el derecho humano al aprendizaje escolar. Tú das dos aquí datos. Uno, que la UNESCO estima que más de 250 millones de niñas, niños y jóvenes permanecen fuera de la escuela, ¿no? No van a la escuela, entonces estaría violando y violentando este derecho humano a la educación. Pero también entras en otro tema que ya estabas tocando ahorita, esto del aprendizaje, ¿no? Que muchos también, hay millones que sí asisten a la escuela, en contraste con estos 250 millones que no van, pero no están garantizados sus aprendizajes fundamentales, ¿no? Entonces, también en esta parte del derecho humano al aprendizaje escolar, ¿qué podríamos decir también sobre esta violación de estos dos derechos, querido Fernando?
0: Pues en eso yo me siento, generalmente me hierve la sangre. Mi abuela decía me hierve el buche, no sé por qué, pero bueno, a mí me pasa algo parecido que me exaspera porque se trata de un derecho humano fundamental. El que tú tengas acceso a la educación y eso te haya sido cancelado, mientras unos cuantos están enriqueciéndose con tu cancelación. Por tu cancelación, cuando te quieren convertirte en esa masa de ignorantes que venden su fuerza de trabajo a cualquier precio, sometidos al chantaje de este sistema, del capitalismo. Por eso la crisis del capitalismo y la crisis de su educación, porque ni siquiera son capaces de garantizarle a la población su derecho fundamental a educarse. Ni siquiera son capaces. Son capaces de destruir cualquier cosa. Son capaces de invertir. Ahora fueron a salvar, por ejemplo, a Japón. Y Japón dice, nosotros seremos vanguardia mundial de la industria armamentista. ¿Por qué? Porque ese es el negocio de ellos. Matar y destruir al planeta y a la gente. Entonces, si este es el clima civilizatorio de la época, el derecho a la educación tiene que reponerse como un combate fundamental, como un combate necesarísimo, casa por casa, persona por persona. Y tengo la impresión, bueno, tengo la rabia de saber que aunque te vendan algunos burócratas el discurso de la igualdad de oportunidades en la educación, lo que es cierto es que no te dan solución al problema de la igualdad de condiciones para la educación. Entonces, no es lo mismo, lo saben los compañeros normalistas de Ayotzinapa. Lo saben los compañeros normalistas de todo el mundo, los que estudian para trabajar en los sectores rurales, ahí en los sectores rurales donde las escuelas rurales son fundamentales para el ejercicio de este derecho tan importante, tan crucial, tan decisivo, pues ahí sabemos que aunque te digan todos tienen las mismas oportunidades, pues no todos tienen las mismas condiciones. Y nada más llegar a la escuelita ya es un vía crucis para más, perdón por la referencia tan religiosa, pero en todo caso es una dificultad extraordinaria para muchos niños y niñas y padres y madres de familia que tienen que llevarlos a lugares en los que no solamente por inhóspitos, sino además por peligrosos. Y a eso agrégale que adentro, los propios profesores, que también son víctimas de toda esta situación, tienen que ver cómo rayos resolver la demanda burocrática para poder sostener sus espacios laborales. Y entonces tienen que inventarse cada cosa para más o menos promediar el ejercicio o la estancia de los niños en las aulas. Y a veces lo que se califica es lo mínimo de lo mínimo. A veces solamente se califica que hayan ido y que hayan llegado y que estén más allá, sin importar qué aprenden o qué van a, o qué proceso cognitivo desarrollarán. En algunos casos importa mejor, más, mira lo extremo, sé lo que te digo, Violeta, sé lo que te digo. En algunos casos, el profe se conforma con que el niño llegue a la escuela porque van a comer algo ahí, en la escuela. Porque algunas escuelas proveen algún alimento muy precario, muy básico, muy elemental. Y ya se sienten contentos de que hayan podido llegar. Por lo menos dice, no sé qué aprendan, pero lo que sé es que van a, por lo menos irán con la panza, algo en la panza. Así de grave el asunto. No, no estoy hablando de los exquisitos que van a estudiar a las bibliotecas caras, en las universidades caras. Estoy hablándote de todo el espectro complejo en el cual no hay ni igualdad de condiciones ni igualdad de oportunidades. Y que ese derecho fundamental no está garantizado. En términos reales, es una autocrítica que debemos hacernos todos. El gran movimiento importante de masas que se llama Movimiento de la Cuarta Transformación debe abrazar de manera autocrítica muy, muy importante este problema de la educación del país y no aceptar, lo digo con, decía Benedetti, con irreverencia y gratitud, ¿no? Dos emblemas decía que pronto serán la misma cosa. Lo digo así, no deberíamos aceptar como movimiento de la Cuarta Transformación un solo funcionario y muchísimo menos un secretario de Estado que no esté a la altura de las necesidades educativas que el país tiene. Y este es el caso que tenemos hoy nosotros en este gobierno que yo también lo siento como mío. Desde luego, no estoy hablando como un foráneo que quiere petardear ni ofender. Lo que digo es que tenemos expertos en estos temas. Tenemos gente trabajando décadas y décadas y más décadas investigando los problemas de la educación que van desde los derechos fundamentales a la educación hasta la praxis transformadora. Para ver, lo sé, hay expertos en México que han dado la vuelta al mundo visitando todo congreso, todo encuentro, todo debate, toda discusión sobre cómo mejorar la educación para todo el planeta y esos no están en los cargos de decisión. Y esto es un déficit nuestro. Lo digo fraternal y afectuosamente, pero sí creo que el actual señor secretario de Educación Pública no está a la altura del cargo que debería estar y creo que mucho, mucho haría el propio proceso de la Cuarta Transformación de revisar con la mayor de las profundidades que la educación no depende de un sexenio, que es una estructura, el proyecto educativo nacional es algo que excede con mucho lo que entendemos como política seccional o como periodización de la intervención política, este asunto específico del derecho fundamental a la rebeldía del saber, educándonos por la vía pacífica, científica, profunda, concreta, metodológica, etcétera, por esa vía hoy necesitamos avanzar en una estructura que no puede depender de funcionarios ni de sexenios. Excede, incluso excede a la propia Secretaría de Educación, para decirlo ya de una manera desbordada, si alguien quiere decirlo, lo digo yo primero. Es que desborda esos ámbitos burocráticos, es que desborda esos límites de una concepción todavía rusoniana del concepto del Estado, que en la que tenemos adormilada la propia idea de Estado. Ya está desvencijada la propia idea de Estado que tenemos hoy. Necesitamos una revolución de la propia estructura del Estado que ponga la educación en el lugar que debe estar. Hoy por eso los grandes importantes debates, me parece que con todo lo brillantes que son lo que yo he oído y leído, nos está faltando, creo, acceder a, en todo caso, dejarnos orientar por aquellos que efectivamente tienen décadas dando esta batalla y en todo caso ayudarles a que prospere esa batalla que todavía está bastante arrumbada y olvidada, ¿no?
1: Muchísimas gracias, querido Fernando Buenabad, doctor en Filosofía de la Comunicación. Gracias por compartirnos este texto extraordinario que habla sobre y que relata sobre la crisis del capitalismo y su educación, y que lo has titulado Universidad del Capitalismo en Crisis. Únicamente yo retomaría para cerrar en 1 o 2 minutitos, Fernando, esto que tú estabas señalando, o sea, ninguna transformación, dices aquí, será duradera mientras el conocimiento permanezca fragmentado, que también esa es otra cosa que hace el capital, ¿no? Fragmentar, dividir los conocimientos entre especialistas desconectados, ¿no? Y eso es lo que me importa a mí de las necesidades colectivas también, querido Fernando. ¿Con qué cerraría sobre esto que tú estás aquí presentando?
0: Bueno, llegamos al extremo, Violeta, de llamarles a algunos espacios académicos claustros, ¿no? Tan delirante la cosa de que se piense que el conocimiento se puede enclaustrar, cuando exactamente al revés, habría que politizar en el más riguroso de los sentidos, había que democratizar en el más amplio de los sentidos, había que hacer espacios de estancia y participación popular abiertos. Además de dinámicos, además de plurales, además de eso, mucho, mucho más en el sentido de Morán, de Edgar Morán, en el sentido que propuso de la complejidad, porque en el proceso de la enseñanza y el aprendizaje, en el proceso de la producción social del conocimiento, intervienen más de 14 vectores en simultáneo. Si desayunaste bien, si dormiste bien, si tienes el libro, si pudiste leer, si sabes leer, si recurriste al diccionario, si entiendes lo que te dice el otro, si tus anteojos o tu vista está bien para el pizarrón y para las letras. Es decir, todos los vectores que participan de este proceso están en simultáneo, incidiendo sobre este tan importante episodio de la vida humana, de la vida colectiva, de la vida de una sociedad. Entonces tiene que estudiarse intermulti y transdisciplinariamente. Y esto no está ocurriendo hasta ahora. Muchos, todavía muchos médicos, lo sé, mira que tengo amigos médicos, muchos, lo sé, que por las especialidades que eligen se desconectan de la realidad en la que viven los pacientes. Por ejemplo, alguna estudiante mía de la Asociación Psicoanalítica de Buenos Aires alguna vez me contó, mira, vino una persona que tenía un problema de depresión gravísimo. Gravísimo. Casi la trajeron a rastras al consultorio porque esa persona estaba pasando muy mal esa depresión. Y entonces hay ahora medicamentos que ayudan a permitir que esa persona salga rápido de esa crisis. Nada más que cada pastillita cuesta como $300.
1: Wow.
0: Entonces me dice ella, ¿qué hago si yo le firmo una receta con una cosa así que la voy a mandar a la farmacia a que se suicide? Porque esa persona en estado depresivo, con ese problema que ya de por sí arrastra de esas personas, que es un problemón del demonio, que no se aborda ni siquiera sea socialmente como debería. Bueno, pues así es el peso de la crueldad del capitalismo en esos escenarios, en esas condiciones. Y la formación de los médicos y la formación de cualquier profesional, incluido yo, incluida todo, etcétera, si de algo ha carecido es de intermulti y transdisciplina. Esa es la gran queja de nuestras generaciones, de la mía por lo menos. Y es que para que nosotros tomáramos en cuenta datos geopolíticos o geoestratégicos o incluso poblacionales a la hora de discutir comunicación, que discutíamos en abstracto, las fórmulas del A, B, C, cómo se comunican, etcétera, que era una abstracción de la abstracción para no conectar con la realidad de la lucha de clases en la comunicación. Nos tardamos y tuvimos que dar batallas para eso tan simple que tendría que haberse enseñado desde el ABC de la comunicación por hablar de esto, pero si lo digo de la filosofía, con más ganas todavía, con muchísimo más énfasis. Así que sí que en ese sentido. Para cerrar, perdón, me dijiste que eran 2 minutos, estoy
1: No, no,
0: abusando, pero para completar la idea, es que efectivamente el enclaustrar el conocimiento también es un delito, porque reza contra todos los preceptos que dice la Carta Constitutiva de la Nación. La Constitución Política dice exactamente lo contrario a encerrar la educación. Dice que hay que difundirla, distribuirla, amplificarla, hacerla participativa y hacerla democrática. No está pasando. Y por lo tanto, todo esto me sirve para finalizar diciendo, la revolución de las conciencias no parece estar en las aulas a esta hora.
1: Pues justo inicias con eso y terminamos con esa afirmación, querido Fernando. Gracias por compartir este extraordinario texto, Universidad del Capitalismo en Crisis, del doctor en Filosofía de la Comunicación, Fernando Buenabad. Muchísimas gracias y nos encontramos hacia la siguiente semana.
0: Un gran abrazo, Violeta. Muchísimas gracias y abrazo para toda la audiencia.
1: Muchísimas gracias, igualmente.

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1: Radiósfera. ¿Alguna vez has escuchado a alguien decir, me cayó la solitaria y no sabía si era un chiste o algo real? Pues es muy real. La solitaria es un parásito que puede medir hasta 7 metros de largo. Imagínate un gusano del tamaño de un poste de luz viviendo dentro de tu intestino. Pero lo más preocupante no es eso. Lo peor ocurre cuando sus larvas llegan al cerebro. Su nombre científico es Tenia solium y su ciclo de vida es un viaje complicado entre cerdos y humanos. Todo empieza cuando un cerdo criado en traspatio y sin control sanitario come algo contaminado con heces humanas que contienen huevos del parásito. Dentro del cerdo, esos huevos se convierten en larvas que se alojan en los músculos. Si una persona come esa carne cruda o mal cocida, las larvas llegan a su intestino, se pegan a la pared y crecen hasta convertirse en el gusano adulto, la famosa solitaria. Eso se llama teniasis. Pero si lo que una persona ingiere no son las larvas, sino los huevos del parásito, por agua o alimentos contaminados, el asunto se pone grave. Las larvas pueden viajar por la sangre y alojarse en músculos, ojos o, en el peor de los casos, en el cerebro. A eso se le llama cisticercosis. Y cuando llega al cerebro, se convierte en una neurocisticercosis, la forma más peligrosa. Puede provocar epilepsia, dolores de cabeza intolerables e incluso la muerte. De hecho, es la primera causa de epilepsia adquirida en adultos en muchas regiones del mundo. Este parásito tiene un truco maestro. Es capaz de engañar al sistema inmunológico, transformando la respuesta inflamatoria del cuerpo en una respuesta antiinflamatoria que le permite vivir años dentro de los tejidos sin causar síntomas. Es como un intruso que entra a tu casa, desactiva la alarma y se queda viviendo ahí sin que te des cuenta. El problema está ya cuando la larva muere, ya sea por medicamentos o por edad, y libera sustancias que desatan una inflamación brutal en el cerebro. Paradójicamente, muchas veces los síntomas más graves no los causa el parásito, sino la propia defensa del cuerpo al intentar eliminarlo. En México, los casos de cisticercosis han bajado mucho en las últimas décadas. Hoy se reportan menos de 300 al año, pero la enfermedad no ha desaparecido. La Organización Mundial de la Salud la tiene entre sus prioridades de eliminación para América hacia 2030. Y es que persiste.

0: desatar la tormenta inflamatoria. Erradicar la cisticercosis no depende solo de eliminar un parásito, sino de transformar las condiciones que le permiten existir. Cocinar bien la carne de cerdo, lavarse las manos, tener acceso a agua limpia, suena sencillo. Pero para millones de personas en México todavía no lo es. La lucha contra la solitaria es una lucha contra la desigualdad. Con información de la doctora Lucía Jiménez García, de la Facultad de Medicina de la UNAM. Les saluda Mónica Genis.
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0: Guanajuato, que va a enviar al Congreso una reforma para poder eliminar estas contradicciones que existen entre el límite máximo de pensiones de ex servidores públicos, que sea equivalente al salario del jefe o jefa del Ejecutivo.
1: Bueno, hablemos de temas de combate a la corrupción. Ya la Fiscalía General de la República informó que va por cinco exfuncionarios del municipio de Aguascalientes, que ha detectado la Fiscalía irregularidades por un contrato con la empresa Next Energy. Esto lo hace para construir un centro de generación de energía solar. La investigación de la Fiscalía Especializada en Materia de Combate a la Corrupción indica que se trata de un contrato irregular, el cual se habría firmado en 2019 en la gestión como presidenta municipal de la hoy gobernadora de Aguascalientes, Teresa Jiménez. Hay averiguaciones previas en este tema. El ayuntamiento, dicen, pagaría 949 millones de pesos en 39 años, pero el monto ascendió a 7.854 millones de pesos. Es decir, el sobrecosto fue de 8 veces más. Los exfuncionarios investigados por la Fiscalía son Jaime B., hoy magistrado del Poder Judicial de Aguascalientes, quien fue secretario del ayuntamiento; Alfredo C., exsecretario de Finanzas del municipio; Mónica D., exencargada de despacho de la Secretaría de Administración; Rodolfo T., exsecretario de Servicios Públicos y administrador de contrato; y Luis R., exsíndico procurador del municipio. Anteriormente, la empresa Next Energy, propiedad de Eugenio Maíz Domene, también firmó con Jaime B., exgobernador de Baja California, un contrato para la construcción de una planta fotovoltaica en Mexicali con un valor de más de 40 mil millones de pesos. El contrato fue cancelado por la administración de Marina del Pilar y el caso denunciado ante la Fiscalía. Por lo anterior, el hoy militante del PT fue vinculado a proceso por presunto peculado y uso ilícito de recursos en marzo de este año.
0: Y bueno, miren, otros asuntos. El gobierno de México busca que se regrese a nuestro país parte de los millones de dólares en efectivo y propiedades incautadas a capos del narcotráfico y otros delincuentes, tal como lo hizo y lo solicitó en el caso de Genaro García Luna para sus bienes incautados.
2: México reclamará los recursos asegurados por Estados Unidos a narcotraficantes y delincuentes de cuello blanco porque se busca el beneficio para el pueblo de México, aseguró la presidenta Claudia Sheinbaum.
3: Vamos a hacer, para que quede muy claro, todo lo que sea benéfico para el pueblo de México. Esa es nuestra función y nuestra tarea. Si hay incautación de bienes a cualquier narcotraficante o delincuente de cuello blanco que está en Estados Unidos, vamos a solicitar que sea entregado a México en el marco de las leyes, porque el principal daño se ejerció aquí.
2: Sobre la multa de 15 mil millones de dólares que impuso el gobierno de Estados Unidos a Ismael El Mayo Zambada, la presidenta dijo que todavía no hay nada en firme, ya que solamente se trata de un cálculo del daño que pudo haber provocado durante el tiempo que traficó drogas.
3: Es una estimación de la Fiscalía o del Departamento de Justicia de los Estados Unidos. No significa que ya los tengan identificados. Y en todos esos casos se solicita, si hay incautación, que sea entregado.
2: En este contexto, la jefa del Ejecutivo dio a conocer que nuestro país recuperó recursos vinculados con el caso de Genaro García Luna, exsecretario de Seguridad durante el gobierno del panista Felipe Calderón y quien fue sentenciado a 38 años de prisión en Estados Unidos por sus vínculos con el narcotráfico y el cártel de Sinaloa.
3: Porque acaban de ser recuperados 500 mil dólares del caso García Luna. 500 mil dólares, que los vamos a dedicar además a algo particular.
2: 11 Noticias, Rubén Fietal Nes.
1: La defensa de Ramón A., conocido como el R1, presunto autor intelectual del asesinato de Carlos Manso, el alcalde de Uruapan, solicitó a las autoridades la duplicidad del término constitucional para conocer, dice la carpeta de investigación en su contra, por el delito de homicidio calificado. La audiencia se va a reanudar el viernes 7 de agosto, en la que se va a definir cuál la situación jurídica del imputado. Está detenido bajo la medida de prisión preventiva oficiosa hasta el día de hoy. Miren, ya la Fiscalía de Michoacán está buscando precisamente la vinculación a proceso de Ramón A., presunto líder regional en Uruapan del cártel Jalisco Nueva Generación. En el caso del R1, recordemos su captura el 30 de julio como resultado de un operativo federal en Atotonilco, Jalisco. Luego fue trasladado al altiplano en Almoloya de Juárez, esta prisión de máxima seguridad. La Fiscalía General de la República también le imputa otros delitos federales: posesión con fines de comercio de clorhidrato de metanfetamina, posesión de cartuchos y portación de armas de fuego de uso exclusivo de las Fuerzas Armadas. Ramón N.
0: Bueno, seguimos con asuntos de seguridad porque, mire, un juez de control vinculó a proceso a Iván Martín por ser el presunto coautor del feminicidio de la influencer Valeria Márquez, ocurrido en mayo de 2025. Este juez le dictó prisión preventiva oficiosa y también fijó un plazo de 3 meses para la investigación complementaria. De acuerdo con la Fiscalía de Jalisco, la participación de este sujeto, Iván Martín, fue vigilar la escena del crimen y escoltar al autor material del feminicidio que ocurrió en una estética de Zapopan, allá en Jalisco. Hay que recordar que Valeria realizaba una transmisión en vivo cuando fue asesinada. Iván Martín fue detenido el domingo pasado en la colonia San Juan de Ocotán, esto en Zapopan, resultado de un operativo de la Vicefiscalía en Investigación Especializada en Atención a Mujeres, Niñas, Niños y Adolescentes del Estado de Jalisco.
1: Vamos al recorrido en materia de seguridad, la historia con Luis Valdés.
4: Fuerzas federales y la Fiscalía General de la República localizaron y desmantelaron 4 centros de procesamiento ilícito de hidrocarburos en 3 entidades y aseguraron casi 1 millón de litros de combustible. 2 de los centros fueron ubicados en San Luis Potosí, 1 en Hidalgo y 1 más en Morelos. La FGR informó que la investigación se originó con base en diversas denuncias anónimas recibidas por el agente del Ministerio Público Federal. En Los Reyes, Michoacán, elementos del Ejército y de la Guardia Nacional localizaron e inhabilitaron un laboratorio clandestino para la elaboración de metanfetamina, con valor de más de 4 mil millones de pesos. La Secretaría de Seguridad Federal indicó que en el sitio fueron asegurados casi 3 mil litros y 1 tonelada de precursores químicos, además de equipo diverso. En Tlalpan, personal de la Secretaría de Seguridad y Protección Ciudadana aseguró 217 kilos de cocaína que eran transportados en un compartimiento oculto de un vehículo. El titular de la Secretaría de Seguridad Federal, Omar García Harfuch, informó del decomiso y subrayó que continuará la investigación para definir rutas de trasiego, así como el destino final del cargamento. 11 Noticias, Luis Valdés.
0: Bueno, vámonos con otros asuntos porque, mire, luego de que el gobierno de Guanajuato informara que seguirán operando las escuelas militarizadas en esa entidad, pese a esta prohibición que ya emitió la Secretaría de Educación Pública para el funcionamiento de estos sitios, pues la presidenta Claudia Sheinbaum se pronunció al respecto y afirmó que se debe anteponer el derecho de las infancias y de las adolescencias a una vida libre de violencia. Así lo dijo.
3: ¿Hasta qué punto la disciplina militar en una escuela primaria o secundaria puede llevar al abuso, como fue el caso de Tamaulipas? El tema de la disciplina, los límites para las niñas y para los niños, pues tiene que estar en el marco en donde no hay abuso y no hay violencia contra las niñas.
0: Y es que no solo es en Guanajuato, también en los estados de Nuevo León y Baja California Sur siguen operando este tipo de escuelas. La Secretaría de Educación Pública anunció medidas para prohibir este tipo de modelos tras denuncias de casos de posibles abusos contra menores de edad y, como sabemos, también del feminicidio de la joven Dafne en un plantel de este tipo en el estado de Tamaulipas.
1: Cumplieron 6 años de la desaparición de Jael Montserrat Uribe. Sus familiares están pendientes del caso, pero también están exigiendo justicia y piden ahora la creación de una fundación en su nombre y de todas las personas desaparecidas. Azucena Rangel nos cuenta esta triste historia.

0: entre música, flores y consignas, se realizó un concierto y memorial a 6 años de la desaparición y feminicidio de Yael Montserrat Uribe Palmeros. Desapareció el 24 de julio de 2020 tras acudir a una supuesta oferta laboral en Iztapalapa. A finales de 2024, parte de sus restos fueron encontrados en el Ajusco por su propia madre tras una incansable búsqueda.
1: El arte es algo que nos ha apoyado mucho, ¿no? Para visibilizar la crisis humanitaria de desapariciones en el país, y es una parte fundamental para el acompañamiento de los memoriales.
0: Las artistas presentes cantaron canciones para reconocer el trabajo de las familias buscadoras y honrar a las personas desaparecidas. Parte de la letra de una de las canciones forma parte de un memorial a Montserrat que se colocó al exterior del centro de atención para la búsqueda de personas.

0: proyecto habitacional legado. Mire usted.
1: Los árboles, no importa, no los puede talar, tienen que pedir permiso para hacerlo. No los puede talar.
2: ¿Por qué los tupes son seres vivos? ¡No los tupes! ¡Ya los sembré! ¡No se vale! ¿Por qué los estás tumbando? ¡Ya los sembré!
0: Bueno, pues así como se puede apreciar en este video, pues es una mujer que está reclamando a uno de los trabajadores que está maniobrando, pues ahí esta maquinaria pesada para arrancar estos árboles que, como ella refiere, pues los sembró desde hace 20 años. Se puede escuchar, se aprecia cómo insiste ella, no los mates, por favor, son seres vivos. Es lo que está diciendo esta mujer al otro lado de la cerca. Hazlo a mano como lo hice yo, es lo que le reclama esta persona. Un hombre vestido de policía mira al interior del terreno, únicamente como testigo, no hace nada para poder detener este ecocidio. Bueno, este proyecto legado lo que pretende es construir 200 departamentos para policías en esa colonia Mirador de San Isidro. Las y los vecinos sostienen que ese predio fue destinado a áreas verdes y equipamiento educativo, mientras el Congreso autorizó su uso habitacional y su entrega al Instituto Jalisciense de la Vivienda.
3: Le vamos a dar seguimiento a este caso y, por supuesto, todas las denuncias que sean recibidas por este y otros temas relacionados que tienen que ver, sí, con esta palabra que suena muy fuerte, pero eso es la realidad que cometen algunas personas inconscientes, un ecocidio. Hablemos de temas de despojo, ha sido un asunto que le han dado seguimiento a las autoridades aquí en Ciudad de México y también por denuncias ciudadanas, cuando se quiere se puede. Hay personas detenidas, Azucena Rangel.
4: Virginia B. y su hija Diana G. permanecerán en prisión preventiva en el penal de Santa Marta, Acatitla, vinculadas a proceso como probables responsables del delito de despojo agravado. El pasado 21 de julio, cámaras de seguridad captaron el momento en que presuntamente ingresaron a un inmueble ubicado en la colonia del Valle, en la alcaldía Benito Juárez. Luego de que vecinos destaparon una red dedicada al despojo de viviendas en la demarcación y cerraron calles para exigir su detención, Virginia y Diana fueron aprehendidas días después. Este martes, tras la resolución, Dane Oviedo, víctima de despojo, aseguró que confía en que el proceso continuará avanzando y se hará justicia.
5: Se está haciendo justicia, tengo que hablar algunas cosas con mi abogado, que ya se las haremos saber, pero creo que vamos por buen camino.
4: El abogado de Dane, Luis Jiménez, informó que habrá 2 meses de investigación complementaria.
6: Se vinculó a proceso a las dos imputadas por el delito de despojo agravado. Tenemos 2 meses para investigación complementaria, en donde aportaremos algunos datos de prueba que hacen falta y buscaremos obtener una sentencia favorable.
4: Sostuvo que madre e hija no acreditaron la propiedad del inmueble en disputa y descartó cualquier acuerdo reparatorio, por lo que continuarán el proceso hasta obtener una sentencia.
6: En nuestro caso, y por petición de mis clientes, no habrá acuerdo reparatorio.
4: A diferencia de la primera audiencia celebrada la semana pasada, cuando Virginia llegó en silla de ruedas, en esta ocasión ingresó a la sala por su propio pie, por lo que, según la parte acusadora, podría tratarse de una estrategia.
6: Totalmente diferente, no se presentó en silla de ruedas, entró por su propio pie y de hecho traía hasta un look diferente.
7: Entonces, ¿pero por qué venir aquí y llegar con silla de ruedas?
6: Creo que obedece alguna estrategia de defensa, pero...
4: Mientras tanto, el inmueble ubicado en Cerrada Matías Romero número 18 en la colonia del Valle continúa bajo resguardo de la Fiscalía Capitalina. Imágenes de Eduardo Zamudio y Ángel González, 11 Noticias, María Fernanda Ruiz.
0: Y hasta aquí, lista como siempre, Vianey Zárate con la información deportiva. Vianey, buenos días.
8: Hola, muy buenos días, Angie.
9: Hola, ¿cómo estás?
8: Muy bien. Les había dicho que en los Juegos Centroamericanos y del Caribe había un equipo que podría ganar su medalla de oro, ¿se acuerdan? La selección.
3: La selección de fútbol femenil.
8: Exactamente, y ahora, pues, al día de ayer se colocaron ya en la gran final de este torneo y van por el oro en los Juegos Centroamericanos y del Caribe tras derrotar 4-1 a El Salvador en una semifinal que definió en tiempo extra. El tricolor buscará su cuarta medalla de oro consecutiva el próximo domingo, cuando enfrente a Colombia, selección a la que ya venció en la fase de grupos 1-0.
9: Todo, creo que lo hemos tomado partido a partido y pues en el tiempo extra nos enfocamos en estos 15 minutos que seguían y creo que se vio en la cancha, ninguna de las que estaban en la cancha nos rendimos.
8: Y hablando de estos Juegos Centroamericanos, quien se llevó grandes medallas en esta justa fue Osmar Olvera, pero detrás de esas tres preseas doradas había una historia que contar. Platicamos con Osmar Olvera, así esto fue lo que nos contó.
10: Mientras el público veía a Osmar Olvera subir tres veces a lo más alto del podio en los Juegos Centroamericanos y del Caribe Santo Domingo 2026, el clavadista mexicano afrontó toda la competencia con una lesión en ambas rodillas. Aún con eso completó una actuación perfecta en sus primeros Juegos Centroamericanos.
11: Desde inicios de año traigo estas lesiones, donde ha habido días donde pues son se sienten más fuertes, donde hay días donde a lo mejor se siente como si ya estuviera de salida, pero al final siempre hay días buenos, hay días malos, y bueno, pues fue muy frustrante, ¿no? El entrenar y al día siguiente que subiera el dolor y no poder entrenar como uno quiere.
10: Osmar padece tendinopatías en ambas rodillas, una lesión provocada por el desgaste de los ligamentos, producto de los años de entrenamiento.
11: Mi doctor sí me decía que si el dolor incrementaba mucho, lo mejor sería no competir. La verdad, como soy yo de aferrado y de terco, sabía que así el dolor fuera insoportable, yo iba a competir. No iba a dejar que eso me quitara de mis primeros Juegos Centroamericanos.
10: A pesar de las molestias, ganó el oro en el trampolín de un metro, trampolín de tres metros individual y en la prueba por equipos. Ahora buscará recuperarse por completo y llegar en plenitud física a la temporada 2027.
11: Sueño con repetir lo hecho en Santiago, esos tres oros de Panamericanos, repetir el oro en el campeonato del mundo. Sueño con ser bicampeón del mundo en dos años consecutivos, o bueno, dos veces seguidas, así que pues esos son los sueños, son metas altas, pero sin duda con trabajo se pueden lograr.
10: 11 Noticias, Vianey Zárate.
8: Y hablando de preseas doradas, ayer fue un día tranquilo en la repartición de medallas en la justa centroamericana, la más tranquila en este periodo, y México, pues por supuesto, continúa a la cabeza. Ya en estos últimos días ya nadie lo alcanza, así que podría decirse que terminará como líder de esta justa centroamericana con 123 medallas de oro, 83 de plata, 71 de bronce, ya 277 medallas totales, todavía muy lejos de lo que consiguió en El Salvador, pero detrás Colombia, quien ya se está volviendo una gran potencia en esta justa centroamericana, 60 oros, 68 platas, 50 bronces, un total de 178. Detrás está Cuba, Venezuela y Puerto Rico, equipos que se han mantenido en este medallero en estos días. Y vámonos a más información, hablemos de la Liga de Expansión del fútbol mexicano, y es que el presidente de Leones Negros, Alberto Castellanos, acusó a la Federación Mexicana de Fútbol de engañar a los clubes de la Liga de Expansión al prometer durante meses el regreso del ascenso y descenso para después descartarlo. Además, respaldó a los futbolistas que han protestado por esta decisión y aseguró que en Leones Negros no habrá sanciones ni represalias por manifestar su apoyo al ascenso y descenso. Escuchemos.
12: Nos doraron la píldora, ganaron tiempo, ¿sí? Nos fueron pateando el bote, diciéndonos que no, que necesitábamos nosotros una propuesta, hacerla llegar para que allá los dueños pudieran decir, que están de acuerdo en el tema de la certificación y demás, y a la hora de la hora nos vieron la cara. O sea, digo, fue una puñalada trapera, fue una traición brutal la que realmente recibimos.
8: Y no solamente los jugadores y directivos han sido afectados por esta decisión, también la afición se ha mostrado pues ya molesta porque no habrá ascenso y descenso. Y muestra de ello fue que ayer en un vuelo comercial un aficionado encaró a Mikel Arriola, comisionado de la Federación Mexicana de Fútbol, para exigirle el regreso de este sistema. Arriola no le respondió, solo le sonrió y evitó mirarlo a los ojos al aficionado. Mire cómo fue.
13: Queremos ascenso, Miki. Sí, al ascenso y descenso, viejo. Que me deje el avión, viejo.
8: Y en otros temas, el príncipe Ali bin Al Hussein, presidente de la Federación de Jordania de Fútbol, acusó a Gianni Infantino de presunto chantaje. Afirmó que le hicieron saber que respaldar a Infantino ayudaría mucho a su federación, la cual sigue sin recibir los premios por haber sido subcampeona de la Copa Árabe. Y vamos a más de fútbol porque ya comenzó la Leagues Cup, el torneo que enfrenta a los clubes de la Liga MX y la MLS, que por primera vez en su historia tendrá partidos en territorio mexicano, que el primero se disputará de hecho esta tarde en Toluca, cuando el Toluca reciba al Seattle Sounders. Esta es una competencia histórica dominada, claro, por los clubes estadounidenses, y quedó claro desde la primera jornada que los triunfos ante la MLS siguen sin ser sencillos para los equipos mexicanos. Y es que Atlante en su debut venció 1-0 a los Whitecaps, mientras que Tigres y Juárez completaron las tres primeras victorias de la Liga MX. Y en otros temas, para impulsar el desarrollo del golf mexicano y acercar, por supuesto, a las nuevas generaciones al profesionalismo, pues la olímpica Gabriela López, que es actualmente la número 14 del ranking mundial, puso en marcha la segunda edición de su torneo Gaby López Open en el Club Golf México, donde participan 121 jugadores de 11 países en un torneo que busca que niñas y niños tengan las herramientas y las oportunidades para llegar también al profesionalismo.
14: Lo que está pasando con Juntas es formar y desarrollar a niñas para que tengan mejor instrucción y un equipo profesional para que puedan solidificarse en la universidad y luego en el profesionalismo. Y es básicamente ese mismo sueño, es la misma dirección. ¿Cómo podemos traer el profesionalismo a niños y niñas de la edad más temprana para que de grandes puedan seguir en esa ola de hacer las cosas de manera profesional?
8: Pues hasta aquí toda la información deportiva, compañero.
15: Bueno, ¿por dónde empezamos? Centroamericanos, Osmar Olvera, qué buena exclusiva, porque mira, tener a un atleta de alto nivel siempre, pues, no es fácil, Vianey, así que muy bien por esa entrevista. Cuéntanos cómo lo viste, cómo lo sentiste, lo veo muy optimista, y siempre esa garra que presenta, pues hoy lo hizo olvidarse de su lesión.
8: A ver, imagínate competir con tus dos rodillas lesionadas, y bien no los decía, lo veía tranquilo, pero a la vez sí como con preocupación de sí. Que estar compitiendo, que cada vez que decía, me platicaba, sí. Cada vez que yo saltaba sentía el dolor en las sí. rodillas, y aún así hacía sus giros en el aire y entraba ¿no? a la alberca. Entonces se aguantaba, o sea, la garra, la pasión que tiene por este deporte lo
15: sus
8: hizo.
15: Primeros centroamericanos,
8: exacto,
15: decía,
8: sus primeros
15: ¿no?
8: centroamericanos, una competencia que le sirve como preparación y fogueo para este ciclo, sabemos, y lo platicaba. Sí, hay potencias aquí en Centroamérica. Colombia es uno de los países que ha crecido también en los clavados, pero claro, no es lo mismo competir contra los chinos, contra los de Gran Bretaña.
15: Pero ya les ganó Colombia. También, ya
8: pero,
15: se impuso, ¿no?
8: Exacto. Pero imagínate con una lesión, si esto sí. puede ser con una lesión... ¿Ya cuando está al 100%?
16: Claro, te habla también esto, como te lo narra, esto de su tendonitis, te habla que deja todo en la alberca, que deja todo en los clavados, en esos saltos, pese a todo lo que tenga. Oye, Vianey, también la selección mexicana femenil, sub-23, que va por el oro, se enfrenta a Colombia, ya derrotó a ese equipo, y esta selección es parte, digamos, de la que disputará el Mundial el próximo año.
8: Así es, recordemos que, bueno, ya les habíamos comentado que es una selección nueva, nueva, es una categoría nueva, la sub-23, que se ha hecho como para ir fogando a nuevas generaciones del fútbol mexicano femenil. Y sobre todo hay que destacar que van por su cuarto oro en su debut en esta categoría. Colombia no es un rival fácil, la fase de grupo se le complicó a la selección mexicana, apenas lo pudo derrotar 1-0, pero ya se la ha ganado. De hecho, la primera, para que empezara esta racha de cuatro medallas al primer equipo, pues fue en Veracruz 2014, fue ante Colombia. Ante Colombia se ganó y de ahí ya se ha seguido México en esta ruta rumbo a su cuarta medalla de oro.
16: ¿Eso y la final?
8: No, la final va a ser el fin de semana, así que hay que estar al pendiente porque pues ya estamos a nada de que se terminen ya los Juegos Centroamericanos, ya nada más estos días.
16: Pero como decía una de las jugadoras entrevistada, no nos rendimos, no se van a rendir y van a dejar todo en la cancha.
8: Así es, vamos a apoyar a la selección femenil y también hay que seguir a la selección varonil que también busca pasar a la siguiente fase en busca también del bar.
16: Muy bien. Muy bien. Gracias, Vianey.
8: Gracias.
16: Gracias.
17: Saludos a Osmar Olvera cuando lo vuelvas a ver.
8: Ah, ok, yo le digo.
17: Soy su fan.
8: Yo le voy a decir, Lupita, te mando saludos.
17: Muchas gracias, Vianey. Buenos días.
16: Gracias, Vianey.
17: Seguimos, vamos a hablar ahora de lo que tiene que ver con un tema de, pues que ya debe de ser una costumbre para todas y para todos, nuestra preparación en esta cultura de protección civil. Viene un simulacro nacional, la fecha la conocemos, lamentablemente deja una herida abierta el 19 de septiembre en nuestros corazones, pero es importante estar preparados, sabemos qué hacer, y si no, ponemos en práctica todos los ejercicios que hemos aprendido, si estamos en el trabajo, si estamos en la escuela, si estamos incluso en la calle o en el hogar con nuestra familia. ¿Qué ha dicho al respecto Laura Velázquez, quien es la directora de Protección Civil? Vamos a escucharla acerca de este segundo simulacro nacional en septiembre 19.
18: Este ejercicio masivo se activará en todo el país a través de tres vías principales. Uno, el sistema de alerta temprana vía telefonía celular. Repito, en todo el país. La transmisión en estaciones de radio y televisión y en la operación de los más de 23,000 altavoces instalados en la Ciudad de México y en los estados de México, Oaxaca, Guerrero, Tlaxcala, Chiapas y Morelos.
17: Bueno, al hablar directamente de este ejercicio al que llamó preventivo, la Coordinadora Nacional de Protección Civil dijo, vamos a ver cómo reaccionamos todas las dependencias involucradas y por supuesto las y los ciudadanos a este segundo simulacro nacional.
18: Este ejercicio preventivo tiene como objetivo fortalecer la preparación, la coordinación y la capacidad de respuesta de las autoridades de los tres órdenes de gobierno ante situaciones de emergencia, así como promover la participación de la sociedad.
16: Bueno, vámonos con temas capitalinos porque mire, en dos años van a quedar construidas tres nuevas líneas del cablebús aquí en la capital del país. La número 4 será en Tlalpan, la número 5 en Álvaro Obregón y la número 6 en Tláhuac. La jefa de gobierno de la Ciudad de México, Clara Brugada, informó que las obras cuentan con un avance del 20% con labores de excavación y cimentación.
19: Las tres nuevas líneas de cablebús ya no son un proyecto en el papel. Son obras en marcha. Entre la obra civil y la obra electromecánica hemos alcanzado un avance de cerca del 20% y al cierre del año estimamos llegar al 40%.
16: El gobierno capitalino informó que va a invertir 17 mil millones de pesos para la construcción de estos 40 kilómetros de cablebús. La línea 4 tendrá una longitud de 11.4 kilómetros a lo largo de 9 estaciones, desde el paradero de Universidad en Coyoacán hasta el Pedregal de San Nicolás, esto en Tlalpan. La línea número 5 será la más grande del mundo con 15.4 kilómetros y 12 estaciones que van a conectar a las alcaldías Álvaro Obregón, Magdalena Contreras y Benito Juárez desde la terminal de Mixcoac hasta San Bartolo, Ameyalco y El Oyamel. La línea 6 va a recorrer 12.4 kilómetros en 7 estaciones y lo hará de Tláhuac a Milpa Alta. Van a beneficiar a 200,000 personas de 150 colonias y pueblos originarios con mayor carencia de transporte público y dificultades de movilidad urbana. Escuchemos a la jefa de gobierno.
19: las tres nuevas líneas de cablebús van a beneficiar a más de 200,000 personas todos los días, en especial a quienes viven en las partes altas, periféricas, alejadas, quienes tradicionalmente han sufrido largos traslados y escasez de alternativas en el transporte.
15: Bienvenido, Mauricio Romo. Buenos días, ¿cómo andas?
20: Hola, Mauricio.
21: ¿Qué tal, Lupita Añi? Muy buenos días. Aquí ya estamos madrugando.
15: Nos gusta.
21: Para presentarles la cultura. Y bueno, para empezar, vamos a hablar acerca de una exposición de un pueblo milenario aquí en México que se presenta en el Museo de la Ciudad. Y es una fusión entre la técnica de estas artesanías e instrumentos musicales. Vamos a conocerla.
22: Cada uno de estos instrumentos es una obra de arte. Las superficies de una batería, un cello, guitarras, trompetas o arpas fueron cubiertas por la viveza y el color del arte wixárika. Esta colección de 32 instrumentos de Hermes Music fueron intervenidos por manos artesanas que plasmaron en ellos la historia de su pueblo.
23: En el momento que tú ves un cuadro, unos aretes, esta intervención que hicieron muy de la mano con Hermes Music y que ves los instrumentos y los diseños, entiendes un poco más de su cosmovisión, entiendes qué es lo que ellos quieren mostrar del mundo y cómo lo quieren mostrar. Entonces...
22: El arte wixárika destaca por la belleza, minuciosidad y simetría de sus patrones, hechos con miles de chaquiras. Esta técnica no conoce fronteras ni limitantes, y la intervención de estos instrumentos conforma una colección que adquiere el valor de patrimonio.
23: Lo tiene Hermes Music, ¿no? En sus tiendas, en los estudios de los artistas, pero yo creo que es algo que hasta cierto punto teníamos el desconocimiento de que esto se pudiera hacer. Y...
22: La muestra Sinfonía de Colores está complementada con textiles, materiales audiovisuales y fotografías del colectivo artesanal detrás de su manufactura, así como de los artistas que han utilizado estos instrumentos.
23: Han utilizado músicos como Alex Lora, como Maná, entre otros. John Lennon también ha utilizado, le dieron también un instrumento. Esto de verdad solamente sucede en México.
22: Este ensamble de instrumentos se encuentra de martes a domingo en el Museo de la Ciudad de México. 11 Noticias, Mauricio Romo.
21: Bueno, está por iniciar la edición número 37 de la Feria Internacional del Libro de Antropología e Historia, que tendrá más de 350 actividades y contará con Francia como país invitado. Veracruz será el estado invitado y la Escuela de Antropología e Historia del Norte de México. Es un abanico de opciones no solo para investigadores, sino para estudiantes, para público en general, para interesados en este tema de la antropología e historia y, por supuesto, también para las infancias.
24: Van a encontrar, además del material bibliográfico, libros, revistas, para todo público y especializado en los temas de las ciencias antropológicas, va a haber cantidad de actividades artísticas que van a engalanar esta fiesta de la cultura.
21: Bueno, ¿y cuándo serán las fechas de esta feria? Será del 13 al 23 de agosto en el Museo Nacional de Antropología. Y ojo, porque las actividades no tienen costo, todo será de entrada gratuita.
24: Todas las actividades son gratuitas. La entrada a la feria es gratuita. Toda la gente que venga a disfrutar, a buscar material bibliográfico, a participar, enterarse en alguna conferencia, algo que sea de su interés, todo es gratuito.
21: Bueno, 14 películas de 12 países forman parte de la edición número 45 del Foro Internacional de Cine, con producciones de Irán, España, Argentina, Bolivia, Georgia, Perú, Palestina, México y Portugal, entre otras, se podrán ver a partir de este 13 de agosto en las distintas cinetecas. Es una selección que incluye cine de animación hecho en México en la década de los años 30 y que además está restaurado.
25: Estos cortometrajes los realizó un otorrinolaringólogo que se llama Alfonso Vergara, como ya habías comentado. Estos seis cortometrajes prácticamente él mismo los pagó de su trabajo de otorrino. Entonces, también, bueno, y también colaboró con otros animadores que estaban en producciones de Estados Unidos, también eran otros animadores, entonces sí se siente un poco como esta influencia de los hermanos Fleischer, que eran los que estaban realizando trabajos como Betty Boop o Popeye el Marino.
21: Y bueno, les voy a mencionar algunos de los títulos que formarán parte de esta edición del foro. Se proyectará Emergency Exit de Luis Miñarro, Punto de Fuga, ensayo documental sobre Irán de Bani Kushnudi y Con Hassan en Gaza de Kamal Al-Jafari, por mencionar solo algunos de los títulos que formarán parte de esta muestra. Bueno, Lupita Ángel, la información de este día, pues es un miércoles cargado de actividades, porque hoy más tarde nos vamos a dar una vuelta porque inicia la nueva edición, la segunda edición de la convocatoria Escenarios IMSS Cultura, que lo recordarán, tal vez hace un año empezó esta iniciativa conjunta entre el Seguro Social y la Secretaría de Cultura, que buscaba devolver la vocación pública a los distintos teatros del Seguro Social. Claro. Los han de conocer, seguro. Tienen una historia pues bastante larga en México, fueron escenario de algunas de las producciones más importantes en la historia del teatro mexicano. Durante mucho tiempo muchos de estos recintos han sido utilizados para distintas actividades, para conferencias, eventos privados, para teatro privado, pero bueno, desde hace un año tienen su vocación pública, teatro gratuito para las personas nuevamente, como mucha gente seguramente los conoció, y bueno, el día de hoy empieza esta segunda edición con 100 proyectos que esperemos que, bueno, pues siga siendo un éxito y la gente siga acudiendo a estos espacios.
16: Seguro. Muy importante esto que dices, Mauricio, la vocación pública, que se le regrese a los teatros, que sea el derecho al entretenimiento para todas las personas. Oye, esta exposición que nos contaba, Sinfonía de Colores, qué honor poder intervenir piezas musicales, instrumentos musicales específicamente de una de las empresas que es líder en la fabricación como Hermes Music, y también los artesanos y las artesanas que están dedicados al arte.
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29: Está planteando respecto de rubros específicos de información que solicitud tras solicitud han querido conocer, ¿no? Entonces, en este sentido, el decreto, decía yo, es un hecho sin precedente. Por un lado, atiende demandas de la sociedad, por el otro, y es un claro ejemplo, digamos, un mensaje importantísimo que manda nuestra presidenta de que la transparencia es un mandato en su gobierno, ¿no? En ese sentido, el decreto lo que plantea son tres cosas, si me permiten puntualizarlas. Uno, que todas las contrataciones que realiza las instituciones del gobierno federal, del Poder Ejecutivo Federal, se van a publicar de manera más expedita. Actualmente esta publicación se hace trimestre con trimestre. Ahora, bajo este decreto y esta voluntad que muestra, ¿no? Porque de manera, digamos, voluntaria van a estar publicando mes con mes toda la información sobre qué se contrata, a quién se contrata, cómo se contrata y también cuánto estamos contratando en gobierno federal. Y me parece que ese es uno de los elementos importantes, ¿no?, de este decreto. El segundo es, como bien decían, mayor transparencia en determinados rubros de información que no habían podido ser abiertas, ¿no? Y me estoy refiriendo particularmente al tema de la información relacionada con las actividades de las filiales de Pemex y CFE. En ese sentido, digamos, la información que ha sido solicitada y que no se había podido entregar por este manto, digamos, corporativo que protege esta información, lo que hace el decreto es brindar certeza a los funcionarios públicos, a los servidores públicos, de que determinada información va a poder ser abierta relacionada con las filiales y que ha sido un tema de interés no solo, digamos, de la ciudadanía que busca acceder a esta información vía solicitudes de información, sino también planteamientos que se han hecho en diversos espacios de opinión e incluso en la mañanera.
16: Ahora bien, Tanibet, un punto muy importante para poder acceder a toda esta información y pues a mayor publicidad como se está planteando en este decreto, pues es el portal de transparencia. Ya explicaba la secretaria anticorrupción y de buen gobierno, pues que ha tenido bastantes intermitencias. Lo que se pretende es que sea un portal mucho más amigable. Cuéntanos, por favor, de qué manera ahora se podrá accesar pues a este portal sin necesidad de esperar tanto tiempo y que la información puede estar disponible para todas las personas.
29: Sí, actualmente la plataforma, ya en administración de la Secretaría Anticorrupción y Buen Gobierno, está funcionando. En julio, el 30 de julio, concluyó el periodo de carga, que es este periodo en que todas las instituciones del país, las instituciones públicas, más de 8,000 instituciones, debieron cargar, publicar la información relativa a este catálogo de obligaciones de transparencia que la ley establece. Me estoy refiriendo a información sobre contrataciones, proveedores, nómina, información relacionada con viáticos, etcétera. Esa, trimestre con trimestre, se publica y se actualiza en este portal. Las fallas, digamos, de la PNT, y esto me parece importante señalarlo, están documentadas. La plataforma nacional es una plataforma nacional que tiene más de 10 años, ¿no? Desde 2014 que empezó a construirse esta plataforma, digamos, de la PNT, y esto me parece importante señalarlo, están documentadas. La plataforma nacional es una plataforma nacional que tiene más de 10

0: información registrada en esa plataforma, estoy refiriéndome a los años 2021, 2022, ¿no? Y estas fallas, quienes en ese momento nos tocó vivir esas fallas, sabíamos que no solo eran fallas en daños, digamos, registrados a la información, sino que incluso hubo pérdida de solicitudes de información que en algunos casos, y yo te puedo hablar en particular en la entidad federativa en donde a mí me tocó vivir, la que fue Oaxaca, había que registrar nuevamente, no manualmente, las solicitudes de información que presentó la ciudadanía y que derivado de estas fallas de la plataforma se perdieron. Esos tres decretos, acuerdos del INAI, están publicados en el Diario Oficial de la Federación y que inclusive la plataforma en ese momento presentaba fallas totales. Es decir, en cada uno de los módulos, la plataforma tiene cuatro módulos. Uno es este portal de obligaciones de transparencia, ¿no? Donde se hacen pública trimestre con trimestre determinada información, y otro módulo es el de acceso a la información, es decir, donde puedo presentar mi requerimiento de información a una institución. Esas fallas han estado, insisto, documentadas. La plataforma se recibió operando, pero su funcionamiento diario dependía fuertemente de intervenciones, pues, del personal de la Secretaría Anticorrupción y Buen Gobierno, de tareas manuales y también de conocimiento especializado que no estaba documentado, ¿no? O sea, que no dejaron, digamos, manuales. Entonces, las mejoras que se están implementando este portal, pues justamente van a fortalecer la automatización de distintos procesos. Y una de las mejoras que a mí me gustaría señalar, porque me parece importante, es al módulo justamente de solicitudes de acceso a la información. Antes, ¿no? Encontramos tickets donde solicitaban al INAI borrar alguna solicitud que estaba, digamos, que era errónea y sustituirla por otra sin avisarle a la persona que esto estaba sucediendo. Ahora ya no sucede. Todo el proceso, digamos, está trazable. Es importante que la trazabilidad de todo el proceso de atención a una solicitud. Cuando una institución se equivoca, lo que ahora permite la plataforma es, con una fe de ratas, volver a subir la información que es correcta, pero, digamos, sin esta eliminación, sin previo aviso. Se queda registrado todo ese proceso.
1: Muy bien, hablemos ahora a nivel de los retos, un poco los retos con este ejercicio que deja atrás la función de una institución como el INAI, donde pues ya se sabía cómo acceder a las prácticas. Tú nos hablas de este portal, de esta plataforma de transparencia, nuevas dinámicas que se están implementando, pero pareciera que las críticas siguen siendo las mismas cuando se habla de si habrá imparcialidad en el ejercicio de la Secretaría Anticorrupción y Buen Gobierno, que si es juez y parte, que cuáles los temas que tienen que ver o cómo se define un tema de seguridad nacional, que se tendrá sus restricciones. ¿Qué nos puedes decir al respecto de estos asuntos?
0: Sí, mira, primero que Transparencia para el Pueblo, como autoridad garante del Poder Ejecutivo Federal, cuenta con autonomía técnica para emitir todos sus fallos. Sí. Es decir, esa autonomía está plasmada en norma. Otro, que los órganos autónomos constitucionales no son el modelo por excelencia en materia de transparencia, y esto se puede ver, digamos, en el modelo de distintos países, no solo de la región, sino del mundo, y que la imparcialidad, digamos, esta autonomía con la que cuenta y la imparcialidad es un mandato de ley, y nuestras resoluciones están sujetas al escrutinio público. Decirle a la ciudadanía, bien lo comentaba la presidenta en la mañanera, que nuestra base constitucional establece como principio la máxima publicidad. Y esto, y este sí es un mensaje que queremos hacer llegar a toda la ciudadanía. Eso significa que por regla toda la información que genera no solo el gobierno federal, no solo el Poder Ejecutivo Federal, sino cualquier institución pública de cualquier poder, ejecutivo, legislativo, judicial, municipios, organismos autónomos, por regla es pública. Es pública, y una reserva solo es en caso de excepción y cuando se acredite efectivamente que hay una afectación a la seguridad nacional o al interés público.
2: Ahora, Tanibet, por último, hay temas que preocupan de alguna manera. Por un lado está la protección de datos personales. Ahora, pues, con esto de máxima publicidad, ¿cómo se van a proteger los datos personales también en posesión de particulares, incluso, pues, también de instituciones públicas? Y por otro lado también está el asunto de las reservas, que también se hablaba de que antes había bastante.

0: antes reservas para no publicar información pública y ahora se está reduciendo. También es un paso y un avance importante.
1: Sí, en el tema de datos personales está establecido tanto en la Ley General de Transparencia como en las leyes en materia de datos la elaboración de versiones públicas. Esto es, y ustedes lo pueden ver, digamos, si entran a la plataforma y descargan algún contrato realizado por cualquier institución, seguramente van a encontrar una versión pública donde se testan estos datos personales. Eso también está a nivel constitucional, la protección de los datos personales, y de esta manera no choca, digamos, con la publicidad de la información que generan las instituciones, ¿no? Eso es importante señalarlo. La máxima publicidad, decía yo, es por regla, todo es público, pero una de estas limitantes justamente es los datos personales, ¿no? En cuando así se acredite. En el caso de las reservas de información, yo voy a poner en perspectiva estos datos. Del 21 de marzo de 2025 al 30 de junio de 2026 se presentaron alrededor poco más de 170 mil solicitudes de acceso a la información a las instituciones del Poder Ejecutivo, y de esas solo en el 0.6% derivaron en una queja por clasificación de información. Y cuando digo clasificación de información, insisto, 0.6%, no me estoy refiriendo solamente a la reserva, sino también a información de carácter confidencial, ¿no? Porque la clasificación va por estas dos vías. Por un lado, confidencialidad de datos, digamos, la protección de datos personales, y por el otro, la reserva de información. Esos son los datos con los que cuenta Transparencia para el Pueblo. Importantísimo decirle a la ciudadanía que si presentan una solicitud de información y la respuesta del sujeto obligado es una reserva que consideran que no se acredita, que está vulnerando su derecho, acudan a Transparencia para el Pueblo, porque la determinación, digamos, la calificación sobre esa reserva la hace esta autoridad garante.
0: Claro, y ya lo aclaraba también la presidenta Claudia Sheinbaum, ya no es el servidor público el que tiene que asumir estos criterios. Te agradecemos mucho, Tanibet Ramos, titular de Transparencia, que nos hayas aclarado los puntos y que pues nos enfocaras a un asunto de que la ciudadanía utilice esta plataforma de Transparencia para que puedan aclarar todas las dudas que tengan al respecto de la operación del gobierno federal. Tanibet, muchas gracias. Buenos días.
1: Al contrario, muchísimas gracias. Buenos días.
0: Gracias. Seguimos.
2: Bueno, mire, vámonos con otros asuntos, porque el debate sobre el uso excesivo de las redes sociales, particularmente entre niñas, niños y adolescentes, continúa. Y es que, mire, los algoritmos de estas redes sociales muchas veces priorizan el contenido que llama la atención. Y a veces estos espacios digitales pues tienen tendencias hacia discursos de odio. Se está dando un debate y una discusión muy importante al respecto. Les contamos.
3: Durante mi primer semestre en el MIT, trabajé con una aplicación que debía reconocer mi rostro, pero solo comenzó a funcionar cuando utilicé una máscara blanca.
4: En este pequeño video que vimos, que es qué alimenta las bases de datos de la inteligencia artificial. Y por eso los sistemas que se desarrollaron en los primeros experimentos, o en los primeros desarrollos más bien, eran todavía más evidentemente sesgados y racistas.
5: Con la advertencia sobre los contenidos que se priorizan en redes sociales, la activista digital Lulú Barrera y las y los integrantes de la generación 2026 del proyecto de liderazgo juvenil antirracista reflexionaron en el Senado mexicano sobre la creciente presencia de contenidos racistas y antiderechos fomentados por los algoritmos que establecen las empresas de las redes sociales, que a su vez no combaten los discursos de odio. Tal es el caso de Yasmín Pech, activista de los derechos de la población de la diversidad sexual en Quintana Roo, que ha vivido violencia digital por difundir en lengua maya contenidos de los colectivos LGBTIQ+.
6: Especialmente Facebook y X, así le dicen X, plataformas específicas para fomentar el odio. Porque, por ejemplo, subir ese tipo de contenidos que yo hago diciendo cómo se dice lesbiana en lengua maya o cómo se dice gay en lengua maya. Cada vez que comparto algo por medio de Facebook me llegan comentarios muy horribles. Tengo uno que es de que ojalá me metieran a una cámara de sacrificios, que las lenguas originarias no merecen traducciones de contenidos LGBT.
5: Y aunque las redes sociales indican que cuentan con protocolos para atender situaciones de esta naturaleza, no siempre se aplican.
7: Ellos tienen como una ambigüedad en sus políticas, que en sus políticas dicen y tienen mecanismos para denunciar violencia, para denunciar discursos de odio. Pero estos mecanismos muchas veces no favorecen a las personas que viven estas violencias.
5: Y es que estos discursos digitales llegan al mundo real.
8: Muchos de estos movimientos antiderechos, movimientos que quieren polarizar y quieren de alguna forma como desmantelar como ciertos movimientos, como ciertas cosas, vienen mucho desde la desinformación.
9: Yo creo que está perfectamente ligado a el auge de las derechas, especialmente en Latinoamérica, y los gobiernos de derechas, de las políticas de derechas. En Estados Unidos se está impulsando justo mucho esta idea de las trans rights.
5: A lo que se suma que las propias redes sociales también difunden la desinformación o las noticias falsas. Por eso los jóvenes llaman a cuestionar los contenidos que día a día nos llegan mediante las plataformas digitales. Con imágenes de Miguel Escobar, 11 Noticias, Luis Valdés.
0: El secretario de Estado del Vaticano, Pietro Parolin, llegó a la Ciudad de México en una visita oficial de 3 días. Se reunió con el canciller mexicano. Estuvieron conversando acerca de cómo fortalecer las relaciones con nuestro país.

0: bueno, este preámbulo con imágenes de la recepción que le dio el canciller Roberto Velasco al secretario de Estado Pietro Parolin. Una visita muy importante porque sabemos pues que México y el Estado Vaticano han fortalecido sus relaciones siempre con el interés de compartir, dijo el canciller, el compromiso con el multilateralismo, el respeto al derecho internacional y la defensa de la dignidad humana. Esta fue una publicación de Roberto Velasco, canciller, en redes sociales. Por su parte, el cardenal Parolin será recibido en Palacio Nacional en este encuentro esperado con la presidenta Claudia Sheinbaum. También estará presente la secretaria de Gobernación, Rosa Isela Rodríguez, y algunos integrantes de la Conferencia del Episcopado Mexicano. Más tarde, también Pietro Parolin acudirá a una misa en la Basílica de Guadalupe, y el tema central que interesa a la comunidad católica, la posible visita a México del Papa León XIV. Su visita además coincide con el 35 aniversario del restablecimiento de las relaciones diplomáticas entre México y el Estado Vaticano.
1: Bueno, vamos a Estados Unidos porque, mire, las autoridades de ese país detuvieron a 21 personas, 20 estadounidenses y una mexicana, que de acuerdo con las autoridades, estas personas pertenecen a una red de tráfico de armas hacia México desde Arizona. La Oficina Estadounidense de Alcohol, Tabaco y Armas de Fuego informó que el armamento fue decomisado antes de cruzar la frontera hacia Sonora, México.
2: En esta investigación, nuestros agentes tuvieron un buen desempeño trabajando como socios para asegurar que ninguna arma ni munición llegara a México.
1: Bueno, las autoridades informaron que con las investigaciones identificaron a quienes hicieron estas compras de las armas decomisadas en distintas armerías allí en Arizona y sus enlaces de contrabando, así como los destinatarios en México. Las autoridades no han identificado al cártel mexicano que iba a recibir este cargamento.
2: Recuperamos un arma decomisada en un delito para investigar de dónde provenía e hicimos uso de inteligencia para definir si estaba relacionada con redes transnacionales de tráfico.
1: Es que mire, en total se decomisaron 100 armas de grueso calibre como ametralladoras pesadas, rifles de precisión, fusiles y también pistolas. Las 21 personas detenidas van a ser enjuiciadas por 158 cargos, entre ellos compra ilegal de armas de fuego para traficar, declaraciones falsas durante la compra y conspiración para delinquir en diferentes juicios que van a comenzar en las próximas semanas directamente allá en Arizona en un tribunal de Phoenix.
0: Miren, las huelgas de hambre se consideran una protesta pacífica para exigir derechos, no son de ninguna manera violentas, sin embargo, violentas y las acciones de ICE para evitarlas, para que no se continúen por parte de las personas migrantes que de esta manera exigen no solo sus derechos, sino también que ICE rinda cuentas por las acciones en contra de la comunidad. Ediberto Martínez con los detalles.
3: Revelados nuevos métodos de la Agencia de Migración y Protección de Aduanas, ICE, que atentan contra los derechos humanos de las personas migrantes. Una investigación del diario británico The Guardian, basada en cientos de páginas de registros judiciales y entrevistas con diversas fuentes, reveló cómo personas migrantes detenidas y que se mantenían en huelga de hambre fueron forzadas a procedimientos médicos involuntarios y romper así su protesta. De acuerdo con el informe, al menos uno de los internos que emprendió una huelga de hambre por protesta desde finales de 2025 fue sometido a alimentación forzada, hidratación o cateterismo urinario. The Guardian reporta al menos 10 casos de este tipo entre 2025 y 2026, en lo que los expertos califican como prácticas de tortura. En otros casos, un solicitante de asilo kurdo fue alimentado a la fuerza durante 8 meses en un centro de Texas sin representación legal.
4: Pero tienes derecho a consultar con un abogado y buscar un abogado con respecto a tu caso de detención. Y si tú estás detenido por ICE o si está en proceso de deportación aquí en los Estados Unidos.
3: ¿Pero en qué consiste la alimentación forzada? Implica la inserción de una sonda nasogástrica por la fosa nasal, un procedimiento doloroso que provoca náuseas o en ocasiones la perforación de órganos vitales. En California, abogados informan de huelguistas atados con collares de sujeción, agredidos con gas lacrimógeno o puestos en aislamiento. Pero los agentes niegan la existencia de cualquier huelga de hambre en el lugar, encubriendo sus actos. Bajo esta medida, el ICE ha eliminado el derecho de manifestación para las personas migrantes detenidas bajo su custodia. 11 Noticias.
1: Este viernes Colombia tendrá nuevo presidente. Les contamos más en las breves del mundo.
5: El presidente de Colombia, Gustavo Petro, reiteró que hubo fraude en las elecciones presidenciales del 21 de junio pasado, el cual fue realizado por empresas extranjeras vinculadas a Israel y que dijo fueron capaces de cambiar algoritmos que alteraron el resultado. De esta manera, aseguró Petro, se alteraron 7 millones de votos para imponer en la presidencia al ultraderechista Abelardo de la Espriella.
6: En realidad, este conjunto de evidencias hay que tomarlas así en conjunto para encontrar que efectivamente lo que hubo fue un fraude electoral algorítmico, sistemático y sobre un volumen de votos enorme.
5: De acuerdo con los resultados oficiales, de la Espriella obtuvo el 49.6% del total de votos frente al 48.7% del izquierdista Iván Cepeda.
6: Y entonces estamos ante un fraude y ante un problema institucional indudablemente profundo, y es la posesión de un presidente ilegítimo, porque el que ganó se llama Iván Cepeda.
5: De la Espriella tomará posesión el próximo viernes en un centro de convenciones en la ciudad de Cali y no en el Congreso de Bogotá, sin la presencia de Petro, quien no lo reconoce como presidente legítimo. En Guatemala, una nueva erupción del volcán de fuego afecta a 18 comunidades en 3 municipios, donde se declaró la alerta de manera preventiva. Más de 1.600 personas fueron evacuadas.
7: Hay un temor porque cuando va a estar uno libre ya del volcán, ya no.
5: Las actividades escolares y laborales siguen suspendidas. Durante la noche, el coloso arrojó lava y ceniza. En la Franja de Gaza, cientos de personas acompañaron una de las procesiones fúnebres más concurridas del genocidio israelí. Luego de que el 22 de noviembre de 2023, el ejército israelí bombardeó un barrio entero asesinando a 308 personas palestinas, entre ellas 44 infancias y 37 mujeres. A 1000 días de esos ataques, las autoridades solo pudieron recuperar 112 cuerpos de entre los escombros, los cuales fueron apilados uno a uno en el exterior de las casas destruidas, envueltos en banderas de Palestina sobre las que se colocó el retrato de cada una de ellas.
2: Vinimos a llorar a nuestros mártires, niños, mujeres y ancianos. Consideramos que este funeral es para el pueblo palestino, no solo para una familia o un individuo. Es un funeral para el pueblo palestino porque son víctimas.
5: 11 Noticias.
0: Momento de enlazarnos con Ezequiel Daray, economista de la Deutsche Welle, los mercados, las empresas, el mundo financiero. Adelante, Ezequiel. Buenas tardes en Europa.
8: Semana de celebración de momento para los mercados porque el precio del Brent tuvo una drástica caída el día lunes tras los anuncios por parte de Donald Trump, también algunos indicios por parte de Irán de que se retomaban las negociaciones, esta suspensión temporal de los ataques de Estados Unidos en Irán. El crudo llegó en la variedad Brent a menos de $85, está repuntando después un poco después de algunos ataques de los hutíes, pero en general se ha desinflado muchísimo el precio y esto ha permitido que los mercados celebren que tengan sobre todo un comienzo de semana muy positivo. Esto también impulsado por lo que ocurrió hacia el fin de la semana pasada con el yen, la intervención histórica también del Tesoro de los Estados Unidos comprando yenes y también dando préstamos al Tesoro de Japón para evitar que este venda de sus reservas bonos del Tesoro de los Estados Unidos. No es simplemente una intervención para ayudar a Japón, sino para evitar que Japón, que tiene una gran cantidad de bonos del Tesoro estadounidense, se desprenda de ellos y con esto eleve las tasas y con esto perjudique las condiciones de endeudamiento de los Estados Unidos. Aquí en Europa se siguen sufriendo las consecuencias de la ola de calor, tanto por la sequía como por los fuegos. Los fuegos ya han costado más de 3.000 millones de euros según las primeras estimaciones, aunque esta cifra seguirá creciendo, pero también la sequía está perjudicando, por un lado, a las plantas de energía nuclear, porque no se pueden refrigerar los reactores y hay 6 plantas aquí en Europa que están funcionando muy por debajo, están funcionando, incluso algunas están apagadas en Hungría, y también una llamada de atención porque el Rin está en uno de sus niveles más bajos, es la principal arteria comercial que tiene Alemania, y según algunos analistas, esto podría terminar con las expectativas de crecimiento de Alemania este año, porque los barcos de gran calado, de gran porte, no están pudiendo transitar por esta arteria navegable. A pesar de esto, con muy buenos datos de las tecnológicas en los Estados Unidos, de Palantir, que mostró números extraordinariamente altos, de Alphabet también, los mercados están celebrando, porque hoy les importa mucho más lo que esté pasando con el sector tecnológico y cuán pagable, cuán rentable sea la inteligencia artificial, que prácticamente todo lo que esté ocurriendo. Entonces, con buenos datos tecnológicos y un petróleo un poco más calmo, a pesar de toda la crisis, los mercados récord aquí en Alemania, récord en España, récord también en el Eurostoxx y récord en los Estados Unidos. Un comienzo de semana complicado, pero los mercados están de fiesta.
1: La tecnología en voz de Itzel Gómez Gurrola. ¿Cómo estás, Itzel?
9: Hola,
1: buenos días.
9: Angie. Muy buenos días.
1: Bienvenida, Itzel.
9: Muy buenos días. Pues bueno, vamos a hablar de la digitalización que precisamente ha llevado a que las infancias puedan estar presentes cada vez más en las redes sociales. Sin embargo, sabemos que hay impactos y también hay riesgos, principalmente en su salud mental. Rafael Guadarrama nos cuenta sobre una nueva evidencia realizada por investigadores e investigadoras de la Universidad de Milán en Italia. Vamos a verla.
10: Es intenso el debate sobre las redes sociales para personas menores de 15 años. El tema es complejo y dinámico. Requiere ser comprendido y abordado sobre la marcha.
11: Ahora mismo es la primera generación en la cual tenemos personas que están 100% en Internet. Es la primera generación de personas que no conocen la otra parte, ¿no?
10: Surgen así nuevos elementos de discusión, como esta investigación de la Universidad de Milán Bicocca en Italia, en la que se documenta que abrir una cuenta de redes sociales a edades más tempranas puede afectar el desempeño académico. Se basó en una encuesta aplicada a 5.000 niñas y niños de 13 y 14 años, en las que se comparó la edad a la que abrieron sus primeras cuentas y los promedios de sus calificaciones de matemáticas, italiano e inglés. Los promedios de quienes abrieron cuentas en sexto de primaria estaban 0.2 puntos por debajo de quienes no tenían redes. El rendimiento también se afectó en quienes abrieron cuentas en primero y segundo de secundaria, pero en menor proporción. La investigación sugiere que el rendimiento se pudo ver afectado por el simple empleo de dispositivos, su impacto en la concentración y el sedentarismo. El doctor Hugo Sánchez, de la Facultad de Psicología de la UNAM, resalta que estos efectos también deben considerar que estas niñas y niños viven el periodo de la adolescencia. Implica una reconfiguración neuronal crítica.
11: En el cerebro adolescente, ¿qué sucede? Un cerebro adolescente que está teniendo un bombardeo hormonal, hay una reconfiguración, testosterona, progesterona, oxitocina, prolactina. Le sumaríamos una deficiencia en cuanto a algunas estructuras como la corteza prefrontal.
10: En esta etapa, las redes sociales pueden ser muy estimulantes dependiendo de cuál se trate y el contenido. Y en casos extremos, pueden presentarse efectos negativos.
11: Entonces, ¿qué es lo que podría suceder? Nuevamente, problemas de impulsividad, problemas de depresión, problemas, evidentemente, en cuanto a la toma de decisiones. Y esto pues traería como consecuencia pues adultos que vendrían cargando esto durante toda su vida.
10: Así, es necesario un análisis más detallado de las redes en esta etapa de la vida, en el que participen gobiernos, empresas, las y los tutores. Con imágenes de Marlene Mortera, 11 Noticias, Rafael Guadarrama.
9: Información importante a considerar. Vamos ahora a ver las siguientes imágenes. Bueno, pues no son estrellas fugaces, son restos de naves espaciales que se desprenden al ser lanzados al espacio. Y bueno, también lo más importante es que pueden causar daños aquí en la Tierra. El problema lleva, de hecho, ya varios años. En 2023, la Administración Federal de Aviación de Estados Unidos, la FAA, por sus siglas en inglés, alertó al Congreso sobre los riesgos de la reentrada de satélites de las grandes constelaciones en órbita baja. De hecho, este informe mencionaba que era posible aprovechar el proceso de la Administración Federal de Aviación para otorgar licencias de lanzamiento y reentrada de los satélites para abordar los riesgos asociados a estas acciones. Hoy esta advertencia, unos años después, es realidad. De acuerdo con el The New York Times, cada semana cae a la Tierra de forma impredecible al menos una tonelada de chatarra espacial. El año pasado, el Comando Espacial de Estados Unidos emitió alertas por casi 820 objetos que reingresaron a la atmósfera frente a solo 110 hace una década. Los casos se multiplican. Un anillo de cohete, de hecho, cayó en la aldea de Kenia, en África, también en restos de la Estación Espacial Internacional, impactaron una casa en Florida, en Estados Unidos, piezas de SpaceX cayeron cerca de un centro comercial en Polonia, una granja canadiense, lo hemos visto también aquí, lo hemos documentado en Tamaulipas, en Matamoros. Entonces, digamos que es un problema también mundial. ¿Por qué pasa esto? Empresas como SpaceX y Blue Origin, además de China, lanzan miles de satélites y cohetes sin una regulación que los obligue a usar materiales que se desintegren por completo al caer. Por eso hay varias piezas, que incluso son piezas completas, que pueden estar en cualquier lugar de la Tierra. Un estudio encargado por la Administración Federal de Aviación estima que para el 2035 los restos de los satélites de SpaceX podrían herir o incluso matar a una persona cada 2 años. Bueno, ¿cuáles son estas reglas internacionales que actualmente existen? Bueno, la ONU solo tiene directrices que no son obligatorias, digamos, son vinculantes. Desde 2007 y tratados también de la Guerra Fría que hoy básicamente resultan insuficientes ante este panorama. En enero, la propia Administración Federal de Aviación retiró su propuesta de regulación tras la presión de la industria espacial. Mientras tanto, no solamente son tanto los gobiernos como las comunidades que lidian también con estos efectos de estos lanzamientos y sobre todo de esta basura espacial, que aún no se tiene también una atribución y una responsabilidad por parte de estas empresas. Y bueno, cambiamos de tema, vamos a información de medio ambiente. De todo el territorio nacional, casi el 12% son áreas naturales protegidas. Básicamente son estas zonas de tierra o de agua que el gobierno protege. En el caso de la superficie marina, el área que ya está protegida es de casi 24%. ¿Por qué es importante cuidarla? Primero, dentro de ellas viven entre 2 y 3 millones de personas. Y bueno, pues es importante porque dependen también del estado de salud de estas áreas naturales protegidas. Vamos a escuchar a la secretaria de Medio Ambiente, Alicia Bárcena, que habló al respecto.
12: Y hoy las áreas naturales protegidas en general tienen dentro de ellas a muchas comunidades, y eso es muy importante. Es decir, la visión humanista no es un concepto abstracto, es un concepto que pone a las personas y a las comunidades en el centro para que acompañen, para que sean ellas las guardianes de la protección, de la conservación que queremos lograr.
9: Bueno, estas personas precisamente resguardan las especies, la flora, la fauna, los ecosistemas, porque básicamente depende su identidad, su supervivencia e incluso su economía de ellas. Por eso es importante también mantenerlas en un buen estado. Ante este panorama, el día de ayer se presentó el Programa Nacional de Áreas Naturales Protegidas por la SEMARNAT. Es una directriz, un documento que también marca las líneas de acción para desde este año, desde el 2030 para poder proteger estas áreas. Cuenta con 6 líneas de acción y 18 estrategias de trabajo para orientar también estas acciones. También incluye el tema de género, el enfoque humanista, así como la justicia ambiental. También la secretaria Alicia Bárcena recordó la importancia de no hacer minería en áreas naturales protegidas. Escuchemos.
12: No podemos hacer minería ni exploración ni explotación en áreas naturales protegidas. Esto me parece que contradice totalmente el objetivo de un área natural protegida, y por eso lo hemos hecho así.
9: Actualmente, México cuenta con 232 áreas naturales protegidas que suman 99 millones de hectáreas bajo el esquema de conservación. También hay que recordar que México tiene metas para el 2030, que es ampliar estas áreas tanto terrestres como marinas. La meta para el 2030 será sumar 30 millones de hectáreas terrestres y 19 millones de hectáreas marinas. Finalmente, terminamos con una noticia de orgullo nacional. Un joven mexicano obtuvo uno de los puntajes más altos en la edición número 33 de la competencia internacional de matemáticas para estudiantes universitarios. Este año se realizó en Bulgaria. Se llama Emiliano Fernández, lo tiene ahí en pantalla. Es un estudiante de la Universidad Veracruzana y el Comité de la Olimpiada de Matemáticas en Veracruz resaltó que Emiliano, además de obtener la medalla de oro, se colocó entre los primeros 5 lugares de la competencia junto con estudiantes del Instituto de Física y Tecnología de Moscú. Pues hasta aquí la información.
0: Muy buena noticia esta. Y además, el tema de las áreas naturales protegidas, fíjate que es muy interesante porque comentaba la secretaria que las mismas comunidades son los guardianes de esa zona, pero también nosotros podemos visitarlas.
9: Claro.
0: Hay turismo en áreas naturales protegidas que es muy interesante porque tienes incluso tus guías. Ellos son los que te dicen por aquí sí, por aquí no. Sí. Y el estar ahí te vuelve consciente de la importancia de nuestro entorno, de nuestro medio ambiente. Mira, hace rato pasábamos una imagen muy triste, Angie la narraba, de una señora que defendía con lágrimas y con desesperación un árbol que ella sembró y que cuidó. Esta tarea la hacen...
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0: Afortunadamente sí protegidas, en el caso de la señora muy desprotegida y muy lamentable, pero bueno, quise encajar estas dos
9: Lupita,
0: partes.
9: Sí, tocas un tema muy importante que de hecho anteriormente, hace unas semanas también se presentó una iniciativa por parte de la SEMANAT y de la Secretaría de Turismo para hablar del ecoturismo, con esta visión también de una, proteger todos los ecosistemas. Claro. Y pues, ¿quiénes van a saber más? Sobre las especies, sobre los ecosistemas, sobre todas las dinámicas que hay, pues las personas que viven ahí. Entonces, precisamente en el día de ayer, la secretaria también hacía mención de todo lo que no vemos, pues no sabemos que existe, por tanto, no lo cuidamos. Entonces, uno de los objetivos también para poder hablar de la diversidad, biodiversidad y bioculturalidad que tenemos en México es conocer todas las especies que tenemos y todo el entorno ambiental en el que al final de cuentas es parte de la vida y parte también de la salud humana y del planeta. Entonces, sí hay comunidades que quienes nos pueden hablar y dar a conocer todo lo que está alrededor, pues son ellas. Y creo que también toca un tema importante que es la identidad. Hay un gran porcentaje también de las áreas naturales protegidas que está en territorio indígena. Y pues ellos también consideran, por ejemplo, un ojo de agua lo consideran sagrado, un ojo de agua lo consideran parte de sí mismo. Entonces, atentar también en contra de la naturaleza, en contra de las especies o en contra también del entorno, pues es atentar en contra también de la propia identidad y de la bioculturalidad que hay. Entonces, son temas que están, exactamente, son temas que están interrelacionados y me parece que también uno de los desafíos que podríamos incluso hacer nosotros, pues es conocer nuestro entorno, ¿no? 5 especies de aves que podamos escuchar aquí en la Ciudad de México. Claro. Creo que difícilmente podríamos mencionar al menos 5, ¿no? Sí. O 5 especies de árboles que tenemos aquí.

0: a nuestro entorno. Entonces, cerca de acá podemos también hacerlo como un reto y también poder conocer también parte de nuestra riqueza, tanto cultural, identidad, y pues que eso incluso también pues es parte de la seguridad alimentaria. Recordemos que si hay ballenas cerca de, se me viene a la mente, por ejemplo, Loreto, ¿no? Que es la cuna de la ballena azul, uno de los mamíferos más grandes del mundo. Bueno, pues lo van a conservar porque saben que el turismo, y que es un turismo que es de baja capacidad, no es altamente extractivo, pues va a llegar a ellos, sí, ¿no? Entonces, parte de esa conservación incluso le pega directo al bolsillo, sí, a la cultura, a la identidad, a la salud. Hablaban también pensando en tema de salud mental, ¿no? Pensemos que cada que hablamos también de temas ambientales, pues no se nos viene la idea lo verde, lo tranquilo. Pues bueno, eso también es parte también de hablar de la salud mental en pandemia, por ejemplo, ¿no? Claro. Como pudimos también ser testigos, testigas de poder salir a las áreas verdes y también poder aprovechar y disfrutar todos estos entornos.
1: Importante esta conservación de las áreas protegidas, Itzel. Oye, y también esto que nos presentabas sobre la basura espacial. Uh-huh. Los datos son impresionantes. Sí. Una tonelada de estos desechos a la semana es lo que por lo pronto se tiene documentado. Y resulta muy contradictorio que la ONU ni siquiera pueda regularlo, cuando existen incluso objetivos del desarrollo sostenible hacia 2030 y no puede haber una regulación específica para este tipo de desechos.
0: Sí, al final de cuentas la ONU lo que hace pues también es regular, recomendar, tener estos, pues estas regulaciones, incluso pues reglamentos que pues son vinculantes, ¿no? Entonces eso no lo hace que sean obligatorios, entonces cada país tendría que voluntariamente decir no voy a participar, voy a tener ciertas limitaciones, ciertas regulaciones, tanto desde los materiales como el momento, la hora o la frecuencia de esos lanzamientos. Sin embargo, pues hasta el momento son insuficientes estas regulaciones y que es fundamental también pues llevarlas a cabo, apresurarlas, porque ya llevamos varios años así y hasta el momento no se ha hecho nada, y también tomando en cuenta los objetivos que tienen estas empresas, ¿no? Lo hemos documentado también aquí, que son las empresas que están fijándose metas específicas para poder ir a la luna, entonces sabemos que esto va a seguir.
1: Sí, y además dice esto de países, pero particularmente de Estados Unidos, porque es el principal que hace estos lanzamientos. Unidos, gracias, Itzel, platicando de ello.
0: Muchas gracias.
1: Buen día. Gracias, Itzel, y nos vamos hasta Palacio Nacional, a la conferencia matutina.
2: ¿Cómo están? Saludos a la y los combatientes forestales. Muchas gracias por todo su trabajo. Está con nosotros Alicia Bárcena, secretaria de Medio Ambiente y Recursos Naturales. Columba López, secretaria de Agricultura y Desarrollo Rural. Está Leticia Ramírez, secretaria de Bienestar. Y Sergio Graf, director general de la Comisión Nacional Forestal. Y a distancia están las 32 entidades de la República, gobernadoras, gobernadores y la jefa de gobierno. Porque este domingo vamos a hacer una jornada nacional de reforestación. Van a dar los detalles las secretarias. El objetivo es que esta jornada sea todos los años, que no solamente sea 2026, sino que a partir de ahora pongamos un día al año donde todas y todos reforestemos. Es un esfuerzo nacional donde están gobernadoras, gobernadores, jefa de gobierno, municipios, el gobierno de México y muchos voluntarios y voluntarias que van a ser parte de esta Jornada Nacional de Reforestación. Previo a ello, si nos lo permiten, como es miércoles de vivienda, vamos a hacer muy rápido el enlace de miércoles de vivienda hasta Querétaro, y después le damos la palabra a Alicia, a Columba, a Leticia y a algunos de los gobernadores que nos acompañan a distancia. Adelante. Gobernador Curi.
3: Presidenta, ¿cómo le va? Muy buenos días. Siempre muy agradecido con usted. Y de corazón, muchas gracias por este gran, gran programa que tiene, que ayuda a muchísimas familias queretanas aquí en San Juan del Río. Me encuentro con el señor director del Infonavit, con la secretaria Edna, y aquí con esta familia, una familia de una mujer trabajadora echada para adelante, Tatiana, con sus tres hijos, con sus tres hijas, con Geraldine, con Kenia y con Samantha, y la verdad que es un antes y un después para ellos, y de verdad le agradezco infinitamente este programa, que sin lugar a dudas, presidenta, le está cambiando la realidad a muchas, muchas familias. Solamente mi agradecimiento y mi respeto, presidenta, un abrazo fuerte y de verdad muchísimas gracias.
2: Gracias, Mauricio, muchas gracias.
4: Muy buenos días, presidenta. Efectivamente estamos en este hermoso estado, acompañando al ingeniero Octavio Romero y con la anfitrionía del gobernador de Querétaro. Estamos con una familia de mujeres, presidenta, con Tatiana, sus tres hijas, la mamá de Tatiana, y la verdad es que el rostro de satisfacción y de gusto de todas es impresionante. Y bueno, me aboco a los datos que tienen que ver con la meta de vivienda. Esta es la 27 sesión de miércoles de vivienda. Ya con esta entidad vamos para cubrir 21 estados de la República en estas entregas. Vamos bien en Querétaro, ya llevamos 16,740 viviendas en proceso, que significa el 35% de la meta de 48,500. Van en proceso 9 proyectos, que significan estas 16,740. La inversión total será en los 6 años de 29,100 millones de pesos. Querétaro va bien, con el respaldo del gobernador, de presidentes y presidentas municipales. Sin problema llegaremos a cubrir la meta, presidenta. Gracias.
2: Qué bueno. Octavio.
5: Presidenta, muy buenos días desde San Juan del Río, Querétaro. Aquí estamos en el fraccionamiento Infonavit Prados de San Juan. Estamos en compañía del gobernador Mauricio Curi, de la secretaria Edna Vega y de la beneficiaria Tania Esmeralda Vega Romero. Presidenta, informarle, ya tenemos 112 conjuntos habitacionales donde estamos entregando vivienda en el país. De estos, 39 ya están agotados al 100%. Hemos colocado ya más de 33,000 viviendas entre los derechohabientes, y este mes de agosto vamos a abrir 14 fraccionamientos más en distintos estados del país. Aquí en este fraccionamiento que se llama Prados de San Juan, se van a construir, se están construyendo ya 1,494 viviendas, y hoy le vamos a entregar las llaves a 126 familias, aunque ya se han colocado 400 de estas viviendas. Presidenta, aquí en Querétaro la meta es de construir 40,000 viviendas. Ya llevamos contratadas 16,000. En los próximos días, semanas, vamos a contratar 20,000 más. Con esto vamos a llegar a más de 36,000 viviendas, que es el 90% de la meta. Sin duda, aquí en Querétaro es factible rebasar esta meta. Así es de que le agradecemos al alcalde de San Juan del Río también, Roberto Carlos Cabrera Valencia, por todos los apoyos que nos ha dado aquí en este desarrollo. Estamos con Tania Esmeralda Tatiana. Vega y sus tres...
4: Tatiana.
5: Sus tres hijas, Geraldine, Samantha y Esmeralda. Y si usted nos permite, presidenta, le haríamos entrega de su vivienda.
2: Adelante. Felicidades, Tatiana. Felicidades a todas tus hijas.
6: Gracias, muchas gracias.
5: Adelante, por favor. A ver, tu llave. Adelante, invítanos.
6: Pues adelante, los invito a conocer. Esta es mi casa.
5: Por favor.
6: Bueno, pues yo quiero aprovechar la oportunidad para agradecer este programa que ahora ya cuenta con la facilidad, nos dan la la facilidad de poder hacernos de un patrimonio. Antes era más difícil. Hace tiempo yo buscaba un traspaso para poder darles un hogar a mis hijas y me fue muy difícil, no completé, no tenía, no me alcanzaba. Y entré a la aplicación de Infonavit y vi la facilidad que había ahora de poder tener tu casa. Y me inscribí, metí mis papeles, yo dije, de todas maneras, nada pierdo. Pero fue la verdad muy fácil, fue muy ágil el trámite, y pues gracias a Dios y a este programa, ahora ya tengo una casa para mis hijas, que la verdad es que le hemos batallado mucho. Han sido muchas las mudanzas, hemos recorrido prácticamente todo nuestro municipio y ahora es muy gratificante, es muy emocionante, es un logro. Que es por ellas y para ellas. Y yo quiero de verdad agradecer a todos ustedes, a usted, señora presidenta, porque la verdad es que pues ahora sí ya se puede. Confíen, hagan su trámite, pueden tener su casa.
7: ¿Cómo se llaman tus hijas, Tatiana?
6: Kenia, ajá. Samantha y Nailea. Y hoy me acompaña mi mamá. Mi mamá. Gusto.
7: Felicidades a todas, muchas gracias. Y gracias muchas por tu gracias. Esfuerzo. Porque es por tu esfuerzo.
6: Gracias.
7: Gracias, buenos días. Muchas gracias, gobernador. Te esperamos el domingo en la Jornada Nacional de Reforestación.
3: Encantado, presidenta, muchísimas gracias. Ahorita me voy para el otro evento, para estar también. Muchas gracias.
7: Gracias, gracias, gracias Mauricio. Gracias. Gracias a todas. Bueno, ahora sí vamos, Alicia.
8: Con su permiso, señora presidenta, muy buenos días a todas, a todos. Un gusto presentarles la jornada de reforestación y saludo con mucho afecto a Sergio Graf, nuestro querido comisionado de la CONAFOR, por supuesto, a Leti Ramírez, a Columba. Hemos hecho una triada, si nos pasan la primera y me prestan un micrófono, porque yo siempre hablo de acá. No me gusta darle la palabra. Así es que lo que les quiero explicar es por qué es tan importante restaurar. En primer lugar, porque el 70% de nuestro territorio tiene cobertura forestal, ya sean matorrales, selvas, bosques, manglares, entonces, el 70% es forestal. El 12% de la biodiversidad está en México a nivel mundial y además corresponde porque convive la zona neártica con la neotropical, entonces por eso tenemos bosques de todo tipo y ecosistemas forestales. Y fíjense ustedes que el 60% de los ecosistemas forestales están en terrenos comunitarios o ejidales. Por eso es tan importante involucrar a las comunidades. Pero tenemos desafíos muy grandes. Primero, tenemos 203,000, casi 204,000 hectáreas al año que se deforestan por miles de razones, por ganadería, porque se hacen edificios o hoteles, entonces hay un tema de deforestación. El segundo es los incendios forestales. Este año nos ha ido bien, presidenta. Tlaloc nos ha ayudado bastante y por lo tanto, pero normalmente tenemos casi 846,000 hectáreas afectadas por incendios forestales y 62,000 hectáreas han sido afectadas por plagas, por enfermedades, ¿no? Y bueno, por supuesto, el mayor desafío que tenemos hoy en México es la tala ilegal y justamente la estamos atendiendo de manera con varias secretarías y sobre todo con la Secretaría de Seguridad y Protección Ciudadana. ¿Por qué importa forestar? Porque la verdad el ciclo del agua depende de los bosques. Segundo, porque nos ayuda a regenerar los suelos. Tercero, porque fortalecemos la economía forestal. 0.2%, 24% del PIB es economía forestal. Tableros, etcétera, cosas que se producen en las comunidades. Impulsar la infraestructura verde en las ciudades. Todos queremos árboles en las ciudades. Es urgente. Y opciones productivas en bosques, selvas y manglares, como la ganadería regenerativa, pasar de la extensiva a la regenerativa y nos ayuda a mitigar el cambio climático que tanto nos afecta. Así es que esta gran jornada de restauración ha implicado y somos la verdad tres mujeres, y yo agradezco muchísimo a Columba López, a Leti Ramírez, porque nos hemos organizado con las comunidades, instituciones, financiamiento, con los estados, para hacer toda la cadena de valor. Eso es, señora presidenta, por qué es tan importante esta Jornada Nacional de Reforestación.
7: Muchas gracias, Alicia. Adelante, Columba. ¿Acá? Sí, aquí estoy. Aquí estoy.
9: Buenos días a todas y todos. Bueno, pues, presidenta, para informar que vamos a estar trabajando la jornada de reforestación en 32 estados, en 621 municipios, 1,632 núcleos agrarios, 32,000 hectáreas. Vamos a sembrar, tan solo ese día vamos a plantar más de 6.6 millones de árboles y plantas. Van a participar 235,997 personas, y vamos a hacer una siembra también con drones, los cuales aquí trajimos, aquí están, y tenemos una implementación muy padre que está trabajando el CONALEP, donde vamos a poder hacer el sobrevuelo. Ahorita vamos a mostrar. Ahí ya van las semillas peletizadas. Las semillas se les pone un sustrato, se les pone tierrita con ciertos fertilizantes, se protege muy bien para que a la hora de caer a la tierra pues puedan emerger con toda seguridad. Algo también que nos protege es de que no se lo lleven las ardillitas o algunos animalitos del campo, porque cuando hicimos las primeras pruebas hace algunos años, ahí se nos perdían las semillas. Miren, entonces, bueno, vamos a trabajar con los 32 gobernadores de los estados, con AFOR, Sembrando Vida, y también vamos a estar participando en las áreas naturales protegidas. Aquí trajimos plantas emblemáticas de los diferentes ecosistemas, trajimos de bosque, de selva, tropicales y desérticas, para que pudieran conocerlas. Este es el tipo de plantas. Traemos un cosmos, que ese cosmos lo rescatamos en el suelo de conservación de la Ciudad de México. Es esta planta guinda, ya no se veía en la ciudad y nos lo regalaron, y hoy Corena lo tiene, y agradecemos mucho a Corena el préstamo de estas plantas. ¿Quiénes son las dependencias involucradas? Está Semarnat, está Bienestar, está Agricultura, la Sedena, que está participando muy activamente, Semar, Servidores de la Nación, INJUVE, y tenemos la colaboración con centros de investigación, universidades, organizaciones. ¿En dónde vamos a estar impactando? En diferentes bosques templados, nublados, selvas húmedas, selvas secas, matorrales, pastizales, manglares, 37 áreas naturales protegidas, donde estaremos, y áreas destinadas voluntariamente para la conservación en 17. Nosotros tenemos el gran reto de aquí a 2030 de estar plantando, vamos a estar reforestando y conservando 1,500 millones de plantas y de árboles en todo México. Ese es nuestro gran reto, y bueno, pues aquí estamos a la orden. Gracias.
10: Con su permiso, presidenta. Buenos días a todas y a todos. A mí me corresponde comentarles que estamos muy, pero muy contentos de esta Jornada Nacional de Reforestación, porque el día 9 de agosto estaremos participando, como ya lo dijo aquí, más de 235,000 personas. Y lo importante es que es un esfuerzo del Gobierno de la República con las diferentes áreas. Fundamentalmente, y aquí hacemos un reconocimiento a los sembradores de vida, más de 417,000 productores. Gran parte de las plantas que se van a sembrar vienen de los sembradores de vida. Y estarán también los jóvenes construyendo el futuro, los servidores de la educación, los de fertilizantes, los de cosechando soberanía, la producción para el bienestar, alimentación para el bienestar, lo con AFOR, con CONAM, como ya se dijo, la participación de la Secretaría de la Defensa, de la Secretaría Marina, porque decimos algo muy importante. Lo más importante para nosotros es que la participación colectiva permite la reconstrucción del tejido social y estamos todos invitándolos a estar pendientes, a difundir la importancia que tiene el compromiso y la defensa de la naturaleza y para las futuras generaciones. Por eso este 9 de agosto demostraremos el cariño que le tenemos a la tierra y sabemos que cuidar la naturaleza también es construir bienestar. Muchas gracias.
7: Columba, ¿por qué no mencionas de Sembrando Vida cuántas plantas se siembran al año de frutales, maderables, aparte de esto?
9: Sí, gracias. Bueno, en Sembrando Vida estamos en 21 ecosistemas. En estos diferentes ecosistemas manejamos tres tipos de estrato. El que es el estrato forestal, donde se siembran caoba y algunas plantas que son conocidas como maderas finas. Tenemos una gran cantidad, ahí ya están ahorita plantadas. Este año vamos a reforestar 430 mil en diferentes zonas, principalmente en la zona de Michoacán y de Guerrero, por los planes de justicia donde estamos actuando, que es básicamente la parte del Pueblo Musgo y el Plan Michoacán. Otra parte donde tenemos plantas comerciales o que son la parte de los frutales, donde está el cacao, el café, está la papaya, la guanábana. Tenemos 15 cultivos, en estos 15 cultivos de mayor extensión. En estos se siembran aproximadamente 200 mil plantas al año y todavía en cada uno de los viveros estamos teniendo 300 millones de plantas en total para poder estar supliendo aquellas que por algún desastre natural está alguna afectación o que si tenemos alguna plaga, enfermedad, tenemos que sustituir estrés hídrico, tenemos las plantas suficientes para estar reponiendo y que estas zonas productivas, los más de 417 mil sembradoras y sembradores que participan, siempre estén teniendo esta planta y también puedan ellos actuar en mayor superficie, ya que algunos donan planta a sus municipios, donan planta a los estados y también hay una gran combinación de comunidades que están creciendo a través de Sembrando Vida en estas plantaciones. Y algo también importante que tiene ahorita Sembrando Vida, que está en la parte de la zona de Milpa, es la introducción también de la comida que tenemos ligada a esta milpa. Y tenemos ahí las plantas medicinales y aromáticas que también forman parte de la gastronomía de nuestros pueblos originarios, pero también de la medicina. Entonces, en total, en Sembrando Vida son 300 millones de plantas las que se cultivan anualmente y de diferentes estratos.
7: Gracias. Vamos al enlace con los 32 gobernadores, gobernadoras, jefa de gobierno. Muchas gracias por estar con nosotros, a todas y a todos. Vamos a dar la palabra a algunos de ustedes, si les parece, y si alguien más quiere comentar, por supuesto, está abierta el micrófono para todos. En el norte, Alfonso Durazo.
11: Gracias, queridísima presidenta, la saludamos con el reconocimiento y compromiso de siempre. Saludo a Alicia, a Columba, a Leti, a Sergio, presidenta, un equipo extraordinario. Son tiempos de mujeres, pero son mujeres extraordinarias. Me da mucho gusto hacer equipo con ellas. Reiterarle, presidenta, que nos sumamos con un gran compromiso a esta Jornada Nacional de Reforestación. Decirle que nos llegue en un momento ideal para el estado de Sonora. Venimos saliendo de una sequía de más de 3 años, presidenta, donde perdimos una buena parte del patrimonio forestal. Hemos venido trabajando ya en 13 municipios, los más afectados en el estado de Sonora, pero esta iniciativa nos llega en el momento ideal y representa una bocanada de oxígeno para, en este esfuerzo que estamos haciendo para recuperar el patrimonio forestal perdido. No exagero, presidenta, si le digo que en estos 3 años pasados vivimos una sequía de dimensiones bíblicas. La parte emblemática que estamos recuperando es el bosque de la Sauceda, que son 40 hectáreas ubicadas en el corazón de Hermosillo. Fue un lugar por el que desfilaron todas las familias sonorenses. Que estamos recuperando es el bosque de la Sauceda, que son 40 hectáreas ubicadas en el corazón de Hermosillo.

0: plantar el primer árbol de ese proceso de rescate. A este parque le hemos agregado, presidenta, 170 hectáreas colindantes que integran ahora un conjunto de 210 hectáreas en las que queremos convertir no solo en un pulmón de la ciudad, sino en un bosque de Chapultepec a la altura del de la Ciudad de México. Bueno, presidenta, reiteramos nuestro compromiso con esta iniciativa, con esta Jornada Nacional de Reforestación, que nos va a permitir recuperar parte del patrimonio forestal perdido en estos años pasados. Gracias, saludos también a mis compañeras, compañeros gobernadores. Un abrazo.
1: Muchas gracias, Alfonso. Vamos ahora a Aguascalientes. Gobernadora.
2: Buenos días, Presidenta. Te saludo a ti y a todos los que el día de hoy nos ven, nos escuchan con mucho cariño. Desde Aguascalientes hacemos equipo para proteger nuestro medio ambiente. Nos da mucho gusto sumarnos a esta invitación de la Presidenta de México para que este domingo 9 de agosto participemos en la Jornada Nacional de Reforestación. En Aguascalientes la reforestación será en Clavellinas, en el municipio de Asientos, para sembrar vida y contribuir a la recuperación de nuestros ecosistemas. Cada árbol que plantamos fortalece nuestros suelos, favorece las recargas de los mantos acuíferos y ayuda a construir un estado más limpio y verde. En Aguascalientes este compromiso ya da resultados con la campaña estatal Árboles Fuertes, Huellas Gigantes. Hemos impulsado la plantación de más de 347 mil árboles en 260 jornadas de reforestación. Avanzamos en la protección de áreas naturales y acciones permanentes de conservación ambiental. Invitamos a toda la gente a seguir haciendo realidad un futuro con más árboles, conciencia y participación ciudadana en Aguascalientes y en todo México. Gracias, Presidenta.
1: Gracias,
2: por cuidar, Tere, el medio ambiente.
1: Gracias, Gobernadora. Vamos a Jalisco con Pablo Lemos.
3: Presidenta, muy buenos días, un saludo muy cordial para usted desde el estado de Jalisco. Y bueno, muy contentos de sumarnos a esta campaña nacional de reforestación. Quiero informarle, presidenta, que somos el cuarto estado con mayor biodiversidad de todo México. Debajo de Oaxaca, Chiapas y Veracruz sigue Jalisco. Tenemos 37 áreas naturales protegidas en el estado y contamos con el lago más grande de todo México, que es el lago de Chapala. Jalisco destaca por tener el 53% de las especies de aves que habitan en todo el territorio nacional. Y 5 de nuestros bosques urbanos tienen una certificación global de Green Flag Award del año pasado. Este año, presidenta, tan solo en la campaña del próximo domingo, que en Jalisco será en Atemajac de Brizuela, vamos a plantar 10,000 nuevos árboles. La campaña estatal, que suma a la federal, que es muy importante en la parte estatal por parte del gobierno de Jalisco, este año vamos a plantar 250,000 nuevos árboles. Las regiones prioritarias será la Sierra de Tapalpa, la Sierra de Amula, la Sierra del Tigre, la Sierra Occidental, la Costa Sur, la Zona Centro y un territorio que usted conoce muy bien, un bosque que es importantísimo para Jalisco y para la zona metropolitana de Guadalajara. El Bosque de la Primavera, que sin duda alguna será una prioridad en la campaña anual de reforestación. Gracias, presidenta, por sumarnos a este gran esfuerzo y cuenten siempre con Jalisco.
1: Muchas gracias, gobernador. Vamos a Durango. Somos muy plurales aquí, todos. Es un esfuerzo unitario, conjunto. Adelante, Durango. Esteban.
4: Presidenta, muy buenos días a todas y a todos, a los gobernadores, gobernadoras, a las secretarias, a la secretaria Columba, a la secretaria Leti, a la secretaria Bárcena. Estamos trabajando muy coordinados con ellos, a todos los sembradores de vida que han echado muchas ganas y a los ejidatarios

0: sin ellos fuera pues prácticamente imposible poder hacer todo este trabajo de reforestación. Recordemos, Presidenta, que Durango es la primera reserva forestal certificada de todo el país, de esta sierra que es productora de agua. De aquí, en varias cuencas, pues mucha o la gran parte del agua que se produce en Durango se va mucha parte a Sinaloa, una parte a Chihuahua, una parte a Nayarit y una gran parte a toda la comarca lagunera, tanto de Durango como de Coahuila. Entonces es pues la reserva forestal más importante. Tenemos 9.1 millones de hectáreas forestales certificadas y somos el estado con mayor proyectos de captura de carbono, que también ya los ejidos han estado entrando en estos proyectos que creo que son importantes para darle un sentido distinto y cuidar mejor nuestro bosque. Igual como usted sabe, igual que en Sonora, en el norte tuvimos una sequía muy compleja. Este año hemos estado muy bien en el tema de incendios forestales. Las lluvias nos han permitido no tener tantos, pero estamos listos y preparados para esta iniciativa. Vamos a rebasar la meta por mucho. La idea es en Durango plantar más de 500,000 y poder llegar a 1,000,000 de plantas entre todos los ejidos. Ya nos estamos organizando muy bien por acá para poder seguir fortaleciendo pues esta riqueza, esta diversidad que tenemos de climas, de valles, de sierra, de desierto, de microclimas tropicales. Durango es un estado precioso, usted lo conoce perfectamente bien, pero lo más importante es que estamos puestos y listos en su iniciativa para que pues podamos cumplir la meta y poner nuestro granito de arena en esta iniciativa de la presidenta en todo el país. Listos, Presidenta, el domingo le haremos y le daremos más datos ya precisos de exactamente lo que vamos a hacer en esta jornada del próximo 9 de agosto.
1: Muchas gracias, Esteban. Vamos con Delfina, Estado de México. Delfina Gómez, gobernadora.
2: Hola, Presidenta. Buenos días a usted, a las secretarias y a todos los medios de comunicación y a quienes nos ven a través de las redes. Pues decirle que ya estamos súper preparados para esta Jornada Nacional de Reforestación. Comentarle que nuestra participación van a ser con los 125 municipios porque queremos rebasar la meta. Nosotros, como usted lo ha dicho, queremos un trabajo transversal, un trabajo coordinado, y para ello van a participar, además de los 125 municipios, también van a participar los secretarios que integran el gabinete, así como los integrantes de la Mesa de Paz que aquí están ya aquí con nosotros, que es Guardia Nacional, Marina, lo que es Ejército, así como los sectores, el sector educativo, el sector de salud, el de bienestar, el de campesinos, que es muy importante, nuestros queridos ejidatarios, empresarios también están muy interesados en participar, porque lo que queremos es lo que usted ahorita con esta acción ha realizado, lograr la conciencia de nuestros ciudadanos que es importante cuidar, preservar y trabajar para el bien de nuestro medio ambiente. Y esto se suma también a las acciones que hemos realizado como gobierno estatal. Ahorita le quiero informar que con trabajo que ha hecho también tanto Guardia Nacional como Sedena, como Marina y todos los que sectores, se han restaurado y reforestado más de 8,000 hectáreas aquí en el Estado de México, con una inversión de más de 22 millones de pesos, teniendo como beneficiarios a 600 núcleos y personas, y tenemos la intención de que efectivamente día con día se acrecente esta meta. Ha habido una producción de 28.5 millones de plantas y se ha repoblado más de 30,000 hectáreas de áreas forestales afectadas. En lo que se refiere a la cuestión educativa, que es muy importante también para nosotros, por nuestros niños, es crear el proyecto, se creó el proyecto Bosque de Escuela, que prevé visitas guiadas, prácticas de educación y cultura forestal. Y por ello, esta acción que usted realiza, querida Presidenta, nos va a servir de mucho para fortalecer este Estado de México, que efectivamente nos ha ayudado mucho la parte de lo que es los incendios, que han sido mínimos, pero lamentablemente tenemos el problema de tala, y esta, con esta acción lo vamos a lograr. Por eso, un saludo desde aquí, Estado de México, y vamos con todo y vamos a superar la meta. Muchas gracias.
1: Gracias, Delfina. Indira Colima.
3: Muy buenos días, querida Presidenta, a usted, a las queridas secretarias que la acompañan. Nuestro reconocimiento desde Colima y la región de la que formamos parte por esta iniciativa es una confirmación de la visión de su gobierno, de su visión personal, de la importancia que le ha dado al cuidado del medio ambiente. Desde los gobiernos de transformación ha habido un impulso muy especial con la ampliación de áreas naturales protegidas o con programas como Sembrando Vida, que es un ejemplo a nivel internacional. Por eso nos sentimos muy orgullosas de podernos sumar a esta, en la, con la participación en este evento, en esta Jornada Nacional de Reforestación, que significa una reafirmación del amor a nuestra tierra, del amor a las presentes y a las futuras generaciones a través de la misma. En Colima nos sumamos a esta Jornada Nacional de Reforestación este próximo domingo 9 de agosto desde el municipio de Cuauhtémoc, con más de 5 hectáreas, con más de 5,000 árboles que se estarán plantando en este municipio. Muchísimas gracias, Presidenta, y muchas felicidades.
1: Gracias, Indira. ¿Alguien más? ¿Alguno de los gobernadores, gobernadoras que quiera dar unas palabras breves? Oaxaca,
4: presidente.
0: Sí.
4: Ah, bueno, Oaxaca.
0: Muy buenos días, Presidenta. La saludamos desde el Bosque del Tequio, aquí en Oaxaca, pulmón natural de la zona metropolitana de nuestro Oaxaca. Nos da mucho gusto sumarnos a esta Jornada Nacional de Reforestación y es un gusto compartir con usted y con el pueblo de México que en Oaxaca la reforestación es una política pública permanente. Informarle que tenemos 45 viveros en el estado y estamos produciendo 17 millones de plantas y ya reforestamos casi 20 mil hectáreas. En este año vamos a reforestar 17 millones de plantas, 17 mil hectáreas, y vamos a sumarnos a este gran, a esta gran jornada que usted nos está convocando, Presidenta, este próximo domingo. Muchas gracias. Las saludamos desde Oaxaca.
1: Muchas gracias, Salomón. ¿Alguien más? Tamaulipas.
5: Presidenta, desde Morelos.
1: A ver, Morelos, Margarita.
5: Gracias, Presidenta. Saludos a todos los compañeros, gobernadoras, gobernadores. Vamos a estar sembrando principalmente este domingo en el Bosque de Agua, Presidenta. Como sabe, es una zona de recarga fundamental tanto para la Ciudad de México como para Morelos. Y bueno, nos sumamos y felicitamos esto y nos da mucho gusto que ya vaya a ser anual la campaña, porque la podemos preparar mucho mejor cada año. Así es que gracias por esta iniciativa.
1: Gracias, Margarita. A ver, ¿alguien más? ¿Una más? ¿Uno más?
6: A la gente a que se sume a esta gran iniciativa que nos estás invitando a llevar a cabo en todas las entidades. Guanajuato está listo, desde San Felipe estaremos reforestando, pero es muy importante la participación de la gente. Ojalá nos acompañen.
1: Gracias, Livia. Gracias, gobernadora. Bueno, pues son las 32 entidades de la República. Como ven, es un esfuerzo nacional, el Programa Nacional de Reforestación. Con Sembrando Vida se han plantado en 8 años 1.200 millones de árboles, maderables, frutales, y se han reforestado 1 millón de hectáreas, que lo hacen más de 400 mil sembradores. Pero este esfuerzo es un esfuerzo en donde queremos invitar a la ciudadanía y obviamente a todas las gobernadoras, gobernadores, presidentes municipales, a que se unan a este esfuerzo de la Jornada Nacional de Reforestación. Vamos a estar el domingo nosotros en Puebla con el gobernador Armenta en el Parque de los Volcanes, Parque Nacional Iztapopo, Parque Nacional Iztapopo. Ahí vamos a estar, los invitamos para que nos puedan acompañar. Muchas gracias, gobernadores, gobernadoras. Gracias, muchísimas gracias a todas y a todos por su participación. Gracias. Nos vemos el domingo. Gracias. Bueno, vamos a las preguntas del tema, del tema. A ver, del tema, la compañera.
7: Gracias. Muy buenos días, Presidenta. Gracias. Buenos días también a las secretarias y a todos los presentes. Presidenta, quisiera, ya nos había comentado, ahorita hizo en su intervención, la secretaria Alicia hizo una mención de cómo están trabajando con este el ciclón, con este cambio, los cambios meteorológicos, pero quisiera ver si nos puede profundizar un poquito más con respecto a este cambio del Niño. Bueno,
1: sí, bueno, lo presentamos aquí. Uh-huh. Vamos a seguir hablando de esto. Uh-huh. Hay un fenómeno natural, se llama El Niño. Uh-huh. Se le puso así porque en Perú, si mal no me acuerdo, hay cambios en la temperatura del océano. Y llegaba justamente en Navidad, el 24 de diciembre, y por eso le pusieron El Niño, vinculado con el Niño Dios. Entonces, es un fenómeno que con el cambio climático se ha ido agudizando. Antes era cada determinado tiempo, ahora es cada 2, cada 3 años, tampoco hay una especificidad de cada cuántos años llega. Pero al medir la temperatura de la superficie del océano, pues, y a partir de las corrientes, se determina que este año y hasta el próximo año va a haber un niño muy intenso, le llaman el super niño. Eso significa más lluvias en algunos lugares, la probabilidad de que haya más huracanes en el Pacífico, no necesariamente tocan tierra, pero sí hay una probabilidad de que haya más y que sean más intensos, pero también significa el próximo año la probabilidad de sequía en el centro del país. Entonces, estamos trabajando con los científicos, con la Semarnat, con la Secretaría de Ciencia y un grupo de científicos y el Meteorológico Nacional con CONAGUA, que nos ayuda a ver cómo monitorear este fenómeno y poder tomar todas las precauciones. Aquí en la mañanera se presentó que ya se instalaron todos los centros de protección civil en los estados, principalmente el Pacífico, para que podamos estar alertas en caso de huracanes. Y ya está también, por cierto, la aplicación telefónica, ya la vamos a presentar. Bueno, más que la aplicación, el sonido en los teléfonos, la alerta, exactamente.
7: Ok, muchísimas gracias, creo que no me presenté. Janet Galindo, de Grupo Transmedia La Chispa, segundo piso, y Alcaldías News. Presidenta, bueno, este Plan Nacional de Reforestación, pues es un paso muy importante, pero estamos hablando de un retraso de qué tiempo, que no se había realizado un trabajo como este de reforestar. Y también preguntarle si, por ejemplo, este sería un paso, y qué viene más adelante, si este programa también va a entrar dentro del programa educativo a nivel nacional, cómo lo van a estar manejando.
1: El programa Sembrando Vida es único en el mundo. No hay en ningún otro país del mundo un programa como este, en donde se dé un apoyo mensual a sembradoras, sembradores, más de 400,000 ya, que reforestan todos los años. Y al mismo tiempo siembran milpa, lo cual les permite el autoconsumo, vender parte de la producción y al mismo tiempo restaurar los territorios. Ahora estamos haciendo una evaluación general de los 8 años de Sembrando Vida para conocer cuál es el impacto y seguir ampliando. Es único y es el programa al que se le destinan cerca de 35,000 millones de pesos cada año, que es más de lo que le destina el Fondo de Cambio Climático para captura de carbono. Es, por eso decimos que es único en el mundo, y además garantiza un apoyo directo a sembradoras y sembradores. No hay nada que se equipare a ello. Ahora, la Jornada Nacional de Reforestación se hace todos los años. La novedad es que estamos visualizando e incorporando a gobernadores, gobernadoras, a un solo día. Ese día queremos que la ciudadanía, todos los municipios, estados, participen en la Jornada Nacional de Reforestación, para que cada año lo sigamos haciendo. Eso hace conciencia, reconoce la importancia de la naturaleza y la importancia, más allá de la reforestación, como bien dijo Alicia, de la restauración ambiental. No sé si quieras comentar algo, secretaria, sobre este tema.
4: Muchas gracias. Muchas gracias por su pregunta. Es muy importante la reforestación y desde luego con la CONAFOR, que también ellos hacen un ejercicio de reforestación cada año en diferentes lugares, y hay unos concursos muy importantes que también, además de Sembrando Vida, se convocatorias para invitar a las comunidades, a los ejidos, a proteger los bosques que ya tienen con pago por servicios ambientales, y también se les da apoyo, por ejemplo, para reforestar algo muy importante, los manglares, por ejemplo, que los habíamos dejado un poquito de lado en este retraso del que tú hablas. Nosotros necesitamos recuperar manglares en México, necesitamos recuperar la selva tropical, tenemos selva tropical en el sureste mexicano, y esos árboles tardan más tiempo, por eso es tan importante enfocarnos en ecosistemas críticos, como lo han hecho, y la participación de los gobernadores es importantísima, porque ahí tenemos diferentes ecosistemas que debemos recuperar. Así es que sí hay un atraso, sin duda. Yo creo que lo que ha hecho el presidente López Obrador, la presidenta Claudia Sheinbaum, con Sembrando Vida, apoyando a CONAFOR, creo que con eso estamos recuperando el tiempo perdido.
8: Pues gracias, presidenta. Y bueno, finalmente preguntarle, ¿sabe, tiene una visita más al rato del secretario del Vaticano, pero ya se anunció también que el Papa viene en noviembre a Latinoamérica. ¿Usted reiterará esta una invitación hacia México para los próximos años?
4: Sí, lo hicimos por carta en su momento. Después, recuerden, el 12 de diciembre tuve la oportunidad de hablar con el Papa, y ahora que recibimos esta visita muy importante, pues vamos a insistir en la visita del Papa a México. En esta discusión que estamos haciendo, además de lo que significa para el pueblo católico esta visita, hoy el Papa también representa una visión de un debate que hemos estado dando aquí relacionado con las plataformas digitales y la inteligencia artificial. La encíclica que publicó hace algunos meses es una referencia ya mundial de un debate sobre quién controla esas plataformas, quién define los contenidos, cómo se diseñan los algoritmos y hacia dónde vamos como humanidad. Es un debate muy importante a nivel planetario y que en México lo estamos dando. Entonces, más allá de su representación religiosa, y evidentemente en México pues hay separación de la Iglesia y el Estado, y así va a ser siempre, pero hay una referencia muy importante que él está representando en el mundo respecto a esta reflexión. Incluso él mismo llama la regulación pública de la inteligencia artificial y a reconocer entre todos cuáles son los impactos y quiénes están beneficiando de este uso de la inteligencia. Entonces, es un referente hoy a nivel internacional sobre este y muchos otros temas humanitarios. Entonces, vamos a insistir en que está gratamente invitado a nuestro país.
8: Muchísimas gracias, presidente.
4: Vamos. A ver, la compañera.
9: Gracias, presidenta. Hatsiri Magallanes, de MBS Noticias. Preguntarle, se dio a conocer una información de una red de huachicol. De hecho, fueron 4 centros de huachicol que fueron asegurados el día de ayer. Preguntarle si el día de hoy el Gabinete de Seguridad le reporta si hubo personas detenidas, porque no se informó sobre este
4: tema. Sí, entiendo que la Fiscalía más tarde va a dar más información sobre este tema.
9: Gracias, presidenta. También preguntarle si, bueno, se dio a conocer también el asesinato de un creador de contenido en el estado de Sinaloa. Ya su gobierno pues dio a conocer algunos datos al respecto. Preguntarle si el Gabinete de Seguridad le informó más sobre este caso.
4: Sí, se tocó el tema y están haciendo toda la investigación para detener a los responsables y toda la investigación de cuál es la causa de por qué se da este lamentable homicidio.
9: Sí, en ese sentido preguntarle cuál es su opinión sobre este efecto, el impacto que tiene que se...
4: Bueno, vamos a esperar a toda la información. Evidentemente tienen que detenerse a los autores materiales y en todo caso al autor intelectual y conocer la razón de por qué se da este lamentable homicidio.
9: Gracias, presidenta. ¿Ha habido críticas a dos diputadas de Morena? Porque hicieron pues algunas burlas, ¿no?, en contra de adultos mayores mediante un podcast. Preguntarle cuál es su opinión al respecto. ¿No es contradictorio porque su gobierno ha defendido pues justamente a este
4: sector? Sí, creo que ya hizo una declaración sobre esto la presidenta de Morena. Sean de Morena o de cualquier otro partido político o sin partido político, no es correcto hablar de ninguna persona en una forma discriminatoria. Estamos en contra de cualquier forma de discriminación, cualquier forma. Y ya pues que sea Morena quien defina si eso representa una sanción para las diputadas.
9: Gracias, presidenta. También preguntarle su opinión sobre este aumento en el costo de la elección que propone el INE. ¿Usted haría un llamado a los consejeros para que reduzcan esta cifra?
4: Pues están presentando una cifra 15,000 millones más arriba de lo que costó la elección de el 2024. Entonces nos parece que pues es exagerada. O sea, la elección del 2024 es similar a esta, pero además hubo impresión de boletas para senadores y impresión de boleta para presidenta de la República. Entonces, pues consideramos que es, en todo caso, es lo que costó la del 24 con la inflación del 25 y del 26 y del 27. Pero el pedir 15,000 millones de pesos más, pues nos parece exagerado, la verdad. Debería costar lo mismo que la del 24, no entendemos por qué deba costar más.
9: Y ya finalmente, presidenta, hace unos días se publicó una columna donde se da a conocer que en una reunión que tuvo usted con empresarios, ellos le manifestaban su preocupación por la posible llegada de Lenia Batres como presidenta a la Corte. ¿Esto fue real, esta información?
4: Hay empresarios que plantean una u otra persona, no necesariamente Lenia Batres, pero bueno, ese es un asunto de la Corte. Y ahí tiene que definirse porque hay una contradicción en la propia Constitución por cómo quedó redactada, de quién representa, quién va a representar la presidencia de la Corte. Entonces tiene que resolverse ese tema. Pero mi respeto y reconocimiento a todos los ministros y ministras de la Corte.
9: Gracias, presidente.
4: Vamos sobre el tema. A ver,
10: Buenos días, presidenta. Vicente Serrano, conductor de Sin Censura TV. Ayer abrió un debate muy interesante, presidenta, al exhibir los dichos de Sergio Sarmiento, que esta acción de usted ha provocado toda clase de reacciones. También leía lo que publicaba Ciro Gómez Leyva y la critican por sacar de contexto, dicen, las declaraciones de estos que admiten que los medios mienten. Tan mienten que le pido que aclare, presidenta, si me permite respetuosamente pedirlo, lo que publica, por ejemplo, Raimundo Riva Palacio, parte de esta élite de los considerados vacas sagradas del periodismo en México, que dice que usted ya tiró línea para que se vaya contra Ciro y contra Loret. Directamente que usted ya ordenó algo que desmintió precisamente la secretaria de Gobernación, Rosa Isela Rodríguez, ayer. Creo que es importante este debate entre quienes mienten descaradamente, presidenta, y aquellos que tal vez no formamos parte de este grupo que dice Ciro Gómez Leyva sigue siendo básicamente el mismo de los periodistas que valen la pena. Desde su visión, hace 26 años no existían las redes sociales, no estábamos los medios independientes y alternativos. Y si me permite también aclarar mentiras que dicen esos que forman parte de esa élite: Salvador García Soto, Carlos Alarraqui, hace unos días Armando Guzmán, que dicen que, por ejemplo, a su servidor nos pagan 50 mil pesos de presidencia por las preguntas a modo, de acuerdo a ellos, por lo que le presentamos aquí, presidenta. Yo puedo tener diferencias con algunos compañeros aquí, pero no me atrevería a decir que ellos reciben dinero para confrontarla. Así que, en esa búsqueda de la verdad, le pediría que reflexione sobre estas críticas que seguramente ya vio y leyó, estas columnas que dicen que usted ya va en contra de Carlos Loret de Mola y de Ciro Gómez Leyva, y de esta sarta de veneno que también nos salpica a aquellos que somos vistos como afines a este proyecto de la transformación, presidenta.
4: Lo primero, nuevamente recalcar, como lo hicimos ayer, como lo hizo Luisa María, la ley que establece el derecho de las audiencias primero es constitucional. Incluso la Constitución va más allá. Ayer la leía, pero ¿por qué no pones el sexto? En su primer párrafo. Ayer lo leí, nada más que ya no. Y es algo que se incorporó en el 2013. Arriba. Ahí. La manifestación de las ideas no será objeto de ninguna inquisición judicial o administrativa. No hay censura, lo dice la Constitución, y así debe ser. Sino en el caso de que ataque a la moral, fíjense, eso lo dice la Constitución, que ataque a la moral, la vida privada, los derechos de terceros, provoque algún delito o perturbe el orden público. El derecho de réplica será ejercido en los términos dispuestos por la ley. En esos casos habrá derecho de réplica. No puede ser más claro. El derecho a la información será garantizado por el Estado. Entonces, ¿qué se hizo en la ley? Algo que se venía pidiendo desde hace muchos años. Que no sea el Estado quien sancione si algo que se publica es verdad o mentira, o que sancione si hay un delito o se perturbe el orden público o hay ataque a la moral o la vida privada o los derechos de terceros. No debe ser el Estado. ¿Qué debe ser? Un esquema en donde los medios tengan a disposición de la ciudadanía a una persona designada por ellos para que la ciudadanía pueda quejarse. ¿A partir de qué? De un código de ética que emita el propio medio. Si yo tengo un radio, una radiodifusora, que tiene una concesión del Estado, ¿qué debo hacer de acuerdo con la ley y los lineamientos? Ah, bueno, tengo que hacer público el código de ética de mi radiodifusora. Digo yo, por poner un ejemplo, cualquier persona, un tercero, debe poner públicamente su código de ética. ¿Qué es un código de ética? Es decir, bajo qué principios éticos da la información. De acuerdo con ellos mismos. Nadie le pone lineamientos para su código de ética. Ellos determinan su código de ética. ¿Qué más debe hacer? Contratar a una persona con ciertos requisitos para que pueda ser el defensor de las audiencias de su radiodifusora. ¿Qué más debe hacer? Poner a disposición del público un espacio donde la gente pueda acceder a ese defensor de las audiencias. Eso es todo. Si no lo hace el medio, puede tener una sanción, porque lo dice la ley. Pero estamos sancionando los contenidos de la radiodifusora, No. ¿Está el Estado definiendo si dice verdad, si dice mentira, si afecta a un tercero? No. ¿Hay multa por decir una cosa o decir otra? No. pueden tener una multa si no publicaron su código de ética, si no tuvieron un defensor de las audiencias y si no hacen público la forma de acceder a ese defensor de las audiencias. Eso es lo que dice la ley y los lineamientos, esencialmente. ¿Es censura? No. Es poner a disposición del pueblo una persona nombrada por las propias empresas para recibir quejas relacionadas con alguna noticia o alguna opinión. Y ellos ya determinarán, ellos mismos, sin influencia del Estado ni del gobierno, qué responden a la ciudadanía. Eso es lo que dice la ley y lo que dice los lineamientos de la comisión. Eso es muy importante, y ayer lo aclaró Luisa María y vamos a seguirlo aclarando. La censura, ¿qué es? Que no digas algo, que desde el Estado intervengan en un medio de comunicación para decirle, eso está prohibido decir, no digas esto, que se mueva este conductor de televisión, de radio, porque está atacando algo. Eso es censura. Evitar que se dé información, evitar que se dé opinión desde el Estado. Nosotros no censuramos. Lo único que decimos es tu responsabilidad lo que dices, es tu responsabilidad lo que opinas, pero hazle saber a la ciudadanía cuál es tu código de ética. Hazle saber a la ciudadanía que hay un defensor de las audiencias para que se garantice el derecho a la información establecido por la Constitución y un espacio en donde la gente pueda tener acceso. Barring nuclear
11: weapons. Salvo las armas nucleares, nada de nuestro armamento convencional.
4: Eso es lo que dicen los lineamientos. Por eso se dice, se defiende el derecho de las audiencias. ¿Qué participación tiene el Estado? Ninguna. Solamente se emiten los lineamientos que hoy están a consulta pública antes de salir en el Diario Oficial de la Federación. Ese es el primer tema. Ahora, ¿qué es lo que ha venido pasando? Sobre todo en los últimos años y particularmente ahora, se miente. Particularmente los comentócratas, pero también muchos medios de comunicación. Se miente lo que dices. Riva Palacio, que dice que yo estoy ayudando a
10: Israel Vallarta,
4: ni lo conozco, nunca lo he visto, no tengo el gusto de hablar con él, no lo conozco, más que lo que conocemos de su historia y la liberación que se hizo por parte del Poder Judicial y el montaje que hizo Loret de Mola, porque todos vimos eso. Es lo que conozco, igual que todos los que estamos aquí, igual que nunca he hablado con él. Pero ya inventó Riva Palacio de que alguien del gobierno lo contactó para ayudarle a hacer una denuncia contra Ciro Gómez Leyva y no sé quién más.
10: Contra Loret.
4: Contra Loret. Falso de toda falsedad. Absolutamente falso. Pero como ese, diario salen una cantidad de mentiras impresionantes. Bueno, una, por ejemplo, que recibía Ofelia Medina. Una, por cierto, una mujer extraordinaria, de las mejores actrices que ha dado nuestro país. Conozco a Ofelia, creo que la última vez que la vi fue hace 20 años, no sé. No, después de eso no hablo con ella.
10: Que la recibió,
4: pero
10: que la
4: maltrató. ¿De dónde se inventan? O sea, es por eso digo que son las notas de opinión o las opiniones de ficción, son ficción inventada, absolutamente inventada. Ya ni tomo tiempo a veces en la mañanera para hablar de los comentócratas, porque es tan absurdo lo que dicen que ni tiene caso estar aclarando cada cosa. Pero es parte de una de un vínculo que tienen entre todos ellos, que no quieren al gobierno. ¿Y por qué no lo quieren? Pues porque no les damos chayote, así, tan sencillo como eso. Porque nosotros no le damos dinero a un periodista, a un reportero, para que...

0: diga lo que queremos que diga. Sí hay recursos que se distribuyen en medios de comunicación a partir de sus audiencias, esencialmente es el esquema que tomamos. Hay algunos a los que no les damos. TV Azteca no recibe, Reforma tampoco, El Universal tampoco. Abiertamente lo digo. Porque también, en particular TV Azteca, pues ustedes saben que hasta tiene que terminar de pagar sus impuestos también, porque así debe ser. Pero todos los demás medios reciben a partir de sus audiencias. Esencialmente esa es una fórmula que definimos desde que entramos al gobierno. Y es una tercera parte de lo que se daba con Peña. Y también, eso es muy importante, que no se hacía, se apoya a medios estatales, que son muy importantes en la comunicación, a muchos de los principales medios estatales. Bueno, pero nosotros no le damos dinero a ningún periodista, y aquí todos ustedes son testigos de ello. Bueno, la tercera. Ayer no terminamos de pasar la última parte de aquella entrevista de hace 16 años, o de aquel debate de Sergio Sarmiento, Ciro, Denise, 26. López Dóriga, 26 años.
1: Uno que te llama y te dice, esta entrevista es una irresponsabilidad, o esta forma de hacer las cosas es una irresponsabilidad. ¿Cuál debe ser? Porque los medios muchas veces mentimos, a veces adrede, y a veces por otro tipo de razones, por supuesto. ¿Cuál debe ser? Debe ser una legislación buena sobre difamación y calumnia. O sea, si yo digo una cosa en un programa de televisión que afecta a Denise, a Ciro, a Carmen o a Joaquín, ustedes deben poderse defender diciendo, Sergio, tú dijiste esto, esto es falso, retráctate o yo te voy a demandar. Pero todos sabemos que la legislación en México es sumamente imperfecta en cuestión tanto de calumnia como de difamación. En lugar de crear estos organismos de censura como se han planteado en la Cámara de Diputados, que son entes que van a ejercer una censura por parte del gobierno, por parte del Congreso, lo que debemos tener es buena legislación de calumnia y difamación para que seamos los individuos los que nos podamos defender precisamente de la calumnia y la difamación.
2: Sergio, esa frase de a veces mentimos deliberadamente me suena rarísima, ¿no? Digo, yo creo que yo no veo cuándo hemos mentido deliberadamente. ¿Tú crees que por error?
1: ¿Tú crees que ningún medio en este país ha mentido deliberadamente?
2: No, no me quiero meter con ningún medio, pero yo creo que aquí en Canal 40 mentir deliberadamente.
1: No, yo estoy hablando de los medios en general. No estoy diciendo Canal 40, no estoy diciendo Televisa, TV Azteca, Imagen, los periódicos. Yo sí creo que se miente muchas veces en los medios y creo que se miente deliberadamente en algunas ocasiones.
3: A ver, un ejemplo.
1: Pero vamos a suponer
3: un ejemplo, porque eso es provocador.
1: Vamos a suponer, suponer que se mienta por razones de lo que tú quieras. Vamos a suponer que yo digo que una persona es culpable de narcotráfico y que resulta que no tengo pruebas para ello. Porque la persona se puede defender, debería poderse defender por una ley de calumnia y difamación.
4: Es una mentira, es una calumnia.
1: Es una calumnia. La calumnia es un hecho falso atribuido a otra persona.
4: Sí, lo que quiero decir, no estoy atenuándolo.
0: Para que puedan seguir viendo. Fíjense, ¿qué es lo que estamos haciendo? Ni siquiera es una ley de calumnia y difamación. Ni siquiera lo estamos haciendo administrativo penal. ¿Qué les decimos? Que al propio medio tenga un defensor de las audiencias. Para que aquella persona, por ejemplo, que fue calumniada, pues pueda acceder al defensor de las audiencias, la ciudadanía. Fíjense. Ahora, vamos a poner lo que dijo ayer Sergio Sarmiento, porque es muy relevante. Después de que de la mañanera hizo un texto. Y voy a decirlo porque él tiene su visión, pero también en donde trabaja. Su principal medio de comunicación. Consulta pública. Pero fue escrito, ¿no? ¿O fue aquí? ¿Aquí lo dijo o fue escrito? ¿Lo dijo? La consulta pública, para que se pueda discutir sobre el tema. Pero ahora así dicen.
1: Bueno, a ver, el tema continúa, no nos vamos a estar, pues toda la mañanera, sería más de una hora con este tema. Yo quisiera de una vez hacer una serie de comentarios, sobre todo sobre el comentario burlón que hace la presidenta de la República en este tema. Sí, yo dije en ese debate en el año 2000 que los medios mienten, y lo sigo sosteniendo. Creo que se requieren instrumentos válidos para combatir la difamación y la calumnia, y siempre lo he sostenido. Si la presidenta leyera mis columnas, pues sabría que esa es una posición que siempre he tenido. No crean que era tan fácil para alguien que aparecía en medios tradicionales decir que los medios mentían. Pero si alguien aquí me puede decir que hay algún medio que nunca mienta, bueno, pues me lo podrán decir. Yo pienso que los medios mienten, que defienden intereses, eso está bien.
0: Entonces, él dice claramente, lo dijo hace 26 años y lo dice ahora, que los medios mienten deliberadamente. Y que, dice él, tiene que haber una legislación para que aquel que fue calumniado pueda defenderse. ¿Qué es eso? Derecho de las audiencias. Así nada más. Que el pueblo de México tenga acceso a la información. Verás, como lo dice el sexto constitucional. Entonces, esta campaña que ha habido de que el gobierno, que la presidenta ahora quiere censurar, es absolutamente falsa. Bueno, ya lo he dicho. Si hubiéramos querido censurar, imagínense, pues nada más una televisora que se la pasa mintiendo sobre nosotros. Ahora dicen, es que en la mañanera también se miente. Yo doy mi posición y aquí le doy la palabra a quien no está con, a quien tiene más afinidad con la posición del gobierno, a quien no tiene ninguna afinidad. Hace rato que no viene Reina y que no vienen otros compañeros, que no tiene ni siquiera un medio de comunicación formal, pero que tienen derecho a preguntar. Entonces, aquí hay libertad, hay pluralidad, se le da la palabra a todo mundo, a todas y a todos. A veces, pues toca cada mes a uno porque tenemos límite de tiempo en la mañanera. Pero es un espacio plural este. Ayer tuvimos una discusión muy interesante con Proceso, con Dalila, y ella preguntó libremente. Y yo contesté libremente. Ahora, que un partido político quiera tener su espacio de información, pues tienen todo su derecho a llamar a una conferencia de prensa. Quieren debatir lo que se dice en la mañanera, tienen sus espacios. Este es un espacio de la Presidencia de la República para comunicarse con el pueblo de manera directa. Y buscamos que haya debate, que haya información, que haya difusión de lo que hacemos, porque es el derecho, la obligación de todos los gobiernos de informar y al mismo tiempo de debatir los temas que hay a nivel nacional. Si nosotros no tuviéramos este espacio, el 90% de la información que habría de los medios tradicionales sería en contra. Y muchas veces con mentiras reconocidas. ¿Qué hacemos? Defendemos los derechos de la gente, de la ciudadanía, a través de un esquema muy sencillo y que además ni siquiera entiendo por qué los medios se oponen tradicionales. ¿Por qué tanta cosa de la Cámara Nacional de la Industria, de la Radio y la Televisión? Si además ellos aprobaron la ley, estuvieron de acuerdo con la ley. Oye, que no estás de acuerdo con un punto de los lineamientos, pues por eso se abrió a consulta pública. Para que se dé a distancia o presencial, pues que no se está de acuerdo. Y evidentemente se van a considerar si hay alguna cosa que no queda clara. ¿Pero qué se defiende? El derecho del pueblo, de la ciudadanía, a poder tener comunicación con un medio de comunicación. De ida y de vuelta. No nada más de aquí para allá, también de abajo hacia el medio. ¿Cómo? A través de un defensor de las audiencias que ellos nombran. Imagínense. Ahora, ¿cuál va a ser el código de ética de algunos? Mentimos deliberadamente, ¿puede ser? Número uno, se vale mentir. Aquí en este medio se miente deliberadamente. Puede ser, ¿no? Su código de ética. Nadie lo va a sancionar. Pero si tiene un código de ética que es publicado, pues mínimamente deberían cumplir con ese código. Pero la gente ya va a decir, ah, bueno, este es el código de ética de este medio. Los medios mienten deliberadamente, punto uno del código de ética. Bueno, ya decidiré como audiencia si lo veo o no lo veo. Es el derecho del pueblo a la información.
5: Presidenta, en este debate no se quedará corto el esfuerzo, con mucho respeto lo pregunto, para combatir las calumnias, las difamaciones. Habría que tomarle la palabra, por cierto, a Sergio Sarmiento, de ir contra la calumnia y contra la difamación. ¿No se quedará corto el esfuerzo, entendiendo que los dueños de los medios no son periodistas, que el interés no es periodístico, no es por la verdad, sino por el negocio, entendiendo que no se puede confiar en un código de ética que lo dicte alguien que no tiene ética? No lo digo yo, lo han dicho incluso en cortes, en tribunales, Ricardo Salinas Pliego. ¿No existe el riesgo de que se quede corto el esfuerzo, presidenta?
0: Bueno, si ni siquiera quieren aceptar este, entonces vamos, existe, dependiendo del Estado de la República, porque los códigos penales son distintos en cada entidad de la República, en muchas tienen un porcentaje, el 80%, que es muy parecido, y un porcentaje que cada Estado determina, porque somos una República federada.
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0: Respecto a una calumnia.
5: Se lo pregunto a usted, que ha sido blanco de lo de narcocandidata, narcopresidenta, narcorégimen, forma parte de este movimiento llamado narcopartido, porque también además, y solo si me permite para cerrar de mi parte este tema, ahora el modus operandi, pues no es que los periodistas o los conductores lo digan, sino que se convierten en voceros de los peores intereses porque invitan a los Alito Moreno, o solo por mencionar un ejemplo, ¿no? Que es el que más anda enchilado, decimos en mi pueblo, porque el INE le prohibió hacer estos señalamientos sin pruebas. Desafortunadamente también tenemos esto, ¿no? De abrirle los micrófonos para que digan lo que quieran decir bajo el escudo de lo dijo fulano y no lo dije yo, presidenta.
0: Y además, aparte de, digamos, desde mi punto de vista, ¿qué es lo importante? Que la gente tome su opinión, tome conciencia. El pueblo es suficientemente inteligente para saber quién dice la verdad y quién no. Lo que tiene que haber es derecho de réplica. Porque si los medios solo dan su información y no tuviéramos la mañanera, pues imagínense. O no estuviéramos en territorio, pues imagínense. O no existieran muchos de ustedes, medios alternativos que tienen otra verdad, otra información. Imagínense, si eso no existiera, pues solamente se diría una cosa. Entonces, de mi punto de vista, y yo decidí mantener las mañaneras y nombrarle Mañanera del Pueblo, porque sabía que en algún momento iba a venir una andanada de mentiras y de campañas. Y además, me parece, entonces tienes la mañanera para poder responder. Pero además me parece, pues, una forma extraordinaria para comunicarte de manera directa con la gente. Gracias a la comunicación por redes sociales. Entonces, eso es lo primero. Ahora, el problema hoy, y por eso es importante el debate sobre las redes. Fíjense, esta tendencia que hay en X. Me estaba platicando Luisa María. Espero que, a lo mejor hoy no lo presenta, pero sí la próxima semana. ¿Qué cuentas son las que levantan una tendencia en X? La mayoría son cuentas anónimas, de personas que no, que por lo menos no dan la cara. Hay algunos otros que sí, algunos incluso periodistas, con mucha calumnia. Pero la mayoría es dinero invertido en la red para subir tendencias. Bueno, cuando se hace eso, ¿qué impacto tiene? Si el 90% son cuentas falsas para levantar una tendencia, y son las mismas de siempre además, pues cada vez pierden más influencia. Entonces, ayer, antier, el lunes, salió una encuesta de Las Heras, ¿no? Salió una del Financiero, una de Las Heras. A ver, pon las tres para que... ¿Qué? La del Financiero es Telefónica, que ya cada vez las telefónicas tienen más problemas, ¿no? Porque pues ya no contestamos los teléfonos si no conocemos de dónde vienen, ¿no? Es algo que por seguridad muchos hemos hecho. Esto es de Las Heras, ¿no? Salió el lunes. Por cierto, es muy interesante porque sacan muchas cosas sobre el mundial. El sentimiento muy... A ver, ponlo rápido, síguele para que... ¿Cuál es el principal sentimiento que ha generado la Copa Mundial? Alegría, orgullo. Alegría y orgullo. 40 y qué, 7, ¿no? 47. Porque fíjense que también los muchos paladines de la información dijeron que esta salida de hipermasiva a festejar a la selección era una catarsis por el gobierno autoritario que vivimos. Eso dijeron. Es que por eso les digo que es la ficción, y además pues no hablan con nadie, ¿no? Más que con ellos mismos. Entonces, felicidad y alegría y orgullo. Hay indiferencia, enojo, preocupación. ¿A qué sigue? Tuvo la oportunidad de asistir a un estadio, fíjense, el 19% sí. Adelante. El papel que realizó la selección, 45 mejor de lo que esperaba, 40 justo de lo que esperaba. O sea, muy bien calificada la selección. Adelante. La realización del mundial beneficio perjudica al país, 73% lo beneficia. En fin. Bueno, aprobación 69. Luego el financiero sacó 67 o algo así, ¿no? 67. Y hoy el Heraldo. Luego el financiero sacó 67 o algo así, ¿no? 67. Y hoy el Heraldo.

0: Tal conversación. ¿Por qué no hay oposición? Pues porque no hay proyecto del otro lado. Lo que hay es ataque, ataque, ataque, ataque, ataque. Decimos una cosa, ataque. Decimos otra cosa, ataque. Decimos lo contrario, ataque. Que porque fui a la final de el Mundial, ataque. Si no hubiera ido, hubiera sido ataque. Pero la gente, ¿qué evalúa? Si estamos trabajando, si estamos cumpliendo con nuestros compromisos, si defendemos la soberanía, si nos ve trabajar todos los días, si ve que tenemos convicción, si hay honestidad. Eso es lo que evalúa.
1: Presidenta, nada más por no dejar en este descaro, pues Raimundo Riva Palacio dice que no hubo montaje en el caso de lo transmitido por las televisoras.
0: Bueno, si hasta Loret de Mola ya lo...
1: ya solamente lo hubo recreación. Su opinión, si me permite, por estos personajes sobre lo que publica Ezra Chabot negando el genocidio y que ha generado también en redes toda clase de reacciones, son estos personajes que ocupaban espacios, por ejemplo, en Canal 11, y que cuando salieron muchos gritaron en su defensa. Si esa es la visión, pues qué lamentable que se quiera tapar lo que ha ocurrido en la Franja de Gaza contra niños, mujeres, hombres, y que, por cierto, opinión que aplaude un personaje como Enrique Krause. ¿Puede darme su opinión, presidenta?
0: Bueno, le he dado en muchas ocasiones. Es muy triste porque lo que ha pasado en la Franja de Gaza, esta ofensiva inhumana que ha hecho el Estado de Israel, es la verdad. Hay gente que opina lo contrario, tiene derecho a decirlo, porque tienen derecho a decirlo. Nuestra opinión es distinta y siempre vamos a defender, porque además es la obligación constitucional de la presidenta, la autodeterminación de los pueblos, la paz y la no intervención.
1: Presidenta, para cerrar de mi parte, las remesas sumaron 5,472 millones de dólares en junio. Estaba revisando lo que publica precisamente El Economista ayer, que el envío promedio fue de $422, el más alto desde 1995. Como contexto para recordarle también respetuosamente que le hace falta, si me lo permite, a esta mañanera del pueblo, la presencia migrante constante, como la tienen nuestros pueblos indígenas, como la tienen las mujeres en la historia. Estos migrantes que se sienten orgullosos, fíjese, si me permite nada más comentarle, este pasado fin de semana estuve en Las Vegas, y no por los 50 mil que nos pagan por pregunta aquí en la mañanera, perdón por el sarcasmo, y veíamos a boxeadores mexicanos que se sienten orgullosos. Se coronó campeón mundial, por ejemplo, el Camarón Cepeda, orgullo del Estado de México, y cuando lo entrevistaron dijo: otro ejemplo más, otro mexicano más honesto que viene a cumplir el sueño americano a Las Vegas. Eso de otro mexicano honesto, creo que tiene una gran repercusión, porque además lo dijo en las televisoras en inglés, la entrevista era en inglés. O el caso de Raúl Curiel, orgullo de Tamaulipas, que me comentaba: yo quiero ser un ejemplo positivo que tanto le hace falta a estados como mi estado, Tamaulipas. O Zulem, esta que también fue, que vive en Arizona, Zulem también fue olímpica, mexicana, y que está haciendo lo que le corresponde a nivel social del otro lado de la frontera para ayudar a los jóvenes en vulnerabilidad para que salgan adelante. De hecho, Raúl Curiel me decía: yo quiero regresar ya después, cuando sea campeón del mundo, a Tamaulipas, a ser un ejemplo para los que vienen de abajo. Y son todas estos ejemplos de gente trabajadora, ¿no?, en Estados Unidos, que está dando el campanazo, si me permite la expresión, iba el lunes a una...

0: yarda, como les llaman ellos, de tarimas, en donde un señor, Porfirio Vázquez, le da trabajo a una docena de personas, y son los héroes anónimos que creo que deberían, si me permite decirlo, estar presentes en la mañanera del pueblo, en momentos en que se habla de que la cacería de inmigrantes está teniendo éxito de acuerdo a la visión discriminadora y racista del otro lado de la frontera. Y por cierto, presidenta, ¿habría manera de que también dieran claridad de cómo se han gastado los recursos, los consulados, en esta representación legal que pareciera no llegar a todos los que lo necesitan y pareciera no ser suficiente, porque pareciera, por eso quiero que lo confirmen, presidenta, que se queda solamente en la evaluación de sus casos, que son gratis, pero no en una representación de la mano? ¿Cómo van las visitas de los consulados a los migrantes? Hay migrantes comprometidos como Silvia, no voy a dar su apellido por respeto, Silvia, que forma parte de esta generación de mexicanos que es afín a Morena, a la 4T, y que está haciendo tal vez lo que no se está haciendo como debería de hacerse desde los consulados. Estuvo visitando a inmigrantes que están detenidos en el centro de detención de Otay, muy cercano a la frontera. Por eso se lo preguntaba, presidenta, si se puede institucionalizar un segmento para que se esté informando de esto, que es de a tiro por viaje, como una avalancha de noticias que creo que deberían de tomarse en cuenta. Gracias, presidenta, sí, por la atención.
1: Lo vamos a hacer. Al principio del gobierno lo hicimos los viernes y después, por distintas razones, dejamos de hacerlo. A veces vienen, pero tomamos en cuenta lo que dices porque es muy cierto. Son mexicanas y mexicanos que viven en Estados Unidos, honestos, trabajadores, héroes y heroínas que en la mañanera del pueblo tienen que tener su espacio.
0: Gracias, presidente.
1: Gracias. Vamos, son 9:20, vamos a tomar una más y cerramos porque para poder estar preparados para la visita de las 10. A ver, la compañera ya de Sin Embargo. Cerramos con eso, con ella.
2: Gracias, presidenta. Romina Gándara, de Sin Embargo. Primero, sobre el tema. Sin Embargo, publicamos un reportaje que documenta que más de 4,000 técnicas y técnicos de Sembrando Vida están contratados bajo el, pues, como prestadores de servicios profesionales sin seguridad social, y algunos reportan que sus coordinadores han acusado que algunos incluso les piden cuotas. Estos técnicos, pues, realizan su trabajo en comunidades y tienen que trasladarse por carretera, por terracería. Ha habido en algunos casos accidentes, violencia durante estos traslados. Sobre los contratos también los pudimos verificar vía transparencia y preguntarle, pues, qué va a hacer su gobierno para revisar esta situación y para mejorar las condiciones.
1: Ya se ha hecho, hubo hace tiempo una denuncia de una persona que malamente, y de hecho es un delito estar pidiendo cuotas a quien recibe sus apoyos, se le retiró del cargo y además incluso se puso denuncia. Y si hay otro caso de este, por favor denúncienlo, porque no debe de ocurrir bajo ninguna circunstancia. Muchos de los sembradores o de los técnicos reciben apoyos como una beca, no tienen todos seguridad social. Ellos saben, pues, que es como una beca por determinado tiempo. Y estamos buscando la manera de que puedan tener acceso a seguridad social. Muchas personas que apoyan a las distintas actividades y programas del gobierno, y estamos buscando la manera de que puedan tener seguridad social. Pero muchos saben que es un apoyo como una beca. Esa es la manera en que tienen la relación con el gobierno.
2: Así es, presidenta, porque precisamente, pues, queríamos preguntarle si no resulta contradictorio que un gobierno que plantea precisamente como prioridad la justicia laboral tenga bajo, pues, estos mecanismos.
1: No es contradictorio, porque ellos saben, hay un esquema de que se, a partir de los programas de bienestar, se incorpora mucha gente como un apoyo, como una beca, no como un contrato de largo plazo. Y evidentemente está el IMSS Bienestar para acceder a salud, pero estamos viendo la manera de que puedan llegar a tener seguridad social, aun cuando reciban el apoyo como beca. Entonces, por ejemplo, jóvenes construyendo el futuro, algunos tienen. Entonces estamos buscando la manera, porque representa algunos recursos, de que lo tenga. Pero no es una contradicción, es parte de un programa de bienestar, no de una contratación permanente del gobierno.
2: Muy bien, muchas gracias, presidenta. Ya nada más, por último, en otro tema, la gobernadora de Chihuahua, María Eugenia Campos, pues está denunciando que recibe amenazas a su integridad, a sus bienes y a su familia, y ella está adjudicando al gobierno federal. También está acusando que la FGR la hostiga e insiste en decir que es perseguida política. Preguntarle si usted ha tenido contacto o ha hablado directamente con ella.
1: No, no he hablado con ella, pero no hacemos ninguna amenaza nosotros, ¿no? No sé por qué se refiere, y si ella considera que de parte de alguien, pues que presente la denuncia. Pero no hay nada contra la gobernadora. Hubo una carpeta de investigación que se abrió derivado de la presencia de agentes de la CIA en Chihuahua haciendo operaciones. Y sigue esa carpeta por parte de la fiscalía. Pues no tiene que ver con un asunto político, tiene que ver con un asunto de violación a la Ley de Seguridad Nacional.
2: Muchas gracias, presidente.
1: Bueno, vamos al detector de mentiras para cerrar.
3: Con su permiso, presidenta, buenos días a todas y todos. Defender los derechos de las audiencias es una batalla también contra las mentiras, pues algunos medios de comunicación y comentaristas, que deberían ser los principales interesados en garantizar estos derechos, intentan descalificarlos con falsedades y desinformación. La Secretaría del Bienestar, encargada de dispersar los programas del bienestar, muchos de los cuales también son derechos constitucionales, esta semana fue blanco de desinformación y mentiras a propósito de su presupuesto. Veamos el detector de mentiras de esta semana.
4: Sobre contratos de la Secretaría del Bienestar y maldas refinerías clandestinas son algunas de las noticias falsas que el detector de mentiras localizó esta semana. 1. Principales líneas de desinformación sobre los lineamientos generales para la protección de los derechos de las audiencias repetidos por conductores, columnistas y medios de comunicación. A. Los lineamientos buscan censurar. B. El Estado determinará qué es verdad y qué es falso. C. El gobierno sancionará los contenidos. D. Se pondrán cortinillas cada vez que se diga una opinión.
5: La administración de la presidenta Sheinbaum presentó los nuevos lineamientos para regular / censurar en la radio y la televisión.
6: El modelo es claro, obliga a los medios a acreditar la veracidad de su...
7: Durante la Guerra Fría, la lucha por la influencia en América Latina no solo se libró en los campos de batalla, sino también en el ámbito de las creencias.
8: De sancionar a quienes no hayan aceptado las posiciones que ellos mantienen.
9: Los lineamientos claramente establecen que se tendrán que poner unas plecas o unas cortinillas para poder distinguir entre opinión y información. Imagínate tu espacio, ¿no? En el cual claramente está entrelazada la información que
10: claro,
9: tú das.
10: Vas y vienes. Perdón, esta es información. Perdón, esta es mi opinión. Perdón, esta. ¿No? Vas y vienes.
4: ¡Mentira! Los lineamientos generales para la protección de los derechos de las audiencias en ningún caso plantean que se sancionen contenidos o que el Estado determine qué es verdad y qué no. Los medios de comunicación nombrarán a sus propios defensores de las audiencias, quienes recibirán las quejas de las audiencias, no el gobierno. Los medios de comunicación serán los que determinen el proceso de queja, no el gobierno. 2. El Universal y Chumel Torres afirmaron que la Secretaría del Bienestar gastará 83 millones de pesos en comida para reuniones.
11: Pues vámonos hasta la Secretaría del Bienestar. Va a gastar 83 millones en becas para niños. Para que me puedan ir al spa, no es cierto. En comida.
6: Para ellos.
11: En tacos para ellos.
4: ¡Mentira! La Secretaría del Bienestar informó que el contrato citado por medios de comunicación establece un monto mínimo de 33 millones de pesos y un máximo de 83 millones de pesos, por lo que es falso afirmar que se destinarán 83 millones de pesos. Además, aclaró que este no es para comida para reuniones, sino que contempla la alimentación de las y los servidores de la nación cuando atienden situaciones extraordinarias derivado de emergencias naturales o sociales en las entidades del país. 3. Ciro Gómez Leyva y Manuel López San Martín reportaron el hallazgo de una refinería clandestina dedicada al procesamiento ilegal de combustible en el municipio de Coatepec, Veracruz.
12: Pero además, qué raro círculo, ¿no? Se construyen refinerías clandestinas, nadie las ve, empiezan a operar.
4: ¡Mentira! El Gabinete de Seguridad aclaró

0: y 30 de julio que el predio asegurado en Coatepec corresponde a un centro de almacenamiento de hidrocarburos y no a una instalación de refinación. El inmueble quedó bajo el resguardo de la Guardia Nacional, mientras la Fiscalía General de la República realiza las investigaciones correspondientes. 4. El Reforma aseguró que las utilidades de la CFE cayeron 31.7%. ¡Mentira! La Comisión Federal de Electricidad informó que durante el primer semestre de 2026 alcanzó ingresos por 332.229 millones de pesos y la utilidad de operación creció 15.2%. Además, señaló que la liquidez aumentó 17.5%. 5. Usuarios de redes sociales aseguraron que el castillo de Chapultepec fue rentado como recinto para la celebración de una boda privada. ¡Mentira! El Instituto Nacional de Antropología e Historia aclaró el 29 de julio que no se ha alquilado el recinto para eventos de carácter social. La presencia de una creadora de contenido en el lugar correspondió a un recorrido guiado habitual por áreas públicas, actividad que forma parte de la oferta cultural ordinaria del museo y que se apega estrictamente a la normativa vigente.
1: Gracias.
2: Una mentira más por ahí. Este fue un regalo que me dio Bulmaro el viernes. Y ahí en las redes anda saliendo que estábamos aquí y luego... ¿Quién hace Suave Patria los viernes? Es un tejido de su pueblo que me hizo su mamá. De mi cumpleaños, nada más que un poco. Muy hermoso. Ya nada más para una aclaración más. Muchas gracias. Buenos días a todos. Buenos días.

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0: El sexto ojo o el primer ojo, aquel que todo lo ve, el que ve todo sobre el mundo, el que escruta, analiza, el que opera desde dentro y desde fuera, en todos lados y en ningún lado, aquel que está presente en todos lados, omnipresente. El Estado de Israel se apresta a apoderarse del mundo, el sionismo internacional, a sumarse al anglosionismo, ese de los cinco ojos, de esa alianza que existió entre todos los países anglosajones para espiar al mundo, cuando todavía la tecnología no era suficiente como para escrutar dentro de los espíritus. Simplemente se apoderaron de las comunicaciones y preferentemente de las comunicaciones telefónicas. Ese apoderamiento llevó a conformar Ekelon, la máquina de inteligencia, la máquina de espionaje más grande de la historia, que después evolucionó según la tecnología evolucionaba. El anglosionismo siempre ha existido, no en balde desde Inglaterra fue que se dio a Israel o al sionismo internacional la posibilidad de tener una tierra que no era de ellos, ni de quienes la otorgaban, ni de quienes la recibían, desplazando un pueblo que hasta la fecha sufre un genocidio, sufre el desplazamiento inicial, el robo de sus casas, el robo de sus tierras. Israel se apresta a unirse, o más bien a mostrarse ya como quien comanda. El sionismo internacional ha cobrado una fuerza enorme, una fuerza que inició siendo silenciosa y que se amparó en el asunto del victimismo. A partir de allí se construyó todo lo que se construyó, esto es, el mundo woke. Ellos son los padres de todo esto, porque todo empezó desde el momento en que se arrogaron el patrimonio en exclusiva de la víctima. Las únicas víctimas de toda la historia, de Adán y Eva para acá, eran ellos. Y esta ideología, el sionismo, administró convenientemente todo el sufrimiento de quienes en los campos de concentración en la Segunda Guerra Mundial habían padecido. Lucró con él, pero no solamente económicamente, sino sobre todo chantajeó al mundo. Todo lo que se dijera en contra de ese Estado criminal era antisemitismo. Todo lo que se dijera sobre el control irrestricto y abusivo de ellos sobre los medios de comunicación, sobre la prensa, sobre el cine, sobre las finanzas, todo era antisemitismo. Así se retrajeron, así se acobardaron todos, y con tal de no ser llamados antisemitas, no se opusieron a tiempo a lo que venía. El Estado de Israel ha proclamado que es dueño de los Estados Unidos, y por eso el Congreso de los Estados Unidos ha aprobado una disposición que prevé la unión entre los ejércitos de los Estados Unidos o el complejo militar, incluida su industria, con Israel. Van a ser ya una sola cosa desde que se proclamó a los cuatro vientos, pero no quiso ser escuchada, la versión original y auténtica de que los Estados Unidos estaban controlados por un lobby israelí. Que todos los políticos estadounidenses estaban comprados o chantajeados. Y haciendo un poco de historia reciente, advirtamos el asunto de Epstein. No fue el primero, no fue el único, de una serie de torcimientos y de una serie de bajezas a las que nos tienen acostumbrados las élites, que son profundamente inhumanas, criminales, amorales o inmorales, bestiales a veces. Pues no fue lo único, pero fue lo más emblemático. Epstein fue la labor de espionaje, de chantaje universal, llevado a cabo por los Estados Unidos. Más bien de eso, de inteligencia, llevado a cabo por los Estados Unidos para apoderarse de las voluntades y las conciencias de muchos políticos y de muchos individuos que tenían cargos importantes. AIPAC, el lobby o la entidad más grande del lobby israelí en los Estados Unidos, tiene cooptados a todos los representantes y senadores, más del 90% se dice, a quienes pagan campañas y quienes están en manos de ellos. Y es por eso que Estados Unidos ha bloqueado en Naciones Unidas desde 1947 todas las determinaciones que pretenden parar a Israel en su acometida contra el pueblo palestino, en sus crímenes de guerra, en su genocidio. Y es por ello también que Israel vive del dinero de los contribuyentes estadounidenses, pues si no, no viviría. Un país tan pequeño, un país irrelevante, insustancial, que no tiene ningún sentido de existir, es mantenido por los contribuyentes de los Estados Unidos. Si a eso le sumamos la gran ola de los delirantes evangélicos, cabeza de puente de la CIA en toda Latinoamérica y en Estados Unidos, hijos y padres de todo delirio y justificadores de todas las atrocidades que emprende el Estado de Israel, tenemos el perfecto caldo de cultivo. Tarde llegaron los denunciantes de que Estados Unidos estaba entregado a Israel, de que en Estados Unidos no mandaban los votantes estadounidenses, ni aún los políticos estadounidenses, sino esta casta dorada, este grupo subversivo, este grupo victimista, este grupo que ha demostrado su capacidad de crimen en todo el mundo y de control sobre todo. Tal vez sea demasiado tarde, aunque no lo creo así. Hoy la alianza entre Estados Unidos e Israel nos dice la verdad. Cada vez están más cerca, cada vez más sometido Estados Unidos e Israel, y cada vez se comprueba más que no es Estados Unidos la potencia monroísta, la potencia del destino manifiesto la que manda, sino que es mandada. Estados Unidos, como decían los latinos, non agit sed agetur, no actúa, sino que es actuado. Es manipulado por el quinto, por el sexto ojo, que hoy se cierne sobre la humanidad. Todos los demás no son nada comparado con esto. El poder de Palantir puesto a disposición de Israel en su guerra para seleccionar blancos infantiles. El poder de toda la inteligencia artificial. El poder de la ilustración oscura. El poder que ya está presente en todos lados. El del transhumanismo que se viene. Ese que gobierna muchos de ellos. El poder de las redes sociales. El de los medios de comunicación. El poder del espectáculo para transformar, alienar, destruir culturas populares, implantar falsas culturas y estupidizar a la humanidad. El control de las finanzas de ese circo, de esa farsa que no es economía, de ese casino del dinero que ellos controlan y con el que destruyen pueblos, provocan crisis, generan hambrunas. El poder de las grandes corporaciones que cada vez van perteneciendo a menos, el poder sobre BlackRock, sobre Vanguard, sobre State Street, el poder sobre las financieras que están presentes en todas las empresas del mundo. El poder sobre los alimentos y sobre todo, el poder también sobre las medicinas y sobre todo, el poder de generar guerras donde y cuando quieran y terminarlas nunca, porque nunca les conviene terminarlas. El control sobre el títere de Zelensky, el control sobre la guerra que nunca acaba de Irán y que es llevada a cabo por el empleado de Israel que se llama Estados Unidos. Para decir las cosas en plata, la interminable guerra entre Rusia y Ucrania para destrozar a todas esas poblaciones y acabar en esa guerra de desgaste con esos pueblos y apoderarse de sus recursos. El poder de declararle la guerra a toda la América que está al sur del río Bravo y llega hasta la Patagonia. El poder de apoderarse de todos sus recursos. El poder de hacerle creer que tiene democracia cuando no tiene nada. El poder de hacerle creer que es soberano cuando no tiene ningún tipo de soberanía ni autonomía y ellos mandan sobre todas estas naciones. El poder tal vez de incendiar el mundo y el poder en un momento de locura de hacer estallar una bomba nuclear o causar un cataclismo, un hecatombe, probablemente el poder de manipular la naturaleza y provocar fenómenos naturales que destruyan en el momento preciso a ciertas naciones o les causen el caos suficiente para poderlas dominar. Y sobre todo el poder que pretenden tener de cambiar las mentes, de apoderarse de ellas, de ser dueños de los espíritus y de hacer que todo mundo, en otro 1984, en otro mundo feliz, en otra distopía, sean esclavizados, torcida la verdad, rigiente el principio de placer sobre el principio de realidad, y finalmente, unas masas amorfas, unas masas caminantes como zombies, agradezcan a sus amos el ser esclavizados. Es el momento de impedir el último reducto, o defender el último reducto e impedir el único tipo verdadero de esclavitud, la esclavitud de los espíritus, que puede resistirse si cada quien está dispuesto a defender hasta la muerte la sitiada plaza de su espíritu.
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0: Quisiéramos que quedara muy, muy claro que son estos agroexportadores quienes están acaparando el agua. Y este problema le corresponde tanto a la CONAGUA a nivel federal, como a la Junta Central de Aguas Estatal, como a la Junta Municipal de Aguas, de cómo nos distribuyen el agua. Porque qué casualidad que hay colonias ricas donde a ellos sí no les falta el agua, ¿no? Entonces, estamos viendo que están copiando estos métodos de distribución, llamémosle, del agua, a lo que hace Israel, que es básicamente matar de sed a los palestinos, ¿no? Cuando hace poco a los palestinos no les alcanzaba ni para tener 3 litros de agua, decayó así el consumo. Ahorita llegan, creo que, a los 6 litros para cocinar, para lavar, para sobrevivir, ¿no? Entonces nos estamos enfrentando a una situación muy parecida. Y creo que el pueblo de Chihuahua ya está cansado de tantas décadas sin agua.
1: En el lenguaje militar, una cabeza de playa es un pequeño territorio que ocupan las fuerzas militares en un país enemigo para, desde ahí, comenzar a desplegarse en el resto del territorio. Es, por ejemplo, lo que Estados Unidos quiso hacer en Cuba con Playa Girón en 1961. Tomar esta franja costera, literalmente una cabeza de playa, militarizarla y avanzar desde ese punto hacia todo el país. Un intento que salió mal para Washington, pero que evidenció una táctica militar.
2: Si nos remitimos a esa imagen, podemos decir que Chihuahua es actualmente una cabeza de playa en México para los gobiernos de Estados Unidos y de Israel, es decir, el lugar donde han aterrizado con diferentes fuerzas de inteligencia, tecnologías y secretas para desde allí instalar su base principal y expandir sus operaciones al conjunto del país, o al menos eso es lo que quieren.
1: ¿Y por qué Chihuahua? Bueno, por dos sencillas razones. Primero, por la ubicación geográfica. Tiene casi 900 kilómetros de frontera con Estados Unidos, por lo que es un territorio ideal para el desembarco estadounidense. Pero claro, eso no es suficiente, y aquí entra la segunda variable. El estado está gobernado por María Eugenia Campos, que ha decidido abrir las puertas de Chihuahua para la llegada de fuerzas extranjeras.
2: No hay por qué sorprenderse realmente. Si hacemos memoria, lo que hace Campos es lo que históricamente llevaron adelante los gobiernos del PAN y del PRI: poner una alfombra roja para todas las demandas de la Casa Blanca. ¿Qué necesita, señor? ¿Cómo no, señor? Aquí lo tiene. E incluso más de lo que nos había pedido, podría ser la síntesis de la relación PRI-PAN con Washington y la descripción de lo que hace ahora la actual gobernadora de Chihuahua.
1: A estas alturas se preguntarán, ¿a cambio de qué? Dinero, poder y aspiraciones presidenciales podría ser la respuesta, algo que siempre ha movido a las derechas del mundo. A veces las cosas no son ni tan complicadas ni tan originales.
2: Pero, como la historia no se repite exactamente, sino que rima, aquí entra una variable novedosa. Campos no solo le abrió las puertas a Estados Unidos, a la CIA, a sus drones, a sus sistemas de vigilancias, sino también al Estado de Israel, a quien le entregó las llaves del manejo del agua. Sí, algo tan vital como el agua está ahora bajo control de un Estado cuyo primer ministro, Benjamín Netanyahu, tiene orden de captura por la Corte Penal Internacional.
1: Así que el gobierno de Tel Aviv tiene en Chihuahua un punto central de presencia en México, en un contexto donde también está expandiendo su presencia en toda la región. Lo vimos en el caso de Honduras con el indulto al presidente narcotraficante Juan Orlando Hernández, en las denuncias de fraude en las elecciones en Colombia o en el caso de Argentina, cada día que pasa bajo el gobierno de Milei. Israel está más y más presente en América Latina y de la peor de las maneras.
2: Hoy en La Base América Latina hablamos de cómo Chihuahua se ha convertido en la cabeza de playa de Estados Unidos y de Israel en México, por qué es tan importante y cómo, sobre todo, se lo puede enfrentar.
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1: Ya saben que Ina Finogénova se incorpora en unas semanas y mientras tanto los acompañaremos Marco y una servidora. Hoy contaremos con Cristian Nader, historiador, analista geopolítico y académico, especializado en los procesos de resistencia a la emancipación de los pueblos y la historia de Medio Oriente. Bienvenidos y bienvenidas.
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2: Chihuahua, el estado norteño de México que hace frontera con Estados Unidos, volvió a estar en el centro de las noticias y no fue por su maravilloso queso o su hermoso tren, sino por las protestas que tuvieron lugar este fin de semana en la capital del estado y en Ciudad Juárez para denunciar y oponerse al acuerdo de cooperación hídrica firmado entre la Junta Central de Agua y Saneamiento de Chihuahua y el Ministerio de Relaciones Exteriores de Israel. O sea, para decirlo sin ninguna vuelta, el acuerdo entre el gobierno de Chihuahua y el gobierno de Israel. Las movilizaciones fueron hasta el Palacio de Gobierno en la ciudad de Chihuahua para exigir que se ponga fin al acuerdo firmado en 2023 con vigencia hasta 2027 y que, inesperado, está marcado por su gran opacidad.
1: A ver, Marco, un acuerdo entre el gobierno de la gobernadora María Eugenia Campos y un gobierno extranjero sobre el cual hay muy poca información o incluso es ocultado por Campos. Ay, yo nunca me lo hubiera imaginado. De esa gobernadora, nunca.
2: Exactamente, querida Estefanía. Tanto es así que uno ya se lo va imaginando que parece un patrón, es decir, un modelo de conducta del gobierno de Campos, la panista, que es gobernadora desde 2021. ¿Por qué digo que parece un patrón? Porque entre el 22 y el 25 firmó al menos, 3 acuerdos con gobiernos extranjeros. 2 con Estados Unidos y 1 con Israel. Y todos, pero todos, marcados por una zona gris en materia de legalidad, para no decir que directamente ilegales, en particular en uno de los casos que vamos a ver. Empecemos entonces a repasarlos uno por uno para llegar a la conclusión que les adelantábamos en la editorial. Chihuahua, bajo gobierno del PAN, se está convirtiendo en el principal territorio de aterrizaje de Estados Unidos e Israel en México. Bueno, pasamos con el primer acuerdo, el que fue firmado en 2022 entre Campos y el ex gobernador del estado de Texas, el republicano Greg Abbott. Estefanía.
1: El texto firmado, llamado Memorándum de Acuerdo entre el Estado de Texas y el Estado Soberano de Chihuahua, fue sobre temas de seguridad y migración. Ahí se realizaron varios acuerdos, como mudar la Secretaría de Seguridad Pública de la capital de Chihuahua a Ciudad Juárez, compartir información e infraestructura con Texas y realizar una inversión de más de $200 millones para comprar drones, cámaras y diferentes equipos de seguridad. Y el problema es que esto podría ser ilegal, porque según el artículo 117 de la Constitución de los Estados Unidos Mexicanos, los estados no pueden celebrar alianzas, tratado o coalición con otro estado o potencia extranjera.
2: Y sí, supongamos, se le podría encontrar una vuelta de legalidad y firmar un acuerdo entre un estado y otro país, porque ya saben, a veces hay algún anexo, algún vericueto. Lo que está claro es que eso no se puede hacer en materia de seguridad. Lo dice la Ley de Seguridad Nacional con su modificación del año 2020, que centralizó justamente todo tipo de acuerdo en esa materia en el Estado federal y no en los estados regionales. En todo caso, ese acuerdo entre Chihuahua y Texas se firmó en el 2022 y está bajo un manto de sospecha, como dijo la presidenta Claudia Sheinbaum hace pocos meses, por tener alcances difusos y ser seguramente, para no decir seguro del todo, violatorio de lo que indica la ley. Pero veamos el día de la firma del memorando cómo sonreían Campos y Abbott en la rueda de prensa.
4: And we are investing more than $200 million in this public policy, which includes a lot of technology, high profile technology, in order to take care of our borders and in order to take care of the commercial trade that we have already among the states, among Texas and Chihuahua.
5: Very good. I do. We're going to sign the agreement, but before we do, I want to highlight one paragraph that is of great importance. It says that Chihuahua has begun and will continue enhanced border security enforcement measures on the Chihuahua side of the border, both at ports of entry and along the Rio Grande River, to prevent illegal immigration from Chihuahua into Texas. These measures will include the Sentinel platform, which is a technological investment of approximately $200 million that will allow Chihuahua State Police to track vehicles from the moment they leave an industrial park in Juarez until they cross the border into Texas.
2: Nada como hablar en inglés en Texas para ser aceptado, gobernadora, ¿no es así? En fin, ese día, con esa firma, Maru Campos se posicionó como la gobernante dispuesta a ir a contracorriente del gobierno nacional que está en México, entonces bajo mando de Andrés Manuel López Obrador, y presentarse como servidora de las demandas de un gobernador de Estados Unidos muy cercano a Trump. Recuerden que en 2022 todavía gobernaba Joe Biden y Abbott era aliado de Trump, que ahora es presidente. Y al año siguiente, siguiendo con la cronología, llegó el famoso acuerdo con Israel.
1: ¿Qué fue? Suscrito el 23 de febrero del 2023 entre la Junta Central de Agua y Saneamiento de Chihuahua, memorícense esto porque lo van a escuchar mucho en este programa, y la Agencia de Cooperación Internacional para el Desarrollo del Ministerio de Asuntos Exteriores de Israel. El acuerdo fue presentado para permitir la transferencia de tecnologías de Israel a Chihuahua en materia de manejo de aguas en el contexto de un estado como es Chihuahua, con graves problemas de sequía y un país con experiencia en riego en zonas áridas como es Israel. Un estado israelí que tiene muchas otras experiencias como el desplazamiento de poblaciones, encarcelamiento de población civil, destrucción de viviendas o genocidio. Pero quedémonos ahora pues con el tema del agua.
2: Quedémonos con eso, ya vamos a hablar de lo demás. Señalemos dos cosas de ese acuerdo en materia de agua. Primero, que según las denuncias de quienes se manifestaron este fin de semana, el acuerdo no se inscribió en el Registro Nacional de Convenios Internacionales de la Secretaría de Relaciones Exteriores, como ordena la ley de México. O sea, estamos ante otra firma del gobierno de Chihuahua con un gobierno extranjero que se encuentra, vamos a decir generosamente, en la zona gris de la ley. Legalidad. Y claro, la falta de información impide conocer con precisión qué datos, qué estudios o qué información hídrica fueron compartidos ni más ni menos que con Israel, un estado cuyo primer ministro, Benjamín Netanyahu, es buscado actualmente por la Corte Penal Internacional por el genocidio en Gaza. Y en segundo lugar, recordemos el dicho, piensa mal y acertarás, y apliquémoslo a este acuerdo, porque fue la posibilidad para Israel de poner un pie dentro del estado de Chihuahua a través de un acuerdo hídrico, un estado al mando de una gobernadora que se propuso, se propone y parece que va a seguir siendo así, construirse como figura opositora con una política internacional contraria a la que rige a nivel nacional. En lugar de fortalecer la soberanía del estado, como viene pasando desde 2018 en México, optó por abrir las puertas a la potencia extranjera en Chihuahua.
1: A ver, Marco, espérate tantitititito, como decimos en México, es que tú siempre estás pensando cosas malas, siempre estás ahí como que diciendo que el PAN y que Maru Campos, porque yo estoy segura que con el acuerdo entre Chihuahua e Israel la situación de agua obviamente mejoró muchísimo.
2: ¿Cómo te explico? Mejor escuchemos directamente un testimonio que lo va a decir cómo son las cosas.
0: Se juntan las necesidades de que las personas comunes en Chihuahua nos está faltando el agua desde hace semanas. Bueno, llevamos décadas viviendo bajo el tandeo. ¿Qué es el tandeo? Que es que te mandan agua a tu colonia por 2 horas, 3 horas, 4 horas. Y ahora que cada vez el calor está aumentando más y más, hay colonias que llevan semanas sin agua. Y cuando marcan a la Junta de Aguas para decirles, hacerles el reporte, pues te dicen, ¿sabe qué? Es que no hay agua. Y luego uno dice, ¿cómo no va a haber agua? Si acaban de firmar un contrato, un convenio con el Estado de Israel, que específicamente con la agencia Mashaf, que es la Agencia Israelí de Cooperación, pues para que nos compartan tecnología, ¿no? Y cuando nos damos cuenta que el 83% del agua del estado se la dedican a agricultura, que todo bien con la agricultura, el problema es que la mayoría de esas concesiones, que son prácticamente agua regalada, la usan para exportarla en producto a Estados Unidos. ¿De qué producto estamos hablando? De nuez, alfalfa y algodón. Es agua virtual que se regala básicamente a estos mega ricos de Chihuahua, que para nosotros son pues como los israelíes, ¿no? Son quienes reciben todo el agua del estado, mientras alrededor del 14% se dedica para uso doméstico. Y bueno, tenemos 61 acuíferos, 44 están depletados, pero siguen haciendo nuez.
2: Escuchaban a Carlos Olvera, director de la Escuela Radical de Chihuahua, entrevistado por nuestros compañeros y compañeras del Sinsonte, programa que les recomendamos ver todas las mañanas acá en Canal Red América Latina. Y ahora sí, vayamos al tercer acuerdo firmado por el gobierno de Chihuahua y una potencia extranjera, yo diría que el más famoso de todos.
1: Es el más famoso porque su gravedad, pues no es para menos, seguro todos lo tienen presente. Se trata del acuerdo que realizó el gobierno de Chihuahua con la CIA, que fue revelado este año trágicamente a través de la muerte de dos agentes estadounidenses en el terreno luego de una operación en un laboratorio de drogas. Y si la Ley de Seguridad Mexicana del 2020 centraliza los acuerdos de seguridad en el Estado Federal, también prohíbe taxativamente que agentes extranjeros participen en operaciones en el terreno.
2: La ley, eso a lo sumo es una sugerencia, debe pensar la gobernadora Campos y el PAN que la respalda a capa y espada. Y decía que ese fue el tercer acuerdo que firmó con un país extranjero, aunque en realidad no está claro si existió una firma como tal entre el gobierno de Chihuahua y la CIA, o sea, entre un Estado mexicano y la principal fuerza de acción encubierta de los Estados Unidos, que está directamente bajo mando del presidente Donald Trump, porque eso es la CIA, el martillo de la Casa Blanca, para realizar acciones de desestabilización, infiltración e inteligencia en terceros países. Y a esa fuerza fue que María Eugenia Campos abrió las puertas de su estado, que no es de ella, para que pueda operar ilegalmente, no a dos, sino a cuatro agentes sin acreditación, según se terminó sabiendo, dos que fallecieron ese fatídico día y dos que terminaron saliendo del país a las pocas semanas, según informó luego la presidenta. Y aún faltan saber los resultados de la investigación de la Fiscalía General de la República, que quedó al frente para indagar qué fue lo que pasó exactamente con todo esto.
1: Y esa pregunta sobre qué pasó, si hubo o no hubo acuerdo firmado, como se autorizó el ingreso de la CIA ilegalmente a Chihuahua cuando ocurrió, involucra a las dos partes, porque como dicen en tu país, Marco, necesitas a dos personas para bailar tango o hacen falta o algo así, dice el dicho, que en este caso son el gobierno de Campos y el de Estados Unidos, porque ambos decidieron que podían hacer caso omiso a la ley mexicana. En el caso de Campos significó profundizar lo que ya había comenzado en el 2022, es decir, la apertura de puertas del Estado para intereses de Estados Unidos o Israel. Y para el caso de la Casa Blanca significó que decidió deliberadamente pasar por encima de la legalidad mexicana para instalarse pues en el estado de Chihuahua.
2: Y tanto se instalaron que en la llamada Torre Centinela en Ciudad Juárez, el piso 18 está destinado a la operación de la CIA, el FBI o la DEA. Es decir, que las agencias gringas tienen un lugar exclusivo en la Torre Central de Seguridad e Inteligencia del gobierno de Chihuahua, desde donde pueden tener acceso a los datos, las cámaras, la información que debería ser confidencial y soberana. Una torre centinela que se parece además al modelo de vigilancia panóptico que describía el filósofo Michel Foucault como un gran ojo que todo lo ve sin ser visto. Y frenemos acá porque esto es muy, pero muy importante. En este mundo en el que estamos, existe una pelea por tener el acceso a los datos. Por eso, los tecnomagnates como Elon Musk, Larry Page o Peter Thiel, que acá estuvimos analizando, buscan tener el manejo de esos datos de poblaciones, de fronteras, de sistemas eléctricos o de seguridad. Y en medio de esa batalla hay dos grandes opciones. O bien, buscar reforzar al Estado, darle tecnologías propias, control de sus datos, o bien abrirle las puertas de par en par para que esos datos sean manejados por otros, o sea, extranjeros.
1: Y esta segunda opción es la que tomó la gobernadora de Chihuahua, que tiene como política hacer del Estado la pista de aterrizaje de Estados Unidos e Israel en México. Algo así como lo que hace Javier Milei en Argentina o Daniel Noboa en Ecuador, pero en este caso a escala regional. Por eso su rol es tan importante en este momento, porque ofrece en bandeja de plata lo que Washington y Tel Aviv necesitan en la región para tener su control, es decir, acceso al territorio, a los datos, a los mecanismos de inteligencia, a la venta de sus tecnologías y más.
2: Y más, porque siempre quieren más. Y no resulta demasiado difícil deducir dos cosas a partir de esto. Primero, que Campos está posicionándose para ser elegida como candidata a presidenta de la oposición por parte de Estados Unidos para 2030. Está haciendo toda la lista de deberes al punto de violar las propias leyes de México. Y en segundo lugar, que es muy sencillo adivinar, qué haría en caso de llegar al Palacio Nacional. Reproducir a escala federal lo que viene ensayando a escala local. Que tampoco es muy original que digamos, ya que es lo que habían hecho los gobiernos del PRI y del PAN en el pasado. Esto es, la alfombra roja a Estados Unidos, ahora también a Israel, para que haga y deshaga según sus necesidades. Pero, porque sí, todo tiene un pero. Primero, que los diseños no empreñan, en particular cuando hay dos cosas enfrente. Por un lado, un gobierno, el de Sheinbaum, que mantiene altos índices de aprobación, y esto no por una suerte de milagro político o sociológico, sino porque se están haciendo muchas cosas bien. Y por el otro lado, cuando existe una sociedad que se viene movilizando por diferentes causas, en este caso, como vimos el fin de semana, contra el acuerdo entre Maru Campos e Israel, con movilizaciones que también se dieron en diferentes partes del país, como acá en la Ciudad de México, en solidaridad con Palestina. Iniciativa política por arriba, iniciativa política por abajo, una fórmula que suele dar buenos resultados para frenar las intenciones de entregar un país en bandeja de plata, como viene intentando hacer el PAN desde Chihuahua como tubo de ensayo para lo que piensa, imagina y sueña para este país.
1: Muchas gracias, Marco.
6: Para que un Estado de la República pueda tener coordinación con una agencia del gobierno de Estados Unidos, no lo puede hacer de manera directa, tiene que pasar necesariamente por la Federación. Eso también está establecido. Y la tercera es que no está permitido operaciones conjuntas en tierra. Lo que está acordado con el gobierno de Estados Unidos, y ha sido muy claro, es que se comparte información y se trabaja mucho en inteligencia conjunta que nos permita operar a las fuerzas federales en el ámbito territorial de nuestro país y a ellos en su ámbito territorial. Hay mucha colaboración, mucha coordinación, pero no hay operaciones conjuntas como tales en tierra. La falta es de ellos, de pedir la colaboración. Por supuesto, el gobierno de los Estados Unidos, el embajador, debería de haber informado a las instancias federales. Pero la principal falla está en el gobierno estatal, que solicitó esta colaboración. Y eso está en contra de la Constitución y de la Ley de Seguridad Nacional.
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1: El 2 de marzo del 2023, Milenio publicó: Embajada de Israel y Chihuahua firman acuerdos sobre uso de agua. Con este sumario, los gobiernos de ambos países se comprometieron a trabajar en conjunto para combatir la escasez de agua en el estado al norte de México. Léanlo con calma porque esta línea dice: los gobiernos de ambos países. No firmaron dos gobiernos nacionales, firmó una junta estatal de agua con la agencia de una cancillería extranjera, y esta diferencia jurídica es exactamente la que años después terminaría en el centro del pleito. Y es que no es un detalle de forma. La figura que se está usando en el acuerdo interinstitucional, que México tiene un trámite obligatorio propio, la ley sobre la celebración de tratados obliga a inscribirlo ante la Cancillería en su artículo 6 y 9. El boletín oficial arranca así: con el fin de facilitar, incentivar y promover el desarrollo de acciones para garantizar el territorio propio, la ley sobre la celebración de tratados obliga a inscribirlo ante la Cancillería en su artículo 6 y 9. El boletín oficial arranca así: con el fin de facilitar, incentivar y promover el desarrollo de acciones para garantizar el derecho humano al agua potable

0: boletín está el dato que debió disparar todas las alarmas de cualquier reportero. La firma estuvo a cargo del director ejecutivo de la Junta Central de Agua y Saneamiento del Estado de Chihuahua, Mario Mata Carrasco, y el embajador de Israel, Vital. Un embajador firmando con un organismo estatal de servicios. Un embajador es, por cierto, representante personal del jefe de Estado. Cuando aparece firmando con una junta estatal, la pregunta obligada es en qué carácter lo hace y bajo qué registro queda. Esta llamada a la Cancillería que debió ocurrir nunca se hizo y el silencio duró 3 años. Y cuando el silencio se rompió, no se rompió en una redacción, sino con una solicitud de transparencia hecha por vecinos. La Jornada publicó en mayo del 2026. Chihuahua tiene un acuerdo ilegal con Israel sin registro ante la Secretaría de Relaciones Exteriores. Y la entrada de la nota dice: la Junta Central de Agua y Saneamiento de Chihuahua mantiene un acuerdo de colaboración ilegal con Israel, el cual fue firmado sin notificar a la Secretaría de Relaciones Exteriores ni a la Agencia Mexicana de Cooperación Internacional para el Desarrollo, lo que viola la ley sobre la celebración de tratados que denunciaron activistas del colectivo Salvemos los Cerros. Y la nota cita el documento con número y folio, que es lo que le da peso a todo. El oficio UDT-10914/2025, búsquenlo si quieren, emitido por la Unidad de Transparencia de la Secretaría de Relaciones Exteriores en respuesta a una solicitud ciudadana, de la cual les daré el número de folio para que la busquen, como es su derecho, que es 34-000-250-0002, derivado de una búsqueda exhaustiva, amplia y suficiente, no se localizaron instrumentos jurídicos celebrados con Israel y el Estado de Chihuahua. Y agrego otro dato que casi nadie retomó. El plan se signó el 23 de febrero del 2023 con vigencia hasta el 2027, pero a la fecha no se ha informado sobre los resultados o los trabajos específicos del pacto. 3 años sin un resultado publicado y sobre eso nadie hizo una nota de seguimiento.
1: Firma en febrero del 23. La respuesta de la Cancillería, que dice que no hay constancia del registro, se obtiene mediante solicitud de transparencia en noviembre del 25. La primera cobertura nacional sostenida llega hasta mayo del 26. 3 años y 3 meses entre la firma y la cobertura.
0: Y hay un documento todavía más incómodo que casi nadie levantó. Un sitio local pequeño público. Detectan cambios no informados de convenio de la Junta Central de Agua y Saneamiento, Israel y la Secretaría de Relaciones Exteriores, y falta de registro oficial. Porque ahí está el corazón del asunto y ahí se ve la desproporción entre el hallazgo y su alcance. Un diario metropolitano habría titulado esto en portada. Lo publicó una redacción de Chihuahua con una fracción de los lectores y de ahí no saltó a ningún lado. Lo curioso es que el mismo tipo de documento que sirve para acusar es el que después un funcionario usó para defenderse, porque él sacó un oficio en redes sociales. Aquí tenemos uno de los pocos ejercicios de verificación real en todo el caso. Sin embargo, publicó: Chihuahua entregó información hídrica a Israel con convenio ilegal, acusan activistas. E hizo lo que debería hacer cualquiera con un documento en la mano, que es, pues, leerlo.
1: Que sería lo lógico. Y el desmontaje está en la línea siguiente. Abro comillas. El contenido del documento no señala que la dependencia federal haya autorizado el convenio ni que este haya sido incorporado al Registro Nacional de Cooperación Internacional para el Desarrollo, porque el oficio únicamente establece que la consultoría jurídica de la Secretaría de Relaciones Exteriores ha tomado nota de la firma del instrumento, procediendo a incorporar la copia en el expediente respectivo, cierro comillas.
0: Y sí, ya sé que todo esto suena muy complejo, pero es muy importante, porque como lo mencioné, como lo leyó Marco, tomar nota en lenguaje administrativo es simplemente archivar. Autorizar es otro acto con un efecto jurídico. Y la diferencia cabe en este renglón. Este renglón lo leyó un medio y decenas de portales publicaron el mismo oficio como si fuera un simple permiso, pero no lo era. Vean cómo quedó el mismo hecho en otro portal. Titular: aclara Junta Central de Agua y Saneamiento que acuerdo con Israel no otorga control sobre el agua en Chihuahua. Y el texto afirma, sin matiz, que el organismo informó que el acuerdo fue autorizado y registrado por la Secretaría de Relaciones Exteriores al compartir el oficio correspondiente, el cual indicó, acredita que el documento fue revisado conforme a los procedimientos establecidos en la legislación mexicana. Autorizado y registrado. El papel que se está compartiendo

0: dice, ha tomado nota. El verbo de la dependencia y el verbo del portal no son el mismo, y esa sustitución convirtió esto pues en un acuse de recibo más. Y a partir de ahí, el discurso oficial cambió de blanco. Deja de defender el documento, que ya vimos cómo fue, y empieza más bien a descalificar a quien está haciendo preguntas sobre el propio documento.
1: En el medio, la paradoja, el titular dice, defiende Mario Mata cooperación hídrica con Israel y tacha de ridículas críticas por supuesta violación a la soberanía.
0: Y en lo que dice Marco apareció el género que más creció en esta cobertura, que es el desmentido oficial, pues disfrazado de verificación de información. El titular del medio El Tiempo dice, comparte Israel tecnología, TikToks te quieren ver la cara, Junta Central de Agua y Saneamiento. Léanlo otra vez. La primera mitad afirma un hecho favorable en voz propia del medio sin atribución, y la segunda acusa a los críticos de estafadores, y a esta se le atribuye, pero hasta el final, cuando el lector pues ya absorbió la nota y la información.
1: Y la nota está construida sobre un video institucional que arranca con la siguiente pregunta. ¿Es verdad que el gobierno del estado le va a entregar el agua de Chihuahua a Israel? Seguramente ya viste estos videos en TikTok, parece de película, ¿no? Es la técnica de elegir uno mismo la acusación más débil que circula, ridícula, responderla y presentar eso como respuesta al conjunto.
0: No hay privatización, no se vende agua a Israel ni tiene injerencia en Chihuahua. Mario Mata desmiente señalamientos e invita a manifestantes a dialogar. Así el titular.
1: Son 25 palabras de titular que contienen tres negaciones oficiales antes de mencionar al primer crítico. Y el cuerpo llega al chiste. El funcionario recurrió a la ironía para responder a quienes afirman que Israel se lleva el agua de Chihuahua, al bromear que si fuera cierto tendría que hacerlo por las nubes, jajaja, aprovechando el acuerdo de servicios aéreos existente entre ambos países, vuelvo a reírme.
0: El cinismo en su máxima expresión. El Universal tituló, convocan a marcha nacional anti-Israel en Ciudad de México. El cartel se viraliza en redes sociales. Y quiero que noten dónde lo colocó, porque esta publicación está en la sección de tendencias. Una denuncia sobre un instrumento internacional con oficios de cancillería de por medio entra al diario El Universal por la puerta de los contenidos virales. Esa es la ubicación, es una decisión editorial. Lo vieron venir y después lo escribieron con todas sus letras. La Verdad Juárez, el medio, recogió este texto. Nos declaramos antisionistas y nos oponemos al Estado de Israel, pero no somos antisemitas porque Israel no es un pueblo, una religión, una cultura o una etnia. Israel es un Estado criminal, genocida, y el sionismo, la ideología supremacista que lo sustenta. En la cobertura del Día de la Marcha, el mismo diario agregó que a esta posición se sumaron el Consejo Sáfico y el colectivo 8M con frases de rechazamos cualquier expresión xenófoba y racista en contra de cualquier pueblo. Emitieron una definición pública precisa por escrito antes del evento. Buena parte de la prensa lo ignoró y siguió titulando. Esto es algo anti-Israel, que es la etiqueta más ambigua disponible, la que permite que cada lector la lea pues como quiera. Y donde sí se recogió un deslinde fue al final. El diario tituló, se unen estudiantes de la Universidad Autónoma de Ciudad Juárez en marcha versus cooperación de la Junta Central de Agua y Saneamiento de Israel. Y hasta abajo consigna que los convocantes indicaron que la protesta está dirigida contra la política del Estado de Israel y no contra la comunidad judía, al tiempo que rechazaron expresiones de antisemitismo, racismo, xenofobia, homofobia y transfobia.
1: Y en esa misma nota, también abajo, está la petición concreta que casi nunca subió a los titulares, la anulación del convenio y un juicio político contra los funcionarios estatales que participaron en su firma.
0: Sí, hubo una demanda de juicio político por un instrumento internacional y esta tendría que haber sido la primera plana en cualquier país, y aquí quedó en el penúltimo párrafo de la nota. Hubo además quien puso la duda directamente en el titular, con signos de interrogación y todo. Vamos a ver esto. Vanguardia público, antisionista sí, antisemita no, con signos de interrogación alrededor de la frase de los manifestantes, convierte su declaración en una afirmación sospechosa y trasladan la carga de la prueba pues a quien protesta. Lo interesante es que el texto por dentro es mucho más honesto que su propio titular, porque explica que los colectivos publicaron un pronunciamiento para apartarse de la expresión anti-Israel y de la frase México para los mexicanos, cuyo eco nacionalista, dijeron, les parece incompatible con la defensa de personas migrantes, refugiadas y pueblos desplazados.
1: Y Ese lema tiene origen rastreable, que es donde se ve la mezcla. Buzos público. Bajo el lema México para los mexicanos, usuarios de redes sociales comenzaron a difundir una convocatoria para realizar una marcha nacional pacífica contra Israel el próximo 1 de agosto y enumera 14 entidades. Según El Universal, la convocatoria fue impulsada inicialmente en TikTok.
0: El alcalde de Chihuahua cerró la pinza bajo el titular. Bonilla rechaza que convenio con Israel implique control de agua en Chihuahua. Dentro de la nota consigna que aseguró que la información difundida en torno al tema ha sido utilizada para generar desinformación y confrontación política. Y remata, se ha explicado una y mil veces que no tiene nada que ver con el manejo de agua ni que Israel vaya a meterse a manejar el agua de Chihuahua. Lo que este caso deja documentado no es que la prensa haya mentido. Ninguno de los medios que revisamos publicó, pues una falsedad comprobable. Hicieron algo más eficaz, le entregaron a la autoridad el poder de nombrar el conflicto. El gobierno dijo desinformación y los titulares dijeron desinformación. El gobierno dijo ridículo y ese adjetivo subió al encabezado, entre comillas, que es la forma más elegante de afirmar algo, pues sin firmarlo. Y por cierto, el oficio que prueba la falta de registro de legalidad del convenio lo consiguió un colectivo vecinal con una solicitud de transparencia, no una redacción y no un periódico. Todo esto 3 años y 3 meses después de su firma.
1: Gracias, Estefanía.
2: Frente a las injurias de Acción Nacional, he tenido que revivir a mis nahuales, el chango y el león. ¿De qué estamos hablando? El PRI y el PAN han pedido la intervención militar del gobierno de Estados Unidos en México. Acción Nacional ha ido más lejos. Ha encubierto la intervención de agentes de la CIA, así lo sostuvo ayer aquí en tribuna Acción Nacional y hoy en la mañana en comisiones. Nosotros no prejuzgamos, Loera de la Rosa presentó un resolutivo planteando que se invitara a la gobernadora Campos y no dijimos que tuvieran determinada adscripción. Ha sido Acción Nacional quien ha reconocido que es la CIA quien está operando en Chihuahua. Quien combate al crimen organizado en Estados Unidos es la DEA, no es la CIA. La CIA es una agencia de inteligencia con un pasado muy oscuro que se ha caracterizado por buscar descarrilar a gobiernos democráticos y populares y por promover golpes de Estado.
1: Y hoy, como les decíamos, nos acompaña Cristian Nader, historiador, analista geopolítico y académico. Cristian, gracias por estar en la Base América Latina.
3: Un placer.
1: Bueno, veníamos hablando del tema de Chihuahua, la presencia del Estado de Israel, el acuerdo en materia hídrica. Arrancaría por ahí, ¿cuál es el interés de Israel de estar en Chihuahua? ¿Por qué meterse en un tema del agua, que es tan importante por obvias razones? ¿Cómo ves esa llegada de Israel con esa agenda?
4: Yo creo que por motivos de agua, hídricos, el ente se encuentra por lo menos en 2/3 partes del territorio nacional, a nivel estatal e incluso también a nivel municipal. Generalmente hay como 3 sectores donde el sionismo se entromete en las naciones. Uno, la excusa del sector hídrico. 2, el educativo o, bueno, cultural. Y el tercero, que es el principal, el armamentista. Generalmente llegan con la idea de ofrecer soluciones a territorios con escasez hídrica, por ejemplo, riego por goteo y demás, pero en esencia lo que buscan es la privatización de los servicios públicos en torno al agua, por supuesto, aunque también se meten en lo agroforestal, agroindustrial, etcétera, y posteriormente pues ya abarcar todos los sectores, obviamente favoreciéndose a través de esa privatización, pero principalmente también a través de la seguridad. Y concretamente en el contexto chihuahuense, por sus inmediatez con el contexto estadounidense, también resulta algo fundamental porque no nada más tienen acuerdos en cuestiones hídricas, sino también armamentistas. Esto se repite en otros contextos, por ejemplo, en Zacatecas, en Aguascalientes, en Jalisco, en el Estado de México. No solamente lo repito a nivel estatal, sino también a nivel municipal. Hay municipios mexiquenses, por citar un caso, inmediatos en el área metropolitana, como por ejemplo Naucalpan o Huixquilucan, donde se encuentra además gran parte de la comunidad sionista en México, que oscila, no sé, 40, 60 mil personas, que están totalmente militarizados a través de tecnología de vigilancia, tecnología de contrainsurgencia, principalmente vigilancia, toda esta tecnología de los C4, los C5, que podemos encontrar en prácticamente cualquier ciudad de este país y de otras también capitales latinoamericanas. Es una réplica de lo que fue el programa Jerusalén 2000, que era realmente el sistema, el primer sistema de videovigilancia digital a nivel global, que luego se va obviamente sofisticando, tecnología, por ejemplo, inteligencia artificial, reconocimiento facial, y eso también lo están aplicando en este momento, ¿no? El agua simplemente es como la vanguardia, el eslabón, el primer eslabón de una concatenación de sectores que buscan ser aprovechados por el ente, y por supuesto también incluso a nivel, digamos, en cuanto a minería, por ejemplo, ¿no? Pero bueno, eso ya es secundario. Lo primero es la intromisión a través de algo tan sensible como es el agua, porque a fin de cuentas quien controla el agua y por ende también los alimentos y demás, pues controla la vida de las naciones, ¿no?
0: Cristian, yo te quería hacer esta pregunta. ¿Por qué vimos que en la última semana, cuando empiezan las protestas en contra de este acuerdo, en muchos medios de comunicación y, bueno, personas que se identifican también con el sionismo, lanzaron acusaciones de que esto era antisemitismo? Porque siempre que pasa este tipo de cosas donde se llama a una autoridad a dar cuentas de lo que implica un acuerdo como este... salen estas acusaciones y, digamos, en este contexto, ¿por qué sigue pasando eso?
4: Es un comodín ya, bueno, es la tradición de utilizar la carta del antisemitismo como la última defensa ante las intromisiones e injerencias por parte del ente. Yo creo que después de casi 4 años de proceso genocida en contra del pueblo palestino, que bueno, realmente todo comenzó en el 48, pero se agudiza desde 2023... y ese elemento está totalmente rebasado. Sin embargo, en contextos donde la gente, por lo menos el público, no está muy versado en cuanto a ello, van a caer justamente en esa estratagema de la hasbara. La hasbara es la apología, digamos, la narrativa que favorece al antisionista y que se ha ido resquebrajando. Entonces, cualquier crítica al proyecto colonial sionista, no solamente en la Palestina ocupada o en otros contextos levantinos, Siria, Líbano y demás, sino también, digamos, en sus procesos injerencistas en América, será utilizado como un elemento así... vaya, a través de la propaganda como antisemita, pero realmente no es lo mismo, obviamente, el antisionismo o el antiimperialismo o el antiinjerencismo, anticolonialismo, que el antisemitismo. Gran parte, por ejemplo, de las víctimas del mismo proyecto colonial sionista y genocidio israelí son semitas, ¿sí? Siendo los palestinos, sirios, libaneses, iraquíes, yemeníes, todos ellos pueblos semitas. Es un elemento justamente pues, para colocar al ente como víctima. Y también esto lo adornan con esta letanía de elementos para, digamos, santificar su injerencia, ¿no? Nosotros queremos ayudarles si ustedes reaccionan de esta manera, porque se atreven a hacer semejante cosa y demás, ¿no? Y así tenemos situaciones que México, por supuesto, es parte de este sistema de injerencias en este segundo plan Cóndor. Pero porque, por supuesto, el imperialismo se apoya también con el sionismo. No es algo nuevo. El sionismo ha estado también en América Latina desde hace décadas, por lo menos desde la década de los 50, en contextos principalmente sudamericanos, en suelo brasileiro, en suelo argentino, en suelo chileno, también en Centroamérica, en Guatemala, en la Guerra Sucia en México. Sin embargo, ahorita es de vital importancia precisamente por el proceso de injerencia exacerbado por parte de Washington y por la experiencia por parte del sionismo para adueñarse de materias primas. En Argentina y Chile es muy evidente. También en el contexto venezolano lo que están intentando hacer en este momento, ¿no? Cuando intenta hacer justamente Venezuela a través de Washington convertido en un protectorado. Entonces, debido a la experiencia sionista en intromisión y principalmente aprovechamiento de materias primas robadas como recursos hídricos, que lo ponen en primer... En cuanto al agua, por ejemplo, esto empieza a ponerse práctica inmediatamente después de la Nakba, después del 48, porque buscaban asegurar las reservas hídricas, por ejemplo, de Cisjordania, que son muy vastas, entre comillas, ¿no? Digamos, para el escenario levantino son grandes. Más tarde el Golán sirio ocupado. Entonces, lo que hacían en un primer momento los sionistas era el envenenamiento de pozos, en pozos de agua para provocar la huida de la población palestina y más adelante limpiarlos y adueñarse de esto, ¿no? Es una estratagema muy parecida a lo que hacen en latinoamericano de esa índole. Lo repitieron, de hecho, durante el genocidio en contra del pueblo maya en suelo guatemalteco, donde también hubo intromisión sionista, también lo aprovechaban para hacerse con el agua de las tierras mayas y expulsar a la población y posteriormente que los caibiles y el gobierno guatemalteco de Ríos Montt se asegurara de sus territorios. Entonces, la misma estrategia lo están utilizando. Si nosotros vemos, de hecho, el escenario chihuahuense de las últimas 3 décadas, las guerras por el agua ya estaban ahí. Y personajes y familias norteñas y conglomerados, digamos, industriales lo han hecho previamente. Tenemos el caso, por ejemplo, de la familia Levarón, el clan Levarón. Tenemos también el contexto de estas agroindustrias o las refresqueras o las cerveceras, ¿no? Lo que está haciendo el ente sionista no es nuevo, simplemente lo está militarizando y también obviamente utilizando el paramilitarismo en esa región, y lo vamos a ver paulatinamente como lo hemos visto también en Jalisco y en Michoacán, ¿no? Entonces, ¿por qué el comodín del antisemitismo? Porque es el único elemento que le queda al ente sionista para tratar de defender su apología injerencista.
1: Me quedo en una radiografía que estabas haciendo como de un avance, ¿no? Uh-huh. En estos meses particularmente muy visible de Israel en diferentes agendas políticas de América Latina. Uh-huh. Pienso en Honduras, pienso en Guatemala, en Argentina, Salvador. ¿Qué es lo que está pasando? ¿Por qué ahora? ¿Por qué este nivel de agresividad, de visibilidad también en un despliegue continental que no es nuevo, pero que sí evidentemente está reforzado?
4: Como tú lo mencionas, no es nuevo, ¿no? O sea, digamos, si situamos el Plan Cóndor 50, 60, 70, la primera parte de los 80, fueron 40 años de dominio estratégico estadounidense en la región. Simplemente Estados Unidos en los últimos 20 años, 30 años, ha perdido bastante potencia en cuanto a cuestiones injerencistas en nuestra América, en parte porque toda su inteligencia y todo el apoyo tecnológico fue dirigido a otros comandos en todo el planeta, el comando central que fue primordial, ¿no? El comando sur de alguna otra manera queda abandonado. Y si vemos el escenario de la década del 2000, pues creo que era muy evidente, ¿no? El surgimiento de Hugo Chávez en Venezuela, lo que ha ocurrido en Bolivia, en Argentina, en China, en otros contextos, ¿no? De pronto hay esta necesidad ante la imposibilidad de Washington de controlar todo el planeta hegemónicamente hablando, pues tiene que haber un repliegue también en este contexto, ¿no? Entonces, de ahí su necesidad urgente de asegurar materias primas, que ya lo están haciendo, por ejemplo, el litio en el triángulo famoso que está en Sudamérica, también los hidrocarburos en el contexto venezolano, y bueno, puedo seguir, pero para ello también necesita cierta asistencia por parte, de, pues, en este caso, del sionismo. El sionismo, lo repito, no es la primera vez que colabora con Estados Unidos fuera de la región levantina del oeste de Asia, ya lo han hecho en otras ocasiones, lo han hecho incluso en Europa, y en este momento el sionismo son, vaya, debido a que Palestina es el laboratorio de guerra del proyecto sionista, pues ahora justamente esa experiencia la van a poner en práctica en nuestro continente, en cuestiones de contra insurgencia, de vigilancia, de alta tecnología y demás, ¿no? Y si también sumamos todos los procesos injerencistas que han ocurrido o de intromisión por parte de Washington en la región, Sudamérica, Centroamérica y el Caribe, podemos ver, por ejemplo, yendo del norte al sur, República Dominicana, Honduras, Salvador, tres procesos muy cercanos al sionismo de corte evangélico, para salvaguardar la integridad, digamos, la popularidad del ente sionista, en este caso, por ejemplo, Nahri Asfura y Nayib Bukele, ¿no? Que es lo más patético de todos, dos personajes de ascendencia palestina y que de pronto no nada más traicionan a su patria, sino también traicionan a su propio legado familiar vinculándose con el ente sionista. Y si vemos lo ocurrido recientemente en Sudamérica con el ascenso de Keiko Fujimori, Novoa en el contexto ecuatoriano, bueno, Milei, obviamente ni te digo, el caso chileno, incluso con un nazi como Kast y demás, pues prácticamente todos ellos se han volcado al sionismo y gran parte de ellos llegan al poder gracias al voto evangélico, pero también a la presión sionista en múltiples contextos, ¿no? Incluso en redes sociales y demás. No son operaciones de propaganda monumentales que cuentan con el apoyo del sionismo y también de los conglomerados mediáticos. Y el último eslabón que estamos viendo, de hecho, es en el caso brasileiro. Buscan entronizar nuevamente a Bolsonaro Baby, a Flavia Bolsonaro, para que repita las hazañas de su padre. Y esto es gracias a través del sionismo. O sea, recordemos que en la presentación de su campaña, Flavia Bolsonaro, apareció de pronto este Benjamin Mirkowski, el Netanyahu, apoyando justamente este proceso. Unos dirán, es más visible incluso la presencia sionista en este momento en América Latina que la estadounidense, lo cual resulta sui generis, y esto se debe en parte porque buscan de alguna u otra manera el voto evangélico. El voto evangélico, a fin de cuentas, evangélico de corte sionista mesiánico, lleva a Bolsonaro, a Jair, al poder hace unos años, y buscan que ocurra exactamente lo mismo, ¿no? Y lamentablemente es una estratagema que le ha resultado bastante, bastante buena a Estados Unidos, porque prácticamente el 80% del continente se encuentra en garras de juntas y payas vinculadas a Washington y por ende también al ente sionista.
0: Cristian, ya nos habías dicho cuál era el alcance de los acuerdos que tienen algunos estados con Israel. Uh-huh. ¿Cuál es el interés de Israel en México?
4: En México, concretamente, materias primas, y bueno, obviamente vender sus servicios de contrainsurgencia, de represión, alta tecnología. Bueno, comenzando, no es la primera vez que hace esto el sionista en cuestiones digitales, por ejemplo, ¿no? Simplemente Pegasus, por ejemplo. O sea, ellos lo introducen. México es el país que más utilizó el software Pegasus en todo el mundo. Incluso hubo espionaje entre partidos. O sea, un miembro de un partido, concretamente el PRI, se espiaban mutuamente, ¿no? Entonces fue el éxito de este software. Y ahora, justamente debido al escenario de paramilitar que intenta insertar a Estados Unidos en México, obviamente la opción más viable para que esto tenga un éxito es justamente el ente sionista. Hay casos, se han avistado, por decirlo de alguna manera, asesores sionistas en el contexto de la Sierra Guerrerense, por ejemplo, ¿no? Y además no nada más sionistas, incluso paramilitares de otros contextos. Recientemente salió a la luz que en la zona de la sierra que se encuentra al poniente de la Ciudad de México, había paramilitares ucranianos y demás, ¿no? O sea, es un contexto que para muchos puede sonar inverosímil, conspiranoico incluso, pero ahí están los hechos, y lamentablemente la presencia sionista en México va a la alza. México no es de los países con más presencia sionista, obviamente, ¿no? Hay países que, pues obviamente, el potencial del sionismo es mucho mayor. El caso de Argentina es muy emblemático. Panamá, por ejemplo, como centro de tráfico de armas y demás. Pero México tiene esa peculiaridad que, obviamente, se encuentra al sur inmediato de la frontera estadounidense. Y, por cierto, una frontera que, de hecho, en el primer periodo de Trump, perdón, viene este proceso de militarización, de modernización de la frontera a la seguridad, y eso se encarga el ente sionista. La misma tecnología que utilizaron para construir los muros y la militarización en suelo gazatí, en suelo cisjordano y también en el Golán Sirio ocupado, lo utilizan justamente en la frontera sur de Estados Unidos en territorio otrora mexicano, ¿no? Entonces, esa es la principal, digamos, potencial que tiene el ente sionista, ¿no? Intentar militarizar todo el contexto mexicano y también para lo que se avecina, también procurar la injerencia que salga bien por parte de Washington en 2027 en las elecciones intermedias en 2030, lo cual está a la vuelta de la esquina, por supuesto, ¿no?
0: Cristian, muchas gracias por habernos acompañado. Así llegamos al final del programa. 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Nos vemos mañana a las 7 p.m., hora chilanga.

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Creemos que siempre habrá tiempo para tejer nuestros sueños, que el sol volverá a salir mañana para darnos otra oportunidad. Pero un día, amigos míos, descubrimos que ese mañana nunca llega y que la oportunidad perdida no regresa. El tiempo es como un puñado de hilos de oro. Los tenemos en las manos, pero pocos saben qué hacer con ellos antes de que se conviertan en paja. Hoy les contaré la fábula de Ixchel, una joven tejedora que tenía un don divino en sus manos, pero un defecto que la mantenía atada. Siempre dejaba lo importante para después. Quédense hasta el final, porque esta historia sobre valorar el tiempo podría ser el espejo de la suya. Había una vez, en una aldea pequeña acunada por las montañas y abrazada por las aguas turquesas del lago Atitlán, en Guatemala, vivía una joven llamada Ixchel. No era una joven común. Sus manos tenían magia. Desde niña, todos decían que los dioses le habían susurrado los secretos del telar. Podía combinar colores que nadie más se atrevía, y sus bordados parecían tener vida propia. Sus huipiles contaban historias sin palabras. Pero Ixchel tenía una sombra que la seguía, un susurro constante en su oído: la pereza. Su vida estaba gobernada por una sola frase: lo haré después. Si su madre, una mujer trabajadora y de espalda cansada, le pedía que la ayudara a moler el maíz para las tortillas, Ixchel respondía sin levantar la mirada del río: en un rato, mamá. Si la maestra del pueblo le encargaba un nuevo diseño para la feria, ella pensaba: mañana empiezo. Su vida era una colección de luegos, de mañanas, de hilos preciosos que se quedaban esperando en el canasto, acumulando polvo. El telar de cintura que su abuela le había heredado, aquel que debía ser la fuente de su orgullo, pasaba semanas arrinconado en un rincón oscuro de su choza. La madera se sentía fría al tacto. Los hilos a medio poner parecían tristes, abandonados. Cada mañana, el sol glorioso de Atitlán entraba por la ventana de su pequeña habitación. Era un sol brillante, un sol que invitaba a la vida, bañando su rostro con una luz dorada que parecía gritar: ¡despierta! Pero Ixchel, invariablemente, se giraba hacia la pared de adobe y murmuraba: 5 minutos más. Esos 5 minutos se convertían en media hora. Esa media hora se convertía en una mañana entera perdida, escuchando el canto de los pájaros, soñando despierta con un futuro brillante, pero sin mover un solo dedo para construirlo. Se levantaba tarde, cuando el sol ya quemaba alto. Iba al mercado, no a trabajar, sino a pasear. Le encantaba el bullicio, el olor a copal quemado, el color vibrante de las frutas y las risas de sus amigas. Pero mientras ella paseaba, las demás trabajaban. En la escuela de tejedoras, sus compañeras avanzaban. Aprendían nuevas puntadas, terminaban sus encargos, participaban en los concursos. Pero ella siempre llegaba tarde, sin su tarea, sin energía, sin ganas. No era tonta, amigos míos, ni incapaz. Era todo lo contrario. Su talento era tan grande que le hacía creer que no necesitaba esforzarse. Simplemente, no tenía urgencia. Creía que su don era suficiente. Su madre la miraba con una tristeza que a Ixchel le dolía, pero no lo suficiente como para cambiar. Le repetía cada atardecer: el tiempo no vuelve, hija. Esos hilos no se tejen solos. Un día mirarás atrás y desearás haber aprovechado más el sol. Pero Ixchel solo sonreía, una sonrisa vacía, sin escuchar realmente. Ella creía que tenía todo el tiempo del mundo. En el pueblo, las ancianas solían reunirse cada tarde bajo una ceiba enorme, el árbol sagrado. Allí contaban historias de cómo el trabajo duro y la constancia habían cambiado sus vidas. Hablaban de cómo sus telares habían alimentado a sus familias y construido sus casas. Ixchel a veces las escuchaba, pero pronto se aburría y se iba a jugar con las mariposas. Prefería las cosas fáciles, las que no requerían esfuerzo, las que daban placer inmediato. Un día, durante una clase, la maestra les habló del futuro. Les dijo:
Los años pasan rápido, muchachas. Hoy son niñas, mañana jóvenes. Y cuando menos lo esperen, estarán mirando hacia atrás, preguntándose qué hicieron con su vida, qué hicieron con el don que la vida les dio. Las palabras de la maestra resonaron en todas, menos en Ixchel. Ella miraba por la ventana, distraída, dibujando nubes con la mirada. Su mente estaba lejos de la lección, soñando con un futuro donde todos admiraban sus tejidos, pero sin poner un solo hilo en el telar. Los meses pasaron y, poco a poco, comenzó a quedarse atrás. Sus notas bajaron, sus amigas dejaron de contar con ella para los pedidos grandes de la cooperativa, y hasta sus padres empezaron a preocuparse seriamente. Intentaron hablarle muchas veces, pero ella siempre encontraba una excusa. «Estoy cansada. No es el momento. Mañana empiezo, lo prometo». Y ese mañana se volvió un eco constante en su vida, una pared que la separaba de su propio destino. Sus amigas de infancia, Citlali y Mestli, ya no la invitaban tanto. Ellas pasaban las tardes juntas, riendo mientras sus manos volaban sobre el telar, creando diseños complejos, ayudándose mutuamente. Ixchel las veía desde lejos, sentada junto al lago, sintiendo una punzada de soledad. «Ya no quieren estar conmigo», pensaba con amargura. Pero la verdad era otra. Ellas avanzaban y ella se había quedado quieta. La crítica social comenzó a susurrarse en el mercado. «Qué lástima la hija de Elena», decían unas mujeres. «Tiene manos de ángel, pero alma de perezosa. Su abuela debe estar revolcándose en su tumba, viendo ese telar abandonado». Estas palabras llegaban a oídos de Ixchel como pequeñas espinas. Le dolían, la humillaban, pero en lugar de usar esa humillación como combustible, la usaba como excusa para esconderse más. «No entienden mi arte», se decía a sí misma, con arrogancia, pero en el fondo sabía que tenían razón. El golpe más duro, el que finalmente quebró su burbuja de apatía, llegó un día soleado de fiesta. Su mejor amiga, Citlali, aquella con la que había compartido todos sus secretos de niña, anunció su compromiso. La fiesta fue grande, había música de marimba, comida abundante y risas por doquier. Ixchel estaba feliz por su amiga, o al menos eso intentaba sentir. Pero entonces llegó el momento de presentar los regalos. La familia del novio se acercó, y como era tradición, Citlali presentó su dote. Desenrolló con orgullo metro tras metro de tela finamente tejida. Eran huipiles, manteles, cinturones. El trabajo de años. Los colores brillaban bajo el sol, los diseños eran impecables. El novio la miraba con admiración y respeto. Con ese trabajo, Citlali había asegurado la construcción de su nueva casa y la prosperidad de su futuro hogar. Todos aplaudieron. Cuando los aplausos cesaron, todas las miradas se giraron hacia Ixchel. Ella era la siguiente en edad, la más talentosa. Pero no tenía nada que mostrar. Sus manos estaban vacías. Su telar estaba en silencio. Sintió el peso de cientos de ojos sobre ella. Vio la mirada de su madre, una mezcla de vergüenza y tristeza profunda. «El telar no espera, hija», le había dicho. Y ahora entendía. La fiesta continuó, pero para Ixchel se había terminado. Salió corriendo de allí con las lágrimas quemándole los ojos. Corrió hasta la orilla del lago y lloró como nunca. No lloraba por el compromiso de su amiga, lloraba por ella misma. Lloraba por la envidia, por la tristeza y por la verdad aplastante. Ella también había soñado con ese día, pero nunca había tejido el primer hilo. Se dio cuenta de que mientras ella dormía, los demás trabajaban por sus metas. Y el mundo, amigos míos, no la estaba esperando. Esa noche no pudo dormir. Por primera vez, el silencio de la noche la enfrentó con su propia verdad. El canto de los grillos parecía burlarse de ella. A la mañana siguiente, decidió que debía cambiar, pero no sabía por dónde empezar. Se sentía perdida, atrapada en sus propios hábitos, ahogada en años de pereza. Fue entonces cuando recordó las historias sobre la abuela Yatzil. Yatzil no era una anciana común.
vivía en lo alto de la montaña, en una pequeña cabaña alejada del ruido del pueblo. Decían que ya casi no podía ver con los ojos, pero que sus manos veían los hilos mejor que nadie. Era la tejedora más sabia de toda la región, una verdadera maestra. Todos decían que tenía el poder de transformar vidas con solo unas palabras. Ixchel, sin saberlo, estaba a punto de conocerla. El rumor se esparcía siempre en voz baja. La abuela Yatzil está compartiendo historias. La gente subía a verla solo cuando el corazón estaba realmente pesado. Ixchel no era de las que se interesaban por esas cosas místicas, pero algo dentro de ella, quizás una voz pequeña y cansada de repetir los mismos errores, la empujó a ir. Reunió el poco valor que le quedaba y emprendió la subida. El camino era empinado y difícil. El aire se sentía más puro allí arriba. El sonido del mercado fue reemplazado por el susurro del viento entre los pinos. El olor a tierra húmeda y a ocote quemado llenaba el aire. Cuando llegó, la encontró sentada afuera de su choza, con un pequeño telar de cintura atado a un árbol. Sus manos, arrugadas como mapas antiguos, se movían con una velocidad y precisión que desmentían su ceguera. La cabaña estaba rodeada de silencio. Yatzil no levantó la mirada, pero su voz tranquila rompió el aire. «Llegas tarde, niña. El sol ya está alto». Ixchel sintió vergüenza. «Abuela», dijo con timidez, «yo siento que no avanzo en la vida. Todas a mi alrededor logran cosas, tejen sus futuros y yo solo pierdo tiempo. No sé qué me pasa». La abuela Yatzil dejó de tejer. Sus manos se posaron sobre los hilos como aves descansando. Giró su rostro hacia Ixchel. Sus ojos eran nublados, como el lago en un día de niebla, pero parecían ver directamente el alma de la joven. Guardó silencio unos segundos que parecieron una eternidad. Luego, sonrió. «Hija, el problema no es que no tengas tiempo», dijo con suavidad. «El problema es que crees que tendrás más». Ixchel bajó la mirada. Esas palabras eran la verdad exacta. «¿Y qué puedo hacer?», preguntó con voz temblorosa. «Entender lo que realmente vale el tiempo», respondió la anciana. «Pero las palabras no bastan. El entendimiento necesita sentir. Te contaré una historia. Si la escuchas con el corazón, quizás nunca vuelvas a ver el amanecer de la misma manera». Ixchel la sintió ansiosa. Se sentó en una piedra frente a la anciana. La abuela Yatzil respiró hondo, acomodó su telar a un lado y comenzó a hablar con calma, como quien abre un libro sagrado que ha sido leído mil veces. «Hace muchos años», empezó, «mucho antes de que tus abuelos nacieran, vivía aquí una mujer llamada Alitzel. Era la tejedora más talentosa que jamás haya caminado sobre esta tierra. Sus manos no tejían tela, tejían luz. Pero la pereza se había enredado en su corazón, como una mala hierba». Ixchel se inclinó hacia adelante. Cada palabra de la anciana parecía encender algo en su mente, una chispa de conciencia que la mantenía atenta. La abuela continuó. «Alitzel tenía un don, pero también una costumbre. Dejaba todo para después. Mientras las demás madrugaban para aprovechar la luz fresca de la mañana, ella descansaba. Mientras las otras avanzaban en sus telares, ella esperaba el momento ideal, la inspiración perfecta, que casi nunca llegaba». Ixchel sintió un escalofrío. La descripción era demasiado familiar. «Un día», dijo Yatzil, «la deusa Kinich Ahau, la mismísima Madre Sol, bajó a la tierra. Estaba triste al ver tanto talento desperdiciado. Decidió darle a Alitzel una oportunidad, pero también una lección». «¿Qué clase de lección?», preguntó Ixchel con curiosidad. «Una que solo el tiempo puede enseñar», respondió la anciana con una mirada profunda. «Escucha con atención, hija». Y así, bajo la sombra de la ceiba, mientras el viento filtraba la luz del mediodía, Ixchel escuchó cómo una historia dentro de otra historia comenzaba a revelarle el secreto que transformaría su vida. «La deusa Kinich Ahau», continuó la abuela Yatzil,
se apareció frente a Alitzel al primer rayo del alba. El aire brillaba a su alrededor. No necesitas imaginar el asombro de Alitzel, ¿verdad? La deusa llevaba en sus manos algo que resplandecía como mil soles líquidos. Era un manojo de hilos de oro puro. Eran sus propios rayos de sol, convertidos en hebras. La voz de Yatzil era hipnótica. Ixchel podía ver la escena. Podía sentir el calor de esos hilos. La deusa le entregó el tesoro a Alitzel, cuyos ojos no podían creer tanta riqueza. Y entonces, la Madre Sol dictó su decreto. Su voz fue clara como el cielo de mediodía. Alitzel, tejedora talentosa pero dormida, te entrego mi esencia. Tienes desde ahora, y hasta que mi último rayo toque la cima de la montaña, hasta el atardecer, para tejer el manto de la luna. Si lo logras antes de que yo me vaya, este manto vestirá a tu familia de prosperidad eterna. Nadie en tu linaje volverá a conocer el hambre. Pero si fallas, perderás el don de tejer para siempre. Alitzel parpadeó, incrédula. La fortuna estaba en sus manos. El manto más glorioso que se pudiera imaginar. Pero el reloj también estaba corriendo. El sol ya empezaba a subir. Sonrió. Hizo una reverencia profunda y corrió a su choza. Preparó su telar con una velocidad que nunca había tenido. Los hilos de oro eran suaves, cálidos, perfectos. Empezó a tejer. El diseño fluía de sus manos. Iba a ser su obra maestra. Pero apenas había tejido la primera franja, su estómago gruñó. «No he comido nada», pensó. «El sol aún está alto. Iré a casa, probaré un poco de atole caliente y volveré al instante». Por lo tanto, cambió de rumbo. En su cocina, el atole aún estaba tibio, los tamales humeantes. Comió despacio. «Me conviene estar fuerte para tejer un manto divino», se dijo. Un tamal se volvió dos. Dos se volvieron tres. El atole estaba dulce. Se sintió satisfecha. Pero entonces, el cansancio la venció. La comida pesaba en su estómago. La silla de tule estaba cómoda. La ventana dejaba entrar una brisa perfecta que movía las hojas afuera. «Cerraré los ojos solo un momento», murmuró Alitzel. «Solo un minuto para recuperar fuerzas». Y el momento, Ixchel, se volvió siesta. Su esposo la sacudió suavemente al rato. «Despierta, mujer. El sol sigue alto, pero ya no quema igual». «Tranquilo», respondió ella, molesta por la interrupción. «Aún queda mucho día. Es un manto, no una montaña». Por lo tanto, decidió alistarse con calma. Se lavó la cara, se peinó lentamente, se entretuvo eligiendo un cinturón bonito para trabajar. «Debo estar presentable para cuando la deusa vuelva», pensó. Mientras afinaba detalles triviales, la hora se afinaba sola, se volvía más delgada, más urgente. Caminó de regreso a su telar. El sol caía a plomo. Eran las horas más calurosas. El sudor ardía en su frente. Vio la sombra generosa de un árbol de amate y pensó: «El calor así marea. Descansaré 5 minutos aquí. Solo 5 minutos para que el sol baje un poco». Se sentó. La brisa otra vez fue cómplice de su pereza. Esto pasó, pero entonces se durmió más profundo que antes, arrullada por el calor y el silencio. Y los 5 minutos se convirtieron en una eternidad breve. Cuando por fin abrió los ojos, el mundo se había inclinado hacia la tarde. El cielo no era azul, era de un naranja intenso, casi rojo. El pánico la golpeó. Se incorporó asustada, echó a correr, y en cada paso maldijo la piedra del camino, el calor, el destino. Llegó a su telar jadeando. El último rayo de sol se estiraba como un hilo dorado y tembloroso sobre la cima de la montaña. Corrió hacia el telar. Agarró los hilos de oro para dar la última puntada. Y entonces, ocurrió. En el instante exacto en que el sol desapareció, los hilos en sus manos perdieron su calor y su brillo. Se volvieron ásperos, grises, se convirtieron en paja seca. El manto a medio tejer se deshizo en polvo y heno. Alitzel gritó. Cayó de rodillas, mirando sus manos vacías.
No había perdido por mala suerte, había perdido por costumbre. La deusa Kini Chahau apareció frente a ella. No llevaba corona, solo una mirada clara y triste. «Amiga», dijo con voz serena, «no te negué la riqueza. Te negaste tú cuando cambiaste prioridades. Tenías hilos de sol esperándote, pero preferiste atole, siesta y sombra. Los hilos de sol siguen existiendo, hija, pero el día de hoy se ha terminado». Alitzel lloró en silencio. Comprendió demasiado tarde que la oportunidad tiene horario. Y ese horario, amigos míos, es siempre ahora. La abuela Yatzil miró a Ixchel y dejó que el peso de la escena cayera despacio. El silencio en la montaña era absoluto, solo roto por la respiración agitada de Ixchel. «Eso fue lo que ocurrió», continuó Yatzil. «Y por lo tanto, aquella mujer entendió que el tiempo no es un enemigo, es un maestro con un reloj que no se detiene». Aquí hago una pausa para hablarte a ti que escuchas esta historia. Mientras te cuento esta fábula, me pregunto, ¿desde qué lugar del mundo estás escuchando? Me encanta leerte en los comentarios y sentir que estamos conectados, compartiendo este momento. Si sientes que esta historia te está hablando directamente, si alguna vez has dejado tus hilos de oro por paja, escribe en los comentarios, yo honro mis hilos de oro. 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Luego, la abuela Yatzil retomó la historia. La deusa compasiva no cerró su corazón, dijo. No le quitó el don de tejer, como había amenazado. Pero le quitó la facilidad. Ordenó que al día siguiente, Alitzel pudiera trabajar en el telar del pueblo. No le entregó hilos de oro. Le dio hilos de sisal, ásperos y difíciles. Le dio tiempo con disciplina, horarios fijos, tareas, metas pequeñas. Al principio, Alitzel resopló. Estaba acostumbrada a empezar tarde y terminar nunca. Pero el sol del pueblo marcaba ritmos firmes. El canto del gallo al alba, la campana del mediodía, el silencio del ocaso. Eso era duro. Sufría. Sus manos, acostumbradas a soñar, ahora tenían que trabajar. Pero entonces ocurrió algo. Cada día que cumplía, dormía un poco más ligera. Cada tarea que concluía, recibía una moneda justa. No era un cofre rebalsando, era una suma honesta. Era el interés compuesto del esfuerzo. Por lo tanto, su vida comenzó a ordenarse. Descubrió que la puntualidad no era una cadena, sino una llave. Que decir ahora puede ser más rico que decir algún día. Meses después, Alitzel pidió audiencia de nuevo con la deusa, subiendo a la montaña. Entró erguida. No llevaba hilos de oro. Llevaba un cuaderno de cuentas. En él había listas con marcas de tareas cumplidas, horas registradas, aprendizajes. «Madre Sol», dijo, «no vengo por hilos de oro. Vengo a agradecerte el reloj. Antes el día me empujaba, ahora yo conduzco mis horas». La deusa sonrió. «¿Lo has entendido?», respondió. «La riqueza no es un cuarto lleno de joyas o un manojo de hilos divinos. Es un carácter capaz de llenar el día correcto con el trabajo correcto». La abuela Yatzil guardó silencio. Luego miró a Ixchel con una chispa de ternura. «La moraleja es simple, hija. Quien desprecia los minutos jamás sostiene los años. Y quien honra un minuto abre una puerta que no se cierra al atardecer». Ixchel respiró hondo. La historia había terminado, pero su realidad apenas comenzaba. Imaginó los hilos de oro brillando frente a ella, tan cerca que casi quemaban la piel. Y sin embargo, inaccesibles por un solo minuto de retraso. ¿Cuántas veces había hecho lo mismo? Con sus tareas, con la feria de artesanos, con su dote. «Si los hilos eran mi tarea», pensó con dolor, «yo elegí el atole de luego. Yo elegí la siesta de mañana, y así se me cerraron puertas que ni siquiera toqué». Volvió a casa con paso lento. Ya no corría. Cada paso era deliberado. El sol se estaba poniendo sobre el lago, tiñendo el agua de colores violetas y dorados.
Por primera vez, no lo vio como el final del día, sino como el recordatorio de un plazo cumplido. Su madre la miró extrañada cuando entró. Había una calma nueva en su rostro, una determinación que no había visto antes. «Mamá», dijo Ixchel, y su voz sonó firme. «Entendí algo. No me falta talento. Me faltan minutos bien usados». Su madre no sermoneó. No dijo, «Te lo dije». Vio el cambio en los ojos de su hija. Le sirvió un vaso de agua fresca y sonrió por primera vez en mucho tiempo. Esa noche, Ixchel no se durmió soñando despierta. Se sentó junto a la luz de una vela e hizo una lista breve y concreta. No era una lista de sueños imposibles, era una lista de acciones. 1. Levantarme al primer canto del gallo. 2. Limpiar el telar y ordenar mis hilos. 3. Tejer 2 horas antes de ir al mercado. 4. Ayudar a mamá con el maíz. 5. Preparar el telar para el día siguiente la noche anterior. Parecía poco, pero entonces recordó a Alitzel. Ella no empezó con hilos de oro, empezó con un horario. Al amanecer, la pereza volvió con su oferta de siempre. El catre estaba caliente. El aire de la mañana estaba frío. 5 minutos más, susurró la vieja Ixchel. Por lo tanto, Daniel... Perdón, Ixchel, contestó distinto. Ahora. Sentó los pies en el suelo frío de tierra y respiró hondo. Hubo decisión. El primer día tropezó. A mitad de la tarde quiso rendirse. Los hilos parecían ásperos. Sus manos estaban torpes por la falta de práctica. Pero volvió a su lista. Tachó una tarea, luego otra. Al final del día, solo había tejido 1 centímetro, pero sintió algo pequeño y poderoso que había olvidado. Orgullo. A la semana, la maestra de tejedoras notó el cambio. «Llegas a tiempo, Ixchel. Y tus ejercicios están completos. ¿Qué pasó?» «Me regalaron un reloj», sonrió ella. «No de metal, de hábitos». En casa, el maíz estaba molido antes de que su madre se levantara. El telar estaba limpio y los hilos listos al atardecer. Eso mejoró. Pero entonces llegó otro obstáculo. Sus amigas, las que antes la evitaban, ahora la invitaban a pasear al mercado en su horario de estudio. «Solo una partida de cartas», insistían. «Solo un rato en el lago. Mañana te pones al día». Por lo tanto, Ixchel propuso un trato. «Juego con ustedes a las 6 cuando termine mi tejido». Algunas se burlaron. «¡Qué aburrida te has vuelto!». Otras aceptaron. Ella cumplió. Terminó su meta del día. Salió y jugó con la ligereza de quien no se debe nada, de quien no tiene pendientes. La abuela Yatzil la observaba a distancia. No intervenía. Los cambios reales necesitan coherencia, no milagros. Pasó un mes. Las notas de Ixchel subieron. Su cuarto se volvió ordenado. Y el brillo en su mirada regresó. Pero esta vez no era el brillo de soñar, era el brillo de hacer. Citlali, la amiga que se había casado, la abrazó en el mercado. «Hermana, esto es nuevo en ti. Tus tejidos están hermosos». «No soy nueva», respondió Ixchel. «Nuevo es el uso que le doy a mis minutos». Un sábado por la tarde, Ixchel volvió a subir a la montaña. La abuela Yatzil estaba bajo el árbol, como siempre. «Maestra», dijo. «Empecé tarde, pero empecé». «Tarde no», corrigió la anciana. «Empezaste cuando comprendiste. El tiempo no se recupera, hija, pero se honra. Y cuando lo honras hoy, mañana abre otra puerta». Ixchel contó su lista y sus pequeños triunfos. La abuela Yatzil escuchó paciente y le dejó una tarea final. «Cada noche, antes de dormir, escribe una línea en un cuaderno. Pregúntate, ¿qué puerta abrí con mis hilos de oro hoy? Si no puedes escribir nada, no te culpes. Ajusta tu día de mañana. Si puedes escribir algo, celebra sin exagerar. Y repite, dormir, escribe una línea en un cuaderno. Pregúntate, ¿qué puerta abrí con mis hilos de oro hoy? Si no puedes escribir nada, no te culpes. Ajusta tu día de mañana».

magia. Cambió porque cada día, Ixchel eligió la palabra que Alitzel ignoró. Ahora, dicen que el tiempo cura, enseña y revela. Pero también castiga al que lo ignora. Y si algo entendió Ixchel, es que el tiempo no se detiene a esperarte. Sigue avanzando, contigo o sin ti. Piensa en esto un momento, amigo, amiga. ¿Cuántas veces dijiste, luego lo hago? ¿Cuántas metas dejaste para cuando tenga ganas? ¿Cuántas oportunidades? ¿Cuántos hilos de oro tocaron tu puerta y tú? ¿Estabas durmiendo la siesta? Nos enseñan a cuidar el dinero, la salud, las cosas materiales. Pero casi nadie nos enseña a cuidar las horas. Esas monedas invisibles que gastamos sin darnos cuenta. Y cuando queremos ahorrar, ya no queda nada. Lo irónico es que todos tenemos la misma cantidad de tiempo al día, 24 horas. Lo que cambia no es el reloj, sino la conciencia. Algunos las invierten, otros las pierden viendo pasar los días. La abuela Yatzil lo dijo sin palabras. La riqueza verdadera no está en la tesorería de un rey o en unos hilos mágicos, sino en la agenda de quien actúa. Cada minuto que decides aprovechar, construye un ladrillo en el futuro que sueñas. Cada minuto que dejas ir, derrumba una parte de ese edificio. Ixchel comprendió que el tiempo no era su enemigo, era su maestro. Y tú también puedes entenderlo. No necesitas cambiar todo en un día. Solo necesitas empezar a decir ahora, en lugar de mañana. Porque la verdad es simple, aunque duela. Mañana no existe. Solo existe hoy. Solo existe este instante en el que puedes tomar una decisión distinta. Y es curioso, ¿no? La gente busca secretos para el éxito, técnicas milagrosas, fórmulas ocultas. Y al final, amigos míos, todo se resume en esto. Usa bien tu tiempo, y tu tiempo te recompensará. La vida no se mide por los años que vivimos, sino por los momentos en los que realmente estuvimos presentes. Los instantes en que dejamos de aplazar y empezamos a hacer. Tal vez no puedas controlar cuánto tiempo tienes, pero sí puedes controlar qué haces con él. Recuerda esto cada vez que dices, no tengo tiempo. En realidad estás diciendo, no le doy prioridad. Y lo que no priorizas, se pierde. Así que si estás escuchando estas palabras, tal vez sea el momento de detenerte un segundo y preguntarte, ¿en qué estás gastando los minutos que no volverán? Porque cuando los días se acaben, no extrañarás el dinero, ni los lujos, ni las excusas. Extrañarás el tiempo que no viviste plenamente. El tiempo no espera, pero si lo honras, se vuelve tu aliado. Y cuando eso pasa, los días dejan de ser una carrera y se convierten en una oportunidad. Ixchel lo entendió, y su vida cambió. Y la tuya puede cambiar también. Solo necesitas una decisión. Empezar ahora. El sol cayó sobre el pueblo aquella tarde, igual que aquel día sobre el telar de Alitzel. Pero algo era distinto. Ixchel ya no veía el ocaso como el final del día, sino como el recordatorio de que cada jornada tiene un límite, una puerta que se cierra. Desde entonces, cada amanecer se volvió una promesa. No una promesa de éxito inmediato, sino de intención. Su habitación ordenada, su puntualidad en el mercado, su esfuerzo constante en el telar, eran su forma de agradecerle al tiempo por otra oportunidad. Los vecinos comenzaron a notar el cambio. Los murmullos se convirtieron en admiración. «Esa muchacha tiene suerte», decían algunos. Su talento finalmente floreció. Pero no era suerte, amigos míos. Era consecuencia. Ixchel había comprendido que los días se ganan antes de que empiecen. La abuela Yatzil, al verla pasar un año después, camino a la gran feria de la ciudad con sus tejidos, le preguntó, «¿Sigues escribiendo tus líneas cada noche?» «Sí, maestra», respondió Ixchel, ahora una mujer segura y serena. «Algunas líneas son cortas, otras largas, pero todas dicen lo mismo. Hoy no desperdicié mis hilos de oro». La abuela sonrió con esa paz que solo tienen los que saben que su mensaje cayó en tierra fértil.

Entonces ya no necesitas mis historias, hija. Ahora tú puedes contarlas. Y Ixchel entendió que el conocimiento no se acumula como oro, se comparte como luz. Desde entonces, empezó a enseñar a otras niñas del pueblo lo que ella había aprendido. Les hablaba de los hilos de oro que se esfumaban con el sol, de la mujer que durmió demasiado y del valor inmenso que tiene un solo minuto bien vivido. Algunos la escuchaban con atención, otros se reían, pero Ixchel no se ofendía. Sonreía, porque sabía que cada uno entendería su lección cuando el reloj de la vida les diera su propio atardecer. Y ahora, mientras escuchas mi voz, quizás te preguntes qué tiene que ver todo esto contigo. Tiene que ver con todo. Porque tú también tienes un tesoro esperándote. Puede ser un sueño, una meta, un amor, una nueva versión de ti mismo. Pero esa puerta no se abrirá con promesas, sino con acción. Así que antes de cerrar este video, haz algo pequeño. Comprométete contigo mismo a usar mejor tu tiempo. No mañana, hoy. Y si esta historia te inspiró, me encantaría saberlo. Cuéntame en los comentarios qué parte te llegó más al corazón o desde qué lugar del mundo me estás escuchando. Me encanta leerlos y sentir que aunque estemos lejos, compartimos el mismo tiempo. Suscríbete para no perderte más historias como esta. Compártela con alguien que necesite recordar que aún está a tiempo. Y deja tu apoyo con un me gusta si te hizo reflexionar. Y recuerda, el tiempo no se compra, no se guarda, solo se vive. Y el mejor momento para empezar es ahora.

quiso volar tras de tus montes. 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Si lo miras, qué dulcemente busca tu puerto y tu bahía. 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

resucitó al amanecer para tomarse por asalto el caserío. 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

0: Buenos días, ¿cómo están? Qué bueno. Disculpen aquí mis asuntos. Pues el día de hoy vamos a presentar el video de la semana de los avances y los trabajos de nuestra presidenta. ¿Nos ayudan con el video?
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0: Nuestra presidenta siempre trabajando en distintos temas, pero sobre todo en el territorio. Por eso tiene el nivel de aprobación que mantiene entre la población y nos sentimos muy orgullosas de ella y del trabajo que está realizando. Y como saben, cada 8 días, cada fin de semana, estamos realizando las asambleas informativas en defensa de la transformación y la soberanía nacional. Están cada vez siendo más numerosas porque estamos ya yendo a los municipios más grandes. Y bueno, les vamos a compartir el video de este trabajo de organización. Adelante.

0: Desde aquí quiero hacerle un reconocimiento a toda la militancia que está organizándose cada fin de semana, convocando, organizando las asambleas. Ya vamos en 1.755 municipios a los que hemos llegado. Ya vamos a pasar a la etapa distrital. De hecho, ya estamos pasando a los distritos federales. Y es muy importante ver, y la verdad yo me siento muy orgullosa y agradecida, porque nuestra militancia está activa, está la gente, mantenemos esta idea permanente del combate a la desinformación, y desde aquí nuestra felicitación a toda la militancia, y aprovecho el espacio para que todos nuestros militantes sepan que si quieren periódico Regeneración, que hemos ido imprimiendo, porque hay una gran efervescencia de nuestra militancia de seguir difundiendo la información. Entonces, que aquí con Camila Martínez, nuestra secretaria de comunicación, se gestione el periódico que todo mundo requiere. Utilizo este espacio porque es mucha la solicitud y yo personalmente no la puedo atender, pero además Camila hace muy bien su trabajo. Y también, bueno, hay un tema que ha estado todos estos días. Hoy mismo se abordó en la conferencia del pueblo por nuestra presidenta sobre el tema del derecho a las audiencias, sobre esta consulta pública, sobre los lineamientos que se han puesto a consulta. También hay que decirlo, la oposición permanentemente en sus mentiras manifiesta una serie de falsedades, pero insistir que estos lineamientos están a consulta pública. Justo este es el espacio del debate, el tiempo del debate, del análisis, de presentación de observaciones y demás, para que estos lineamientos puedan construirse escuchando a la gente. ¿En qué consisten estos lineamientos? Adelante. Gracias. Bueno, la propuesta garantiza la defensoría de las audiencias de los medios de comunicación, pero además aquí es algo muy importante que lo reiteraba la presidenta. Serán los medios de comunicación quienes definan quién dentro de su propia empresa, su propio medio, será el responsable de ser el defensor de las audiencias. Habrá de establecerse un código de ética que en términos generales ya existe. Se distingue entre la información y la opinión, o sea, se pide que eso se coloque de esta manera, que se distinga de alguna manera, y también la distinción entre contenido y publicidad, porque muchas veces es la opinión, que es válido y es una democracia, pues todos tenemos derecho a dar nuestra opinión, pero esa es justamente una opinión. La información, ustedes que son aquí los especialistas en la materia, pues es la descripción de los hechos. Entonces, que se distinga entre la información y la opinión, y entre el contenido y lo que es propiamente la publicidad. Se incluye en estos derechos a las personas con discapacidad, que esto es muy importante, que sea accesible para todas las personas. Y yo, pues desde que estaba en mi otra tarea de bienestar, siempre he venido insistiendo que las discapacidades pues tienen 5 grandes universos, digamos, pero que las discapacidades son muy amplias. Y cada vez tenemos que pensar en la integralidad de las mismas, no solo en algunas discapacidades. Entonces, esto es pues sumamente importante que se mantenga para todos los ámbitos de la vida de las personas con discapacidad. Hoy vemos ya también cómo los dispositivos celulares tienen más elementos para personas con discapacidad, para hacerlo accesible, y la tecnología debe ser utilizada para ello. Adelante. Recordar que el derecho de las audiencias existe desde el 2013, o sea, no es un debate nuevo, no es un planteamiento nuevo, y que en 2017 el PAN presentó una contrarreforma que en 2022 la Corte echó para atrás, y que lo que hoy se está planteando es una discusión en donde podamos tener las audiencias, pues el derecho a la verdad, fundamentalmente. Adelante. El PAN que intentó en ese tiempo, que planteó la contrarreforma, que en 2013 se había hecho la reforma y planteó la regresión, quitar al extinto IFETEL la facultad de emitir los lineamientos sobre el derecho de las audiencias, o sea, no querían que existiera. Eliminó obligaciones específicas para los concesionarios y los medios, que refiere justamente a tener, pues, estas características que hoy se están planteando, y se redujo la protección contra la publicidad disfrazada de información, que insistimos que quien quiera pagar por difundir una idea, pues debe quedar claro qué es eso, ¿no? Que es publicidad. O sea, no estamos diciendo que no se difunda, pero que quede claro que es publicidad, que no. En algunas plataformas de redes sociales esto ya sucede, y hay una biblioteca, por ejemplo en Meta, donde se consulta la inversión que cada quien hace y sobre qué tema hace en materia de publicidad en redes sociales. No todas las plataformas lo han querido hacer y transparentarlo. Por eso vemos que en algunas están los bots a todo lo que da y en las otras se tiene acceso a esa información. Y bueno, como ya comentamos, en 2012 la Suprema Corte revertió esta contrarreforma que impulsó el PRIAN. Adelante. Y bueno, ¿qué planteamos? ¿Qué sí se hace en esta propuesta de lineamientos y qué no? Esto es fundamental. Primero, proteger el derecho a las audiencias a la verdad. La democracia no se puede plantear a partir de la mentira. Y creo que el que diga que se defienda la mentira, pues no es alguien que busque la democracia en México. Basados en la mentira, gobernaron durante muchos años, especialmente en el periodo neoliberal, y hoy lo que está a debate justo es la posibilidad de que el pueblo de México acceda a la verdad. También se establece el código de ética. No se determinan ni se van a juzgar las líneas editoriales, ¿no? En una democracia debe prevalecer siempre la libertad de expresión, pero también la verdad. Se crean mecanismos de atención. Esto también es muy importante. No se está censurando a los medios. Los medios, lo que se está planteando también es una autorregulación de los propios medios. Que ellos nombren quién será el defensor de las audiencias, el código de ética y el mecanismo interno para atender las quejas y denuncias, en su caso de las audiencias. Esto es muy importante porque no lo hará el Estado mexicano. Y se fortalece la transparencia. A nadie se le va a impedir, ni queremos ni tenemos por qué vamos a impedir el trabajo periodístico de información de los medios de comunicación y de los ciudadanos. Ahora que con las redes sociales, pues los ciudadanos informan y muchas de las cosas que suceden las sabemos y las conocemos porque los ciudadanos hacen sus denuncias y las suben a las redes sociales, porque se está en el momento preciso, se toma un video, se toma una expresión, y es parte hoy de la información que circula y que fortalece el conocimiento de la verdad. Adelante. ¿Qué decimos desde Morena? El pueblo tiene derecho a la información veraz, a la verdad. Es protección de derechos y no es en ningún momento censura. Esto es fundamental que quede claro, porque la oposición ha mantenido un discurso. Claro, como ellos siempre están del lado de la mentira, pues defienden su postura. Y nosotros estamos en la defensa de la verdad. Los lineamientos están abiertos a la discusión pública, justamente porque se quiere escuchar a todos, se debe escuchar a todos en una democracia en convicción. Pues está haciendo justo esta consulta, que además lo establece la ley, y la libertad de expresión se debe entender en complemento con el derecho de las audiencias. No es desvinculado, sin embargo, debe quedar claro, insisto, pues, qué es cada cosa, qué es opinión, qué es información, qué es contenido, qué es publicidad. Adelante. Se fortalece el derecho de réplica y las defensorías de las audiencias. La oposición ha estado diciendo que el derecho de réplica de la mañanera, pero solo acaba la mañanera y todo mundo opina, y eso está bien, y unos están a favor, otros están en contra, pero permanentemente hay una discusión sobre la agenda pública del gobierno de México. En contraste, recordaremos aquel acuerdo que se firmó en torno al Pacto por México, donde se pidió a los medios, que por cierto era Loret de Mola el que encabezó esa firma del acuerdo por parte de los medios. Aquí trajimos el video para que no se nos olvide, ¿no? A ver, nos ayuda.
1: En medio de la guerra declarada por Felipe Calderón, que para entonces había disparado una tendencia de asesinatos en todo el país, Televisa y TV Azteca encabezaron en 2011 un acuerdo firmado por los principales medios de comunicación para hacer una cobertura de la violencia que recibió el aplauso del régimen. Avalado también por asociaciones civiles e intelectuales, el acuerdo para la cobertura informativa de la violencia reunió a 715 medios de comunicación y ese mismo día que se presentó, Calderón los felicitó.
2: Además, porque hoy me he enterado de una muy buena noticia, una gran noticia que se ha dado a conocer el día de hoy. Al presentar la iniciativa México 2011 por parte de los medios de comunicación, se ha dado a conocer un acuerdo muy, muy importante que hacía falta para el manejo de la información vinculada a la violencia en el país. Yo quiero reconocer ampliamente a los propietarios, a los directivos, a los cuerpos editoriales, a los comunicadores de los medios de comunicación que hoy suscriben el acuerdo para la cobertura informativa de la violencia. Yo celebro que se hayan sumado a este acuerdo también numerosas organizaciones sociales, instituciones académicas, instituciones privadas, organismos de la sociedad civil, personas que le dan un amplísimo sustento y con gran calidad a los postulados de este documento. Yo quiero reiterar que la Presidencia de la República se seguirá rigiendo por los principios rectores de pleno y absoluto respeto a la libertad de expresión, a la independencia editorial, al profesionalismo y también a la responsabilidad social de los medios de comunicación. Pienso que este acuerdo es una muestra muy clara de que la responsabilidad, cuando se ejerce plenamente por todos y en particular por los medios de comunicación, permite enfrentar de mejor manera el fenómeno de la violencia delictiva, de la violencia causada por los grupos y las organizaciones criminales que afectan a los mexicanos. Yo quiero refrendar mi compromiso con la libertad de expresión, con el derecho y acceso a la información pública que consagra nuestra Constitución, con el respeto al ejercicio de la profesión del periodismo, pero también quiero congratularme como mexicano y como presidente de la República por este paso que han dado tan significativo los medios de comunicación y los comunicadores el día de hoy.
0: Dije que era el de Peña Nieto, pero era el de Calderón. Y bueno, aquí lo que pretendían era pues, que no se hablara del tema de la violencia. Imagínense que fuera un planteamiento hoy de nuestro gobierno. Sería impensable, pero imagínense, ¿no?, que fuera esta la narrativa del gobierno de la Cuarta Transformación. No, pues. Entonces, en el pasado, ellos mantuvieron estas posturas. ¿Me ayudan con la lámina? Y hoy, pues, están contradictoriamente a su postura anterior en una crítica de algo que sus posturas son falsas, ¿no? Y por eso lo decimos con mucha claridad. se transparente la publicidad y el combate a la desinformación. Yo creo que todos estamos de acuerdo en que la mentira y la desinformación no son parte de la democracia. El pueblo será el protagonista activo que cuestione, que pregunte, que se inconforme cuando detecte que su derecho ha sido a la verdad es vulnerado. Y esto es muy importante, porque hoy tenemos un pueblo informado, un pueblo consciente, y busca proteger la libertad de expresión, y a ustedes que son quienes comunican, y a todo aquel ciudadano que ha decidido pues mantener informado a la comunidad desde su propia visión y óptica. Entonces, para nosotros es muy importante manifestar que desde Morena estamos de acuerdo con esta discusión, con este debate, y que nuestra idea central justo es que el pueblo y en general la ciudadanía tengamos acceso a la información veraz, y que quien quiera manifestar sus ideas está en la libertad de hacerlo, pero justo planteando la distinción de qué tipo de información u opinión o contenido o publicidad es. De tal manera que en este debate la oposición, como lo hemos visto una y otra vez, son hipócritas, porque hay que recordar no solamente esta postura de Calderón, la de Peña Nieto, ¿no?, que se firmó en el Pacto por México, y también recordar algunos audios y algunos videos que han estado circulando en las redes sociales, como este de Alito Moreno, que vamos a recordar, sobre que a los periodistas no hay que matarlos a balazos, sino de hambre.
3: A los periodistas no hay que matarlos a balazos, papá, hay que matarlos de hambre.
0: Entonces, esta es la postura de hoy presidente del PRI, que siempre se ha distinguido por ser un personaje agresivo y violento, y que hoy se presenta, y que hoy lo recordamos. O también este otro video de uno de los estrategas de comunicación del viejo régimen, Carlos Alarraqui, donde nos decía lo siguiente.
4: Esta campaña no se gana con publicidad, se gana con propaganda. Y mientras más mentiras des contra Morena, mejor te va.
0: Ese ha sido su código de ética de ellos, la mentira. Y efectivamente, la publicidad tiene que ver con que alguien pague para difundir una idea. La propaganda, desde la postura de quien tiene un planteamiento ideológico, en la información, pues debe ser justo la descripción de los hechos. Y ellos siempre han planteado vivir desde la mentira. Y también hay que recordar que desde el régimen se impulsaban narrativas como las de García Luna Producciones junto con Loret de Mola. Y aquí vamos a recordar una parte del montaje sobre el caso de Florence Cassés. Adelante.
5: Levanta la cabeza, levanta la cabeza.
6: Lorenzo, no tengo nada que ver. No soy su esposa.
5: ¿Qué hacía aquí?
6: Nada, yo no sabía nada.
5: ¿Cuántas personas son?
7: Aquí tres personas.
8: ¿Usted sabía que iba a estar aquí? ¿Usted participó en el secuestro?
7: Sí, a mí me estaban pagando por eso, señor.
8: ¿Cuánto le pagan?
7: Pues lo que fuera, no sé, no tengo una...
8: No, negoció. ¿Cuánto había recibido?
7: Lo que me fueran a dar, no sé.
5: Ahora, ¿quiénes son las personas que tienes aquí secuestradas?
7: No, conozco.
8: ¿Hay un menor de edad?
7: Sí.
8: ¿Dónde lo secuestraron?
5: ¿Te duele algo?
7: Sí.
5: ¿Te lastimaste ahorita en la...?
7: Usted me pegó. Perdón.
8: ¿Qué le duele?
7: Nada, señor.
8: ¿Quién le pegó?
7: Nadie, señor.
0: Sucesos desde hace más de 20 años, ¿no?, que se han venido denunciando y que pues, recientemente las autoridades le dieron libertad al acusado. Y por otro lado, pues recordemos también de Alito Moreno, pues cuando mencionaba que tenía ciertas plumas a sueldo. Adelante.
9: Bueno, por ponerte un ejemplo, yo soy brother de los dueños de Proceso, todos esos son mis bros.
10: Rafael Carbón, Tony Navarro, puta, ¿quién otro? Ciro Gómez Leiva, Carlos Marín, todos esos son mis brothers. Y yo le puedo decir a Navarro, rájale la madre a tal hijo, puto, un vergazo.
9: Me hace decir que Reforma no es un periódico importante.
10: Reforma.
9: Pero ¿cuántos periódicos hay cuando se leen?
10: TV Azteca.
9: La pinche televisión.
10: Tres vergazos,
9: te la pongo más fácil. Dos vergados a lo que duele. Se acabó el desmadre. Tampoco aguanta.
0: Así las cosas. Solo era para recordar. Se ha difundido este fin de semana. Y hay muchos más. Ahí los vamos a ir presentando porque van saliendo y el pueblo bueno y sabio nos lo va recordando. Muy bien, pues adelante con sus preguntas. Empezamos hoy con un compañero y luego con una compañera. ¿Les parece? A ver, acá, alguien que no haya preguntado, y calma, calma, pues si no nos hemos ido, apenas vamos a empezar. ¿Nos ayudas Víctor, con tu nombre? Y tu
11: Víctor medio? Ortega, reportero del Heraldo de México. Perdón por salirme del tema, sé que este debate es muy
0: sí,
11: importante.
0: Sí, tú pregunta lo que tú quieras.
11: Pero bueno, preguntarle acerca sobre ahorita lo que está pasando en el sentido de la reelección interna de Morena, especialmente en el caso de los diputados. Por ejemplo, en la Cámara de Diputados, en la Cámara Baja, acabamos de ver que la postura de la coordinación es básicamente que no se homologuen las mismas reglas que tiene el partido a las reglas que se manejan allá en San Lázaro y piden, por tanto, por ejemplo, que los diputados no pidan licencia quienes busquen cargos para el 2027. Mi pregunta es, ¿se va a permitir la reelección de los diputados? Eso es una pregunta. Y bueno, sí, ¿cómo se van a mantener las reglas? ¿Cómo va ese proceso y esta coordinación entre el partido y lo que tiene que ver con la Cámara de Diputados? Eso, principalmente.
0: ¿Nada más?
11: Sí, perdón.
0: Gracias. Sobre el tema de las convocatorias, como fue de conocimiento público, se aplazó el registro de quienes quieren ser coordinadores de los distritos federales en defensa de la transformación y la soberanía nacional. Iniciaría el 3 de agosto y se pospuso. Vamos a publicar la convocatoria en algunas semanas y ahí vendrán los términos de estos requisitos, pues sí, requisitos que le estamos pidiendo o le pediremos en este caso a quienes quieren participar en esta tarea de organizar toda la defensa de la transformación en ese distrito federal. Entonces, esa será la convocatoria emitida por el Comité Ejecutivo Nacional quien determinará estos temas.
11: Entonces,
0: requisitos.
11: Perdón.
0: Voy. Calma, calma. Y respecto a la posibilidad de reelegirse de los que hoy son diputados, la ley se los permite. Entonces, nosotros permitimos lo que permite la ley. Entonces, ellos ya lo saben, hay la posibilidad de reelegirse porque recordarán que nosotros propusimos que fuera la propuesta de la presidenta que fuera para este ejercicio del 2027, esta elección, pero la Cámara de Diputados definió que fuera hasta el 30 y será en el 2030 que ya no habrá reelección. En esta ocasión sí, todavía lo permite la ley y así será para quien el pueblo decida que se reelija, ¿no?
11: Y por último, disculpe, pregúntale entonces, ¿hasta cuándo ellos tendrían para pedir licencia?
0: Es que hay que separar los procesos. Nosotros estamos en la definición de nuestros coordinadores de la defensa de la soberanía. Eso implica procedimientos internos dentro del movimiento y cuando estén las candidaturas oficiales del 2027, ya para el proceso electoral, tenemos que apegarnos a la ley. ¿Y qué nos dice la ley electoral? Los diputados no pueden hacer campaña pues en el horario laboral, digamos, ¿no? Entonces, pues lo más recomendable, que además se dediquen al activismo, pues es que pidan licencia, pero no es una obligación de ley, ¿sí? Entonces, en su momento, en el proceso electoral, con candidatos es un asunto, y con nosotros, en el proceso interno, es como lo establezca la convocatoria del Comité Ejecutivo Nacional, que hemos estado platicando. A diferencia de los coordinadores estatales, en el caso de los coordinadores federales, además por el tiempo en el que estamos, en este momento no será necesario que pidan licencia para participar en las coordinaciones. ¿Sí?
11: No será necesario.
0: En este momento a las coordinaciones estatales, ya en el proceso electoral ya es otro tema, pero yo les pediría esperar a que emitamos la convocatoria.
11: Okay. De acuerdo, muchas gracias, dirigente.
0: No, de qué, al contrario. Ahora sí, una compañera. Adelante.
12: Soy Georgina Saldierna de La Jornada. Presidenta, le quiero preguntar qué va a suceder en Baja California, porque la semana pasada usted hizo un llamado a la unidad, al respeto, y al siguiente día se volvieron a pelear la gobernadora y el exgobernador, ¿no? Entonces, bueno, ahí...
0: Sí.
12: ¿Cómo los van a poder meter al orden ambas?
0: Este viernes y sábado estuvimos platicando con quienes aspiran, una parte de cada estado, porque en algunos estados son muchos y lo haremos en bloques. Estuvimos hablando con ellos sobre revisando los avances de las tareas en materia de organización de las asambleas. Vinieron con su reporte, ¿no? Sus fotografías, nos informan cuántas asambleas están haciendo, etcétera. De hecho, ya lo vamos a subir en un sistema porque es demasiado. Entonces salimos así con muchos reportes. Y muy bien, la verdad que todos están muy comprometidos en este trabajo territorial, y los llamamos también a que nos mantengamos con solidaridad, respeto, acompañamiento. Y como aquí lo hemos visto en varios estados, o en casi todos los estados, llegan a hacer las asambleas de unidad donde están todos, luego se ponen de acuerdo que unos vayan a unas o nos vayan a otras para cubrir toda el territorio. Y es muy importante que desde hoy se estén coordinando para distribuirse las tareas como un gran equipo que somos. E insisto, a mí me entusiasma mucho ver cómo la militancia está volcada en esta tarea. Y por otro lado, las diferencias que han tenido la gobernadora Marina del Pilar y Jaime Bonilla, que es el representante del PT en Baja California, nosotros mantenemos el llamado al respeto, al diálogo, pero que finalmente pues la gobernadora toma sus decisiones, nosotros hacemos el llamado al Partido del Trabajo, y lo que a nosotros corresponde es mantener este llamado, porque la unidad nos hará fuertes. Y por otro lado, también he visto quienes aspiran a las coordinaciones que también se han reunido, o que se han reunido con Jaime Bonilla. Entonces, pues un proceso de esta naturaleza también mantiene pues el ánimo en el territorio. Yo insisto que nosotros somos un proceso democrático, Morena siempre participa de un proceso democrático, y que la diversidad de ideas es muy enriquecedora para nuestro movimiento. Y yo les hago el mismo llamado a la gobernadora y al compañero Jaime Bonilla de que mantengan el respeto entre ambos, y siempre lo seguiré haciendo.
12: ¿No se les puede sancionar? Porque de hecho están hasta poniendo en riesgo la gubernatura, ¿no?
0: Yo creo que el pueblo de Baja California es un pueblo muy consciente, muy informado. Las encuestas nos dicen que vamos muy bien. De todos modos, nosotros no nos confiamos, estamos activos en el territorio con esta convicción de estar combatiendo la desinformación. Y bueno, yo no puedo... lo mío hacia el compañero Bonilla es un llamado, ¿verdad? Porque bueno, él milita en el Partido del Trabajo y allá es donde le coordinarán el orden. Y en el caso de la gobernadora, personalmente, bueno, hemos tenido comunicación por teléfono, pues le he pedido que antepongan el proyecto de la Cuarta Transformación por encima de cualquier cosa, ¿no? Entonces, pues hemos mantenido este diálogo y fundamentalmente a quienes hoy están participando para las coordinaciones, la gobernadora está haciendo bien su trabajo, está, se mantiene en el territorio con la gente, y nuestros compañeros y compañeras pues andan muy activos. Entonces, pues luego parece la tensión, hay que aquí ya la dirigencia nacional hay que mantener este nervios de acero para atender todos los asuntos y sobre todo, como nos ha enseñado nuestra presidenta, cabeza fría para dirigir y para calmar ánimos y demás. Entonces fueron reuniones muy productivas, primero porque nos trajeron avances, muy responsables todos con sus engargolados, sus informes, ¿no? Y eso también habla de que en Morena vamos institucionalizando al partido, vamos tomando orden de las cosas, no es solamente que damos una tarea ahí al aire y no revisamos avances. Yo lo que le aprendí al presidente López Obrador, entre otras cosas, es hacer evaluaciones permanentes, y en eso estamos, y también yendo al territorio, yendo con nuestra estructura de los COTS, visitando también a los gobernadores para decirles cómo vamos. Así que mantenemos un activismo entre todos importante, y eso es lo que nos va a sacar adelante. Así que con eso nos vamos. Sí, muy bien. Hágalas todas juntas.
12: Sí. El INE ordenó a Alejandro Moreno retirar todas sus expresiones de narcogobierno, narcocandidato y demás. Pero él, bueno, anunció que iba a impugnar y sigue recurriendo a esas palabras, a esos términos. ¿Ustedes van a presentar un nuevo recurso contra, en su contra, ahí en el INE?
0: Bueno, el presidente del PRI, Alejandro Moreno Cárdenas, se basa siempre en las mentiras. Su actuar es estar difamando a nuestro movimiento, pero como lo dicen todos los medios, pues nadie le hace caso, nadie le cree, porque pues, por más que hace, dice y se cuelga de la lámpara, no lo logra, ¿no? Y ahí que se quede. ¿Qué hizo el INE? Dictarle medidas cautelares para bajar cinco publicaciones donde hay imputaciones falsas hacia nuestro movimiento, falsas porque no tienen sustento, porque es solo un dicho, y a pesar de que están dictadas estas medidas cautelares, como él acostumbra, pues sigue infringiendo la ley y sigue difundiendo videos en el que afirma que Morena tiene nexos y demás. Entonces, la representación de Morena desde el 3 de agosto presentó una nueva queja contra el PRI y su presidente por la difusión de la propaganda falsa con contenido calumnioso y desacatando las medidas cautelares. Así que, bueno, nosotros no vamos a dejar de defender la verdad, a Morena y a la verdad. Y por otro lado, también es importante señalar que no se le está coartando su libertad de expresión, porque lo hace desde su figura de presidente de partido, no de senador de la República, donde tiene derecho a expresar sus comentarios. Entonces, pues recordarles que pues el PRI siempre se ha brincado la ley y que el PRI miente permanentemente. Muy bien.
12: Sí, ya van por tres. Último, ¿van a mandar al senador Adán Augusto a territorio? Porque él había dicho que sí se iba de...
0: Con esa concluimos, ¿verdad?
12: Sí.
0: Sí, muy bien. Sí, el senador Adán Augusto está encargado, como ya se había informado, de apoyar las tareas de organización de la cuarta circunscripción. Entonces, él está mantiene el apoyo a esta tarea. De hecho, ahora que tuvimos las reuniones, ahí estuvo con nosotros, trabajando, ¿no?, manteniendo el diálogo con los actores de estos estados de la cuarta circunscripción, que es Hidalgo, Tlaxcala, Puebla, Ciudad de México, Morelos, Guerrero. Sí, esa es la cuarta circunscripción. Entonces, esa circunscripción la tiene asignada él. Entonces, esas son las tareas que tiene y lo está haciendo muy bien. Muy bien. Ahora, para las tareas del partido, no. No. O sea, esto es para ayudarnos a todas las tareas que tenemos y no tiene que ver con pedir licencia, ¿no? Sí, no. Ahora un compañero, a ver, alguien que no haya preguntado, que él, mira, él no ha preguntado. Pero él nunca ha preguntado.
13: ¿Qué tal? Muy buenos días. Francisco Montaño, del Debate de Sinaloa.
0: Sí.
13: Quisiera hacerle tres preguntas, presidenta. Primero, en el caso de lo que nos mostró y lo que nos presentó la presidenta también a propósito de los derechos de las audiencias, una de las preocupaciones generales ha sido el tema de las multas, las sanciones. E incluso hay alguna preocupación por ahí que se habla sobre, para los concesionarios, que puede llegar a la autocensura. Es decir, ¿de qué manera se va a entender este problema o a definir y resolver para que los medios de comunicación, en este caso electrónicos, a quien va dirigido estos lineamientos, es decir, ellos tomen una definición y además crean y vean la posibilidad de que no es así el asunto, si es que no lo es, y cómo van a resolverlo en la medida en que la misma CIRT ha estado advirtiendo sobre ciertos riesgos sobre estos lineamientos? Y en segundo lugar, la semana pasada, el fin de semana, como ustedes recordaban, hubo reuniones con los aspirantes a coordinadores estatales. En el caso de Sinaloa, particularmente le quisiera preguntar, porque se hablaba mucho en Sinaloa de que este fin de semana pasado se iban a definir los 4 de Morena más los 2 de las alianzas, Partido Verde y Partido del Trabajo, y que iba a quedar definido el fin de semana pasado. Causó sorpresa en algún sentido de que no quedara de esa manera definido. Y se abrió se abrió el tiempo, el lapso, para un mes más de que presentaran o hicieran sus recorridos. ¿Por qué razón ocurrió? ¿Cuál fue? Si de verdad hubo esa señal previa de que se iba a definir, no solo para Sinaloa, sino en general para todos los estados, pero particularmente en el caso de Sinaloa, que es la preocupación central. Y en ese mismo sentido, vino acá uno de los aspirantes que se registró de manera digital o de manera en línea. Quisiera preguntarle si hay más candidatos, porque se dice que hay más, no tenemos claro si hay listas, no se ha difundido tampoco, si hay más personas que se han registrado en línea, para no solamente para Sinaloa, pero particularmente por el interés nuestro. Y finalmente quisiera preguntarle por el tema también de Baja California. Hay señalamientos contra el exgobernador de Baja California de que ha sido él durante muchos años pues un informante del FBI, y no solamente se ha retomado por gente ajena, sino muy cercana a su movimiento, e incluso pues gente que estuvo apoyando a algunas cuestiones de jurídicas y que ha mencionado, sin afirmarlo, que pudiera ser este personaje un informante del FBI. Y se lo pregunto porque en esta situación, como ustedes han peleado directamente en el caso de Chihuahua el tema de la soberanía, si esto, aunque sea del PT, no implica también poner en riesgo primero la alianza y luego también el prestigio de Morena y en general el proceso electoral conjunto para ese estado.
0: Gracias. Sobre el tema de los lineamientos sobre los derechos de las audiencias y lo que planteas en materia, nosotros no le llamamos autocensura porque no lo es, sino una autorregulación de los medios. Por eso, quien será el defensor de las audiencias será alguien que decidan los medios, porque me parece que hay ejemplos muy claros en donde los medios también pueden aceptar que se equivocan. Y voy a poner un ejemplo reciente. El caso de la supuesta entrevista por un supuesto periodista del periódico El Universal, donde afirmó una serie de cosas que supuestamente el maestro Carlos Monsiváis le había dicho en entrevista. lo afirmó, lo publicó. Después de eso, al pedirle al medio que le acredite las entrevistas, pasan días que establece el medio, no le entrega los supuestos audios que tenía, los buscaba y los buscaba, y el señor con una memoria prodigiosa se acordaba no dónde estaba la grabación, sino lo que había dicho en esa supuesta grabación Monsiváis. Y el medio decide pues separarlo. Y nosotros nos inconformamos aquí en esta conferencia que no era solamente el pedirle disculpas a Carlos Monsiváis, que fue correcto, sino también al expresidente López Obrador, que es a quien habían involucrado en una falsedad. Y fue el propio medio, que además aquí sirve y se lo reconocemos al Universal, quien ofreció la disculpa pública a Andrés Manuel López Obrador. Entonces, este es un muy buen ejemplo de lo que se quiere, que sea el propio medio que revise sus procesos para decir que fue correcto o fue incorrecto. Entonces, en este caso, el Universal hizo esa revisión y llegó a la conclusión de que efectivamente el periodista o el supuesto periodista no había acreditado los dichos, le pidió disculpas al en paz descanse Carlos Monsiváis y después también a quien había sido afectado, pues no en su imagen, en términos de que nosotros tengamos opiniones contra la comunidad, por el contrario, sino que se afirman mentiras y que se quieren volver verdad. ¿Para qué? Para el uso de la derecha, de la oposición, para mantener una narrativa contra nuestro movimiento, pero también contra nuestro querido Andrés Manuel López Obrador. Entonces, este es un ejemplo muy claro de que eso no debe suceder y que los medios se pueden autorregular. Y claro, pues la queja de la ciudadanía, en este caso de Morena. Entonces, ahí está un muy buen ejemplo de lo que es la autorregulación de los medios, ¿no? No, las empresas, en este caso en los medios, pues como en cualquier espacio laboral, pues alguien comete un error y hay que sancionarlo, ¿no? Entonces, creo que ese es el espíritu de lo que nosotros estamos planteando, ¿no? Por un lado. Y por otro lado, en el caso de lo que comentas de baja, no es cierto, de las listas, ¿verdad? Primero de Sinaloa, nosotros los convocamos a todos nuestros compañeros, no solo para el caso de Sinaloa, no para anunciar la definición. Aquí lo dijimos la conferencia pasada, que los íbamos a convocar para ver los avances de las tareas, y eso hicimos. Ya si allá se hacen otras ideas, pues ya será otra cosa, ¿no? No, ahora sí que no me hago responsable de los rumores o de las ansias de quien quisiera que ya esto se definieran, y nosotros tenemos nuestros tiempos. Recuerden que la convocatoria habla de que podemos tomar la definición de aquí a diciembre. Y yo les hacía la broma a los compañeros. Broma, ¿eh? Les dije, bueno, nos vemos en 4 meses. Ahí síganle. Entonces, pues todos de manera muy entusiasta, sí, ahí le vamos a seguir. Entonces, ese ha sido el sentido de la convocatoria. Aquí lo dijimos hace 8 días, así que todo fluye conforme al plan. Así que, nada más calma, mucho trabajo en territorio, respeto, y vamos a salir bien. Vamos muy bien, ¿no? Ah, sobre el tema de las listas, hay quien se registró en línea, quien se registró de manera presencial. Entonces, como les hemos venido comentando a raíz de sus preguntas, pues las listas se están revisando, se están analizando. Y bueno, vamos en esta parte del proceso, revisar avances, pues porque también va a contar qué tanto han hecho, ¿no? Es un factor también a decidir. Imagínate que en la encuesta hay un empate, ¿no? Así, exacto. Pues tenemos que tener otros elementos pues para el desempate, ¿no? Y el trabajo pues debe ser el principal elemento a analizar. Entonces, ahora vinieron, les hicimos ya, les di un sistemita para ya no salir con miles de carpetas, donde van a ir subiendo sus actividades, sus fotos y todo. Bueno, yo aprendí en estos años de trabajo a sistematizar todo, entonces les pedí que nos ayudaran con eso y sí, lo están haciendo. Entonces, ese ha sido el motivo de la visita acá a Ciudad de México. Y por lo que comentas del compañero Jaime Bonilla, pues son esos señalamientos. Y nosotros no vamos a actuar bajo solamente el señalamiento de alguien. Yo, la verdad, no había escuchado eso que tú planteas, pero son esos señalamientos a propósito de hablar de la verdad, ¿no? Entonces, lo que hacemos es un llamado a la unidad y que no sean estas narrativas que se quieran construir a favor o en contra de alguien. Entonces, creo que lo que nos corresponde a nosotros es siempre llamar a la unidad, mantener. Lo que hacemos es un llamado a la unidad y que no sean estas narrativas que se quieran construir a favor o en contra de alguien. Entonces,

0: Ya, y luego a latinos, para que no diga que no le doy la palabra. Es que siempre pregunta al final. Adelante.
1: Sí, buenos días a todos. Sandra Aguilar de Grupo Informativo. Le preguntaría, ¿a qué le temen los medios corporativos con este tema de las audiencias? Y mi segunda pregunta sería, ¿por qué es necesario que cuenten o que tengan los medios de comunicación un código de ética? Ustedes como movimiento, como partido, ¿qué es lo que han encontrado en esta información o desinformación publicada o que trasciende en los diversos medios de comunicación? Esas serían mis dos preguntas. Gracias.
0: Gracias. Miren, sobre este debate, nosotros, como lo hemos insistido, manifestamos que nuestra lucha siempre será por los derechos del pueblo de México y en este caso por el derecho a la verdad. Ya sean los medios corporativos, los medios tradicionales, como les denominan, o cualquier ciudadano que comunique. Nosotros ya tenemos algunos años con esta narrativa de acusar a Andrés Manuel de tener relación con la delincuencia y así señalar a muchos compañeras y compañeros, en general a nuestro proyecto. Y justo lo que hemos venido señalando es que todo eso es falso. Morena es el partido del amor, es el partido del bienestar, que trabaja por la gente. Entonces, nosotros representamos la esperanza del pueblo de México, no representamos el pasado como sí lo representa el MACPRIAN, y es importante que mantengamos siempre el combate a la desinformación. Nosotros lo estamos haciendo, todo este trabajo que hemos venido platicando, y me parece también que todos los medios, todas las personas, debemos manejarnos con ética y los medios tienen que tener un código que como espíritu fundamental sea la verdad, la honestidad, la información, ¿no?, que se da apegada a los hechos, ¿no? Lo demás son opiniones que son respetables y cada quien puede expresar lo que considere, pero que también el pueblo merece y fundamentalmente conocer la verdad o conocer lo que es una opinión, lo que es una construcción narrativa. Miren, han mantenido esta narrativa que con uno, que con otro, que con otro, en materia de querer dañar a nuestro movimiento. Y nosotros hemos emprendido la defensa combatiendo la desinformación. Pero me parece que nosotros como movimiento tenemos pues más acceso a organizarnos y demás. Pero en Morena hay 12 millones de militantes que hacemos activismo para defender nuestros puntos. Pero el pueblo de México queda descubierto de seguir escuchando mentiras y mentiras y mentiras. Entonces, ahora, eso si se inconforma la gente, ¿verdad? Y los medios tendrán este proceso de autorregulación, como el ejemplo que ya he puesto en el tema del Universal, Carlos Monsiváis y Andrés Manuel, pues fue una autorregulación. Y bueno, yo creo que aquí todos, salvo que alguien levanta la mano, estamos por la verdad, ¿no? Que sea distinto. Y la oposición, pues ellos siempre han estado en la mentira. No conozco algo distinto de su historia. Entonces, pues eso es lo que yo creo. Muy bien. Ahora dijimos que allá, ¿verdad? Usted, luego la compañera y luego el compañero de Latinos. Y ahí cerramos, pero ya son 11:30, pero adelante.
2: Gracias, Presidenta Montiel. Buenos días a todas y a todos. Armando Gama de Canal 11. Retomando un poco el tema del legislativo, ¿cuál sería la respuesta puntual de Morena a esta petición que hizo el día de ayer el coordinador del grupo parlamentario en diputados, Ricardo Monreal, para que se flexibilice un poco el tema de las reglas de los aspirantes a justamente a diputaciones? Los que planean solicitar licencia, él argumentaba que si pide licencia, tiene una lista de más de 40 diputados que ya están anotados para solicitar licencia, pues básicamente se estarían mermando un poco el tema de la agenda legislativa. tiene muchos pendientes. Entonces pedía básicamente que se

0: flexibilicen un poco el tema de las licencias. Pedía básicamente que no solicitaran licencia. ¿Cuál es la respuesta que podría dar Morena?
1: Gracias. Pues es que esto ya lo hemos venido comentando, que el Comité Ejecutivo Nacional, a través de la propuesta de la Comisión Nacional de Elecciones, propone la comisión la convocatoria y el Comité Nacional la aprueba y la publica, de tal manera que esta situación, específicamente con los legisladores, ya sea federales o locales, se va a establecer como requisito en la convocatoria el pedir o no licencia. ¿Por qué? Se comenta, y el diputado Monreal pues ya lo sabe, ¿no? Lo hemos venido platicando en las mesas que tenemos, porque no es lo mismo en julio que en agosto, que ya va a empezar el periodo. Entonces así va a ser, de que no vamos a pedirles la licencia, ya lo sabemos, pero vamos a esperar que emitamos la convocatoria del Comité Nacional, y tiene que ver con que en qué momento hacemos las cosas, ¿no? Para los coordinadores estatales, sí, porque además tiene que recorrer todo el estado, básicamente porque le dediquen su tiempo, ¿no? Y ya en vísperas del periodo, de iniciar el periodo de este nuevo año legislativo, pues tienen que estar ahí concentrados, porque hay mucho trabajo legislativo. Entonces, nosotras somos quienes hemos propuesto, hemos estado analizando que no haya necesidad de hacerlo. Y les hemos dicho a los diputados que nos preguntan que nadie tome una decisión hasta conocer la convocatoria, pero va en ese sentido, ya se sabe que va en ese sentido. Les hemos estado diciendo a los compañeros que se ponen un poco nerviosos.
0: Gracias, presidenta. También un tema que se quedó la semana pasada pendiente, el tema de el financiamiento, el supuesto financiamiento del que denunciaron algunas voces justamente en el legislativo, voces de Morena, básicamente, señalamientos contra el ex gobernador de Baja California, Rufo, justamente.
1: Ernesto Rufo.
0: Exactamente. Se le señalaba de supuestamente financiar el partido Somos México. No sé si ustedes tengan elementos para presentar alguna denuncia formal ante el INE. Parece ser que no se encontraron elementos al interior del INE, sin embargo, estaban a la espera justamente los consejeros de alguna queja, alguna denuncia oficial por parte de, pues, de Morena. Gracias.
1: Sí, bueno, en el caso del exgobernador panista de Baja California, Ernesto Rufo, que hoy es parte del Consejo Político de Somos, se han planteado algunas opiniones desde dentro del movimiento en el Comité Ejecutivo Nacional, que debemos revisarlo. Entonces lo estamos haciendo. El INE tuvo una declaración hace algunos días, que hasta ahora ellos no detectan nada, pero nosotros estaremos atentos y estamos revisando. En su caso, que encontráramos algo, les comentamos y presentaríamos una queja. Creo que es muy importante también recordar que en este caso pues se han amafiado los mismos. Por eso siempre decimos que en México hay dos proyectos políticos, porque todo el mundo defendiendo a Rufo, del PRI, del PAN, de Somos, ¿no? Y considero que en ese sentido pues se agrupan donde siempre se han agrupado, independientemente de que sean un nuevo partido. Es la misma vieja clase política del régimen neoliberal y los que le hicieron comparsa. Entonces ahí están defendiendo a Ernesto Rufo, luego los expresidentes de derecha de Europa y de América Latina, luego salió una publicación de los partidos de derecha, en fin, ¿no? Fueron a buscar a toda la mafia del poder para defender a un mafioso, a uno de ellos. Entonces nosotros vamos dándole seguimiento a lo que la Fiscalía General de la República plantea en materia de la investigación. Ha dicho la Fiscalía que tiene 96 pruebas, por lo menos, y seguramente va a seguir informando, y le damos nuestra confianza a la fiscal sobre esta investigación. Y pues la derecha estuvo insistiendo que se investigara al huachicol fiscal, y bueno, pues ahí está. Entonces, pues vamos a estar muy atentos, no se nos va a olvidar, porque de repente ya como que callaron, ¿no? Extrañamente, y no, para eso estamos nosotros, para recordar la verdad, que es la palabra del día de hoy. Muy bien, ¿algo más? Gracias. Adelante, compañera.
2: Gracias. Soy Tania Damián de Ángulo 7, gracias, presidenta. Preguntarle dos temas. El primero, sobre esta controversia que sucedió en Puebla, de las diputadas locales Nay Salvatori y Grace Palomares, algunas morenistas fundadoras, piden sanciones, sobre todo el tema de Nay Salvatori. Bueno, ya hubo consecuencias, ya se va a alejar de las redes sociales. Ella manejaba un podcast o un personaje, la señora de las Lomas, y sí recurrentemente era como frívola o, digamos, a veces… pero bueno, ya anunció que sale de las redes sociales, que sale también el podcast de Descasadas. ¿Tendría alguna opinión al respecto? Esa es la primera pregunta. Y la segunda, sobre el tema de candidaturas indígenas, ¿cómo están promoviendo o proyectando el tema? Hay estados como Puebla, Chiapas, Guerrero, Oaxaca. Me estoy refiriendo a diputados, a diputaciones federales, y yo sé que ustedes no tienen que ver con diputaciones locales, pero son un liderazgo moral para las dirigencias estatales. Entonces, esos son los dos temas que quiero preguntarle. Gracias.
1: Sí, gracias. Sobre estas lamentables expresiones sobre la población adulta mayor, quiero decir con mucha claridad que desde Morena las rechazamos. Esa no puede ser ni la idea, ni la visión, ni la postura de alguien que milita en Morena. Es Morena y el gobierno de la Cuarta Transformación quien le regresó a nuestros adultos mayores una vejez digna, quienes les dimos la oportunidad de renacer en su tercera edad. Los adultos mayores deben siempre merecer nuestro mayor respeto. Y además esto es algo muy valioso dentro de nuestros pueblos indígenas, el Consejo de Ancianos, los espacios donde ellos dirigen a las comunidades, pues son una de las mayores enseñanzas de nuestros pueblos originarios hacia nosotros como mexicanos y mexicanas. Y dentro de nuestra cultura, los adultos mayores de todos, pues son muy preciados dentro de la familia, además son la guía ética, son los que nos andan diciendo, los que se preocupan por nosotros, aunque ya seamos adultos. Así que desde Morena rechazamos que se tengan estas expresiones hacia las y los adultos mayores. Imagínense que yo me hice cargo de la pensión de adultos mayores, y la verdad, a mí personalmente es un tema que me mueve mucho, porque vi el abandono en el que vivían y los veo lo contentos que andan con su pensión, ¿no? Y que tienen la tranquilidad que les llega cada bimestre de sus recursos, que son autónomos. Muchas mujeres, especialmente ellas, nos decían que es la primera vez que tenían un ingreso y que se sentían reconocidas por toda esa vida de trabajo. Así que estas dos diputadas de Morena, desde el día de ayer se abrió una, le solicité a la Comisión Nacional de Honestidad y Justicia que abrieran un procedimiento para que la comisión estudie el caso y proceda como decida la comisión. Para mí se les deberían suspender los derechos, pero ya es una decisión de la comisión. Y también reiterar y hacer un llamado a todas y todos nuestros militantes a siempre dirigirnos con respeto a todas las personas, porque hemos luchado para ello. Y mucha gente que nos antecedió ofreció su vida por esta lucha. Así que no es trivial lo que vivimos hoy la nueva realidad que tenemos de bienestar para el pueblo de México. Así que consideramos que esto debe ser sancionado. Yo respeto sus decisiones respecto a sus redes sociales, lo respeto, pero evidentemente no lo comparto. Y si lo permitimos, pues parece que se puede seguir haciendo en otro lugar o la gente. Imagínense, nosotros con los jóvenes, ay, me apasiono porque me enoja mucho porque nuestros adultos mayores pues han recibido de nosotros pues el mayor trabajo, la mayor inversión. Este año la pensión de adultos mayores tiene 525 mil millones de pesos. Ese es el tamaño del amor a nuestros adultos mayores. Y que compañeras y compañeros no lo comprendan, pues es lamentable. Entonces, bueno, vamos a ver qué decide la comisión. Esa es mi postura. Y pues sigo, porque andamos formando a los jóvenes. Ya andamos organizando el otro campamento y estamos, ¿no? Y esta no puede ser lo que ellos vean que son nuestras compañeras y compañeros diputados. Entonces, bueno. Ya les dije lo que pienso. En materia de pueblos indígenas, de las candidaturas de los pueblos indígenas a nivel federal, se determinan ya ciertos distritos que son para población indígena, donde hay una presencia mayoritaria de la población indígena, independientemente de que se pertenezca a cada uno de los 68 pueblos, 71. Y en materia local también es nuestra competencia, porque hay que recordar que todas las candidaturas, desde regidor sub 15 suplente hasta gobernador, se van a decidir en la Comisión Nacional de Elecciones, que preside nuestra compañera Citlali Hernández y de las que somos parte, varios compañeros del Comité Ejecutivo Nacional. Se va a decidir aquí, entonces sí estamos en el estudio preciso de las cuotas de acción afirmativa en diferentes temas, especialmente en tu pregunta en materia de pueblos indígenas. Entonces, vamos a hacer que esto se respete. E internamente estamos viendo y valorando el mecanismo de cómo definir que sea nuestro compañero o compañera indígena. Hasta ahora es la autoadscripción, pero ha pasado de que alguien, pues la autoadscripción en ley dice que yo en este momento me declaro una persona indígena y lo soy. Nosotros queremos ir más allá. La ley general de que está en discusión de los derechos de los pueblos y comunidades indígenas habla de que no solamente sea una autoridad indígena, sino la asamblea. Y pienso que nosotros en Morena pudiéramos tomar este mecanismo, ¿no? Me tocó implementar por primera vez el Fondo de Infraestructura para las Comunidades Indígenas e hicimos un recorrido en todo el país para saber cuál era, cuál no era, etcétera, ya en sitio. Y bueno, ya hay un catálogo, una lista que generó, en este caso la Secretaría de Bienestar, pero también lo tiene el INPI. Entonces creo que podemos hacerlo a través de las comunidades, solo que confirmen, ¿no?, que sí se es de esa comunidad, independientemente de por qué partido se registre las personas. Entonces esta es lo que hasta ahora hemos revisado, y también para el tema local se debe respetar de la misma manera. No tenemos que convalidar el engaño en esta materia, que se use el tema indígena para llegar a una curul u otra cuota de género, ¿no? Como la diversidad y otras que puede haber, la de los jóvenes, bueno, pues esa es la edad y ya, discapacidad, que también, pero miren, lo bueno es que yo conozco bien la materia de discapacidad y que no vengan a decirnos que son limitaciones y demás. Vamos a establecer reglas. Las acciones afirmativas se plantean para la inclusión de estos sectores vulnerables de la sociedad y que tengan representación. Y acuérdense que en Morena es no mentir, no robar y no traicionar al pueblo de México. Entonces vamos a estar muy estrictos en esto, para cumplir con la ley y con el espíritu de la inclusión sobre todo. Muy bien, ahora sí el compañero de Latinos.
3: Muchas gracias, presidenta. Sí. Amado Azueta, reportero de Latinos. Rápidamente son tres preguntas. Ahorita que mencionaba la Comisión de Unidad, Comisión de Honestidad y Justicia del partido, también podría intervenir en el asunto de Baja California, hacer un llamado a tanto a la gobernadora como a Bonilla para que, pues ya un llamado a la calma, ya más formal, o podría someter alguna sanción, al igual como mencionaba esta persona, porque finalmente le están dando con estos pleitos internos, le están dando herramientas a la oposición, ¿no? Esa sería una. La otra, su punto de vista también sí llamaría a los morenistas a la calma, porque ahorita justo mencionó usted, y palabras suyas, dice que se necesitan nervios de acero, y también hace un llamado a la calma, quiere decir que pues están desesperados por mostrarse ante ustedes, ¿no? Tenemos a Andrés Manuel López Beltrán pues ya en campaña, incluso ya el partido de oposición de Tabasco ya anunció que va a interponer una sanción o solicitar una sanción en contra por adelantarse la campaña. Y también en Guerrero, ¿qué está pasando ahí? Estela Damián dijo que no le va a levantar la mano a Anaya. O sea que hay pues diferencias. Y preguntarle también si hablaría con el PT sobre estas cosas, estas situaciones, enfrentamientos que se están dando, ¿no? Y también tenemos al gobernador de Tabasco, Javier May, ¿no? Va en un avión de primera clase hasta adelante. Y aparte es darle herramientas a la oposición, ¿no? Trae un reloj valuado en más de 500,000 pesos, trascendió en las redes. Dijo que lo va a rifar o algo así, dijo que va a hacer algo. Entonces, esto no afecta más al partido, no era un llamado para que o que interviniera la Comisión de Honestidad y Justicia para pues, estos nervios de acero, pues no estarlos calando a cada rato. Muchísimas gracias.
1: Gracias. Nuestros nervios de acero es porque todo el tiempo además estamos defendiendo a nuestro proyecto de la derecha, de la oposición y de todos los que les gustamos para que nos anden molestando, no, mira, el movimiento es muy grande y yo soy muy feliz con que sea muy grande, no más nuestras asambleas, y eso que le digo a Camila, pon las fotos de las más grandotas, porque hay unas asambleas muy numerosas de unidad donde llegan los candidatos y todo, eso es lo más importante, ¿no? La Comisión de Honestidad, su función es recibir las quejas, las denuncias entre la militancia, y está presente, muy activa, recibiendo alguna queja. A mí, eventualmente, alguien me habla, me dice algo, y yo le digo, si amerita, preséntalo en la Comisión de Honestidad. Y también, pues, todo el mundo en solidaridad, en diálogo, en respeto. Muy bien, la verdad es que muy bien. Porque revisamos el trabajo ahora que vinieron, y también les hemos recordado lo que aquí hemos dicho. El movimiento y la causa nuestra es más grande que cualquiera de nosotros. Así que creo que vamos bien. Nos sirve mucho mantener el diálogo con ellos, entre todos. Esta es la suerte como de psicólogas, ¿no? Y los escuchamos porque además pues todo mundo abona al debate político. O sea, oiga, es que en este tema hay que ir por aquí, por allá. La verdad que nuestro partido es muy muy saludable, ¿no? O sea, está activo, está vivo, y en ese sentido el tamaño pues sí nos hace que tengamos mucha paciencia, porque es mucha gente, todo el mundo dice, oiga, presidenta, me recibe, y luego le digo, dime por aquí, porque ando pues atendiendo las tareas, y la tarea de organización requiere mucho tiempo y concentración de mi parte, y esto es lo más importante. Pero creo que en ese sentido vamos bien. No, insisto, nuestro partido es plural, nosotros no tenemos como antes en el PRI que nadie podía decir nada, y sí señor, y sí señor, y no, nosotros aquí todos opinamos. Y en el caso de Baja California, pues yo no puedo sancionar a alguien que no es de mi partido, ni lo quiero sancionar tampoco. Hemos insistido, ¿no?, que ellos mantengan el respeto, el diálogo, que además tengan pues un proceso de entendimiento, que el proyecto está siempre primero. Así se lo he expresado yo personalmente a la gobernadora, con Jaime Bonilla pues no he hablado, estoy de hace muchos años, hace 7 años que no coincido con él. Con el PT eventualmente hablamos, está la mesa coordinada por Citlali, que es la mesa de la coalición, que es ahí donde se van comentando asuntos, ¿no?, de diversa índole. Pero no, bueno, vamos muy bien también con los aliados, ¿no?, con el PT y con el Verde también. Entonces, es la suerte de pues de escuchar a todos, ¿no? Y eso sí, hay que tener temple porque somos un partido muy grande, el más grande de la historia de México, el partido más grande de América Latina y el partido que va a defender siempre nuestro proyecto humanista. Entonces, en esa tesitura, pues hay que estar aquí atendiendo a todos. Todos los días atendemos personas y tareas. Así que todo en calma. Lo de Andrés. Andrés es consejero nacional. Tiene tareas como todos los militantes en materia de organización. Aquí hemos dicho una y otra vez nuestro informe de que tienen los militantes que atender las tareas, ¿no? Hemos dicho aquí que el que quiera periódico se lo pide a Camila Martínez, nuestra secretaria de comunicación. Así que Andrés, por el contrario, me parece que pues está tomando las tareas militantes que todos debemos tomar en defensa de la soberanía y la transformación. Así que está haciendo lo que les estamos pidiendo a toda la militancia: combatir la desinformación. Esto es muy importante, repartir el periódico Regeneración, convencer a más de nuestro proyecto, en fin. Entonces, pues Andrés está haciendo lo que le toca allá en su natal Tabasco. Y respecto al tema de Javier May, pues sí, no está bien viajar en primera clase. Creo que todos debemos mantener las reglas de austeridad, ¿sí? Todos. Nuestra presidenta mantiene esa política. Ya ven que cuando iba a la final del mundial, iba a clase comercial y justo se tuvo que ir en un avión de la Secretaría de la Defensa Nacional porque llovió y cancelaron el vuelo. Entonces, hay que hacerlo, ¿no? Hay que respetar eso y creo que es para todos, ¿no? No solo para Javier, que lo quiero mucho, que lo aprecio, fue mi jefe y además lo conozco de hace muchos años, es un hombre bueno, trabajador, muy empeñado en sus tareas. Así que, bueno, pues un error no lo hace un mal gobernante, por el contrario. Y bueno, si va a rifar el reloj, pues ahí que lo rife entre el pueblo, entre la prensa, dice, entre el pueblo chontal, y Carmen dice que no. Entonces, nada, bueno, lo va a hacer, él es un buen hombre. Él es un buen hombre, un buen compañero de territorio, y bueno, errores todos tienen. Pero sí está correcto que lo marquemos, que eso no está bien, ¿sí? Aquí no vamos a solapar a nadie, pero insisto, Javier es un buen compañero. Y yo sé que ya no lo va a volver a hacer. Ya quedamos que con latino cerramos. A ver... acotación, porque ahora no ha preguntado Carmen, pero y ya, compañeros, porque voy a llegar tarde a mi importante tarea.
4: Nada más sobre el tema de Alito, de Alejandro Moreno, que se quería presentar otra intimación. Yo estuve en la sesión de línea donde se debatió este tema y el lead, digamos, que tenían era: se puede separar a un senador, o sea, no es siempre senador, se puede concebir que ahorita es presidente del partido y publica algo en sus redes en calidad de presidente del partido y no de senador, porque esa es la impugnación que ellos están presentando también ante el Tribunal Electoral. Él no puede dejar de ser senador en ningún momento y tiene esa inmunidad. ¿Se puede, en su opinión? Nada más, gracias.
1: Pues es que, como siempre, es un argumento mañoso, ¿no?, de él. Porque esas expresiones las hacen desde las páginas del PRI. Entonces, no solamente es como persona, sino como presidente del PRI. Ahí le ponen presidente nacional del PRI. faltó que le pusieran del partido más repudiado de México. Entonces, el tema es que no debe ser la mentira y el señalamiento. Nosotros un día aquí vamos a presentar sí las pruebas de sus casas y sus playas y todo lo demás, para que no nada más sean señalamientos, ¿no? Entonces, lo que él hace pues es infringir las medidas cautelares que se fueron dadas por el INE, por un lado. Y por otro lado, aparte de que no respeta, lo vuelve a hacer y ahora se quiere amparar en eso. Pero como dicen, lo que es entre partidos, pues es entre partidos. Si no, allá en el Senado lo debatan con nuestros compañeros senadores. Y ahora que se aguante y que aguante la sanción, porque mentir debe ser sancionado. Entonces, así. Gracias.
5: Se va a dar una gira por todo el mundo.
1: Él dijo, sí, pues les digo, ahí anda, más en Washington que con sus correligionarios, que luego también les damos una listita. Muy bien, bueno, ya, vámonos. Gracias, buenos días a todas y a todos. Gracias. Próxima ya te damos la palabra. Pero para que todo el mundo hable. Gracias. ¿Mande?
5: Aparte de la educación.

¿Qué cosa es el zurigüeyo? Le pregunté a Baltasar Nicoya. Y Baltasar, tomando una piedra pómez, la arrojó al fondo del río. Y cuando la piedra volvió a la superficie, me dijo: ¡Mírela! ¡Mírela cómo se zurigüeya!

50, la CIA está en México y sus agentes encubiertos han masacrado al pueblo para imponer el criminal neoliberalismo. Los Bush y los Clinton instrumentaron un plan de guerra para despojar a los mexicanos con la complicidad del PRIAN. La guerra de Trump con Soros ha permitido el sutil rescate de la soberanía que ha puesto a AMLO en peligro por desafiar a la mafia internacional. Se tienen registros de que la CIA opera en nuestro país al menos desde finales de los 50. Cerca de 20 años impuso en la presidencia a sus agentes encubiertos Adolfo López Mateos, Gustavo Díaz Ordaz y Luis Echeverría Álvarez. A mitad de los 60, el PRI sucumbió a los dictados de Washington y abrió la puerta de par en par a la criminal Agencia Central de Inteligencia para que iniciara la cacería contra opositores que representaran una amenaza a la imposición del neoliberalismo en México. Fiel a su táctica de guerra, crear un enemigo público para invadir y despojar países, Estados Unidos comandó la Guerra Sucia, donde el gobierno priista acribilló y desapareció a miles de mexicanos durante los 70 con el pretexto de frenar al satanizado comunismo y a movimientos de oposición política y armada contra el Estado. Para desmovilizar a los disidentes, la CIA planificó, asesoró y llevó a cabo labores de inteligencia para emboscar y masacrar a la par de crímenes como el halconazo para imponer a mediano plazo el modelo económico neoliberal. Estados Unidos y el PRI también hacían negocios con el narcotráfico bajo el mando de Raúl Salinas Lozano, y mientras este entrenaba a Carlos y Raúl Salinas, la industria del crimen organizado crecía a pasos agigantados. Millonarios tratos con el Estado, abasteciendo el mercado norteamericano, lavando millones y planeando la estrategia para despojarnos con la simulada guerra contra el narco. Con la disidencia pulverizada a las órdenes de Washington y sucios negocios con el narco, Carlos Salinas de Gortari asumió la presidencia robada. Bajo consigna de la mafia internacional, asentó la política neoliberal. Mientras remataba bienes del Estado, eliminaba opositores del despojo a la nación y experimentaba con Bush el macabro plan Colombia de Clinton, utilizando a Chihuahua como laboratorio. Las muertas de Juárez, tratados criminales y la creación de los Zetas son la herencia de Salinas. Al llegar Cedillo, la estrategia entreguista estaba lista: inducir una severa crisis económica que catapultara la deuda, continuar el remate de bienes y destruir a la industria energética, empobrecer, despojar y saquear, con el objetivo de generar total dependencia al extranjero y, a través de la violencia orquestada por el Estado, someter al pueblo a directrices, acuerdos y tratados en favor del gran capital. La colusión para aplicar el Plan Colombia-México fue la validación del fraude de Calderón. La usurpación de Felipe Calderón pendía de la entrada en vigor de la Iniciativa Mérida, réplica del Plan Colombia, que simulaba combatir al narco al tiempo que los financiaban para desatar la guerra contra los cárteles enemigos de Estados Unidos. Negocio redondo para aterrorizar a la población mientras ganaban millones con la venta de droga, armas, lavado de dinero y trata de personas. Los Bush y los Clinton, en complicidad con el PRIAN, trazaron el despojo de recursos y soberanía al pueblo mexicano. El sanguinario Salinas, el mercenario Cedillo, el trastornado Fox, el genocida Calderón y el títere Peña traicionaron a su patria y dejaron al país devastado. Personeros de Washington que privatizaron, remataron y entregaron recursos de la nación en favor de transnacionales, esclavizaron al país con deudas impagables, con el beneplácito de las fraudulentas calificadoras, militarizaron a México en complicidad con el narco para masacrar al pueblo y cumplir con el criminal acuerdo neoliberal.
La llegada de Donald Trump a la presidencia se da en el marco de la disputa entre globalistas y nacionalistas. Bush, los Clinton y el gánster de la mafia internacional George Soros no pudieron evitar que Trump aprovechara la debacle neoliberal y con ello frenara su criminal esquema de negocios que, entre varios países, México era de sus principales botines. Esta vez, Estados Unidos no avaló el fraude maquinado en 2018 y aunque Soros puso todo su empeño, el PRIAN no logró robarse la presidencia. Y aunque el impresentable Trump sigue la genocida agenda estadounidense y presiona a México para que resuelva la crisis migratoria patrocinada por Soros y la mafia que representa, AMLO ha tenido margen para sutilmente iniciar el rescate de la soberanía. Astuto, entiende que aniquilar los siniestros tratados comerciales darían al traste con su proyecto y sin echar atrás la reforma energética, está rescatando a la industria petrolera en pro de la autosuficiencia. Suficiencia, sin dejar de pagar la deuda, se escabulle de la Reserva Federal, FMI y Banco Mundial para no endeudar más y aplicar nocivas recetas neoliberales al país. López Obrador está bajo ataque. Desafiar a la mafia internacional lo coloca en riesgo constante. Soros y sus lacayos no están obteniendo resultados del golpeteo mediático. Puebla y Baja California son el botón de muestra. Muchos enemigos, antipatriotas y de derecha podrían echar mano de sus nexos con el narco y dinamitar el proyecto y hasta la vida de AMLO.

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0: La sección de quién es quién en las mentiras, pues fue un tema complicado.
1: Por primera vez en la historia había un ejercicio de contraste a las mentiras que se decían en medios de comunicación, redes sociales y por los opinólogos. Trudeau abrió como un ministerio de la verdad a partir de la sección que inventó el presidente López Obrador. Yo me equivoqué una vez.
0: ¿Cuándo te equivocaste?
1: Fue la única vez que yo ofrecí disculpas. Me tocó ofrecerle disculpas al espurio Felipe Calderón. O sea, yo reconozco cuando me equivoco. ¿Ustedes?
0: Sí,
1: ustedes claro. Ni siquiera borran sus tweets, ¿no? O piden disculpa a las audiencias o a sus votantes.
0: ¿Qué le contestas a estos que acusan censura?
1: Que son unos hipócritas. Que nunca ha habido tanta libertad de expresión como hoy en día con la Cuarta Transformación. No, nos atacan con todo el aparato del Estado. Todo el aparato del Estado, los maestros reprimidos por Peña Nieto. Todo el aparato del Estado contra los desaparecidos, los desplazados. Eso es represión. Trump no puede hacer nada en México gracias a la reforma judicial.
0: Trump no puede venir a México gracias a la reforma
1: judicial. En el caso hipotético de que en México en el 2030 se ponga difícil y cerrada la elección, ¿quién va a decidir si la elección es legítima o no?
0: El Tribunal Electoral.
1: Eso salva de una intervención electoral.
0: ¿Cómo era la agenda del presidente Andrés Manuel López Obrador? Primero dinos, ¿cómo era tu agenda? ¿Tú llegabas, qué, 5 de la mañana y te dormías?
1: Pues a veces no dormía. Yo te puedo decir que muy pocas veces me dijo que no tocara un tema.
0: Ok, sí te dijo que no tocaras algún tema. ¿Te ha tocado la censura? Dices, empecé desde los 19 años. ¿Viviste la censura?
1: Sí, claro.
0: Sean todas y todos bienvenidos a su podcast favorito de política, Voces. Y como cada semana tenemos a las voces más importantes, a las voces más influyentes, a las voces más interesantes para hablar de los temas que tanto nos importan. Hoy tenemos a una voz que seguramente la han escuchado y que si no la han escuchado, la han visto en una de las conferencias más importantes de este país, la mañanera. Hoy recibo con mucho gusto a Liz Vilchis. Liz,
1: ¿cómo
0: bienvenida?
1: ¿Cómo estás? Muchas gracias por invitarme, Alejandro.
0: No, hombre, gracias a ti por aceptar la invitación. Estoy seguro que hay muchas cosas que a la gente le interesan mucho. He de confesarte que le hablamos al... Tenemos un grupo ahí donde están las voces, que les vamos a dejar el link para que se unan. Y les dije que ibas a estar y nos dejaron muchas preguntas.
1: ¿Muchas?
0: Muchas. ¡Ay! Entonces, se va a poner bueno.
1: Vámonos.
0: Liz, empecemos por el inicio de quién es quién en las mentiras. Tú dirigiste quién es quién en las mentiras toda la presidencia de Andrés Manuel López Obrador.
1: Al presidente se le ocurrió la sección en 2021, después de la pandemia, o sea, dura más bien ya casi terminando la pandemia por toda esta desinformación que había, y entonces dijo, voy a escoger un perfil para la sección para que venga a presentar pues el derecho de réplica que ahora le llaman, y entonces pues ahí estuve 3 años.
0: ¿3 años? ¿Y cómo te eligieron a ti? ¿Cómo es que te invitó el presidente? ¿Te invitó Jesús Ramírez Cuevas? Sí. ¿Cómo estuvo el tema?
1: Me invita Jesús Ramírez. Nosotros ya nos conocíamos de la lucha. Yo me he dedicado al periodismo desde los 19 años. Entonces, él sabía como de que yo le sabía temas de comunicación. Primero me había invitado al gobierno a llevar las redes sociales del gobierno de México. Y después me dijo, no, ¿sabes qué? Vas. Y yo dije, pero pues yo no tengo nada de experiencia en frente a las cámaras ni nada. Yo escribo si quieres, ¿no? Y me dijo, no, vas. Y ya el presidente me dijo, vas. Y pues al presidente no se le dice que no. Y menos a ese presidente.
0: Ok. Oye, ¿y cómo te dice que vas? O sea, ¿en qué momento tú, en dónde trabajabas? ¿Cómo estaba el tema para que te llamaran? Y
1: pues yo lo digo abiertamente, yo participé en campañas locales en Puebla a favor de Morena durante el 21, entonces pues de ahí venía, pero yo trabajé muchos años en la Jornada de Puebla haciendo periodismo y luego periodismo digital y luego las redes sociales, entonces sí, pero de profesión soy antropóloga.
0: Ok, o sea, sí.
1: Las vueltas que da la vida.
0: Bueno, yo soy politólogo, ¿qué te digo?
1: Mira.
0: ¿No? Pero el tema es, ¿tú estabas en Puebla?
1: Sí.
0: ¿Cómo es que tenía tu contacto Jesús Ramírez Cuevas para...
1: Nos conocíamos de la lucha, nos conocíamos de la izquierda, del movimiento, y básicamente pues fue un encuentro así como virtuoso, porque pues él necesitaba a alguien que le llevara las redes sociales, y yo estaba disponible en ese momento después de la elección, y te digo, primero me invitó a eso, y ya posteriormente como que se dio lo de la sección y me dijo, anímate, y pues me mandaron.
0: Entonces sí estabas en las redes sociales del gobierno de México, y después pasas a...
1: ¿Quién es quién en las mentiras?
0: ¿Y cómo es llevar las redes sociales del gobierno federal? ¿Cómo te envían? ¿Sabes? Yo ahora que me meto mucho en temas de noticias de última hora y que es la competencia de ver quién lanza primero la nota en Facebook y en
1: Terrible,
0: Instagram.
1: Por cierto, es un cáncer eso. De querer ganar la nota, no.
0: ¿Es un cáncer de qué?
1: Sí, de desinformación. O sea, que por querer ganar la nota...
0: Decir cosas que no son ciertas, por supuesto.
1: Sí, que no están confirmadas.
0: Sí, que no están confirmadas, sin duda.
1: Es una irresponsabilidad de nuestro tiempo.
0: Totalmente. Y si quieres, ahorita hablamos de eso justo, pero... ¿Cómo vives entonces? Yo te decía, a mí me parece sorprendente cómo trabajan los medios de comunicación en estas últimas horas en donde se equivocan. Hace poco algún medio de comunicación dijo, ya detuvieron a un exgobernador de Michoacán, y no era cierto. Y a lo que voy es llevar las redes sociales del gobierno de México, pues no creo que sea una tarea sencilla, porque cualquier error ortográfico o cualquier... pequeña imprecisión es maximizada, ¿no?
1: Sí, totalmente.
0: ¿Qué pasó? ¿Cómo lo viviste? ¿Cómo es?
1: Pues es que, ¿sabes qué? O sea, ya en esos niveles es muy institucional. Entonces, hay pocos errores en realidad, porque pues todo como que se institucionaliza y ya no es como ahora. Sí. Justo, o sea, por ejemplo, yo veo las redes sociales del IMSS, que a mí me encantan, que son redes sociales para centennials, ¿no? Y entonces le meten el emoji, le meten... No, o sea, antes la comunicación era distinta. Claro. Justo en el sexenio del presidente Andrés Manuel López Obrador, pues no se necesitaba tanto, porque pues él era el que comunicaba. Claro. Y marcaba la agenda, y entonces pues por ahí te ibas. Entonces no, por ahí como que no tenía como muchos problemas.
0: No había.
1: El problema era la sección y en los problemas que nos metimos ahí.
0: A ver, empecemos por ahí.
1: A ver.
0: La sección de quiénes tienen las mentiras... Pues fue un tema complicado.
1: Sí.
0: ¿Cómo lo viviste tú? ¿Te lanzan en tu primera mañanera? ¿Cómo pasó eso?
1: Bueno, yo presento la primera mañanera. La gente poco lo sabe, pero lo del nado sincronizado lo hicimos como un chiste. Entonces, haz de cuenta que pues a mí se me ocurrió decir que si todos iban en la misma línea, ellos eran campeones olímpicos de nado sincronizado. Ahí surgió en mi primera mañanera. También dije que cierto periodista, que no voy a mencionar, era el Pinocho de la semana. Entonces me demandó.
0: ¿Te demandó?
1: Me demandó.
0: O sea, por ejercer
1: esa... Tengo muchas demandas.
0: ¿En serio?
1: Sí, sí, sí.
0: ¿Cuántas demandas tienes?
1: Al menos siete.
0: ¿Siete demandas?
1: Siete demandas.
0: ¿Y ya ganaste alguna, perdiste alguna o todavía?
1: Todas. No sé. Siguen en litigio algunas. Entiendo que Riva Palacio, que es a quien le dije eso.
0: Saludos.
1: Ganó un amparo, pero no sé. La verdad, no estoy muy bien enterada. Uh-huh. De todas formas, pues ya no tienen, digamos, vigencia, porque lo que ellos pedían era la reparación del daño, que en el mismo espacio yo pidiera disculpas, pero pues yo ya no trabajo ahí, entonces lo siento mucho.
0: Entonces, ni trabajas ahí, ni es el mismo presidente, ni es la misma mañanera.
1: Así es, y ya ni trabajo ahí, entonces, pues...
0: Oye, y entonces, te aventaste esta del Pinocho, fueron varias, yo me acuerdo... A ver, y quiero que me lo expliques, en donde se dijo mucho esta frase de no es mentira, pero se exagera.
1: No es mentira, pero se exagera. Ay, es muy hegeliano eso. O sea, yo por quererme hacer la filósofa, porque a mí me gusta leer mucha filosofía, también le metí ahí cosas, y eso es muy hegeliano, es muy, muy filosófico del existencialismo. Entonces, por eso dije eso, pero sí, o sea, creo que se entiende perfectamente lo de no es mentira, pero se exagera. O sea, si algo no es verdadero y estás maximizando la realidad, pues estás exagerando.
0: Sí, sí, sí.
1: Ahora, pues un hecho depende de la óptica donde se vea, ¿no? El hecho existe.
0: Ajá.
1: Bueno, pero puedes maximizar la realidad.
0: Ok, y Cuando tú dices esto, desde la parte filosófica, ¿en qué momento te das cuenta que se hace como una noticia así, trend o fuerte?
1: Pues básicamente muchas cosas de las que yo decía se volvían trend. Y me daban duro con todo. En ese momento yo creo que mi labor histórica en ese sexenio era hacer un front. O sea, es decir lo que el presidente primero no podía decir, porque es el presidente y la figura presidencial se tiene que cuidar. Y lo segundo es que por primera vez en la historia había un ejercicio de contraste a las mentiras que se decían en medios de comunicación, redes sociales y por los opinólogos.
0: Sí.
1: Eso molestó mucho. Y entonces decían, no, es un atentado contra la libertad de expresión. Y por supuesto que no. Ellos tienen un micrófono abierto en donde dicen absolutamente lo que quieran, no necesariamente verdad. Y nosotros teníamos un espacio en donde nosotros contrastábamos lo que ellos decían con una verdad institucional. Eso abría la puerta a que la gente decidiera qué creer. Y eso es muy democrático. Yo te doy dos versiones de los hechos y tú decides cuál creer. Y entonces eso abre el debate.
0: Ok.
1: Y creo que nunca, o sea, países como Italia, Canadá, siguieron el ejemplo. Es más, Trudeau abrió como un ministerio de la verdad, así literal, a partir de la sección que inventó el presidente López Obrador.
0: ¿Cómo crees? Entonces Trudeau le copió a López Obrador.
1: Sí, documentado todo. Okay. Así decía, yo estoy como copiando este ejercicio. Uh-huh. Digo, la Organización de las Naciones Unidas para la libertad de expresión vino dos veces y dijo, no, es un atentado. Pero pues la Organización de las Naciones Unidas ya vimos que no dice nada con los conflictos bélicos y solamente interviene en países que ellos creen subdesarrollados o poco democráticos. Uh-huh. Pero ya vimos que, por ejemplo, la democracia en Estados Unidos fue una mentira siempre, ¿no?
0: Ok. Oye, pues ¿quién? Empezamos fuerte en las verdades.
1: No, si me paso, me dices.
0: Ok, oye, y entonces entras, es tu primer día, te avientas ese... no fue exactamente el primer día, el de la semana.
1: No. No, lo del Pinocho de la semana, sí.
0: Sí fue el primer día.
1: Sí fue el primer día.
0: Y arrancaste entonces ahí con una demanda.
1: Y además con una cantidad de hate impresionante.
0: Sí.
1: Ahí aprendí a, si alguien lo está viendo y me tira hate, no lo leo.
0: No los lees.
1: Entonces, apagué las notificaciones para siempre y no leo nada.
0: Nunca, o sea, no te metes a los comentarios, no checas absolutamente nada.
1: Algunas redes. Me gusta mucho lo que ponen en Instagram, por ejemplo.
0: Sí, claro.
1: En TikTok.
0: Sí, no, Twitter es una cloaca.
1: No, Twitter es la basura de la basura de la basura. O sea, es el bote de la basura de la derecha.
0: Ok. Y a ver, entonces te avientas esta del Pinocho de la semana. Y yo te quiero preguntar, Liz. ¿Hubo en algún momento alguna nota que... ¿Cómo era? ¿Cómo funcionaba primero? Te daban como un brief de estas son notas posiblemente mentira o tú checabas los 17 periódicos. ¿Qué es lo que pasaba? ¿Cómo funcionaba?
1: Mira, al principio tomamos un curso en Pointer que era como de fact-checking y entonces pues había como una serie de pasos.
0: Sí.
1: Pero obviamente a ti te llega toda, pues trabajas en la presidencia, te llega toda la información de todos los medios. Entonces andábamos nosotros pues eso, revisando los periódicos.
0: ¿Tú y cuántas personas estaban?
1: Al principio nada más era yo.
0: ¿En serio?
1: Sí, al principio, como el primer año, nada más fui yo.
0: Uf, ¿y cuántos terminaron siendo?
1: Dos.
0: ¿Cómo crees? O sea, ¿se duplicó?
1: No, era la austeridad republicana. Okay. Literalmente la austeridad republicana, yo terminé, al principio nada más era yo.
0: ¿En serio?
1: Sí, al principio, como el primer año, nada más fui yo.
0: Uf, ¿y cuántos terminaron siendo?
1: Dos.
0: ¿Cómo crees? O sea,

0: sobreprecio en una obra, ¿no? Okay. Y entonces ibas con la Secretaría de Comunicaciones y Transportes y les decías, oye, ¿me puedes aclarar esto? Y entonces era dar vueltas, porque era, sí, por esto, se solventa, sí. Y entonces para no hacerlo técnico, le metíamos un poco de humor, un poco de sarcasmo, no sé qué. Y había cosas que eran como más o menos fáciles, como detectar un nado sincronizado. Entonces, y además era muy, muy divertido. O sea, porque los veías casi copy-paste a Loretta, Sarmiento, no sé qué. Y a mí me encantaba eso. O sea, como encuentras joyas de desinformación y entonces las planteas. Y a la gente le gustaba mucho ese ejercicio.
1: Sí.
0: De que los nombraras y que no te diera miedo decir, mira, todos estos mintieron con la misma cosa, casi con las mismas palabras.
1: Ok.
0: Y no les da pena. Uh-huh. Y siguen publicando.
1: Sí,
0: y esto es una democracia donde todo el mundo puede decir lo que sea. Uh-huh. No los estamos censurando, los estamos exhibiendo.
1: Ok.
0: ¿No?
1: Y entonces tú te encargabas junto con otra persona de llevar todo este fast check.
0: Sí.
1: ¿Y hubo alguna en donde dijiste, híjole, es que es entre verdad y mentira? Es como que no había un punto en donde decir, esto es una verdadera mentira. Una real mentira. ¿Alguno de estos momentos donde...
0: ¿Donde yo me equivoqué?
1: No. Donde a la hora de ver todas estas notas de todos estos diarios, dijiste, es que tiene algún tema, pero no lo puedo publicar porque no es suficientemente mentira.
0: La verdad es relativa, pero...
1: Claro, sí.
0: No, cada quien tiene, o sea, una visión de la realidad, pero creo que no. O sea, sí te podría decir, o sea, abiertamente, que yo me equivoqué una vez.
1: ¿Cuándo te equivocaste?
0: Me equivoqué, me acuerdo perfectamente cuál fue, porque fue la única vez que yo ofrecí disculpas.
1: Ok.
0: Imagínate, o sea, además a ver. Me tocó ofrecerle disculpas al espurio Felipe Calderón, porque era sobre una... era un drenaje en las playas de Acapulco.
1: Ok.
0: Y el drenaje sí existía.
1: Ajá.
0: Entonces, sí, o sea, me la tuve que tragar, pero igual yo creo que esa es una cosa como rectificar, es ético. Okay. Y te da una altura moral de decir, o sea, yo reconozco cuando me equivoco, ¿ustedes?
1: Sí, claro.
0: Ustedes ni siquiera borran sus tweets, ¿no? O piden disculpa a las audiencias o a sus votantes.
1: Ok.
0: Entonces, creo que esa fue la vez que sí me sentí mal y lloré y todo. O sea, sí,
1: ¿en serio?
0: Sí. O sea,
1: ¿pero por qué? ¿Porque te diste cuenta que ya lo habías dicho o qué es lo que
0: lo pasó? Dije en vivo. Y sí fue duro para mí. O sea, haber verificado lo suficiente. Y a partir de ahí, o sea, todo era así como con lupa. O sea, de no equivocarnos en absolutamente nada.
1: En este tema, ¿qué le contestas? A ver, ya nos estás diciendo que es democrático hacerlo.
0: Sí.
1: Pero a estos, tú dices, tengo 7 demandas. ¿Qué le contestas a estos que acusan censura o acusan... recuerdo mucho esta frase que, mira, curioso, muy repetida y muy sincronizada, que desde la palestra pública se le señale a un periodista
0: con
1: solo
0: todo el aparato del Estado.
1: Ahí está, mira, las has escuchado.
0: Claro.
1: ¿Qué le responderías a ellos?
0: Que son unos hipócritas.
1: Son unos hipócritas.
0: Que nunca ha habido tanta libertad de expresión como hoy en día con la Cuarta Transformación. Que estar convencido de un proyecto político y defenderlo no es ser palero, es defender una ideología.
1: Okay.
0: Y que ellos pueden estar equivocados, pero tienen el derecho a expresar lo que piensan. Y ellos básicamente son unos hipócritas porque acusan censura y ellos son los que querían censurar la sección, que era un ejercicio gubernamental. Ahora, todo el aparato del Estado... Todo el mundo, o sea, por un lado, y además muy contradictorio, por un lado decían, no ven las mañaneras, ya no es relevante. Y por el otro lado, así lloraban por los rincones, tras la puerta, diciendo, nos atacan con todo el aparato del Estado. Todo el aparato del Estado, los maestros reprimidos por Peña Nieto. Todo el aparato del Estado contra los desaparecidos, los desplazados. Eso es represión, eso es quitarle la libertad de expresión, la matanza del 68. O sea, ya no se acuerdan del régimen de sangre que era el PRI y el PAN. Pero cuando se trata de Morena, entonces dicen, no, ¿a quién han corrido? ¿A qué comunicador han corrido de, bueno, ahora Azucena dice que es culpa de López Obrador, uh-huh, y no de su pésima actitud en Milenio, uh-huh, ¿no? De eso poco se habla.

0: habla. O, pero, y ahora se quejan de eso, pero no hay un solo periodista que salga ahora con López San Martín, o no sé a quién corrieron de, porque básicamente lo hacía mal, y dicen, no, imagínense, Carmen Aristegui, no, pues no, porque a Carmen Aristegui la corrieron,
1: Sí, de MBS.
0: ¿no? Y, o sea,
1: Por
0: ahí
1: un
0: está.
1: tema de la Casa Blanca de Enrique
0: No.
1: Peña Nieto.
0: Ella sale de MBS porque sugiere que Felipe Calderón es un borracho.
1: Carmen Aristegui.
0: Claro.
1: Me están haciendo un quién es quién en las mentiras,
0: Claro, a
1: Miguel.
0: mí
1: ¿Qué
0: aquí
1: familia? ¿Qué? Me están
0: desmintiendo, aquí
1: desmintiendo.
0: desmintiendo,
1: Ok.
0: sí, ella lo dice.
1: Oye, Liz, y en este tema nos estás platicando de muchos medios mienten. Y creo que a mí es un tema que me apasiona mucho porque te voy a contar algo. Yo cuando despertaba y estaba chiquito, iba a la escuela, pues veías.
0: Ay, yo pensé que ibas a decir cuando despertaba y estaba chiquito, veía el quién es quién. Yo
1: No,
0: dije,
1: no, no,
0: no,
1: no.
0: espérate, no fue hace tanto tiempo.
1: No, no. Y veías el noticiero. Veías el noticiero de Loret de Mola y veían cuando había todavía una hegemonía de la televisión. Y pues parecía como que todo era una verdad, ¿no? Hoy vemos el caso Florence Cassés, hoy vemos el caso Vallarta, hoy vemos muchos casos que son sorprendentes por el nivel de maquinaria que se utilizó para mentirle sistemáticamente a la población. ¿Los medios mienten, Liz?
0: Sí.
1: ¿Cómo te mienten? ¿Hay alguien que está moviendo los hilos de una narrativa exacta con este nado sincronizado? Quiero hilar esas dos preguntas. ¿Cómo te mienten los medios de comunicación, Liz?
0: El presidente Andrés Manuel López Obrador decía, yo estoy seguro, o sea, lo decía en la mañanera, ¿eh? O sea, no, no, no indoors. Lo decía, yo estoy seguro de que tienen un chat así en donde se van pasando la información porque no tiene sentido que todos piensen igual, ¿no? Esa es una teoría no comprobada, pero ¿cómo te mienten los medios? Yo creo que generan narrativas de desinformación para desprestigiar al gobierno de México. O sea, desde el presidente López Obrador atacándolo personalmente con las obras, o sea, no había un hilo que se moviera sin que la oposición hiciera estas grandes campañas. Tú te acordarás, o sea, por ejemplo, que el tren era una simulación,
1: Claro, sí.
0: que la torre del AIFA estaba chueca, o sea, todo era hacer una narrativa en contra del gobierno. Era. En ese momento y en este momento, o sea, tenemos a la presidenta fuerte en 70% de aprobación. Y la gente no se deja engañar por eso, porque sacaste a 13 millones de la pobreza. O sea, es difícil que tú permees un país, no como en Colombia, que el país está dividido y entonces están en el estira y afloje. Aquí no sucede esto, el país no está dividido por más que lo repitan. Ahora, lanzan ese tipo de narrativas diciendo todo está mal y la inseguridad y la corrupción. Sí, ¿dónde? Compruébalo. Y entonces, como no lo pueden comprobar, siguen mintiendo y siguen mintiendo y siguen mintiendo y intentando meter narrativas. Cuando no es una cosa, es otra. Y se suben a todos los temas. Pero como no tienen un proyecto, entonces solamente se dedican a atacar y mentir en contra de la presidenta. Porque no tienen nada. ¿Cuál es? Tú dime, que eres un chavo informado. ¿Cuál es el proyecto de la derecha
1: Híjole.
0: en nuestro país?
1: Amar a Trump. De idolatrar a la justicia de un país extranjero. No lo sé, por dar alguna idea, pero de ahí en fuera no tengo idea.
0: Pero de cara al público, o sea, de cara al ciudadano, o sea, yo soy, imagínate qué horror, pero yo soy una panista que va a tocar una puerta. ¿Qué le voy a decir? ¿Cuál es mi proyecto? ¿Salvar a la familia? O sea, ¿ese es mi proyecto? No, pues mejor nada. ¿No? O sea, no hay un proyecto de nación. Y Morena desde hace mucho tiempo tiene un proyecto de nación y que está dando
1: ¿Y
0: resultados.
1: por qué crees que estos medios de comunicación, pues, no han seguido la naturaleza que han tenido en los últimos años o en sexenios anteriores? Esta naturaleza de somos el soldado del presidente. O sea, ¿por qué ahora son algunos medios que se organizan en un grupo hipotéticamente en un grupo de WhatsApp, y
0: Sí.
1: entonces se ponen a decir la misma mentira? ¿Por qué crees?
0: Porque el gobierno de la Cuarta Transformación, o sea, por el bien de todos, primero los pobres. Y antes no era así. Entonces, el gobierno progresista, que sí. impulsó el presidente López Obrador y que ahora impulsa con mucho más fuerza la presidenta Claudia Sheinbaum, toca intereses específicos, económicos okay. y políticos. O sea, por ejemplo, sacar a 13 millones de la pobreza es un acto político, porque desde lo personal es político. Y una transacción económica, o sea, yo te doy dinero a ti, ya sí. es un acto político. Claro. Cuando no tienes para hacer eso, entonces te alejas de eso uh-huh. y te abstraes y uh-huh. puedes caer en conductas antisociales
1: okay.
0: que te lleven a otro acto político que es las conductas antisociales.
1: Okay.
0: Entonces te vas hacia el otro lado. Uh-huh. Pero eso es, digamos, en abajo.
1: Sí.
0: ¿Qué sucede arriba? Uh-huh. Se ven tocados los intereses. Porque si yo antes ganaba 1,000,000 pesos al año, uh-huh. ahora estoy ganando 300,000 pesos. Uh-huh.
1: Pero ojo, entiendo que muchas de las publicidades oficiales siguieron, ¿no? En el gobierno de Andrés Manuel López.
0: Sí, y también en el gobierno de la presidenta, pero uh-huh. no los 4,000,000,000 que...
1: Ah, no. Uh-huh.
0: O no sé cuánto era de uh-huh. Peña Nieto. Sí. O sea, era una cantidad obscena, ¿no? Y se le daba al medio, pero al comunicador, pero, o sea, chayoteaban a todo el mundo uh-huh. y ahora no sucede eso. Pero no solamente los medios de comunicación, son las empresas, las grandes empresas que vieron tocados sus intereses económicos y políticos. Uh-huh. O sea, gente, o sea, empresas que tenían litigios en la Suprema Corte, entonces se fueron en contra de la reforma judicial. Uh-huh. Que, por cierto, cabe destacar que Trump no puede hacer nada en México gracias a la reforma judicial.
1: A ver.
0: Emprendida por el presidente López Obrador.
1: A ver, ¿cómo está? Trump no puede venir a México gracias a la reforma judicial. O sí. bueno, ¿por qué?
0: Se legitima las elecciones.
1: Ok.
0: A través del Poder Judicial.
1: Claro.
0: No hay jueces comprados que digan, ah, no, pues yo mejor me decanto a la derecha, como es lo que está ahorita viviendo Petro. Es no, los jueces están comprados, la empresa está comprada, uh-huh. no sé qué. Pues porque no tienes el control del Estado. Uh-huh. Aquí los jueces, aquí quien tiene el control es el pueblo. Y eso es muy importante, porque el pueblo elige a sus jueces y los jueces deciden hacia el pueblo. No tienen un interés tocado por una empresa o por uh-huh. un político. No le deben el cargo a nadie. Uh-huh. Entonces, eso hace que, o sea, si una, por ejemplo, en el caso hipotético de que en México en el 2030 se ponga difícil y cerrada la elección, ¿quién va a decidir si la elección es legítima o no? Los jueces.
1: El Tribunal Electoral. Okay.
0: Eso salva de una intervención electoral.
1: Okay.
0: Salva la democracia.
1: Okay, okay.
0: Nada más que de eso poco se habla porque es muy técnico, pero eso sucede. O sea, eso tiene que suceder. Por eso era tan importante la reforma judicial.
1: Oye, Liz, a ver, estamos hablando de estos pros del gobierno de México. ¿Qué contras le has encontrado? Estás mencionando un punto que a mí me parece medular. Colombia. Uh-huh. El caso Petro. El caso de Abelardo Espirela, quien... Todo parece indicar, de acuerdo a los preconteos, que es, sin embargo, la diferencia, paradójico, la diferencia son 200,000 votos.
0: Como en el 2006.
1: Como en el 2006, uh-huh. donde el tema era eso, ¿no? Y en el que, pues, muchas voces señalan que fue un fraude electoral la uh-huh. elección de 2006 entre Felipe Calderón y Andrés Manuel López Obrador.
0: Lo fue.
1: Lo fue.
0: Sí.
1: ¿Por qué fue un fraude electoral?
0: Mira, por ejemplo, ahí los jueces se vendieron.
1: Ok.
0: O sea, no y no quisieron abrir los paquetes electorales. Uh-huh. O sea, era un fraude electoral allí consumado.
1: Sí.
0: O sea, recordemos, por ejemplo, tú como politólogo lo debes saber,
1: sí.
0: pero ¿cómo se legitima a Felipe Calderón en la presidencia? Uh-huh. Declarándole la guerra a su propio país. Uh-huh. Porque sabía que si no hacía un acto de fuerza...
1: Sí.
0: Su presidencia se acababa el día uno que tomara posesión.
1: Uh-huh. Y entonces, ahí sí era polarización.
0: Totalmente. La gente estaba claro. muy uh-huh. enojada por el resultado electoral.
1: Sí, sí.
0: Y eran muchos más que 200,000. Uh-huh. ¿Estás de acuerdo? O sea, la operación electoral en ese momento fue avasallante. Uh-huh. Y la izquierda en ese momento no tenía la fuerza para luchar uh-huh. en contra.
1: Oye... Lo que estamos viendo en Latinoamérica me parece un tema interesantísimo. Perú no sabemos todavía, nadie sabe qué es lo que vaya a pasar en esas elecciones, en uh-huh. donde están cerradísimas.
0: Resistimos, en México estamos resistiendo.
1: Tan cerradas como en Colombia. Y muchos analistas lo que dicen es, muchas veces el gran problema de la izquierda es promete de más y entrega de menos. ¿Tú crees que en México pueda pasar algo así? ¿Que se estén cometiendo errores? ¿Cuáles? que no se hayan corregido lo suficiente?
0: Yo creo que todo es perfectible. Todo es perfectible. Y creo que la presidenta ha puesto en marcha una... O sea, por ejemplo, si a mí me preguntas obras insignia, las viviendas del bienestar son una cosa extraordinaria. Y poner el dedo en la educación como un derecho y no como un privilegio, nunca en la historia de México había habido un programa tan grande para las escuelas. Y que los niños tuvieran una educación de calidad. Y que y las preparatorias que queden cerca de la casa y todas estas cosas padrísimas que nosotros no teníamos.
1: Okay.
0: Y de eso poco se habla. La comida saludable, o sea, prohibir la comida chatarra, eso incrementa, digamos, hasta en salud y en cognición.
1: Sí.
0: O sea, si tú te la pasas comiendo azúcares, pues son calorías vacías. Claro. Pero si tú, a tu mamá a ti te manda un huevito, es proteína. Entonces, la proteína hace que tengas, digamos, un mayor cognición, o sea, no mayor cognición, sino pongas más atención en vez de que tu cerebro esté dopaminado de azúcar, ¿no? De sugar rush.
1: Ajá.
0: Entonces, el punto es, todos esos cambios sí tienen un impacto en la vida de los niños. Aprender a comer es uno. Aprender a pensar es otro. Aprender a, o sea, a cuidar tu escuela porque tu escuela... la hacen tus papás y los papás de tus amigos, increíble. Y de eso no se habla, del tejido social que se está reconstruyendo a partir de eso, de hacer comunidad. Y lo perfectible, por supuesto, por ejemplo, yo digo que no estaría en el gobierno, está en el partido. Y esa es una crítica amistosa. Creo que se está, en este momento, se está rectificando el camino. O sea, tienes a una presidenta de Morena muy fuerte, muy firme, que dice, conmigo no. Y entonces todos estos que no sigan los principios de la cuarta transformación se me van. Sin pretexto. Y tienes a Citlali Hernández, cuya historia es de honestidad y, y congruencia, y dice, ¿saben qué? No todos van a poder ser candidatos. Y entonces eso construye un partido más fuerte. Y eso construye que tengas candidatos fuertes para que cuando lleguen a la elección no se enfrenten con una derecha beligerante y se achiquen, sino que tengan toda la altura moral de decir yo te represento.
1: ¿Y en qué ratificaron Ariadna Montiel y Citlali Hernández?
0: Creo que el partido estaba muy, muy preocupado por la organización territorial. Que se olvidaron de lo que los cuadros estaban haciendo, ¿no? Como que hubo como ahí como un descontrol y como que los cuadros se subieron a un ladrillo y dijeron, ah, nosotros podemos hacer lo que queramos. Y entonces les dije, ya llegó a Ariadna y les dijo, no, sí es muy importante, o sea, ella va a visitar casi todas las casas del país y es muy importante lo territorial, pero también fijarse en sus cuadros, poner a chambear a la Comisión de Honor y Justicia y decir, a ver, espérense.
1: Sí, claro.
0: O sea, yo voy a sacar a todos los perfiles que no me representen, ¿no? Que no representen no mentir, no robar y no traicionar al pueblo. Entonces, eso es lo que está haciendo nuevo. Y pues sabemos que Ariadna tiene su carácter ahí fuerte y que no va a dejar que pase.
1: ¿Tú conoces a Ariadna Montiel?
0: Sí.
1: Yo no la conozco. ¿Cómo es Ariadna Montiel?
0: Me parece una mujer extraordinaria. O sea, creo que como, pocas como ella. O sea, es disciplinada, es firme, es seria en su trabajo, sabe cómo hacer las cosas, viene de muchos años. O sea, ella trabajó en la Sierra Tarahumara, en donde poco comía, poco dormía y generó una estructura territorial, convenciendo casa por casa. O sea, tenía una casa aquí, otra. Y entonces ese te da el ejemplo de que no importa. En ese momento no había no había recursos. Estaba dificilísimo y ella cumplió la meta. Y de ahí viene toda su trayectoria. O sea, fue secretaria de Bienestar, o sea, el recurso más grande. Sí, o sea, de verdad. Yo creo que ella construyó una base territorial para los programas de bienestar con los servidores de la nación, que puede trasladar esa idea ahora con los COTS, ¿no? Que son la gente que va casa por casa tocando y diciendo qué es Morena y cuáles son los logros de la Cuarta Transformación.
1: Oye, Liz, hay una pregunta que yo tengo en la mente y que se me fue en el tema, pero no voy a perdonarme no hacerte la pregunta. ¿Cómo es trabajar con Andrés Manuel López Obrador? Tú estás diciendo que dijiste lo dijo al público no indoor, es decir, no desde dentro, lo que me hace pensar que habría una comunicación con el presidente de la República, Andrés Manuel López Obrador. ¿Cómo fue trabajar con él? ¿Cómo es que te llegó a... veo que públicamente te felicitó, pero ¿hubo algún regaño, algún tropiezo?
0: No.
1: ¿Cuál fue tu experiencia con el presidente Andrés Manuel López Obrador?
0: Mi experiencia personal es que desde que él entra a la mesa de seguridad, bueno, entraba a la mesa de seguridad, era un hombre muy correcto, que siempre saludaba a todo mundo. Sí. O sea, sí, buenos días, y sí, buenos días, presidente. Le daba su lugar a cada quien.
1: Sí.
0: Escuchaba. La gente dice, ay, no, Andrés Manuel no escuchaba y solamente se escuchaba él. No, no es cierto. O sea, yo lo vi haciendo acuerdos. O sea, hay una cosa que yo... esta es una exclusiva.
1: Por favor.
0: Hay varias veces que yo quise meterme así como debajo de la mesa porque ya estaban tirándose entre el gabinete.
1: Okay.
0: Y entonces era un tema como muy álgido.
1: Ok.
0: Y estaban peleando un doctor y un abogado.
1: Ok.
0: O sea, sí, pero encontronazo que tú decías, o sea, me va a tocar. ¿No? Así como... ajá. Y él estaba escuchando. Y escuchó y escuchó y escuchó y pasó media hora y entonces estaban así.
1: Sí.
0: Hasta que paró la cosa, los dos estaban así hirviendo, ya sabes que cuando estás apasionado, que no es personal, sino que era como político.
1: Sí.
0: Y él dice, bueno,
1: ajá,
0: ¿esto hace daño o no?
1: Ok.
0: Y le dicen, sí. Entonces, no va.
1: Ok.
0: Y...
1: ¿se puede saber de qué hacía daño? ¿No hacía daño?
0: No.
1: ¿Y si hacía daño o no hacía daño?
0: Sí, sí hacía daño.
1: Ok, ok.
0: Sí hacía daño. Entonces, a mí me pareció como que se dio el tiempo de escucharlos a los dos.
1: Ok.
0: Y de no descalificar a ninguno de los dos ni ponerlo por encima del otro. Y que dejó que se dieran en su madre.
1: Ajá.
0: Y ya después fue así como... bueno, yo las escuché y entonces, bueno, ¿cuál es la moraleja de esto? ¿Sí o no? Y él decidió.
1: Ok. ¿A ti te tocaba entonces estar en algunas reuniones de gabinete?
0: En las mesas de seguridad, sí.
1: Ok. ¿Y de esas, cómo era trabajar en esas mesas de seguridad?
0: Había, o sea, cosas como estas y cosas como ver el lado más humano del presidente de la República. Yo creo que uno de los... de los tiempos más difíciles fue el huracán Otis.
1: Acapulco.
0: Y entonces a mí me tocó la mesa de seguridad donde no había comunicación. O sea, la comunicación era satelital a través del ejército porque todo estaba, o sea, en...
1: sí, en ruinas.
0: Sí. Y entonces el presidente lo primero que dijo fue, yo lo que quiero es que la gente esté bien. Quien se tenga que ir ahorita, o sea, remando, en helicóptero, en avión, en lo que sea, se van ahorita. O sea, medio gabinete se levantó y se fue.
1: Ariadna Montiel se fue a vivir a Acapulco, recuerdo.
0: No, o sea, era impresionante la cantidad de personas que estaban ahí, de la Guardia Nacional, del Ejército, de la Marina, el plan de N3, el plan Marina, todo el mundo estaba en Acapulco. Todo el mundo. O sea, estaba la directora de Protección Civil, la secretaria de Gobernación, o sea, el secretario de Salud, todo el mundo estaba ahí.
1: Ok.
0: Y él no le importaba, o sea, no le importó nada más que estén ahí. Y verlo conmovido, o sea, porque obviamente estaba ahí ya el jefe de la zona militar como diciéndole qué había pasado y que pues todo estaba destruido, pero que no se veían pérdidas de vidas humanas, pero que todo estaba destruido, o sea, los hoteles, no sé qué. Y dijo, es que no lo veíamos venir, el viaje del huracán no se veía que fuera tan fuerte hasta que tocó la tierra, ¿no?
1: Sí, sí. No, yo, la familia de mi novia... vivía en Acapulco. Ya, de hecho, se fueron, pero la pérdida fue total. Y el tema era, a mí me tocó ir a una semana de Acapulco, cuando apenas habían abierto los caminos. Y era un tema en donde, híjole, a lo mejor está muy fuerte lo que voy a decir, pero había un olor a descomposición.
0: Sí, sí.
1: Y nos decían,
0: todo estaba revuelto.
1: Y nos decían, es que hay tanta, eran montañas de tierra, hay tanta tierra que no sabemos si son gatos, perros,
0: animal,
1: humanos. No tenemos idea. Es así de fuerte. Yo lo recuerdo muy bien. Y a mí me parece, después de este paréntesis, el gabinete de seguridad se daba todos los días a las 6 de la mañana. ¿Cómo era la agenda del presidente Andrés Manuel López Obrador? Y primero dinos, ¿cómo era tu agenda? ¿Tú llegabas, qué, 5 de la mañana?
0: Sí, cuando eran las, ya sé, cuando yo salía en la mañanera, pues me tenía que levantar como a las 3 de la mañana.
1: ¿Y te dormías?
0: Pues a veces no dormía.
1: A las 3 de la mañana, no dormías.
0: No, pues, o sea, así como terminando la información. O sea, cuando a mí me tocaba era así. Yo llegaba a las 5:15, 5:30. Estaban todos, o sea, estaba Gobernación, Seguridad, obviamente. Llegaba el secretario de Salud, el consejero jurídico. Sí. O sea, ahí estaban todos sentados. El presidente llegaba 6 en punto, sí. Nunca más puntual en la vida. Y pasaban la incidencia delictiva, los temas a resolver. Luego me tocaba a mí presentarle a la sección.
1: Antes de, que, de salir a la mañanera.
0: Antes de salir a la mañanera. Y era... Yo te puedo decir que muy pocas veces me dijo que no tocara un tema.
1: Ok, sí te dijo entonces que no tocaras algún tema.
0: O sea, no el tema en específico, sino por la coyuntura. O sea, me decía, guárdala para la próxima semana. O sea, no, nunca me censuró.
1: Ajá.
0: Entonces era como, guárdala para la próxima okay. semana. O esa está muy buena, ¿no? Uh-huh. Pero nunca me dijo, auméntale, quítale, no, no.
1: Ok, entonces...
0: No era... Yo tenía ahí, más que nunca... libertad editorial.
1: Ok.
0: Libertad editorial, sí. La gente pensaría que no, pero sí.
1: Ok. Pero entonces, ¿el presidente todos los miércoles era?
0: Eran los miércoles.
1: Todos los miércoles, antes de pasar a la mañanera, checaba qué es lo que ibas a decir.
0: Uh-huh.
1: Y te estaba asesorando. Aquí, dale por acá, aquí.
0: No.
1: ¿No? O sea, pero lo que tenías que te
0: enterar.
1: Dijo, esta es muy buena.
0: Sí.
1: Y esta, chécale mejor mañana.
0: ¿No? Sobre todo, ¿sabes qué? Los videos. O sea, le interesaba mucho, o sea, ya después uno va agarrándole la onda al jefe, ¿no?
1: Claro.
0: Y entonces, junto con mi otro compañero que se involucró, que hasta la fecha sigue trabajando conmigo, el camarada.
1: Saludos.
0: Saludos al camarada.
1: Sí.
0: Le agarramos la onda y entonces veíamos ahí como videos y decíamos, este le va a gustar, no sé qué. Y entonces... íbamos generando nosotros la narrativa.
1: ¿Cuánto tiempo le tenías para
0: una decirle, semana, o sea, no, para revisar?
1: Para decirle al presidente, presidente, estas son las notas.
0: Miércoles a las 6 de la mañana.
1: Ok, pero 20 minutos, 10 minutos, 3 minutos.
0: Ay, bueno, es que la... Saludos a la señora Rosa Isela.
1: Ajá.
0: A veces su gente me presionaba muchísimo y me decía, tienes 5 minutos. Y yo, no manches, no la armo con 5 minutos.
1: Okay.
0: Y siempre me andaba así como bromeando, uh-huh. obviamente, diciendo, no me dejes 5 minutos, no uh-huh. la armo.
1: Sí, sí.
0: Entonces, sí, me tardaba como 15, okay. 20 minutos.
1: Ok, te tardabas y entonces, antes de pasar, les mostrabas todo esto.
0: Uh-huh.
1: Te decía, esto está muy bueno, esto cámbialo.
0: Y sobre todo, ¿sabes qué era? Era un ejercicio para que él estuviera enterado si no estaba enterado de algo.
1: Okay.
0: O sea, no era como para revisármela, sí. sino para que si a él se le había pasado algo que no había visto, lo viera, ¿no?
1: Okay. ¿Y se puede hablar de alguna de las coyunturas temporales de las que hablas que se tuvo que mover a la siguiente semana?
0: No recuerdo ahorita una, ¿eh?
1: Uh-huh.
0: No recuerdo ahorita una, pero todo se podía decir. Todo, todo. Uh-huh. todo. O sea, yo no recuerdo una vez que me haya dicho, esto no, no la recuerdo.
1: Tu trabajo directo era con Jesús Ramírez, imagino.
0: Sí.
1: Y entonces el trabajo final se le entregaba al entonces presidente. Uh-huh. Este tema, ¿qué tanta presión te daba? Porque dices que hay veces que no dormías entonces los miércoles.
0: No, es que ese presidente, o sea, primero, ese presidente y dos, pues ya sabes que te va a tocar, ¿no? O sea, entonces sí era mucha presión porque además no tienes derecho a fallar. Cuando tu sueldo depende del erario, no tienes derecho a fallar.
1: ¿Hubo algún momento en el que dijeras, híjole, es demasiado mejor, me retiro de aquí de la sección, cuelgo los tenis?
0: Como a la quinta.
1: A la quinta semana.
0: A la quinta semana. Pero yo estaba pasando por un problema, o sea, como por un tema, un temita personal. Uh-huh. Y entonces dije, bueno,
1: ajá.
0: ponle Y fue como, es demasiado.
1: Ok.
0: O sea, era demasiado.
1: La chamba
0: y después dije, ni al caso. O sea, esta uh-huh. es una gran oportunidad. Nunca voy a volver a vivir esto.
1: Uh-huh.
0: Y me puse los pantalones, me los apreté y dije, uh-huh. este es el momento.
1: ¿Hay algo que simbólicamente para ti hayas dicho, yo aprendí esto específicamente de esa chamba que tuviste, que no es menor, que además era muy mediática, que era muy pública, que era muy apoyada y muy criticada? ¿Qué es lo que aprendiste así que extraes y que a toro pasado dices, no hombre, esto valía la pena o no valía la pena?
0: Dos cosas. Del presidente aprendí que la consistencia es un camino que te va a llevar sí o sí al éxito. O sea, que definirte y tomar una posición te hace un ser humano integral. En todo, o sea, en todo. Definirte, tomar posición, ser congruente con lo que dices, piensas y haces. O sea, eso es así. Algo que a mí me marcó de por vida.
1: ¿Te lo dijo? ¿Lo viste?
0: Lo vi.
1: Okay.
0: O sea, yo lo vi de él.
1: Ok.
0: ¿No? Y del lado de la experiencia personal,
1: sí,
0: pienso que la política es un oficio muy solitario, que es muy cruel y que se disfruta muchísimo y se vive muchísimo. O sea, el rush es impresionante. Uh-huh. Y que el cerebro no está hecho para la fama. Que mucha gente, o sea, el presidente decía eso. Sí. O sea, el poder a los tontos los vuelve locos y a los inteligentes como que los aturde, ¿no? Algo así. Es, o sea, bueno.
1: Sí, sí. Y ahí pónganme a mí el pib. Vamos a censurarnos. Este es autocensura.
0: Perdón. O sea, eso.
1: Sí.
0: O sea, y que tantos estímulos positivos y tantos estímulos negativos, todo el tiempo estás recibiendo así, ah, eres la mejor, eres la peor, y no sé qué, pues no hay que creerle a ninguna. Por eso decía el presidente, no le hagan caso al canto de las sirenas.
1: Ok.
0: ¿No? Ahorita estás aquí y luego ya no estás. Y a nadie le va a importar, ¿no? Y creo que ese tipo de cosas, los políticos de hoy están así como en las nubes y dicen, yo soy aquí, Juan Cabanillo. No. Es cruel la política. Un día eres y luego ya no.
1: Totalmente. Sí, depende el nombre de un cargo. Y los cargos más largos duran 6 años. Nada.
0: ¿No? Y entonces tienes que hacer un plan de vida. Uh-huh. ¿Qué quieres con eso? Uh-huh. O sea, ¿qué vas a hacer con lo que tienes hoy?
1: Uh-huh. Claro.
0: Y después puede desaparecer. Entonces lo que haces es usar tus herramientas para sobrevivir si quieres seguir, navegando en la política.
1: ¿Cuál era la agenda entonces del presidente? Era a las 6 de la mañana. Yo te lo pregunto porque uno de los clips que a la gente más les gustó y fue una de las preguntas que más me hicieron fue eso. ¿Sabes? Creo que Voces, lo que hemos buscado, además de romper las cámaras de eco, es revelar lo que hay detrás del telón, ¿no? Uh-huh. Lo que hay detrás de ese triplay de la mañanera y esa pantalla grande, que entiendo que ahí es donde tú le enseñabas, o me imagino yo que ahí le enseñabas las notas del miércoles. Uh-huh. Pero además, el mostrar cómo se hacían las cosas. A Olga Sánchez Cordero le preguntábamos cuando era secretaria de Gobernación y ella decía que justo era llegar a las 6 de la mañana, era hablar respecto a qué es lo que se había hecho.
0: La incidencia delictiva.
1: La incidencia delictiva y no qué es lo que se hizo, sino lo que ya se está haciendo, porque eso era la exigencia que les tenía el presidente de la República.
0: Y lo que se va a hacer después.
1: Y lo que se va a hacer, exacto.
0: Un paso adelante.
1: Exacto. Entonces, tú que estuviste tan de cerca, que durante 3 años...
0: 3 años.
1: Estuviste en Palacio Nacional. Uh-huh. ¿Cómo era ese movimiento en Palacio Nacional ahí del presidente de la República, Andrés Manuel López Obrador?
0: Te digo que él llegaba con su cafecito.
1: Ajá.
0: Laurita detrás de él. Laurita. Saludos, Laurita. Laura Nieto, que ha sido particular para toda la vida.
1: Sí.
0: Y ahora está con la presidenta también. Uh-huh. Entiendo. Uh-huh. No me crean. Uh-huh. Eso sí, no, dato no verificado. Y entonces ella entraba con el presidente.
1: Sí.
0: Le daban unas notas,
1: sí.
0: Empezaban con la incidencia delictiva de lo que se iba a hacer, si había salud, algún tema como qué ver específicamente o alguna coyuntura. Uh-huh. Terminaba la mesa de seguridad y el presidente se iba al salón tesorería. Uh-huh. Caminaba, lo acompañaba alguien de ayudantía. Uh-huh. Y se le acercaban como para ver temas específicos.
1: Okay.
0: El último año, sobre todo, estuvo muy cerca Luis Crescencio Sandoval.
1: Okay.
0: O sea, se salía con él de las mesas de seguridad.
1: Okay.
0: Y mucho Rosa Isela, la licenciada Rosa Isela, claro. La secretaria de seguridad en ese momento. Okay. como que se salían como mucho con él. Hablar y caminaban.
1: Los temas.
0: Ajá. Y entonces, pues ahí íbamos nosotros detrás, sin escuchar, obviamente, lo claro. que decían. Se metía a la
1: literal
0: mañanera.
1: Literal secreto de Estado.
0: Uh-huh. Seguro. Uh-huh. Imagínate cuántas cosas no se dijeron en esos pasillos.
1: En esos pasillos, claro.
0: Ya después entrábamos a la mañanera y sí, el presidente a veces pues, se echaba una hora o tres, ¿no? Rompía sus propios récords. Y después, fíjate que, o sea, las giras de los fines de semana eran como lo más importante para él.
1: ¿Ah, sí?
0: Recorrer los fines de semana del país.
1: ¿Tú ibas? No.
0: No.
1: Pero sabías que era...
0: Sí, sí, sí. Y seguíamos las giras. Y, o sea, de ahí, pues... Como que no te sé decir, después de la mañanera se desayunaba. Ajá. Muy conocido, él decía, vámonos a desayunar. Y de ahí, pues, tenía reuniones internas con el gabinete. Sé que, por ejemplo, los lunes tenía salud y así. O sea, se reunía mucho con Pemex. Tenía proyectos muy específicos en donde se reunía cada semana o cada 15 días, como el Plan Sonora, el plan de esto de los... O sea, era como el agua, por ejemplo, le importaba mucho, el agua saludable para la laguna. Entonces, tenía como muchas reuniones ahí en Palacio Nacional.
1: Oye, Liz, esta chamba... Que seguro no era fácil.
0: No, no era fácil.
1: Sin pensarlo, lo respondiste, seguro no era fácil. Te debió haber dejado muchos momentos de tensión. Nos contabas ese, de la disculpa pública que hiciste. Hay otro momento en donde pues las notas eran tantas, o no había notas, o un punto de inflexión que particularmente tú hayas vivido, en donde hayas visto eso.
0: Es que, ¿sabes qué? Después de que viene como toda esta cosa muy abrumadora que es que te ataquen,
1: ajá.
0: Después
1: ya no oí nada.
0: Empiezas a decir, es que esto no es por mí. O sea, ellos están atacando a la persona, a el personaje, y esto es por el proyecto. Okay. Entonces la gocé muchísimo. O sea, ya cada semana era de gozarla y de decir, esto es un ejercicio democrático. O sea, eso es para que la gente elija. Y justo el último año hacía como un ejercicio de reflexión antes de entrar a mi sección.
1: Okay.
0: Y entonces era recordarle a la gente que no se callaran, que eran un medio de comunicación, que un teléfono lo hacía todo, que verificaran la información, que no dejaran... O sea, en ese momento empezaba mucho la inteligencia artificial y los fraudes. Entonces le dábamos una vuelta a la gente, así, no se dejen engañar, no se dejen engañar, no se dejen engañar.
1: Claro.
0: Y ya gozabas ese ejercicio de poder explicarle a la gente, que se volvió un ejercicio periodístico muy importante. Y creo que... Aunque la gente diga que no, a mí me vale, pero era un ejercicio periodístico. Y a mí lo que más me gusta hacer en la vida es periodismo.
1: Claro.
0: Y entonces decían, no, es que es un panfleto, no, es que es el oficialismo, es que no. No, era un ejercicio de contraste de la verdad.
1: Claro.
0: Y pues remontándonos al clásico, es un periodista, tú me dices a mí, está lloviendo. Y él, hay otra persona que me dice... No, no está lloviendo.
1: Es ahora la
0: ventana. ¿A quién le crees? Pues sacas la mano para ver si está lloviendo.
1: Sí, sí.
0: ¿No? Y eso es lo que escribes.
1: Claro.
0: Eso es periodismo. ¿No? Entonces la gocé muchísimo.
1: Ok. Liz, yo te quiero preguntar algo que, a ver, no te tocó, pero que me interesa particularmente tu opinión. Hay una foto que van a estar viendo en pantalla en donde hay unas piernas al sol en Palacio Nacional.
0: ¡Ay!
1: No te tocó.
0: No fui yo. Ay,
1: no. Bueno.
0: Sí, lo que quieres es que desmienta la versión de que fui yo, no fui yo.
1: No, pero fue, yo creo, un tema complicado porque entiendo que todavía está, o no sé si siga esta sección parecida al Quiénes Quieren las Mentiras.
0: El detector de mentiras.
1: El detector de mentiras, pero creo que debe ser muy complicado eso. ¿Tú cómo la viviste? ¿Qué hubieras hecho? Porque a mí me parece que Infodemia, entiendo, que es este aparato de la Secretaría de Comunicación.
0: Del sistema público de radiodifusión del Estado mexicano.
1: Perdón. El sistema público de radiodifusión del Estado mexicano haya dicho que no y después que sí. ¿Cómo viste tú ese tema? Que además, si te hubiese tocado a ti, ¿qué crees que hubiese pasado? Te lo iban a preguntar, ¿no?
0: Ay.
1: Silencio.
0: Paso. Ay, creo que es un error. O sea, yo lo dije en su momento en mi programa. No se pierdan SF mañana, todo de lunes a viernes a las 10 de la mañana. Aprovecho para mi comercial. Yo lo dije, o sea, que ellos no hayan salido a verificar la información y que hayan dicho que era generado por inteligencia artificial y que se le hayan sumado más medios de comunicación. Creo que eso generó que la gente les tuviera de desconfianza.
1: Claro.
0: Y eventualmente desaparecerán. Ese es mi, o sea, yo no lo deseo, pero creo que si está suficientemente desgastado, tiene que desaparecer.
1: Sí.
0: Porque no está sumando a la conversación pública y todo estuvo mal. O sea, el control de daño cero, mintieron, no se hicieron responsables, publicaron un comunicado muy tibio y entonces eso no abona. Es la defensa a ultranza. Y entonces tú vas a defender la verdad, eres Infodemia, entonces vas a defender la verdad y te vas a disculpar porque las audiencias merecen respeto. Y no hay de otra. Es una crítica amistosa.
1: Sí, pues, oye, yo lo que creo es no hay mejor crítica que la que te hace un amigo, ¿eh?
0: Sí. Y no está mal, o sea, no es contra las personas, sino contra el ejercicio.
1: Claro.
0: Y contra la idea de decir, nos vamos a mantener aquí, no. O sea, si te equivocas, tienes que rectificar. Porque eso te da credibilidad. Más credibilidad que si callas, más credibilidad que si lo sigues negando, ¿no? Porque eso hace la derecha. No podemos permitir que eso le pase al gobierno progresista. Y que mientas y que digas, te hagas un paso al costado y digas, no estoy viendo, no me voy a hacer responsable. Yo creo que ahí tuvieron que haber dado un paso al costado y decir, sí, nos equivocamos y vamos a tomar una pausa para elaborar mejor nuestros procesos.
1: Oye, tú dijiste hace un momento que tuviste mayor libertad editorial que en cualquier otro medio.
0: Es WhatsApp.
1: Que en cualquier otro medio. ¿A ti te llegaron a censurar en algún momento? ¿Te ha tocado la censura? Dices, empecé desde los 19 años en el periodismo. ¿Viviste la censura?
0: Sí, claro.
1: ¿Cómo?
0: Yo tenía un jefe del infierno en Puebla, del infierno. Y creo que hasta el día de hoy, o sea, pienso que veía por sus intereses, no por la información. Y creo que debía haberme ido antes de ese lugar. Sí,
1: ahí sí,
0: sí
1: te censuraban.
0: Tóxico.
1: ¿Qué te decían? No vas a sacar esta
0: nota. Ni una línea para este personaje. Y era porque se contraponían sus intereses.
1: A los intereses económicos.
0: De ese personaje especialmente.
1: Ok. ¿Solo esa vez has vivido censura?
0: Digo, varias veces ahí, ¿no? Varias veces en el mismo medio.
1: Pero después de ese medio, nunca más tuviste censura.
0: ¿Me estás preguntando si SDP me censura?
1: No te estoy preguntando, pero qué gran pregunta. Liz Vilchis, ¿SDP te censura?
0: No, fíjate que acabo de regresar de una comida con Fede.
1: Vamos a bloquear a Federico Arreola para que no vea eso.
0: No. Y justo le decía eso, o sea que no.
1: No,
0: yo los dejo hacer lo que ustedes quieran. Y pues sí, el periodismo es libre.
1: Okay.
0: Si te encuentras como una barrera ahí. Hemos tenido desencuentros, eso sí, te puedo decir. O sea, como, esto a mí no me hagas esto, no me gusta esto, no me gusta ir por aquí, no sé qué.
1: Sí.
0: Y es como, ok, si no entonces quieres,
1: no. Es democrático, ¿no?
0: Claro, pero se habla.
1: Pero se habla siempre.
0: Yo lo quiero mucho.
1: Ok, saludos. Oye, Liz, tuviste 7 demandas. A ver, no es menor.
0: No.
1: Debe ser desgastante una demanda.
0: Es que yo no las litigué.
1: Pero
0: o sea,
1: bueno,
0: no era mi chamba.
1: Pero sí sabes que
0: ya sé hicieron. Que existen.
1: ¿Entra el Estado mexicano en esos
0: no,
1: casos?
0: Pues, no, sí. Se encargará la Consejería Jurídica porque era un tema de la presidencia.
1: Ah, bueno, sí. Comunicación directa de presidencia. En estas, además de estas 7 demandas, que yo digo 7 demandas, son un montón. Después de esas 7 demandas, ¿hubo alguna amenaza? ¿Hubo alguna llamada? Después de estas confrontaciones que se tenían, ¿tú sentiste que hubo algún cierre mediático, alguna barrera que te pusieron a ti? ¿Sientes que te llegaron a aislar? ¿Hubo alguna repercusión a partir de hacer ese ejercicio del quién es quién en las mentiras?
0: No.
1: No.
0: Mm-mm.
1: más allá de los ataques a los medios.
0: No, pues los ataques a los medios hacia mí, hacia mi persona, o sea, le buscaron así como no te imaginas, le buscaron, pero pues no encontraron nada. O sea, nada que sea verdad.
1: Pero o sea, simplemente fue en el mismo juego que es el juego mediático. Sí. Nunca más allá.
0: No, no, no.
1: Ni nunca en toda tu carrera como periodista.
0: No.
1: Qué bueno.
0: Sí.
1: Porque, sí, de repente es bien
0: ¿Algún
1: complicado.
0: Algún gobernador ahí de Puebla, como que quería, pero luego falleció. Ay, sí.
1: Ok.
0: O sea, por causas naturales. Por causas naturales.
1: Ay, híjole. Yo con eso quiero cerrar.
0: Ay, fue por causas... Sí, sí.
1: Voy a censurar.
0: No, no, no, no.
1: A ver, Liz, yo sí quiero cerrar con una pregunta y es... ¿Cómo le puedes decir a la audiencia que no esté tan propensa a la manipulación? Yo sí estoy... A ver, yo estoy seguro que hay una manipulación mediática todo el tiempo. Hay una manipulación mediática en el algoritmo de las redes sociales. Hay una manipulación mediática cuando abres un periódico, cuando abres o prendes una televisión. ¿Qué consejo le das a la audiencia de Voces sobre esta manipulación mediática? Sobre este abre más los ojos de checar las notas y evitar que andes creyendo cualquier espectacular o cualquier título amarillista de cualquier medio, el que sea.
0: Cuando hay duda, no hay duda.
1: Ok.
0: O sea, si tú dudas de lo que estás viendo, entonces tienes que ir a verificar la información, hacer el doble chequeo y decir, bueno, esto. La presidenta está diciendo esto, pero los medios dicen esto. ¿Y qué estoy viendo? Es lo que te digo, o sea, ya si todos tenemos un celular en la mano y todos estamos grabando, que si la corrupción, que si esto, que si el otro, que si están poniendo un puente o cómo quedó la calle o si la calle tiene un bache y estás reporteando en tiempo real y lo subes a tus redes sociales, también tienes el poder de decir, bueno, voy a ser responsable con lo que estoy publicando y entonces voy a ver si esta información es verdadera o no.
1: Okay.
0: Y a partir de ahí se genera un criterio. Y a partir del criterio puedes decidir libremente, que eso es lo más bonito que tiene la democracia, el poder elegir. Y entonces creo, bueno, no lo estoy romantizando, o sea, así es. Y creo que la gente no lo concibe como si fuera algo que es un derecho, el derecho a elegir libremente. Y creo que eso es lo que hace la información verídica, que te da el poder de decidir.
1: Hay algunos que dicen, vete a ver a los dos extremos porque seguramente entre ellos dos hay un medio. ¿Tú compartes esa idea? O sea, vete a ver a Typical y vete a ver a otro personaje, no sé, pongamos el nombre que quieran, de los dos extremos y seguramente en un punto encuentras la razón o encuentras el criterio. ¿Tú lo compartes ahí?
0: Yo, mira, a mí me gusta mucho saber.
1: Okay.
0: Y yo podría decir que consumo algunos contenidos de la derecha para saber qué dicen y cómo lo dicen. Y en todo este research me he encontrado con que hay discursos plagados de mentiras, primero, y lo segundo es ataques, ataques, ataques, y no hay un proyecto de nación. Entonces ahórrenselo, ahórrenselo.
1: ¿Hay alguna mentira que se siga repitiendo en el país que sea una mentira?
0: Lo del narcoestado. El único narcoestado que ha existido en este país, el de Felipe Calderón. Su secretario de seguridad está en la cárcel en Estados Unidos por vínculos con el crimen organizado. No hay una sola prueba en contra ni del presidente López Obrador ni de la presidenta Claudia Sheinbaum. Y lo repiten para generar miedo e incertidumbre en la gente.
1: Ok.
0: Esa es una mentira.
1: Es una mentira.
0: Sí, y que se repite todo el tiempo.
1: Liz Vilchis, muchas, muchas gracias por estar aquí.
0: Gracias por invitarme.
1: Tiraste muchos factos. No sé si nos vamos a censurar ahí en algunos, en algunos pips.
0: ¡Pip!
1: Pero, familia, muchas, muchas gracias por estar aquí. Gracias por dejar su poderoso like. Gracias por comentar. Coméntenos qué es lo que opinan respecto a esto. A mí me parece sumamente revelador. Y si llegaron hasta aquí, hay una sección en YouTube, y este es un secreto, entre voces, que se llama Hypear. Vayan y denle clic, por favor. Hace que el algoritmo nos ayude a que llegue a más personas y a que se enteren de muchas, muchas de las cosas que muchas veces no se hablan y que tanto importan. Gracias, familia, por estar aquí. Gracias por apoyarnos. Mi nombre es Alejandro Helguera.
0: Yo soy Liz Vilchis.
1: Y esto fue un episodio de Voces. Nos vemos pronto.
0: Bye.
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0: Durante la Guerra Fría, la lucha por la influencia en América Latina no solo se libró en los campos de batalla, sino también en el ámbito de las creencias religiosas. Estados Unidos, mediante la CIA y otras agencias de inteligencia, implementó una serie de estrategias para contrarrestar el creciente auge de movimientos de izquierda en la región, especialmente aquellos vinculados con la teología de la liberación. Esta corriente teológica, promovida por algunos sectores de la Iglesia Católica, abogaba por una opción preferencial por los pobres, un enfoque que no solo criticaba la pobreza y la desigualdad, sino que también cuestionaba los modelos económicos dominantes. En respuesta a esta amenaza ideológica, el gobierno de Estados Unidos buscó fomentar el crecimiento de movimientos evangélicos protestantes como una forma de debilitar las raíces populares del catolicismo en América Latina. La colaboración entre las agencias estadounidenses y grupos evangélicos no fue casual, sino parte de una estrategia geopolítica más amplia.
1: En la década de 1960, el mundo era muy distinto al que conocemos hoy. El keynesianismo dominaba en las principales economías capitalistas, mientras en los países periféricos florecían distintas corrientes heterodoxas que discutían el desarrollo, la dependencia y el papel del Estado. El libre mercado, en su versión más extrema, todavía no gozaba del prestigio casi religioso que alcanzaría décadas después. En América Latina acababa de triunfar la Revolución Cubana y su impacto político recorría el continente entero. Germinaban experiencias guerrilleras, crecían movimientos populares y se expandían gobiernos nacionalistas y desarrollistas como los de Juan Domingo Perón en Argentina o Getúlio Vargas en Brasil. En Europa, mientras tanto, la socialdemocracia atravesaba su edad dorada y los estados del bienestar parecían un consenso incluso para sectores conservadores. Y en Estados Unidos aumentaban las protestas contra la guerra de Vietnam. Ese era el clima de época y en ese contexto también empezó a transformarse la Iglesia Católica Latinoamericana. Fue entonces cuando surgió la llamada Teología de la Liberación, una interpretación de los evangelios basada en la opción preferencial por los pobres. Sacerdotes, monjas y comunidades eclesiales comenzaron a involucrarse en luchas sociales, sindicales y campesinas. El cristianismo dejaba de mirar la pobreza como una fatalidad moral y empezaba a preguntarse por sus causas políticas y económicas. Claro que toda acumulación de fuerzas progresistas genera su contracara, y esa contracara tuvo uno de sus principales epicentros en Estados Unidos. Sectores económicamente ultraliberales y políticamente ultraconservadores comenzaron a organizar una gran contraofensiva ideológica y geopolítica contra todo lo que oliera a redistribución, soberanía nacional o transformación social. Algunas piezas de esa reacción son bastante conocidas. En el plano económico apareció el neoliberalismo para reemplazar al keynesianismo. En el plano militar, la doctrina de seguridad nacional convirtió a las Fuerzas Armadas Latinoamericanas en verdaderos ejércitos de ocupación contra sus propios pueblos. Pero hubo un tercer elemento, menos discutido, aunque decisivo: el avance del evangelismo pentecostal como herramienta política y cultural en América Latina. ¿Por qué? ¿Con qué objetivo? En 1969, Nelson Rockefeller realizó una gira por América Latina y luego escribió un informe para Richard Nixon. El contexto era justamente ese que describimos: teología de la liberación, sindicalismo fuerte, militares nacionalistas y una iglesia católica cada vez más incómoda para Washington. En ese informe, Rockefeller advertía que la iglesia católica latinoamericana se había vuelto vulnerable a la penetración subversiva y que incluso estaba dispuesta a apoyar revoluciones para terminar con la injusticia social. En otras palabras, había dejado de ser un aliado confiable para Estados Unidos. Poco después llegaron las dictaduras militares por todo el continente y entre sus víctimas estuvieron precisamente muchos sacerdotes, monjas y militantes cristianos comprometidos con los pobres y con la justicia social. Ahí están los mártires salvadoreños, los curas tercermundistas argentinos, los religiosos perseguidos en Brasil, Guatemala o Chile. La represión no fue solamente contra la izquierda política, también fue contra una parte del cristianismo latinoamericano. Pero la historia no termina ahí. Durante esos años también aparecieron los llamados documentos de Santa Fe, textos elaborados por intelectuales conservadores estadounidenses para orientar la política exterior de Washington hacia América Latina. El teólogo brasileño Frei Beto sostiene que, aunque esos documentos no hablaban explícitamente de evangelismo, sí dejaban clara una lógica: promover formas de religiosidad anticomunistas, individualistas, despolitizadas y alineadas con los valores del capitalismo norteamericano. ¿Y qué corriente religiosa encajaba perfectamente con ese perfil? Las iglesias evangélicas pentecostales. Con apoyo financiero, mediático y político de Estados Unidos y también de grandes empresas privadas, el evangelismo comenzó a expandirse aceleradamente por América Latina. En los años 60, las iglesias evangélicas reunían alrededor de 4 millones de fieles en la región. Para mediados de los 70 ya eran 8 millones. En 1987 alcanzaban los 40 millones. Y hoy, según cifras de las propias iglesias, superan los 160 millones de personas. A estas alturas ya no hablamos solamente de religión, hablamos de poder político, de medios de comunicación, de financiamiento electoral, de lobby parlamentario y de construcción de sentido común, porque el evangelismo conservador dejó hace tiempo de limitarse al templo. Hoy ocupa ministerios, congresos, canales de televisión y campañas presidenciales, e incluso pontifica desde el mismísimo despacho Oval, poniendo a Trump y a Jesucristo más o menos a la misma altura. Hoy en la base América Latina hablamos de las iglesias evangélicas, del crecimiento de su poder político en la región y de cómo la fe también se convirtió en un campo de disputa geopolítica. Bienvenidos y bienvenidas.
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1: Marco Terucci, ¿eres creyente o no?
3: Qué pregunta, pero me acuerdo hace mucho tiempo prendí la televisión a medianoche y había un pastor evangélico exorcizando a alguien en vivo, en directo, y después te vendían un aceite milagroso por unos cuantos pesitos argentinos y me pareció muy interesante, y desde ese entonces hasta hoy no paro de ver evangélicos, así que vamos a entrar al debate de qué pasa con el poder evangélico en América Latina.
1: ¿Qué pasa con ese poder? 160 millones de fieles. Poca broma. Estefanía Veloz, ¿qué nos traes hoy?
4: Esto solo puede suceder con el poder mediático. Esto viene de la mano de las grandes empresas de comunicación y muchas son cristianas. Vamos a irlo viendo. Y aunque tú no me preguntaste, yo diría que el Papa Francisco decía que en México hasta los que no son guadalupanos son guadalupanos. Así que por si se lo están preguntando, por ahí va. No voy a decir más.
1: Y hoy también nos acompañará Luis María Almán Bornes, el copresidente del Movimiento Ecuménico por los Derechos Humanos, abogado con formación en mediación, estudios de paz y justicia restaurativa. Vamos a arrancar ya, Juanma. Y hoy también nos acompañará Luis María Almán Bornes, el copresidente del Movimiento Ecuménico por los Derechos Humanos, abogado con formación en

0: Santiago de Chile, en Río de Janeiro, en Bogotá, en San Salvador, en Dominica, puede haber sido un templo grande, imponente, construido en un antiguo teatro, por ejemplo, en el corazón de una ciudad, o un templo pequeño en la casa o el garage de algún vecino de barrio. Como sea, siempre, nunca falta, hay un templo evangélico. ¿Cuándo fue exactamente que esa imagen comenzó a volverse recurrente? ¿Cuándo se multiplicaron esos templos? ¿A fines del siglo XX? ¿Un poco después? Depende de cada país y lo vamos a explicar. En todo caso, no hay dudas de que es un fenómeno de expansión continental que lleva varios años, registrado por sociólogos, religiosos, periodistas y sobre todo, como no, políticos, porque seguro vieron como en cada vez en más países, al momento de las elecciones, comienza a aparecer el factor evangélico, que si el voto evangélico, un partido evangélico, un aspirante a presidente evangélico o diputados evangélicos. Ya es muy difícil que haya una elección en la región sin algún elemento evangélico que sea parte, de alguna manera, de la contienda. ¿Y esto es bueno o es malo?, se preguntarán. Bueno, empecemos diciendo que es un factor de poder en la política latinoamericana.
1: Y no solo en la política interna, sino también en la política internacional de América Latina, porque el evangelismo en su aspecto político no solo tiene una agenda social conservadora, sino también un lineamiento geopolítico de fuerte alianza con Estados Unidos e Israel. Pero empecemos por comprender de qué hablamos cuando hablamos de evangelismo y luego la magnitud de su crecimiento en América Latina para poder ubicar el fenómeno.
0: Bien, expliquemos. Digamos genéricamente que evangelismo es el cristianismo no católico, es decir, un cristianismo que se diferencia del catolicismo romano, que termina en el Vaticano, que viene originalmente desde 1517 con Martín Lutero en Alemania, que se oponía a la iglesia romana y su corrupción. Ahí nacieron los protestantes y dentro de esa corriente están los evangélicos, que abarcan, por ejemplo, a pentecostales, neopentecostales, bautistas o metodistas. Pero no entran todos tampoco, no están los mormones, los testigos de Jehová, para decir solo algunos y delimitar el campo de lo que hablamos.
2: El evangelismo se extendió sobre todo por Alemania, Gran Bretaña, Estados Unidos y llegó a América Latina y el Caribe a fines del siglo XIX con las oleadas migratorias. Llegaron luteranos de Alemania, metodistas de Inglaterra, algunos pentecostales, pero en una proporción más pequeña. Tanto así que según varios estudios, en 1910 el 94% de los latinoamericanos eran católicos y apenas el 1% era evangélico. En 1950 pasaron a un módico 3% y en 1970 a 4%, y a partir de ahí comenzó la gran expansión.
0: Para que se den una idea de la expansión, en 2014, por ejemplo, según Pew Research Center, el porcentaje de población latinoamericana evangélica ya era de 19% contra 69% de católicos, de 4% en 1970 a 19% en 45 años. Y hoy ese número oscila en un 25% regional y en algunos países es más de la mitad de la población, lo que se llama un boom. Bueno, la pregunta obvia es, ¿qué pasó?
1: Pasaron muchas cosas. Una fue política y vino desde Estados Unidos. Para entenderlo tenemos que situarnos en esa época de fin de los 60, 70 y 80. En ese entonces tenía fuerza lo que se conocía como, ya les avisaba, teología de la liberación, que era una corriente dentro del catolicismo que planteaba, para decirlo de manera resumida, una opción de la iglesia por los pobres y una lucha codo con codo para su mejoría material y espiritual aquí en la tierra, no allá en el paraíso después, no, aquí hoy. Y muchos curas, algunos muy reconocidos como Ernesto Cardenal de Nicaragua, Camilo Torres Restrepo en Colombia o Carlos Mujica en Argentina, se unieron a las luchas revolucionarias que crecían en esos años, tanto en Sudamérica en los años 70 como en Centroamérica en los años 80.
2: Entonces Estados Unidos y en particular la CIA tuvo una idea: enviar pastores evangélicos al continente para contrarrestar la influencia del catolicismo aliado a la izquierda a los sectores más vulnerables, indígenas, campesinos y obreros. El objetivo era sencillo: combatir la palabra de Dios con otra interpretación de la palabra del mismo Dios. Que el mismo Dios dijera, pues, lo opuesto: combatir el fuego con fuego en una región altamente religiosa. Y así comenzó el desembarco evangélico, en particular en Centroamérica y dentro de esa región, especialmente en Guatemala, que se convirtió en un gran laboratorio político.
0: Tanto así que el dictador guatemalteco Efraín Ríos Montt Montt, que tomó el poder en el 82, era fundador y parte de la Iglesia Evangélica del Verbo. Se convirtió en el primer mandatario no electo evangélico de América Latina y el Caribe, 82. Y el segundo fue otro guatemalteco, Jorge Serrano Elías, en el 91. Y hoy Guatemala tiene más de 41% de la población evangélica, según Latino Barómetro.

0: y más de 40.000 templos, 40.000 templos. Y ni hablar de la cantidad de predicadores que hay en las plazas o en los autobuses del país con el evangelio en la mano. Claro, el crecimiento del evangelismo en el país tiene muchas variables de explicación, pero quédense con esta idea fuerza que es clave. Fue inyectado originalmente por los Estados Unidos para combatir al catolicismo de izquierda, de opción con los pobres, un catolicismo que además, por si faltaba poco, se enfrentaba a la jerarquía eclesiástica.
1: Así que la expansión del evangelismo tiene una marca de origen en el continente muy clara. Fue parte de un proyecto ligado a Estados Unidos, conservador, que vino a combatir una versión del catolicismo que planteaba la salvación colectiva popular por una versión de salvación individual. Una interpretación religiosa, además, a tono con la épica neoliberal que comenzaba en los años 80, marcada por el individualismo, la desigualdad y el desamparo de mucha gente ante el retiro del Estado. No por casualidad, por ejemplo, tomó fuerza el llamado Evangelio de la Prosperidad, donde la fe se traduce en el éxito financiero y las donaciones permiten obtener bendiciones materiales o de salud.
2: Y el evangelismo tuvo éxito por otras razones más. Primero, por su forma organizativa. A diferencia de la Iglesia Católica, tiene una lógica de crecimiento horizontal y menos vertical. Algunas iglesias evangélicas funcionan como franquicias, lo que les permite una multiplicación acelerada sin tanta burocracia. Segundo, porque las iglesias evangélicas lograron ponerse a tono con la época. Más show y menos formas sagradas con exorcismos en vivo, transmisiones por televisión, bandas de rock o cumbia cristiana, venta de productos milagrosos a precios económicos.
0: Le pusieron onda para vender la palabra del Señor y eso permitió que millones de personas desencantadas con el catolicismo por los errores de la iglesia muchas veces siguieran creyendo en Dios, pero con formas y discursos renovados, donde la salvación no es una promesa para después de la vida, sino que aparecen milagros hoy en la cotidianidad. Como conseguir trabajo, salir de las drogas, recomponer los lazos con la familia, todo eso es milagroso y todo muy popular, con pastores que vienen del mismo barrio, viven en la comunidad, que también lograron salir de vidas difíciles, que se salvaron gracias a la palabra del Señor. Y este conjunto de elementos confluyó para que avance el evangelismo en la región. Y bueno, ya se pueden imaginar que con semejante base social popular, en particular en las barriadas, en las favelas, en las villas, el puente hacia la política fue casi automático.
1: Claro, porque si bien el evangelismo nació de la mano con la política en algunos lugares de América Latina, como veíamos en el caso de Guatemala, hubo que esperar unas décadas para que el evangelismo tuviera tanto protagonismo en la política latinoamericana. Era lógico que lo tuviera de diferentes maneras, como un lobby que presionara a la política para implementar sus agendas, ejemplo contra el aborto en política nacional, o a favor de Israel en política internacional. Otros directamente se lanzaron como partidos políticos, como el Partido Nueva República en Costa Rica, el Movimiento Independiente de Renovación Absoluta en Colombia, el Partido Social Cristiano en Chile o la Organización Renovadora Auténtica en Venezuela, para citar solo algunos ejemplos.
2: En el caso de Brasil, el avance evangélico se vio reflejado en una poderosa bancada que busca el Congreso para avanzar en su agenda conocida como las 3B, Biblia, Buey y Bala. Con eso pueden darse una idea de lo conservador y de derecha que es su política. Y tengan en cuenta que la población evangélica en Brasil es, según datos del gobierno, 27% de la población. Esto es casi 58 millones de personas, un número que además viene creciendo. Y políticamente, desde el 2018 se vinieron aliando con Jair Bolsonaro, a quien le dieron su apoyo en las campañas a través de los predicadores en los templos, con arraigo en favelas, por ejemplo.
0: Y ahí tuvo parte de los votos Bolsonaro. Pero hagamos un breve inciso de sociología, si me permiten. No es porque un pastor diga que hay que votar a tal candidato que el voto es automático, no funciona así la realidad, no es mecánico, pero sí influye, claro, en particular, en el caso de Brasil, también hicieron campañas contra Lula en clave religiosa. Y si vamos a Argentina en la actualidad, pueden ver que hay una campaña para instalar a un candidato evangélico para presidente en el 2027, Dante Gebel, que es millonario, chaucero, vive en los Estados Unidos desde hace 25 años y quiere encarnar una suerte de outsider que venga a reparar el dolor social con la palabra del Señor. Un producto de marketing que hay que ver tal vez podría tener eco en una parte del electorado y una sociedad tan rota. Y hablando de Estados Unidos, esto me da pie para ir cerrando esta sección de Debí tirar más datos con el tema geopolítico, porque si el evangelismo desembarcó en parte o del todo de la mano de Estados Unidos, su proyección geopolítica actual sigue desembocando en Washington, donde, no se olviden, está justamente un gobierno de cristianos conservadores supremacistas sobre los que hicimos un programa que recomendamos ver. Ina, todo tuyo.
1: No hay religión sin geopolítica, ¿no? En este caso, el evangelismo, sus principales iglesias tienen una fuerte coincidencia política con Estados Unidos, en particular con el actual gobierno y con la política de Benjamín Netanyahu en Israel, o más en general con el sionismo expansionista que guía la política en Tel Aviv. Una coincidencia que viene de lecturas del evangelio que llevan al llamado cristianismo sionista a respaldar la causa del Estado de Israel. Seguramente recuerden las muchas imágenes de Bolsonaro y bolsonaristas abrazados a banderas de Israel en las movilizaciones. Y eso tiene que ver con el apoyo evangélico a Bolsonaro, que lo presionaba, por ejemplo, desde la bancada para que moviera la embajada de Israel de Tel Aviv a Jerusalén.
0: Entonces, la gran expansión evangélica en América Latina significa el crecimiento de una agenda conservadora a lo interno de los países y de una agenda alineada a Estados Unidos e Israel en la política exterior. Nada bueno que digamos en este mundo. Ahora bien, esto no quiere decir que todo el evangelismo tenga esa oposición. Siguiendo con el caso de Brasil, una parte de los evangélicos, tanto de la base social como de los pastores, fueron con Lula en la última elección con los evangelios en la mano. Y luego, por último, hagamos una pregunta central. ¿Cómo dialogar con el evangelismo desde el campo de la izquierda, el progresismo, el nacionalismo popular? Lo primero sería comprenderlo, porque en su comprensión está una puerta de entrada a la cosmovisión de las clases populares hoy, al menos una parte. Y más en general, ¿cómo se dialoga políticamente con las diferentes religiones en un continente de altísima religiosidad, donde el catolicismo menguó, pero sigue siendo mayoría en muchos casos? En México, por ejemplo, los católicos son 67% de la población. En Colombia, el 60%. En Argentina, el 58%. Y en Brasil el 46%. La religión, o mejor dicho, las religiones en América y en el Caribe son algo muy arraigado. Y una parte de la derecha de la política estadounidense comprendió que para conectar con el universo popular latinoamericano, el evangelismo podía ser una gran puerta de entrada.
1: Muchas gracias, compañero.
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1: Adelante, veloz.
2: Vamos arriba.
7: Cuéntamelo todo y exagera con Estefanía Veloz.
2: Como ya lo hablamos aquí, existe un documento que la CIA desclasificó en sus propios archivos y que durante mucho tiempo pasó casi desapercibido entre los miles de papeles que la agencia ha ido soltando en los últimos años, con su número, por si lo quieren buscar, GI-86-10028, y su título no deja lugar a interpretaciones, que es Liberación Teológica, Religión, Reforma y Revolución. En abril de 1986, la Dirección de Inteligencia de Estados Unidos publicó esto. Lo que este texto describe es que la teología de la liberación era una herramienta de grupos marxistas, leninistas, para promover el cambio revolucionario en América Latina. No es la hipótesis de un columnista, no es la tesis de una universidad progresista, es el papel institucional del gobierno de Estados Unidos que prueba que Washington había identificado a un movimiento religioso como una amenaza política de primer orden.
1: Pero recordemos que 1980 produjo lo que llamaron el documento de Santa Fe, que ya mencionamos aquí. La hoja de ruta. ruta de la Administración Republicana para América Latina. Lo que ahí está escrito con todas sus letras es que Estados Unidos debía contraatacar y no solo reaccionar contra la teología de la liberación.
2: Y hay que detenerse en este verbo porque contraatacar no pertenece al vocabulario del debate teológico ni a la diplomacia cultural. Es el lenguaje de la guerra. El Medio Milenio publicó una pieza que traza cómo fueron del dicho al hecho. Citando al investigador Andrew Chestnut, la nota explica que la CIA trabajó de manera coordinada con los servicios de inteligencia de Corea del Sur, Taiwán y la contrainteligencia francesa, con financiamiento atribuido a instituciones de la OTAN para expandir el pentecostalismo en América Latina como contrapeso directo a la teología que estaba organizando políticamente a los más pobres de la región, que les enseñaba que el reino de Dios también tiene que construirse en el mundo, no solo en el que sigue, o sea, aquí mismo.
0: Además, el artículo señala que en 1962 Kennedy instruyó convertir a los países que amenazaban con apoyar a los soviéticos en países occidentales y cristianos, como especifica el caso de Brasil. Esto para combatir el comunismo, ¿sí? Esto incluso del documento de la CIA.
1: Y ese pentecostalismo que llegó no llegó como objetivo político, no solo eran Biblias bajo el brazo, llegó con estructuras organizadas, con recursos, con radio, una de las operaciones de campo mejor documentados de la historia de la inteligencia en suelo mexicano, el Instituto Lingüístico de Verano, que operó en territorio nacional.
2: Pero después de lo que la CIA planeó, el resultado más visible de décadas de penetración religiosa financiada desde afuera no está en el archivo desclasificado, está en Chiapas, en las familias que un día amanecieron sin casa, sin milpa y sin comunidad porque habían dejado de ir a misa. Vamos a ver este reportaje de hace ya varios añitos, de hecho del 2013.
8: No porque seamos evangélicos, no porque seamos la minoría, no tengamos ningún derecho.
9: Sin embargo, el municipio de Huejutla consideró esto como un problema social, pues parte de las cuotas solicitadas eran para obras públicas. También justificaron no haber actuado para detener el conflicto.
10: Que es un conflicto netamente social, quiero aclarar eso, es un conflicto social, no es un conflicto religioso, ¿sí? Desgraciadamente nosotros aquí en nuestras comunidades tenemos los usos y costumbres. Sí, los usos y costumbres pues son cosas que se han venido transmitiendo de generación en generación en las comunidades y pues bueno, es bien difícil cambiarlos. Si hubiera entrado la fuerza pública a atraer a las personas, yo creo que sí, hubiera sido un conflicto más grande. O sea, en lugar de personas golpeadas y todo, hubiéramos podido tener cosas, o sea, pasar a mayores.
9: El viernes se llegó a un acuerdo en Pahuatlán.
1: 30.000 personas desplazadas de una sola comunidad y la prensa nacional lo trató durante años como un conflicto local, como si fuera una pelea de vecinos sin historia detrás, sin que nadie preguntara por qué exactamente esos territorios con organización indígena basada en la pastoral católica progresista eran también los mismos territorios donde más fuerte aterrizaba la expansión evangélica financiada desde el norte.
2: Y hay más. Adelante con las imágenes, ojo con lo que van a ver.
11: Dios es nuestro amparo y fortaleza, nuestro pronto auxilio en nuestras tribulaciones. Por tanto, no temeremos aunque la tierra sea removida, aunque se traspasen los montes al corazón del mar.
9: Estas fueron las plegarias que los evangélicos de Pahuatlán hicieron en el templo de Huejutla, a solo 15 minutos de su comunidad, en el corazón de la sierra hidalguense. 165 cristianos llegaron ahí debido a un conflicto con la mayoría católica de la comunidad. El lunes se negaron a un pago de 16.000 pesos, pactado en abril, para costear fiestas y obras públicas.
11: Nosotros no pertenecemos en la comunidad evangélica o con los católicos. Nosotros profesamos la religión evangélica y por lo tanto la ley nos ampara.
2: Vimos un reportaje del 2013 transmitido por el canal Mundo Cristiano, que ahorita vamos a volver a ver, donde hablan de los izquierdistas. De hecho, todo esto me suena a algo de 1973. Me voy a dar el gusto de compartir esta portada del mismo año, justo cuando iniciaba la dictadura chilena. Esto que vemos en pantalla es un diario peruano de la Iglesia Católica. El titular dice: Teología de la Liberación, Marxismo para cristianos, y abajo continúa: izquierda irreverente, crucifijo que fue encontrado en Brasil al desbaratarse una célula terrorista en la que participaba un sacerdote. Bien se ve en la armonía que el progresismo pretende encontrar entre la iglesia y el comunismo, justo como lo que decía Kennedy de Brasil. Pero volviendo al reportaje de la tele cristiana, mientras esto ocurría en Chiapas, había una industria entera construyéndose para contarlo de otra manera, porque la expansión evangélica en América Latina no fue solo una operación de inteligencia, fue también una operación de medios, y esa parte es la que menos se ha analizado. De hecho,
0: la Christian Broadcasting Network de Pat Robertson, la CBN, fue pionera en entender que la televisión era el púlpito más poderoso del siglo XX. Para los años 80, operaba ya en decenas de países y su presupuesto anual superaba los $200 millones.
1: Me llama la atención esto porque mientras los curas de la teología de la liberación imprimían boletines parroquiales y grababan programas de radio en frecuencias de alcance local, del otro lado había redes satelitales con presupuestos de corporación multinacional diseñadas para llevar otro mensaje a los mismos barrios, a las mismas comunidades, a la misma gente.
2: En México esta maquinaria tiene cara y tiene nombre. Uno de los medios evangélicos con mayor presencia en el país es Mundo Cristiano.
1: Ah, el del video que nos acabas de mostrar, ¿no?
2: Así es, y pertenece al CBN. Mundo Cristiano es una plataforma de televisión y contenidos digitales que forma parte del ecosistema mediático cristiano que opera en la región con producción profesional, estudios propios y distribución en señal abierta y también plataformas de streaming. Y lo que produce ese ecosistema tiene un toque editorial muy específico que vale la pena escuchar.
12: Entiende el valor intrínseco y si existe el alma, existe el espíritu, existe el valor trascendente, por lo tanto el aborto cae.
13: Claro.
12: Entonces, toda esta narrativa del cristianismo, que por cierto es verdad y lógica, para ellos es discurso de odio y obviamente no van a ser anti otra religión más, claro, que anticristianos. Todos ellos tienen y son conservadores, defienden la familia y esto es el tremendo estorbo para ellos.
13: Me llama mucho la atención porque habrá personas que podrán pensar, incluso medios de comunicación, que dirán esto tiene un trasfondo meramente ideológico o político, pero realmente, como lo explicas vos, vemos que hay un fondo también bíblico, espiritual.
12: Es, la batalla es cultural, pero la guerra es espiritual. Esto, más que un eslogan, es algo que es totalmente cierto y lo podemos ver ayer. Ayer sucedió exactamente lo mismo. No es contra carne, es contra principados, es contra... O sea, la batalla es espiritual claramente. Y ahora, yo quiero dejar claro algo. Lo que ayer pasó con Charney no es la primera vez que pasa. Uh-huh. Esto tiene un autor intelectual instrumental y se llama la izquierda. La izquierda siempre ha actuado. A mí no me vengan a decir de que esto fue un montaje de la derecha. No, siempre ha sucedido así. Siempre son envidiosos, invivibles y atacan directamente a la ideología, o mejor dicho, el pensamiento cristiano, que es el pensamiento conservador.
2: Nos dijeron invivibles, puede ser. Invivible, ok, pero envidiosa jamás. Y esto no suena un mensaje de amor y tolerancia que Jesús daría. No sé tú qué opinas.
1: Veo que se modernizaron, pero aunque el plató es nuevo, el mensaje es el mismo siempre. La izquierda tiene la culpa de todo.
2: Pero esto es político porque, como escuchamos, el argumento que recorre toda la programación de estos medios, los evangélicos son las víctimas, los perseguidos, los que sufren la intolerancia de los gobiernos de izquierda. El medio, Aquí Noticias, publica el informe de la Comisión Nacional de Derechos Humanos sobre el caso de Chiapas. Los que fueron expulsados de sus comunidades a punta de violencia fueron los indígenas que se resistieron a la conversión o que tenían organización política propia. Aún así, la televisión cristiana construyó durante décadas el relato opuesto.
1: Y ese relato de la persecución tiene una función política muy precisa. Si logras convencer a millones de feligreses de que el Estado laico o los gobiernos progresistas son sus enemigos invivibles, tienes un electorado movilizado por el miedo que vota en bloque, que dona en bloque y que consume medios como este que acabamos de ver en bloque también.
2: Pero viajemos al pasado y muy cerquita de Chiapas, de hecho, ya en Centroamérica. El 24 de marzo de 1980, Oscar Arnulfo Romero recibió un balazo en el corazón mientras alzaba el cáliz. La Comisión de Verdad de la ONU tardó 13 años en decir lo que muchos ya sabían, que Roberto de Aubuisson, fundador del partido Arena y exmilitar, formado en la Escuela de las Américas había ordenado y planeado ese asesinato. Lo que el Washington Post reveló en esta cobertura es algo que todavía pone muy incómodo a los archivos de la diplomacia estadounidense.
1: Según lo publicado por el periódico, la Embajada de Estados Unidos ya tenía esta inteligencia sobre D'Aubuisson desde antes del crimen y la CIA la mantuvo enterrada para no complicar los votos del Congreso que cada año aprobaba la ayuda militar a El Salvador. Una semana después del asesinato de Monseñor Romero, Washington destinó millones de dólares de emergencia para este mismo régimen.
2: En esa misma línea temporal, dos años después del asesinato de Romero, un golpe militar llevó al poder en Guatemala al general Efraín Ríos Montt, que ese mismo año puso en marcha la Operación Sofía, una congregación con sede en California y en el tránsito había construido algo más que una conversión religiosa. Había construido una red de relaciones con el evangelismo político estadounidense que le sería muy útil en los años del exterminio. ¿Cómo lo logró? Pues tiene que ver con la televisión. Montt se volvió amigo íntimo de Pat Robertson, el que vemos en pantalla. Y no, no es un meme. Esto lo hizo en televisión.
1: No era solo una figura televisiva de la derecha cristiana en Estados Unidos, era el operador mediático de toda esa red. Cuando Ríos Montt dio el golpe, Robertson voló a Guatemala 5 días después del golpe. Lo entrevistó en su programa, el 700 Club.
0: Que en los años 80 alcanzaba 3.1 millones de espectadores en ese solo país. Y desde ese set de televisión movilizó una campaña de cartas a la Casa Blanca pidiendo ayuda militar para el régimen, que en ese momento quemaba casas en comunidades indígenas. Tierra arrasada era la estrategia que se llamaba.
2: Y este vínculo fundacional e indispensable entre ese poder político, religioso y el poder mediático lo documentó Glenn Greenwald en The Intercept en octubre del 2018 en una pieza cuyo titular merece leerse completo. Y dice, en el nuevo Brasil de Jair Bolsonaro, el imperio mediático del multimillonario evangélico de extrema derecha, Edir Macedo, está siendo utilizado para investigar a periodistas incluido The Intercept.
0: Macedo es el fundador de la Iglesia Universal del Reino de Dios y el dueño de Red Record y R7, lo que significa que es uno de los hombres más influyentes de la televisión brasileña. Es también el líder de una iglesia que respaldó abiertamente a Bolsonaro y usó sus canales para presionar e intimidar a los periodistas que lo investigábamos. No es una coincidencia de fe. Paréntesis, yo les decía al principio que hace mucho tiempo en televisión veía exorcismos en vivo a partir de la medianoche. Era de su canal.
1: No es una coincidencia. Es la misma operación que comenzó con el documento de Santa Fe, ahora con antena de satélite y canal de noticias de 24 horas, exactamente igual que lo que Mundo Cristiano hace en México con su relato de la persecución izquierdista.
2: Lo que hoy vemos es que hubo una operación política de largo aliento que se consolidó con el brazo del poder mediático. Al final, la mano que mece la cula no fue la mano de Dios, fue la mano de la CIA.
1: Muchas gracias, compañera.
14: Todos, vamos. Ha caído algo del espíritu fuerte. Y yo siento que lo que está ocurriendo aquí está ocurriendo ahora en las casas a través del streaming. ¡Jóvenes! ¡Prepárense! Viene sobre ustedes algo fuerte. Viene sobre ustedes una unción nueva, viene un espíritu nuevo, un soplo de algo original nuevo. Se levantarán contra ti, pero no te vencerán. No te vencerán. ¡Uy! ¡Santo! Aunque el enemigo venga como río, dice el Señor, el Espíritu de Dios levantará bandera. ¡Uy! Levantará bandera el Espíritu de Dios. ¡Todos! Más. Corriente del Espíritu, sopla. Ahí está. Levanta las manos y beba de la gloria de Dios. Siento que Dios va a hacer algo y en momentos va a ser tan fuerte, tan poderoso, aquí en casa, en la gloria del Señor llenándolo todo. Soy yo, dice el Señor, soy yo quien te levanta, soy yo quien te levanta, soy yo quien te levanta. Todos.
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1: Cuando el gobierno de Javier Milei finalice, Argentina necesitará un milagro. La actividad económica está hundida, el país endeudado, la inflación creciendo nuevamente, la investidura presidencial degradada y los salarios con suerte alcanzan para pagar los servicios y los impuestos. De aquella imagen de Buenos Aires como una ciudad bonita, llena de bares, con librerías que permanecían abiertas 24 horas, queda poco y nada. Se multiplica la gente que vive en las calles y una montaña de deuda se acumula sobre los hombros de cada familia. Hoy Buenos Aires, una ciudad con supermercados sin ventas, bares sin gente, colectivos que recortan la frecuencia y negocios y empresas que cierran por doquier. A poco más de 2 años de haber asumido, la suerte de la presidencia de Milei ya está echada y por delante solo queda empeorar. Por eso Argentina necesitará un milagro para salir del pozo donde está hundida. ¿Qué mejor oportunidad para que un pastor evangélico se postule para presidente con la promesa de que será el autor del milagro? De los mismos guionistas de Llevemos un outsider a la presidencia, hoy presentamos Llevemos un outsider a la presidencia 2. El protagonista de este revival masoquista, lo mencionó Marco, se llama Dante Gebel.
0: ¿Quién es Dante Gebel? Un evangélico que dice no ser un pastor, aunque ejerce de pastor y es propietario de muchas iglesias. Nacido y criado en el Gran Buenos Aires, vivió en el país durante 40 años y comenzó a subir por la escalera de la fama en 1990, cuando comenzó a hacer presentaciones en estadios de fútbol. Luego Gebel se mudó a Estados Unidos, obvio, y desde hace 18 años se encuentra radicado en Anaheim, California. La mudanza le permitió pegar el salto en su carrera y en su fortuna. Ariel Goldstein destaca que es un recorrido bastante común entre los pastores exitosos. Radicarse en Estados Unidos funciona como una especie de vidriera para la región. Es la fase superior de la carrera de un pastor, instalarse allá, abrir su propia iglesia y acceder a mayores recursos.
2: Gebel es autor de libros, coaching, influencer y comunicador. Su iglesia se llama Rivers Church y a su alrededor construyó un imperio que incluye programas de televisión, de radio, giras, conferencias y hasta un estadio propio. Dentro de ese imperio tiene registrada empresas como Dante Gebel Ministry Inc., River Church USA, Incorporated, Open Line Group, Favor Day y otras más. Y por supuesto, Gebel viaja en avión privado.
1: ¿Por qué empezó a tomar relevancia esta figura? El futuro de Argentina tiene dos claves. La primera es si el país va a volar por el aire o no. Imposible saberlo. Motivos para un estallido social no faltan, pero a su vez tampoco se observan grandes movilizaciones, salvo en momentos puntuales, como ocurrió el mes pasado en defensa de la universidad pública. La segunda clave, y mientras no haya estallido, esta es la única clave, es que el poder económico local y extranjero quiere conservar todo lo que logró con Milei, pero sabe que solo podrá hacerlo sin Milei. Milei es un avatar arruinado y ahora hay que buscar un avatar nuevo. Y allí es donde Dante Gebel levanta la mano y con una sonrisa de oreja a oreja nos dice, acá estoy.
0: Subrayemos la clave marcada por Ina antes de volver al personaje. Para el poder económico más concentrado, el gobierno de Javier Milei es un éxito. Las escenas que describimos al principio de una Buenos Aires triste, de familias endeudadas que se quedan sin hogar y salarios que no alcanzan, parecen ser la descripción de un fracaso, pero todo depende desde dónde se mire. A nosotros nos parece un fracaso, nuestra gente está fracasando, pero el poder económico para él es un éxito rotundo. A eso vino Milei y esa fue la tarea que se le ordenó hacer: bajar salarios, los gastos para que aumenten las ganancias de un puñado de empresas, transferencia de riqueza, que se llama.
1: Hoy el problema para este sector económico es cómo extender este éxito en el tiempo y cómo hacer para que el pueblo acepte vivir horriblemente sin rebelarse ante la tragedia. ¿Qué está haciendo el poder para resolver esta encrucijada? A un año y medio de las elecciones presidenciales comenzaron el casting de candidatos. Con la política desprestigiada buscan por fuera de ella un candidato creíble para prometer un cambio, pero que, llegado al gobierno, pues no cambie nada, obvio, ¿no? El poder en Argentina tiene un anzuelo y está buscando la carnada porque necesitan que muchos pececitos se acerquen y muerdan hasta quedar ensartados. Dante Gebel es el nombre de la carnada.
2: Para saber qué piensa Gebel, qué se propone, en qué cosas cree, vamos a escucharlo a él mismo. Pero antes vamos a anticipar una clave. Gebel quiere pescar en todos los mares electorales al mismo tiempo. Y para eso no tiene que definir nada, de forma que todas las puertas queden abiertas. Veamos entonces cuál es el mejor presidente de la democracia argentina.
15: ¿Qué te dice? Ordename de mejor a peor los presidentes de la democracia, desde Alfonsín hasta Milei. ¿Quién fue el mejor
16: presidente? Y es muy subjetivo.
15: ¿Pero quién fue el mejor presidente?
16: No, no te puedo dar esa respuesta porque Yo puedo tener una mirada de ciudadano, una mirada sesgada, porque hay cosas de cada uno que me han gustado. Me encantaba la retórica de Alfonsín, me encantaba sus respuestas, ¿no? Aun cuando se encabronaba y te decía, usted puede discutir con cualquier persona, pero no con un militante, porque está lleno de eslogan y cliché que llevan a la charla argentina ramplona, a un nivel que el pueblo argentino no se merece. Yo digo, es un genio. Hoy lo comparás con cierta respuesta y decís, es Neruda. Pero reformule. Si van a preguntar eso al presidente de la República, no vengo más. O sea, esa forma de... No estoy haciendo un juicio de valores, quién es mejor y quién es peor. Hablo en temas comunicacionales, hay cosas que me fascinaban, cómo le bajaban el nivel a la crispación, algunos, lo rápido que eran para gestionar, otros me fascinaban su honestidad o lo que se veía, pero uno como ciudadano no puede hacer un juicio de valores quién fue el mejor o el peor. La historia, a mí parece que la historia, todavía nos faltan muchos años para que la historia diga quién fue el mejor. Y cosas que a las distancias las ves como, wow, el tipo era un estadista.
15: Me quedé pensando en algo que dijiste, el presidente Milei, tengo gran respeto porque es el presidente, yo creo que ni él mismo respeta la investidura.
16: No digo de él, de cualquier presidente, aunque él no se respete.
15: ¿Milei respeta la investidura?
16: No sé. A veces me parece que... A veces puede ser algo intencional, a veces puede ser que esté asesorado y le digan, vamos por ahí, que esto funcionó. Yo soy de la vieja escuela, pacata si se quiere, de que en un medio de comunicación las malas palabras es como un libro con falta de ortografía. Que los medios de comunicación siguen formando.
1: Más de 2 minutos para decir nada. Llevar a un standupero a la presidencia ya salió bien en Ucrania y en Argentina, así que bueno, sigamos probando, ¿no? En la misma nota le preguntan a este no pastor evangélico que trabaja de pastor evangélico si es evangélico. Es fácil la respuesta, ¿no? Bueno, vamos a escuchar qué dice.
15: ¿Te sentís dentro de la fe evangélica?
16: La fe cristiana. La fe cristiana, porque el evangélico es... un sector, es cierto sector, pero que deja fuera necesariamente el católico o cualquier otro tipo de creencia. Y si vas a tratar de gestionar un país, uno es presidente de todos, ¿no? No puede decir, no, mis convicciones son las que van a prevalecer, que también ese es un prejuicio. ¿Cuáles son tus convicciones? Como si de manera hegemónica después las pudiéramos implementar como si fuera un monarca. Mm. O sea, mis convicciones supongo que van a tener que ver en mis decisiones privadas, personales.
1: Claro, si decía que era evangélico en un país predominantemente católico, tenía miedo de perder votantes. Entonces dice que no, que él es genéricamente cristiano. Pues bien, no es pastor, no es evangélico y no sabe cuál es el mejor presidente de la democracia argentina. Probemos suerte preguntando sobre el aborto.
15: ¿Estás en contra del aborto?
16: Ni a favor ni en contra, son mis convicciones.
1: Son mis convicciones, ni a favor ni en contra del aborto. Estoy tampoco con el aborto. Tuvimos suerte en este caso. ¿Por dónde lo podemos agarrar a este chancho enjabonado? ¿Qué tal si le preguntamos por sus indefiniciones? A ver qué pasa.
15: Pero pienso que si eventualmente sos candidato, te van a pedir más definiciones específicas.
16: ¿Respecto a qué?
15: A lo que te he preguntado. ¿Te sentís más cerca de Milei o más cerca de Cristina?
16: De ninguno. Y eso no me hace tibio ni andar por el medio de ninguno.
15: Yo creo en el medio, ¿eh? Yo creo en la tibieza, creo
16: sí,
15: en la seriedad.
16: No, yo creo en la moderación, no en la tibieza. Porque la tibieza puede transformarte en un timorato. Y en alguien que en el no definir ya se está definiendo, ¿no? Cuando Pilato se lavó las manos, al no decidir, decidió. Entonces yo no quiero lavarme las manos sino y ser alguien que la decide a Megan y que termine siendo... un tipo gris que dice, al final no se define. Yo tengo mis convicciones muy, muy seguras.
0: Me sale decirle un argentino, qué chanta que es este señor. El no definir se está definiendo, dice Dante Gebel, así que bien podemos concluir que su no definición son toda una definición que no define nada porque él no define que se define.
1: Pero tiene sus convicciones, ¿eh? No se define, pero las convicciones están ahí. Si Dante Gebel fuera candidato a presidente, si llegara a estar en campaña, seguramente dirá una frase que siempre queda bien en boca de todo candidato. Yo no les voy a dar pescado, pero les voy a enseñar a pescar. Si algún día la tenemos que escuchar de su boca, no nos olvidemos que Goebbels no es un pescador ni tiene una caña para regalar. El pescado sos vos y Goebbels es la carnada para que muerdas el anzuelo y te vuelvas a ensartar.
17: Le voy a preguntar sobre los evangélicos. ¿A qué atribuye el crecimiento de las iglesias evangélicas en el mundo, si en alguna medida indica alguna falta de representación de la Iglesia Católica en algunos sectores?
18: Una anécdota. Yo tuve dos reuniones aquí con, cuando Lula estaba preso, con gente, un grupo que trabajaba por la liberación de Lula, ¿no? El jefe era
17: Amorim.
18: Amorim. Y en una de esas reuniones vino una teóloga brasileña, mujer joven, 45 años, protestante, luterana, ¿no? Y al final nos quedamos charlando un rato y le dije, decime, ¿vos cómo vivís el asunto de los diputados de la Iglesia del Reino de Dios? Es decir, la Iglesia del Reino de Dios no es evangélica, es demoníaca, porque es política. Usan a la gente, todo es pago allí, todo es con fuerza, y de alguna manera buscan el poder. O sea, esa mujer me distinguió lo que es una religiosidad realmente religiosa de lo que es una religiosidad política, que también dentro del catolicismo hemos conocido desvíos de ese tipo. Creo que en gran parte de esa división en Brasil hay que hacerla para pescar bien qué es lo político y qué es lo religioso.
1: Y hoy para analizar este tema nos acompaña Luis María Almán Bornes. Él es pastor evangélico, copresidente del Movimiento Ecuménico por los Derechos Humanos. Es abogado también con formación en mediación, estudios de paz y justicia restaurativa. Luis María, muchísimas gracias por estar en la base de América Latina. Bienvenido.
19: Bueno, no, muchas gracias a ustedes por la invitación.
1: Luis María, ¿por qué se ha producido en términos generales esta alianza entre los sectores de evangelismo y los sectores de extrema derecha en la política en América Latina? ¿Por qué parece casi como una alianza natural y qué hace que la izquierda no sepa muy bien cómo hablar del evangelismo?
19: Bueno, primero aclarar algo de la presentación. Aunque muchas veces me referencian como pastor evangélico, yo soy parte de una tradición menonita, que justamente nuestra comunidad, haciendo énfasis en la horizontalidad, no tiene ningún tipo de jerarquías. Así que soy un miembro muy activo de la comunidad menonita, integro las diferentes acciones que realizamos, pero no asumo el rol de pastor o el título de pastor. Bueno, voy directo a tu pregunta. Durante muchos años se ha dado el fenómeno del crecimiento de las iglesias evangélicas en América Latina, pero se daba un fenómeno en el cual las mismas, o al menos el sector que mayormente crecía, que era el sector carismático o neopentecostal, eran reticentes a la política o la acción política partidaria, precisamente. Con el tiempo y al ir creciendo numéricamente, se dieron cuenta que había un enorme caudal de poder y de acceso al mismo, por lo cual en los últimos años empezamos a ver cómo muchos líderes de este tipo de iglesias empiezan a generar algún tipo de acuerdos o a construir plataformas políticas. Como el contexto teológico de este sector de las iglesias evangélicas es un contexto muy conservador, naturalmente se genera esta plataforma de derecha y en algunos casos, con mucha pena, de ultraderecha. Lo vemos en Argentina, un sector de iglesias evangélicas alineados a Milei, como fue en Brasil con Bolsonaro, y así podemos dar muchos ejemplos. No obstante, creo que lo dijeron ustedes en el primer informe, hay otro sector que tiene otra mirada teológica, bíblica, de lo que es la política, y asume posiciones vinculadas a la lucha por la dignidad de todos los seres humanos, por lo cual participan en movimientos de derechos humanos, participan en el colectivo feministas y en todas las reivindicaciones, al menos en Argentina, que el mismo colectivo lleva adelante, en el cual un sector evangélico ha acompañado, caso de la interrupción voluntaria del embarazo, la educación sexual integral, el matrimonio homosexual, etc. O sea que el mundo evangélico es extremadamente diverso. Y dentro de esa diversidad podemos decir y reconocer, para pena de algunos, una mayoría hoy por hoy asume posiciones conservadoras, pero también hay un sector que podríamos llamar progresista y que acompaña la lucha del pueblo en cuanto a derechos laborales, conquistas sociales que en el caso de Argentina hoy está en disputa.
0: Luis María, muchas gracias por estar en la base América Latina. Tenía una pregunta más general. ¿Qué pasó en el continente para que crezca tanto el evangelismo? Uno ve los números entre la década del 70 y hoy, estamos hablando de un aumento muy grande. ¿Cuál fue la capacidad del evangelismo? ¿Qué dejó vacante tal vez la Iglesia Católica? ¿Por qué hoy hablamos tanto de esto? ¿Por qué tantas personas pues creen?
19: Mira, podrá haber varias tesis al respecto, ¿no? Tenemos que entender que en América Latina se da todo un fenómeno en la década del 60 y el 70, que es la teología de la liberación, ¿no? Daría para un programa lo importante que fue para las luchas sociales y la conquista de derechos esa mirada desde la fe, ¿no? Pero obviamente por las jerarquías eclesiales fue duramente atacado, ¿no? Entonces esto generó que en los sectores populares ha habido de prácticas religiosas, de fe, y ante la ausencia de esta mirada liberadora, ¿no?, que tenía la teología de la liberación, mayoritariamente impulsada por sectores católicos, pero que también en la década del 60 y del 70 hubo sectores evangélicos que abrazaron la teología de la liberación, al ser, vuelvo a decir, duramente atacada, queda el campo fértil para el crecimiento o la difusión de estructuras religiosas dentro del campo evangélico más conservadores. Hay también toda una tesis en la cual aparece la intervención directa, ¿no?, de grandes televangelistas o organizaciones evangélicas conservadoras norteamericanas que dan financiamiento y difusión a este movimiento. No obstante, también tenemos que decir que fue un crecimiento en algunos sectores espontáneo, donde poniendo en contraposición la teología de la liberación o las teologías progresistas, ¿no?, que algunas no se llamaron de la liberación, pero que asumieron posiciones progresistas. Por el otro lado, apareció la difusión de prácticas teológicas donde el literalismo bíblico ganó mucho terreno, líderes con muy poca formación pastoral. Entonces fue caldo de cultivo a un enorme crecimiento de estos sectores con praxis, ¿no?, conservadoras que son hoy las que preocupan a todos nosotros.
2: Luis María, nos adelantabas más o menos algo sobre la teología de la liberación, pero ¿cómo asumir que el evangelismo en América Latina surge como una reacción conservadora a la teología de la liberación?
19: Bueno, aparece un famoso documento, el famoso documento Santa Fe, en el cual un enviado del Departamento de Estados en esa época ve con preocupación, ¿no?, el surgimiento de estos sectores de la mano también de organizaciones o sectores políticos que buscaban poner freno a las dictaduras en América Latina y donde la teología de la liberación era un impulso, una inspiración, ¿no?, para todo esto. Entonces, el documento de Santa Fe, hay una recomendación en el cual había que atacar, entre otras cosas, ¿no?, esa ferviente y beneficiosa reacción, ¿no?, de la fe y las praxis políticas y culturales. Y bueno, ahí algunos dicen que fue un poquito la reacción conservadora en el campo eclesial a esas prácticas, ¿no? Se puede ver que ahí también aparecen la presencia, ¿no?, de grandes televangelistas recorriendo América Latina y haciendo grandes inversiones para llenar estadios o convocar a gente en los estadios, los programas de televisión que muchos aún hoy se recuerdan. Y bueno, fue un poquito el caldo de cultivo eso. También tenemos que ver que estas iglesias evangélicas, vuelvo a decir carismáticas y de corte neopentecostal, son iglesias que no tienen una gran estructura jerárquica en líneas generales, ¿no? Después sí se fueron conformando con más verticalismo, más institucionalidad. Entonces esto hace que se muevan con espontaneidad, te sientes inspirado, tienes aquí le decimos garage, un lugar donde guardar el auto en tu casa, y bueno, ahí pones un cartel, iglesia evangélica, unas sillas, y ya es un templo, según esta concepción, ¿no? Entonces, ese dinamismo, y ese también tenemos que reconocer, esa llegada, o ese estar en los barrios, en los sectores populares, donde también el pueblo está con muchas demandas, encuentra en estas comunidades mayor cercanía que el propio Estado, quizás que las propias iglesias tradicionales, y bueno, y ahí se da esto que hoy estamos analizando.
1: Luis María, una última pregunta por nuestra parte. Está emergiendo ahora en Argentina la figura de Dante Gebel, un pastor evangélico millonario. ¿Qué característica merece, cómo lo caracterizarían ustedes desde la iglesia menonita, por ejemplo?
19: Bueno, mira, yo diría más bien desde un arco mucho más amplio, ¿no? Del sector evangélico, protestante, más progresista. Un poco cuando hablo con mis hermanos, hermanas y amigos. Primero, a ver, Dante Gebel, como cualquier ciudadano, tiene todo el derecho a presentarse al candidato, lo que sea, digamos, ¿no? Así que en eso me tiene sin cuidado, salvo la instalación de la manipulación o la preponderancia que puede haber en cuanto a su rol como referente de un sector de las iglesias evangélicas. A mí, en sí, no me interesa tanto la figura de Gebel en sí, sino me preocupa cuál será su agenda, digamos, ¿no? Si cualquier pastor o cura, acá hemos tenido ejemplos hermosos de sacerdotes católicos que han sido, bueno, actualmente en la Cámara de Diputados hay un sacerdote católico, sí, haciendo una dignísima actividad. O sea, si un pastor, un cura quieren ser entrar en la política, me parece bien. A mí lo que me preocupa es la agenda que tiene Dante Gebel. Y en las entrevistas que le han hecho en las últimas semanas, fue un papelón, porque le pidieron definición sobre un montón de cosas cruciales y no se animó a decir ninguna prácticamente. Le preguntaron cuál era su posición sobre el matrimonio igualitario, le preguntaron cuál era su posición sobre el aborto, y le esquivaba el bulto, como decimos acá. Obviamente, cuando uno va a los registros o a los archivos, porque nadie se salva de los archivos, ¿no? Tiene posiciones históricamente conservadoras, tiene posiciones prosionistas, o sea, no lo hemos escuchado decir nada sobre la matanza, el genocidio en Gaza, no lo hemos escuchado decir nada sobre la posición de persecución a los migrantes que hay en su hoy segunda patria, Estados Unidos, ¿no? Y ni hablar cuando le preguntan directamente qué piensa sobre la agenda de crueldad que hoy tiene el gobierno de Milei, tampoco dice nada. Entonces, digo, me parece que hay que buscar que defina bien cuál va a ser su agenda y obviamente después podamos hacer un análisis por fuera si es pastor, showman, millonario o no. Me parece que ese es el punto. Cuando me han preguntado en varios espacios sobre esto, yo apunto, bueno, ¿cuál es la agenda? Porque por otro lado, hemos tenido a veces referentes de los partidos tradicionales que han discursiado durante su campaña sobre una agenda determinada, y cuando realmente uno los vio, los evaluó en su gestión, traicionaron al pueblo, ¿no? Entonces, creo que hay que exigirle un poquito más de rigor a este señor y veremos a ver qué pasa.
1: Luis María, muchísimas gracias por su análisis.
19: No, muchas gracias a ustedes.
1: Y llegamos al final de nuestro programa. 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Nos vamos a ver aquí mañana a las 7, hora chilanga, como siempre.

0: Hola a nuestra creciente audiencia global y muchas gracias por vuestro apoyo. Hoy es 3 de agosto. Están pasando muchas cosas en el mundo. Ya habéis escuchado a nuestro analista militar, habéis escuchado a nuestro corresponsal internacional, Pepe Escobar, y habéis tenido la amabilidad de dejarnos muchos comentarios, muchos de ellos muy positivos. Nos comprometemos a ofreceros perspectivas diferentes, de personas distintas y con ideas distintas sobre lo que está ocurriendo. Y por eso, me alegra y me honra volver a tener con nosotros a Sabrina, que está aquí en el estudio conmigo. Ella os dará su perspectiva sobre los cambios tectónicos que están teniendo lugar en el sur global, que nos afectan a nosotros, que afectan a todo el mundo. Así que hola Sabrina, tienes la palabra. Adelante.
1: The floor is yours. Please go ahead.
2: Thank you so much. So over the weekend, Donald Trump made
3: Muchas gracias. Este fin de semana, Donald Trump lanzó una enorme amenaza contra Irán y dijo que iba a cortarles la electricidad, lo cual, por supuesto, es un crimen de guerra. Y estuvo presumiendo de ello durante el fin de semana, anunciando básicamente que Estados Unidos iba a llevar a cabo una gran acción militar contra Irán. Luego, el domingo, decidió echarse atrás en todo eso y dijo que habría una renegociación, que iba a trabajar con Irán y que reabrirían el Estrecho de Hormuz para todo el mundo y que volvería a las condiciones que tenían antes. Lo que reveló Irán fue que eso era mentira, que no habían accedido a reabrir el Estrecho de Hormuz para todo el mundo. Eso fue, por supuesto, Donald Trump encontrando otra vez una manera de echarse atrás. Y Donald Trump, durante las últimas, diría yo, 48 horas, ha estado afirmando que Estados Unidos no está atacando Irán ahora mismo, porque ya ha ganado, es decir, Estados Unidos. La realidad es que la razón por la que la administración Trump, algo que hemos sabido recientemente a través de fuentes, decidió dejar de atacar Irán, al menos por ahora, y se apartó de las amenazas que dijo que iba a llevar a cabo, es por las amenazas que hay en la región. Así que Donald Trump se está dando cuenta, supongo que por fin, no es por ahora, y se apartó de las amenazas que dijo que iba a llevar a cabo, es por las amenazas que hay en la región.

0: La administración Trump sabe que eso es una posibilidad y una realidad, pero cuando habla al pueblo estadounidense, lo dice de tal manera que les hace pensar que Estados Unidos realmente está ganando. Así que él dice, decidimos no atacar duramente a Irán. Hemos reanudado, ya saben, decidido no llevar a cabo esos ataques por ahora, y vamos a intentar volver a la mesa de negociación. Ganamos, así que no necesitamos atacarles porque ganamos. Obviamente eso es mentira, pero eso es lo que está diciendo para que su base siga creyendo que está haciendo lo correcto. Pero la realidad es que Donald Trump, la administración Trump y, por supuesto, los generales que le rodean, han dejado muy claro que no hay ninguna victoria si se le hiciera a Irán, porque tienen armas enterradas a muchísima profundidad bajo tierra. La Guardia Revolucionaria iraní acaba de publicar un vídeo que lo muestra. Fue la primera vez que vi a la Guardia Revolucionaria iraní mostrar algunas de esas armas a las que no pueden acceder y que al parecer ni siquiera las armas nucleares pueden destruir. Así que Irán tomaría represalias, como dijeron, y destruiría el petróleo y el gas en lugares como Arabia Saudí y, por supuesto, Bahrein. Y eso sería un gran problema, no solo para Estados Unidos, sino para todo el mundo. En resumen, la administración Trump lo presenta como si Estados Unidos hubiera ganado y por eso no necesitara atacar a Irán ahora mismo. Pero la realidad es que Donald Trump se acobardó ante esa amenaza, ante la amenaza de represalias de Irán, que es muy real.
1: Bueno, Sabrina, grabamos una entrevista con nuestro analista militar, Larry Johnson, que se publicó hace apenas unos instantes. Larry es muy querido por muchísima gente en todo el mundo, y Larry tenía una forma muy acertada de explicar esto. Dijo que Trump le recordaba a la novia que se da a la fuga. Trump es la novia. Araghchi, el ministro de Exteriores de Irán, es el novio, y la novia siempre sale corriendo. Lo hemos visto. Ya sabes, Taco Trump, siempre acobardándose. Y ahora, la novia fugitiva. ¿Qué pasa si debes saberlo? No mueves hasta esto.
0: En parte es puro ego. Es una parte importante. No quiere admitir que está perdiendo aquí y que no puede vencerlos. Así que esa es una parte. Pero la otra parte es que, y sigo manteniéndolo a día de hoy, una gran parte de la razón por la que Estados Unidos e Israel decidieron atacar Irán fue distraer a la gente de los archivos de Epstein. El momento en que ocurrió es muy, muy sospechoso. Pero ahora mismo la Casa Blanca está hecha un desastre. Y la gente tiene que recordar que lo que se ve en estas entrevistas, Donald Trump dio una rueda de prensa hoy mismo. Lo que se ve que ocurre ahí de nuevo es solo un espectáculo. Hablaba de esto hace un par de noches. Son actores. Trump, J.D. Vance, todos ellos. Están actuando de cara a la galería. Su trabajo es tranquilizar a su base, hacerle creer que tomaron la decisión correcta y que Estados Unidos realmente está ganando aquí. Pero conocen la verdad. Solo para que vean hasta qué punto la Casa Blanca está hecha un desastre ahora mismo, se ha informado a primera hora del lunes de que el Ejército, el Pentágono, está pidiendo consejo. No saben qué hacer. Repito, esto acaba de conocerse esta mañana. El ejército estadounidense está pidiendo a las tropas ideas creativas y poco convencionales para castigar a Irán. Esto procede de altos mandos del Comando Militar Estadounidense. No tienen ningún plan. Y, sinceramente, me sorprende que eso siquiera se haya publicado, pero no saben lo que están haciendo. Saben que no pueden ganar. Pero al mismo tiempo tienen que mantener la apariencia de que están ganando. Y creo que ha sido una vergüenza absoluta. Donald Trump sigue diciendo que Estados Unidos destruyó por completo la armada iraní, que Irán no tiene capacidad armamentística. Pero luego estuvo aquel ataque sorpresa cuando Benjamin Netanyahu visitó Estados Unidos para el funeral de Lindsey Graham. Hubo un ataque sorpresa de Irán. Y sencillamente, si destruiste por completo su ejército, ¿cómo es que siguen llevando a cabo ataques a estas alturas? Así que es evidente. Todo el mundo puede ver lo que está pasando. Y supongo que la gran pregunta

0: La pregunta será, ¿cuánto tiempo va a seguir manteniendo estas mentiras antes de que incluso algunos de sus partidarios se den cuenta?
1: Bueno, Sabrina, acabas de plantear una cuestión muy importante. ¿Cuánto tiempo puede mantener esto? Y como hemos informado en nuestro canal, especialmente en los últimos días cuando hicimos emisiones de emergencia, porque teníamos información desde dentro de la sala, por así decirlo, donde se están tomando todas estas decisiones. Porque tenemos acceso, el honor de tener acceso, a personas como Asim Munir, que es una figura central en todas estas conversaciones. Irán no está en absoluto dispuesto a negociar con el señor Trump, nunca, nunca, nunca más. Y eso ha quedado muy claro. Están diciendo, no, no, ya llegamos a un acuerdo. Usted lo firmó, nosotros lo firmamos.
2: You signed it. We signed it. Just go ahead and implement that right now. And all of this.
1: Simplemente pónganlo en marcha ahora mismo, y todo esto puede acabar. Y se ha dejado muy claro. Ahora, respecto a la Armada, hace un par de días, quizá ayer, se informó en nuestro canal de que Asim Munir le comunicó esto al señor Trump, que Irán cuenta con una flota naval de 2,000 efectivos. La llaman la flota Mosquito. Ya saben, pequeñas embarcaciones navales, muy, muy rápidas, equipadas con torpedos muy letales con tripulaciones de 2 personas, dispuestas a morir si es necesario, y están preparadas para atacar en masa. Quiero decir, de nuevo, una táctica muy diferente que ha demostrado su eficacia una y otra vez. Así que dentro de 2 semanas, la reserva estratégica de petróleo estará casi vacía.
0: Hablé recientemente con el profesor Mohammad Marandi y dijo que no es que Irán quiera destruir la infraestructura petrolera y gasística de Arabia Saudí o Bahrein, pero si atacan su electricidad, se verán obligados a hacerlo. Así que no es algo que quieran hacer abiertamente sin más. Pero lo dejó muy claro. Dijo que Irán no se va a quedar de brazos cruzados y simplemente permitir que Estados Unidos ataque su infraestructura sin responder. Y creo que cada vez más gente está empezando a darse cuenta de qué les ocurriría a esos países si Irán hiciera eso o si llega a hacerlo. ¿Qué pasaría entonces? Porque Arabia Saudí y Bahrein, de nuevo, si miras esos países, tienen mucho petróleo y gas.
3: If you're looking at those countries, they have a lot of oil and gas. If Iran destroys that infrastructure,
0: si Irán destruye esa infraestructura, la gente tendrá que abandonar esos países. Tendrán que salir de Arabia Saudí y tendrán que salir de Bahrein. ¿A dónde irán? No lo sé. Pero entonces estaríamos hablando de otro problema, de gente que tendría que huir. Y esa es la realidad. Y también forma parte de la razón por la que creo que Donald Trump está intentando colaborar con Arabia Saudí para darles autorización para enriquecer uranio. Les está dando luz verde para seguir adelante con eso. Caroline Leavitt, la secretaria de prensa, intentó hacerlo parecer como si, bueno, fuera solo una decisión empresarial. No, se trata de encontrar una manera de detener a Irán o de detener a la resistencia, porque en última instancia eso es lo que es Irán. La espina clavada para Israel es Irán. Evidentemente sienten que han doblegado y matado a muchísima gente del pueblo palestino. Han entrado en Siria. Ahora mismo vuelven a bombardear Líbano, por cierto. Y el gran problema que tienen es Irán, al que Israel no puede derrotar por sí solo. Estados Unidos tampoco puede derrotarlo por sí solo. Y, evidentemente, por lo que hemos visto, Israel y Estados Unidos tampoco pueden derrotar a Irán juntos. Y eso plantea la cuestión de los demás países de la OTAN. ¿Cuánto falta para que esos países se vean obligados o presionados, por así decirlo, a involucrarse aquí? Muchos de ellos lo han rechazado desde el principio y le dijeron a Donald Trump, esto lo empezaste tú. Esto es cosa vuestra, no queremos involucrarnos, pero luego vemos cómo un país como España, que se pronunció muy claramente contra Donald Trump y sí se manifestó a favor del pueblo palestino, Estados Unidos está intentando encontrar formas de castigar a España en este momento. Ahora mismo eso forma parte de lo que la gente acaba de ver en la noticia que se informó que hay migrantes marroquíes llegando en masa a Ceuta en España. Y eso también fue una operación psicológica. Lo que no os contaron de esa historia es que el Congreso votó realmente sobre ello. Votaron para entregar a Marruecos esa parte de esa pequeña ciudad española que está en el continente africano. To basically give that over to Morocco. That was something that they've been voting on, and also. Eso es algo sobre lo que han estado votando, y también algo que Donald Trump mencionó por primera vez en 2020, es decir, durante su primer mandato presidencial. Pero están tratando de encontrar todas las formas posibles de distraer a la gente. Y quiero que todo el mundo se dé cuenta de que creo que van a haber una serie de cosas que ocurrirán a lo largo del próximo año, más o menos. Yo las llamo banderas falsas, que se usarán como distracción, ¿de acuerdo? Para hacer que aparten la mirada de las cosas que realmente están sucediendo y también para que vuelvan a culpar a Irán. Habrá más de eso. Saldrán a la luz ataques que creo que van a ocurrir y van a culpar a Irán. Así que todos, prepárense para eso.
1: Sabrina, la cuestión es que el petróleo se acaba, ¿de acuerdo? Literalmente. Cuando el petróleo empiece a escasear, las mentiras no van a resolver ese problema. Porque si llega el momento decisivo, este año hemos informado, con testimonios directos y auténticos desde dentro, de que Irán tiene la capacidad de cerrar el grifo. No solo en el Estrecho de Hormuz, sino también en el Mar Rojo. Eso significa que todo el petróleo saudí no llega a donde tenga que llegar. Así que, ¿cuánto tiempo pueden durar esperas? ¿A dónde pudiste esto que sea siquiera más adelante bueno?
0: Creo que, ya sabes, cada vez más gente está abriendo los ojos ante esto. De hecho, he visto a un par de personas en Internet que apoyaban a Trump admitir por fin que no fue una buena idea. Sí, así que algunas personas están despertando, pero siempre habrá quienes lo vean como un ídolo. Y eso es una droga de la que a algunas personas les cuesta desprenderse. Una vez que deciden que alguien es su héroe o su ídolo, es casi como si no hubiera nada que esa persona pudiera hacer para cambiar la opinión que tienen de ella, a menos que haya un colapso económico grave. Así que la situación económica aquí en Estados Unidos ha sido difícil últimamente, pero aún no hemos tocado fondo. Así que, si eso ocurriera, si Irán acabara atacando el petróleo de Arabia Saudí y el de Bahrein, y si se agotara el petróleo, creo que eso sería el detonante que haría despertar a más gente. Algunos seguirán intentando encontrar una forma de culpar a Irán, aunque Estados Unidos e Israel atacaran primero a Irán, pero creo que tendrá que producirse un colapso económico, que toquemos fondo. No, e incluso que algunas de las personas a las que les va bien económicamente también toquen ese tipo de fondo. ¿Y sabes qué pasará cuando llegue ese día? Si Donald Trump sigue en el cargo, tiene un lugar donde puede ir a esconderse. Esa es parte de la razón por la que quería ese salón de baile. Ahora está bromeando con presentarse a la presidencia en 2028, con que quiere volver a ser presidente. Obviamente eso es ilegal, no se puede ejercer un tercer mandato, pero sigue sacando el tema. Está publicando imágenes sobre ello en Truth Social. Ya sabe, llegará un momento en que no podrás alcanzarle. Así que de verdad, solo quiere ser como un rey y un dictador, y no le importa. Hizo una declaración recientemente. No le importa que los republicanos pierdan las elecciones de mitad de mandato. Lo dijo el otro día. No le importa que muera más gente por esta guerra con Irán. De verdad que no le importa. Y ahora mismo diría que no está en el estado mental adecuado, pero la gente que le rodea está permitiendo ese comportamiento. Marco Rubio, J.D. Vance, Pete Hegseth, y no van a decir nada porque no quieren perder su cargo ni la poca parcela de poder que tienen. En última instancia, esa es parte de la razón por la que destituyeron a esos generales. Y ahora también hay otros que están alzando la voz. Otro acaba de dimitir. Quiero decir, hemos llegado a un punto en el que
4: Entre ellos, escucha, es un error. No poder contra Eden. No van a ir a todos. Estamos perdiendo aviones, aviones.
3: We're losing planes. We don't have enough weapons, which is another thing that's coming.
4: No tenemos suficientes armas. Y ese es otro asunto que está saliendo a la luz, aunque algunas personas no quieren entrar realmente en él. Pero la realidad es que no tenemos el inventario de armamento que teníamos antes, porque hemos usado muchísimo. Hemos entregado armas a Ucrania. Hemos estado entregando armas a Israel antes de que Estados Unidos decidiera a bombardear Irán. Así que no estamos en esa situación. Mientras tanto, Irán tiene muchas armas. De nuevo, la Guardia Revolucionaria iraní acaba de mostrar el vídeo de las armas que tiene muy bajo tierra y que, de nuevo, un arma nuclear no va a destruir. Esta es la realidad. Él no quiere aceptarla. Y al final, creo que nos llevaría a un desastre económico total.
1: Bueno, Sabrina, empezó con una afirmación audaz, diciendo que se han logrado avances. E Irán respondió enseguida, oh no, no, no, no se ha logrado ningún avance. No hay conversaciones en curso. Nada, nada, en absoluto. Limítense a aplicar lo que ya acordamos hacer. Y si él hiciera eso, estaría admitiendo la derrota. Espero que lo haga, pero no puedo creer que llegue a hacerlo jamás. Es un dilema. Irán no va a negociar. Irán está muy bien preparado. Lo contamos en este canal, en Inside Reporting.
2: We reported this on this channel with Inside Reporting. They have the ability to survive this for months, months.
1: Tienen capacidad para resistir esto durante meses, meses, con armas más avanzadas, llegando todos los días desde Rusia, directamente a través del Mar Caspio, pasando por Gwadar, el puerto de aguas profundas que conecta China con Pakistán, y desde allí, directamente, en camión, hasta Irán. Así que Irán está abastecido. Irán es un país muy grande. Mi pregunta para ti, Sabrina, ya que eres observadora de esto, una observadora muy aguda, es la siguiente. Eres como, ya sabes, los 300 millones de personas que viven en este país, yo incluido. No nos enfrentamos a un futuro lejano en el que todo vaya a venirse abajo. Nos enfrentamos a un futuro de 2 semanas. El petróleo se va a agotar en 2 semanas. Se espera que la ARP, la Reserva Estratégica de Petróleo, alcance un mínimo increíblemente bajo dentro de 2 semanas. ¿A dónde nos lleva eso?
4: Me alegra que hayas hecho esa pregunta. El gobierno de Estados Unidos ya tiene un plan y es un confinamiento por el petróleo. Así que preparaos para esto porque tuvimos los confinamientos durante la pandemia, pero esto es un confinamiento por el petróleo. Tienen una guía paso a paso sobre lo que van a aplicar si esto ocurre. Y es muy parecido a lo que vimos durante la pandemia. Se llama reservas de protección petrolera. Este es el plan. La mayoría de las personas que puedan trabajar desde casa tendrán que hacerlo. Así que volveremos a que la gente trabaje a distancia, si puede hacerlo. Van a limitar el número de coches que pueden circular por la carretera. Así que si tienes que desplazarte al trabajo, tendrás que compartir coche. Todo esto está, o sea, en el documento. Tendréis que compartir coche. Los estudiantes también tendrán que volver a aprender a distancia en lugar de ir al colegio. En este documento hablan de racionar los alimentos, porque claro, el petróleo sigue estando relacionado con los camiones que llevan la comida a las tiendas, etc. Ya entendéis la idea. Así que podríamos estar ante otro confinamiento aquí en Estados Unidos. Y esta vez, por lo que se desprende de este plan, no parece que sea algo que vayan a aplicar los gobernadores. Parece que sería un confinamiento federal. Así que ya han planeado qué va a ocurrir. Y creo, en última instancia, que si va a haber otro confinamiento en este país, sea cual sea el motivo, la gente se rebelará. De verdad. Todo esto por el petróleo. Así que lo que van a intentar hacer es obligaros a quedaros en casa una vez más. Ahora bien, otra razón por la que esto es importante tiene que ver con el momento. Nos estamos acercando a noviembre. En noviembre son las elecciones de mitad de mandato. Y yo estoy aquí esperando a ver si van a imponer algún tipo de confinamiento antes de esas elecciones, porque si lo hacen, Al final eso podría cambiar algunas cosas y, ya saben, inclinar la balanza a favor del Partido Republicano. No sabemos qué va a pasar, pero ahora mismo el comportamiento que estamos viendo por parte de la administración Trump en este momento es que están señalando a personas y organizaciones que en particular se han pronunciado contra las guerras. Esto es algo que todos tienen en común. Gente como Medea Benjamin, Code Pink, Soran Mamdani, también alcalde de la ciudad de Nueva York, y otras organizaciones. También hay un par de miembros del Congreso que figuran en esta lista de lucha antiterrorista. Así que realmente creo que van a intentar imponer otro confinamiento, pero no creo que les vaya tan bien. No creo que la gente lo tolere como lo hizo durante la pandemia, porque es como ya estamos otra vez, ¿no?
5: Esto no es por enfermedad, esto es por petróleo.
3: This is because of oil. Ultimately,
1: Sabrina, esto es explosivo. Lo que estás diciendo, la verdad, es la primera vez que lo oigo. Yo me dedico a recopilar información. ¿Podrías explicarlo un poco más, por favor? ¿De dónde has sacado esta información?
3: Yes, so that document.
4: Sí, el documento refugiarse en casa por falta de petróleo, que me revelaron, quiero decir, hace un par de semanas. Bueno, lleva ya un tiempo circulando por redes sociales. Y luego miré el documento real porque la gente estaba mostrando capturas de pantalla. Entonces lo miré y pensé, ¿pero esto qué es? Y es un plan completo. Creo que tiene entre 10 y 12 páginas. Incluso incluyen imágenes y diagramas para mostrarte cómo va a funcionar esto y cómo todo el mundo tendrá que refugiarse en casa porque no tenemos suficiente petróleo. Hablé de ello en mi programa en ese momento porque me pareció interesante que ese documento estuviera circulando teniendo en cuenta que acabábamos de atacar a Irán. Así que, una vez más, es como si ya se hubieran preparado para esto, y creo que es algo que la gente debería examinar. De nuevo, se llama el documento Refugiarse en casa por falta de petróleo. De hecho, voy a ver si puedo encontrar el enlace.
1: ¿Y han verificado su autenticidad en el sentido de vincularlo con la Casa Blanca o con Trump?
4: Se llama, aquí está la organización, se llama IEA, Agencia Internacional de la Energía, y publicaron esto en marzo de 2026, este año. Es reciente.
1: De hecho, lo publicaron.
4: Ah, sí, si vas a la web de la IEA, puedes verlo, luego te puedo pasar el enlace.
1: Sí, adelante, por favor, para que podamos incluirlo cuando publiquemos esto. Entonces, ¿es una organización internacional o una organización con sede en Washington, alineada con Trump? ¿Qué es exactamente?
4: Creo que es una organización con sede en Washington. Se llama Agencia Internacional de la Energía. Pero lo interesante es que dejan claro desde el principio que el conflicto en Oriente Medio ha provocado la mayor interrupción del suministro. Así que para eso es este plan. Y por eso quería que la gente lo supiera. Repito, se publicó el 20 de marzo de 2026.
1: Muy poco después de que empezara la guerra. La guerra empezó hacia finales de febrero, así que lo publicaron. Lo pusieron a disposición del público. Me sorprende que no haya un gran revuelo por esto, pero supongo que lo habrá.
4: Sí, algunas personas, algunos de nosotros, hablamos de ello. Otras personas no lo hicieron. Creo que ya sabes, algunos dicen, bueno, esto podría haber sido solo un plan, o quizás siempre ha existido. Pero en la página web pone que se publicó el 20 de marzo de 2026. Así que esto es una respuesta directa a la guerra en Oriente Medio. Y es preocupante porque cuando lo vi, me recordó otra vez a los confinamientos de la pandemia. Solo que la gran diferencia es que no te están diciendo que tengas que quedarte en casa por esta supuesta enfermedad.
3: Because of this said, you know, disease. They're telling you to stay home because
4: Te dicen que te quedes en casa porque no tenemos suficiente petróleo. Y es que creo que una de las cosas, y la gente tiene opiniones distintas sobre esto y está bien, pero una de las cosas que ya sabes me molestó un poco durante los confinamientos de la pandemia fue si pueden conseguir que todo el mundo nos obligue a quedarnos en casa por esto, ¿para qué más pueden hacerlo? Y ahora lo vemos. Así que para mí es, no sé, da miedo. Es alarmante. Pero como he dicho, ya les he
3: contado.
1: Eso es realmente inquietante. Y por lo que ha observado del panorama político, ¿cree que los aliados republicanos, los aliados que apoyan a MAGA, lo tolerarán o pueden tolerarlo? Porque se opusieron con mucha vehemencia a los confinamientos por la COVID. No,
4: no creo que esto les vaya a gustar nada, especialmente teniendo en cuenta que está relacionado con el petróleo. Y no es como decir, bueno, no queremos que estés a menos de 2 metros de otra persona porque podrías contagiarte de esta enfermedad o lo que sea, ¿verdad? Esto es diferente, es por el petróleo. Así que van a querer que la gente se quede en casa. También hablan del transporte aéreo, los aeropuertos, los aviones. Esto es otra cuestión. Y de nuevo, no es por asustar a la gente, pero hay personas que viajan por trabajo. Es una realidad, tienen que volar. Hablaron de eso en este informe. También hablan de los combustibles para cocinar y ahí intentan decirte cómo vas a poder cocinar. Porque, de nuevo, todo está conectado. Es como, ah, sí, sí, el uso del petróleo en la industria. También hablan de eso, de los combustibles para el transporte por carretera. Es que da miedo y es alarmante. Puede que tenga que mencionar esto otra vez en mi programa porque quiero que la gente entienda que el plan ya está en marcha y creo que va a causar muchos problemas. De verdad que lo creo. Sé que algunas personas se enfadaron por los confinamientos durante la pandemia, pero esto es algo completamente distinto. Esto está a otro nivel.
1: Sí, totalmente distópico. Comente distópico.
4: Sí, también se publicó recientemente un informe. La clase de los multimillonarios está diciendo que tenemos a 4 millones de personas para salvar el planeta.
1: 4 millones o 4,000 millones?
4: 4,000 millones.
1: Madre mía.
4: 4,000 millones.
1: Y esta es una forma de decirlo.
4: El otro es la guerra.
1: Sí, claro. Es una guerra en curso. Bueno, sabe, tengo edad suficiente para recordar el final de la guerra de Vietnam, cuando evacuaban a estadounidenses desde una azotea en Hanoi con helicópteros. Y todo el mundo pensaba que quizá, sabe, quizá dejarían atrás a muchísima gente, que es lo que ocurrió. Y la guerra en ese momento era obviamente muy, muy impopular. Pero Trump ya ha alcanzado, con esta guerra, en unos pocos meses, el nivel de impopularidad que Vietnam tardó años en alcanzar. Quiero decir, esta es una guerra muy impopular. Creo que quizás sabe, en torno al 27% de la gente la apoya, los que siempre la van a apoyar. Ese es el núcleo del asunto. Pero ¿cómo puede sobrevivir políticamente con el 75% de los estadounidenses en contra de esta guerra? ¿Cómo puede seguir adelante?
4: No creo que vaya a seguir las reglas, si le soy sincero. Realmente no le importa. Esto fue un error de cálculo. Por lo que me han contado, la administración Trump no esperaba una reacción adversa por la guerra con Irán. Con eso quiero decir que sabían que mucha gente estaba enfadada y molesta por Gaza, pero no esperaban que la mayoría de los estadounidenses se opusiera a una guerra con Irán. Porque la creencia general era que, bueno, la gente tiene miedo de Irán, o que cada cual tenía su propia interpretación de lo que era Irán, de lo que es el régimen y todo ese tipo de cosas. Y la administración Trump creía que lo único que tenía que hacer era explicar al pueblo estadounidense que necesitaban un cambio de régimen. Irán está matando a miles de personas y la cifra sigue cambiando. Un minuto eran 30.000, luego 40.000, luego 50.000. No paran de cambiar la cifra. Pensaban que esto iba bien. Eso es lo que les habían dicho. Se suponía que iba a ser una victoria fácil. Igual que cuando capturaron a Maduro en Venezuela, que lo único que tenían que hacer era eliminar al ayatolá Jamenei e instalar después a un títere occidental. Y que la gente en Irán se pondría muy contenta porque les habían dicho que el pueblo iraní despreciaba al ayatolá Jamenei. No era verdad. Y lo vio durante su funeral, cuando toda esa gente, millones de personas, salió a las calles para llorar la muerte del ayatolá Jamenei. Fue otra vergüenza para Trump. Así que tuvo que admitirlo. Dijo, me dijeron que no les gustaba. Por cierto, gran parte de esto venía de Benjamin Netanyahu, para que lo sepáis. De ahí procedía buena parte de esta información. Así que le dijeron que sería una operación fácil, entrar y salir, y que ni siquiera iba a ser un problema. El rechazo de la opinión pública le pilló por sorpresa, porque, de nuevo, al escuchar a Benjamin Netanyahu, tampoco se dio cuenta de que muchos estadounidenses hoy en día están en contra de la guerra. Muchos estadounidenses ya no dicen, sí, sí, a por ellos. No estamos en los tiempos del comienzo de la guerra de Irak o de Afganistán, y entonces también había gente que se oponía a esas guerras, pero el movimiento contra la guerra ha seguido creciendo en Estados Unidos, especialmente después del 7 de octubre, especialmente después de ver el genocidio. Y por eso subestimaron esa situación. Así es como llegaron a donde están. Y ahora lo mejor que podrían hacer sería admitir que se equivocaron, que lo hicieron mal y apartarse de esto. Pero por cómo es Trump y por ese ego que tiene, no va a hacerlo. Así que es vergonzoso. Y todavía nos queda, como mínimo hasta 2028, lidiar con este tira y afloja, porque no creo que esto haya terminado. Pero habrá que esperar a ver qué pasa. Y luego está el otro asunto, que es Marco Rubio. Marco Rubio, tal como están las cosas ahora mismo, hay rumores de que posiblemente vaya a presentarse a la presidencia en 2028. Es un neoconservador. Es el neoconservador por excelencia. Ha votado a favor de todas estas guerras desde que soy adulto. De todas. Y también quiere ir a por Cuba. Así que si Marco Rubio llega ahí, lo que estamos viendo ahora no es nada comparado con lo que haría Marco Rubio. Así que la gente tiene que entender quién es realmente. Luego está el asunto de J.D. Vance. La popularidad de J.D. Vance también está bajando, y creo que se debe a su estrecha cercanía con Donald Trump. De nuevo, por ser vicepresidente, algo parecido a lo que ocurrió con Kamala Harris cuando fue vicepresidenta de Joe Biden. Y la realidad es que también hay una parte joven del Partido Republicano, los jóvenes que tampoco están a favor de estas guerras. Así que tienen un problema. Y en última instancia, no estoy convencido de que Donald Trump vaya a irse voluntariamente. No estoy convencido de que no vaya a intentar ser presidente otra vez. De verdad que no estoy convencido. Y he visto que han pasado algunas cosas, pero mi mayor preocupación es que intente encontrar algún resquicio legal o alguna manera de quedarse ahí. Y eso creo es preocupante.
1: Bueno, ya que hablamos de información falsa, 4 millones de personas asistieron a las procesiones fúnebres del ayatolá Jamenei. 4 millones. Y eso nunca había ocurrido. Nunca había ocurrido en la historia de la civilización que 4 millones de personas asistieran a una ceremonia funeraria. Y eso debería haber sido una llamada de atención para Trump, que obviamente no fue suficiente para que dijera, bueno, cometí un gran error. Redobla su estupidez, redobla todas sus acciones temerarias, redobla todas las tonterías que salen de su boca. Y lo estamos viendo ahora mismo. Irán no está negociando. La información de inteligencia que recibimos de personas presentes en la sala dice que nunca darán marcha atrás en lo que ya acordaron hacer, que es el memorando de entendimiento. Ya lo acordaron. No están dando marcha atrás. Y ahora, los estados del Golfo, especialmente Arabia Saudí, empiezan a darse cuenta. Dios mío, si atacamos, si Estados Unidos ataca a Irán, vamos a perder todas nuestras capacidades energéticas. Y quizá Israel también pierda capacidades energéticas que hoy no puede reconstruir. Así que estamos realmente en una situación muy mala, Sabrina. ¿Cuál es tu perspectiva? Quiero decir, en nuestro programa hablamos con analistas militares. Hablamos con otros periodistas que están en la región, bla, bla, bla. Ellos dan su visión. Tú eres distinta. Eres mujer. Tienes un punto de vista diferente, informado, muy bien informado, con una perspectiva aguda. ¿Cuál es tu perspectiva? ¿Hacia dónde nos dirigimos como país?
5: Creo que lo averiguaremos, especialmente el martes por la noche, con algunas de estas primarias. Creo que eso va a ser revelador. La América en la que vivo ahora es, en gran medida, contraria a la guerra, y no veo que este genio vuelva a meterse en la botella. Durante años, desde el 7 de octubre, hemos visto un genocidio retransmitido en directo en X, en Facebook, en Instagram. No hay forma de volver a meter ese genio en la botella. Y la América que yo conozco, mucha de la gente con la que hablo, está en contra de las guerras. Hay una razón por la que el reclutamiento militar ya no es lo que era, ¿no? Especialmente la generación más joven, la generación Z, no está a favor de estas guerras, ¿verdad? Así que creo que lo que veamos en estas primarias que se celebran próximamente, especialmente en Michigan, esas primarias son el martes. Creo que eso va a decir mucho, porque si el Sayed puede derrotar a Haley Stevens, que está recibiendo millones de dólares de AIPAC, si puede vencerla en un estado disputado, creo que eso va a revelar muchas cosas. Así que esa es la dirección en la que se está moviendo la gente. Si escuchas a los políticos, especialmente porque muchos son corporativistas y corruptos, no lo pensarías. Si escuchas a los medios corporativos, tampoco lo pensarías. Pero cuando hablas con la gente sobre el terreno, la mayoría estamos en esa dirección, la dirección antibelicista. No queremos que el gobierno de Estados Unidos siga bombardeando a la gente. No queremos estas guerras. Y queremos que el gobierno de Estados Unidos use esos fondos aquí, en casa. Ahí es donde estamos muchos. Y estoy viendo que eso también ocurre entre personas que apoyaron y votaron a Donald Trump. Incluso estoy oyendo que empiezan a admitir que económicamente las cosas no nos están saliendo bien. ¿Por qué estamos dando todo este dinero a Israel? ¿Por qué nuestro presupuesto de defensa está tan inflado y se destina tan poco dinero a otros programas? ¿Por qué gastamos tanto dinero en guerras? Cada vez más gente está empezando a decir esto. Una cosa que creo que el genocidio ha dejado al descubierto para muchas personas que quizá no prestaban atención a la geopolítica es cómo gasta el dinero nuestro gobierno. Y ahora hay más estadounidenses despiertos y yo veo que como país nos estamos moviendo en esa dirección. Bueno, Sabrina, él hizo campaña prometiendo acabar con las guerras eternas. ¿Lo recuerdas? Quiero decir, esa era una de sus promesas constantes de campaña. Voy a acabar con estas guerras eternas.
1: Y miren lo que ha hecho. Y lo ha hecho porque recibió, creo, 200 millones de dólares de la viuda de, quiero decir, olvido su nombre, Sheldon Adelson, Miriam Adelson. Así que está comprado y pagado.
5: Y esos son sus amigos. Tenemos que recordarlo. Es multimillonario. También es amigo de ellos. Sí, ni siquiera es solo un voy a donar a tu campaña. Es que son sus amigos. Miriam Adelson es amiga suya. Así que está dentro de ese círculo, con ese grupo de gente.
1: Y les escucha porque le pagan. Les escucha porque financian, ya sabe, todo lo demás que hace. Así que ¿cree que eso vaya a romperse pronto?
5: No. Una de las cosas que se mencionó recientemente fue que, al parecer había, esto lo estoy parafraseando, pero corría el rumor de que Donald Trump iba a volverse contra ella después de llegar al poder. Pero obviamente eso no ocurrió.
4: Así que no sé si realmente era esa su intención, o si dijo eso solo para que lo creyeran quienes estaban más cerca de él a su alrededor, cuando en realidad no tenía ningún plan de hacerlo.
1: Entonces, ¿cómo acaba esto? ¿Locura?
4: Creo que noviembre va a ser el indicador clave, porque en noviembre las elecciones de mitad de mandato para la Cámara de Representantes y, por supuesto, para el Senado en el Congreso, pueden cambiar algunas cosas. Si algunos de estos candidatos que se presentan con un programa contra la guerra, sin aceptar dinero del lobby israelí, ganan, eso puede cambiar las cosas porque modificaría la dinámica de poder en la Cámara de Representantes. No tendrían la mayoría, pero no les hace falta. Solo necesitan que la mayoría sea estrecha. Solo necesitan ser 5 de ellos, y pueden empezar a votar en contra de esos proyectos de ley que están permitiendo que ocurran estas cosas. Así que creo que ese va a ser el factor determinante. Y luego, de cara a 2028, tendríamos que elegir a un candidato contra la guerra. No hay peros que valgan. Tendríamos que elegir para presidente de Estados Unidos a un candidato contra la guerra.
1: Bueno, esa es una nota esperanzadora, Savvy. Y yo también lo he visto, especialmente con Syed Abdul en Michigan. Es una contienda extraordinariamente importante y muy, muy reveladora. Creo que AIPAC ha gastado $50 millones en apoyo de Haley Stevens y aún así no consigue que suponga ninguna amenaza para Abdul. Así que, cuando Abdul consiga, esperemos, la nominación como candidato demócrata y luego resulte ganador, las cosas en Estados Unidos pueden empezar a cambiar. Así que es una nota muy esperanzadora. Sabrina, muchas gracias por venir a nuestro canal. Es un honor tenerte aquí y que aportes a nuestra audiencia global tus perspectivas tan singulares, tu perspectiva tan aguda. Esta es otra persona en Estados Unidos que tiene una observación muy perspicaz de lo que está ocurriendo y que les ofrece su perspectiva sobre lo que está pasando en este país y sobre lo que estamos haciendo para oponernos a esta locura desatada por el loco en jefe que reside en la Casa Blanca. Y esperemos que tengamos éxito con todo lo que Sabrina ha expuesto que está sucediendo. 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Sabrina, ¿quieres decir algo para concluir?
4: Sí, podéis seguirme en YouTube. Mi canal es Savvy Saps. Y también podéis encontrarme en Twitter como Savvy Saps.
1: Sí, es una colaboradora muy valiosa de este canal y es un honor tenerla aquí. Por favor, seguidla. Lleva ya tiempo en esto, tiene observaciones muy agudas y os ofrece una perspectiva única. Gracias, Sabrina.
4: Gracias.

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Y como comentamos ayer, hoy quería tratar el tema especialmente de la resolución del INE en contra del PRI, o podemos decirlo, en contra del líder del PRI, Alito Moreno. Esta es la nota, Jacobo. Eso fue el día 29, fue antier. Se comentó ayer en la mañanera, se le preguntó a la presidenta. En el cual la resolución del INE es una resolución totalmente racional, legal, legítima. Porque este señor que aparece aquí en la pantalla, que fue el gobernador de Campeche, corrupto, que se enriqueció desde el gobierno de Campeche, se la ha pasado acusando a Morena de ser un narcopartido, sin que haya ninguna denuncia del señor ante las autoridades judiciales. Solamente lo hace en los medios, en Atypical TV, como buen traidor a la patria, lo hace en Estados Unidos. Y luego, al igual que los medios, que eso lo vamos a tocar la semana próxima, sobre los medios chayoteros, acusa censura. O sea, la gente que miente y calumnia, en vez de probar sus dichos, acusa censura. Y luego es increíble que el líder de uno de los partidos que más fraudes electorales ha hecho en la historia de la humanidad, no nada más de México, sino en la historia del mundo, me atrevo a decir que es el partido que más fraudes electorales ha hecho, teniendo la complicidad antes del IFE, luego del INE, hable de imparcialidad del árbitro electoral. Bueno, si el señor está tan convencido de que Morena es un narcopartido, pues sería muy interesante, Jacobo, que pusiera sus denuncias en la fiscalía y que aportara las pruebas. Porque de otra manera, lo que hizo el INE, es más, ya se había tardado el INE, porque pues el INE debe de responder a cuestión de que este señor pues se ha dedicado a calumniar, porque lo que ha hecho son calumnias. Y bueno, por aquí lo dije, Jacobo, hace meses. Cada vez que priistas y panistas salgan con esta fábula, hay que recordarles su pasado. Y se los vamos a recordar y se los vamos a explicar de nuevo con palitos y bolitas, información que todas y todos en México deberíamos de tener. Pro 4T o incluso en contra de la 4T. Ahí viene esta lista que yo hice, que yo preparé, en el cual pues simplemente me puse a investigar el año de nacimiento de los cárteles del crimen organizado en México, los más famosos, los más potentes, los más poderosos. 11. Hice la lista con el nombre, el año de nacimiento y luego correlacioné quién gobernaba el país en el nacimiento de estos cárteles. ¿Y quién gobernaba el estado en donde nacen los cárteles? Esta tabla, Jacobo, para mí es el título de mi columna de Canal 11, Dato Mata Relato. El señor Vandalito Moreno nos tendría que explicar esta tabla, porque lo he dicho muchas veces y se los volvemos a repetir. Todos, todos, no la mayoría. No algunos, todos, todos los principales cárteles del crimen organizado en México, todos nacieron bajo gobiernos del PRI y del PAN. Desde el más antiguo, Cártel de Sinaloa, nace en 1960 en Sinaloa, que estaba gobernado por el PRI, el país estaba gobernado por el PRI, y hasta el último de los más poderosos, Santa Rosa de Lima, 2014,
gobernaba Enrique Peña Nieto y el Estado lo gobierna el PAN. El señor Alito Moreno nos tendría que explicar qué hicieron sus gobiernos en contra de estos cárteles. Porque como por aquí lo dijeron en el chat, en una ocasión, Jacobo, alguien lo puso en el chat, si en realidad el PRI y el PAN hubieran combatido a estos cárteles, a la llegada de la 4T a gobernar en 2019, no habría cárteles. Esa es la mejor prueba de que PRI y PAN, vean la fecha, estamos hablando de 1960 hasta 2019. Estamos hablando prácticamente de 60 años en los cuales fueron surgiendo los cárteles, Juárez, 1970, hace 56 años, el país gobernado por el PRI y por el PAN. Así es que el señor Vandalito Moreno, antes de estar acusando a otros, debería de explicarnos esto. Entonces, vamos a hacerle un poco su tarea al señor Alito Moreno. Mira, no lo voy a hacer con todos, son muchos, son 11 en diferentes estados, pero sí quiero que Alito Moreno nos explique esto. Vamos, me fui al cártel más antiguo, Sinaloa. Nace en 1960. Bueno, Morena llega a gobernar Sinaloa hasta finales de 2021. Es decir, estamos hablando que Sinaloa es un estado que fue gobernado durante 61 años, señor Alito Moreno, si está viendo esta transmisión, durante 61 años ustedes gobernaron Sinaloa con 12 gobernadores del PRI y uno del PAN. Y ahí vienen los nombres de los gobernadores. El cártel de Sinaloa nace bajo el mandato del priista Gabriel Leiva Velásquez. Y quien gobernaba el país era el PRI. Y el cártel de Sinaloa nace con un priista gobernando Sinaloa, con otro priista gobernando el país, Gabriel Leiva Velásquez, y comienza a crecer, a fortalecerse, a desarrollarse, siempre bajo gobiernos del PRI de Alito Moreno. Que nos explique Alito Moreno por qué Leopoldo Sánchez Celis del PRI no paró al cártel en su nacimiento. Que nos cuente Alito Moreno qué hizo Fortunato Álvarez Castillo. Leopoldo Sánchez Celis, que regresó, que nos diga qué fue lo que hicieron Alfredo Valdés Montoya, Alfonso Calderón Velarde, Antonio Toledo Corro, le sigo, Francisco Labastida Ochoa, que hasta lo tuvieron de candidato presidencial, Renato Vega Alvarado, Juan Millán Lizárraga, Jesús Alberto Aguilar Padilla, qué hizo el panista Mario López Valdés y finalmente el priista Quirino Ordaz Coppel. Porque aquí las fechas son importantes. Morena llega a gobernar Sinaloa hasta finales de 2021, en donde ya PRI y PAN, principalmente el PRI de Alito Moreno, había dejado instituido una especie de narcoestado en Sinaloa. Y lo curioso, me regreso, 12 gobernadores del PRI. Lo curioso es que el señor del partido de estos 12 gobernadores le quieren echar toda la culpa al único gobernador de Morena que ha llegado. Y de oposición, porque Mario López Valdés del PAN, pues no era oposición del PRI. Así es que Alito Moreno debería de mantener la boca cerrada y debería de explicarnos. Va otro ejemplo, Jacobo, público del noticiero en redes. Me fui al más antiguo, Sinaloa.
El siguiente más antiguo es el Cártel de Juárez. ¿En dónde? En Chihuahua. ¿Cuándo nace? En 1970. Bueno, pues del 70 a ahorita son 56 años en donde el estado de Chihuahua ha tenido 10 gobernadores del PRI y 3 gobernadores del PAN. Señor Alito Moreno, el Cártel de Juárez nació bajo su gobernador Óscar Flores Sánchez Pareja en 1970. Crece con el priista Manuel Bernardo Aguirre Samaniego. Se consolida con el priista Óscar Ornelas Cuche y con Saúl González Herrera. Se desarrolla más, se consolida con el priista Fernando Baeza Meléndez, con el panista Javier Barrio Terrazas, con el priista Patricio Martínez y, bueno, pues últimamente se han tenido 2 gobernadores del PRI. Que nos explique Alito Moreno qué hizo su gobernador César Duarte o qué hizo Joel Reyes Baeza. Así es que no nos vengan con cuentos. Lo peor que tiene el pasado es que no lo puedes negar. Ya es momento que se le exija a Alito Moreno que nos explique por qué todos los cárteles del crimen organizado nacieron bajo presidentes del PRI, de la República, presidentes del PAN, Vicente Fox, Felipe Calderón, y bajo gobernadores del PRI y del PAN. Ningún cártel importante ha nacido de 2019 para acá. Así es que si hay verdaderos narcopartidos en México, se llaman PRI y PAN. Un ejemplo más, porque hoy se tocó en la mañanera, hoy se habló del asesinato del expresidente. Así es que si hay verdaderos narcopartidos en México, se llaman PRI y PAN. Un ejemplo más, porque hoy se tocó en la mañanera,

uno de los que ha salido curiosamente a defender a Ernesto Rufo. Pregunta, ¿por qué Alito Moreno no se dirige a la dirigencia nacional del PAN y les pide explicaciones del nacimiento de este cártel? Segundo, pregunta para Alito Moreno. En esos 19 años de existencia de este cártel, tuvieron a un priista que después fue asesinado en Puerto Vallarta, Aristóteles Sandoval. ¿Qué hizo? Que nos cuente Alito Moreno y que nos siga explicando Alito Moreno por qué bajo la gubernatura de Enrique Alfaro, de Movimiento Ciudadano, ese cártel siguió operando, creció, se consolidó, se internacionalizó. Dato mata relato. Y estos datos evidencian que más bien Alito Moreno debería de ver hacia el interior de su partido. Un último ejemplo, porque repito, Jacobo, son 11. Santa Rosa de Lima, 2014. 12 años de existencia de ese cártel, que repito, solo tomé los más relevantes, porque es un cártel que incluso ha tenido la fuerza de enfrentarse al de Jalisco. Bueno, pues ahí tenemos tres gobernadores de Acción Nacional. Ese cártel nace bajo la gubernatura de Miguel Márquez Márquez, curiosamente, entre comillas, otro de los que ha salido a defender a Ernesto Rufo Apele. Fíjense nada más, ahí nació el cártel de Santa Rosa de Lima. Ese cártel creció, se desarrolló, se consolidó, se diversificó bajo la gubernatura del panista Diego Sinué Rodríguez Vallejo, y Guanajuato lo sigue gobernando Livia Denise García Muñoz. Cártel Santa Rosa de Lima nace en Guanajuato y Acción Nacional gobierna Guanajuato desde 1991 con Carlos Medina Plasencia, producto de la concertación del PRIAN. Lógicamente, estamos hablando del PRIAN. Por eso Alito Moreno no toca ni con el pétalo de una rosa a sus aliados del PAN. Bueno, esta gráfica ya la había presentado en alguna ocasión, Jacobo, pero la desglosé porque es una gráfica muy grande. El autor es el doctor Víctor Manuel Sánchez Valdés de la Universidad Autónoma de Coahuila, que publicó hace tiempo una línea del tiempo que muestra la fragmentación de las organizaciones criminales en México. Ya la dividí en tres láminas para que el público del noticiero en redes la pueda alcanzar a ver. Yo sé que la letra está pequeña, pero es que el original está así de pequeño. Puse un segmento vertical en rojo, que es la llegada de la 4T. Y bueno, si vemos esta línea del tiempo que hizo el doctor Víctor Manuel Sánchez, viene del año 2000, de izquierda a derecha, llega del año 2000 al 2025. Esa gráfica yo la conocí a principios de año 2026, trae datos hasta 2025. Si ustedes observan, de izquierda a derecha, solamente aparecen tres cárteles. Cártel del Golfo, nacido en Tamaulipas, gobernado por el PRI, y el país gobernado por Vicente Fox. Aparece abajo el cártel de Tijuana, Baja California, gobernado por el panista Ernesto Rufo Apple, hoy detenido por huachicolero. Morena llegó mucho después. Ahí ha gobernado el PRI y el PAN. Y el cártel de Juárez. Vean cómo hasta el año 2006 prácticamente nada más se hablaba de tres grandes cárteles. Hoy se habla de muchos, más pequeños. Justamente por eso el doctor Sánchez habla de fragmentación. Porque ahí viene como del cártel del Golfo, en 2006 nace, por ejemplo, la familia Michoacana. Luego viene la fragmentación en 2009 de la familia Michoacana, se desprenden los Caballeros Templarios.

0: En 2013, de los Caballeros Templarios se desprenden los Viagras. En 2014, de la familia michoacana se desprenden los Tequileros. Y así en esta línea del tiempo. ¿Qué tendría que decirnos el señor Alito Moreno? Porque esa es la herencia. Eso es lo que recibe el gobierno de la 4T, de los gobiernos del PRI y del PAN. Y es el PRIAN en pleno, porque en esta línea del tiempo, les recuerdo que desde 2000 hasta 2012 gobernó a nivel federal el PAN. Y algunos de los estados donde operan estos cárteles eran gobernados por el PRI o por el PAN, que ya sabemos que son lo mismo. Tan son lo mismo que hasta tuvieron su candidata presidencial, la senadora Botar. Bueno, avanzo en esta línea del tiempo, que repito, la tuve que dividir porque es mucha información, pero me parece muy buena, muy trabajo magnífico de este profesor de la Universidad Autónoma de Coahuila. Cártel de Sinaloa, por ejemplo, se fragmenta en 2008 y de ahí nace los Beltrán Leyva, los Mexicles, los artistas asesinos, una nueva fragmentación en 2015 que los lleva a Doña Leti, en 2017 se vuelve a fragmentar en el Cártel de Caborca, Cártel Nuevo Imperio, y como pueden ver, la información que proporciona el doctor Víctor Manuel Sánchez está muy actualizada porque incluye ya en 2024 la nueva fragmentación entre los grupos de los Mayitos y los Chapitos. Y luego ya viene en la parte de abajo, pues grupos que operan en Guerrero, gobernados siempre por el PRI y por el PRD, un gobernador, pero gobernado siempre por el PRI. Y esa también es la herencia. ¿Qué nos tendría que decir Vandalito Moreno cuando todo esto que estamos viendo en la gráfica, antes del segmento vertical rojo, gobernaban esos estados, Guerrero y Sinaloa, los gobernaba el PRI? Y la última, porque repito, es una infografía muy grande, la última también ejemplifica que todas estas organizaciones del crimen organizado, pues vienen de atrás, vienen de puros gobiernos del PRI y del PAN. Por ejemplo, el Cártel del Milenio, que se convierte en los Matazetas, que después es en el Cártel Jalisco Nueva Generación, que el doctor lo sitúa en 2009, la Resistencia, Jalisco, gobernado por el PAN. Y luego viene por allá arriba la Barbie, etc. Así es que el señor Alito Moreno anda buscando fuera cuando tendría que buscar dentro. Dos mapas que son ultra relevantes. Y que por eso agregué la cara ahí del señor Alito Moreno. Ahora sí que, como diría Paquita la del barrio, rata de dos patas, ¿qué tienes que decir? A ver, Alito Moreno, si fuera mi alumno, yo le diría: Escuincle, estúdiate este mapa que fue publicado en Inglaterra por la BBC de Londres, no fue publicado en México, año 2010, Alito Moreno 2010. El país lo gobernaba el PAN y muchos de estos estados los gobernaba el PRI. A ver, Alito Moreno, explícanos. ¿Por qué el país o la mayor parte del país, excepto la mayor parte de la península de Baja California, estaba lleno ya de organizaciones criminales que nacieron bajo gobiernos del PRI, bajo gobiernos del PAN, se consolidaron bajo gobiernos del PRIAN, se desarrollaron, se internacionalizaron, se extendieron, se diversificaron, se fragmentaron bajo gobiernos del PRIAN? Y luego, que nos explique, es el mismo artículo, porque el artículo fue publicado en 2017 por la BBC, que nos explique Alito Moreno por qué en 2017, ya gobernando Enrique Peña Nieto, aparecían en este mapa, por ejemplo, el enorme desarrollo de Jalisco Nueva Generación, que son todas las manchas en rojo. Así es que, señor Alito Moreno, no sea usted hipócrita, no sea cínico. Tenemos memoria, conocemos y amamos a nuestro país y sabemos que si ha habido cómplices de la delincuencia organizada en este país, han sido políticos del PRI y del PAN. Penúltima, Jacobo. Le recordamos, Alito Moreno, ¿por qué no le reclamas a tu socio Jorge Romero? Jalisco Nueva Generación nace en 2007 bajo el gobierno del panista, ese señor que aparece ahí, Francisco Javier Ramírez Acuña, de los que salió a defender a Ernesto Rufo. 2007, gobernaba el país ese señor que aparece de lentes, Felipe Calderón, con su narco de cabecera, que está detrás de él, Genaro García Luna, preso en Estados Unidos por narco. Ahí está. Y después gobernó también Jalisco, más o menos en esa época, Emilio González Márquez, dos panistas. A ver, Alito Moreno, ¿cuándo? Que nos muestre Alito Moreno declaraciones, videos, que haya sacado Alito Moreno en 2007 criticando al PAN por la extensión del cártel Jalisco Nueva Generación. ¿Ustedes vieron alguna vez a Alito Moreno salir a criticar a Felipe Calderón? ¿Han visto alguna vez a Alito Moreno reclamarle a sus socios del PAN por qué metieron a un narco primero en la AFI? Bueno, no a un narco, a una bola de narcos, porque Genaro García Luna no operaba solo, nunca operó solo. ¿Por qué lo pusieron al mando de la AFI, Agencia Federal de Investigaciones? Trabajó en ese equipo Xóchitl Gálvez, trabajó en ese equipo, era secretario de Gobernación Santiago Krill, y después fue secretario de Gobernación, ya con García Luna como secretario de Seguridad, Fernando Gómez Montt, otro de los que defiende a Ernesto Rufo, es el abogado del huachicolero Ernesto Rufo. Fíjense nada más, va todo ligado. Y la última, que también por aquí presenté, cuando Alito Moreno salió a reclamarles a sus socios del PAN, cuando el narco de la familia michoacana La Tuta acusó a Luisa María Calderón, hermana de Felipe Calderón, de pedirle apoyo cuando la señora quería ser gobernadora de Michoacán. Así es que con esto termino, Jacobo, público del noticiero en redes. Es verdadero y puro cinismo. Qué bueno que el INE, qué bueno que el INE le pone un alto a este señor hipócrita, cínico, acusando a los demás. Así de sencillo. Y lo vamos a tocar la semana próxima. Nos pregunta aquí Jesús García que qué decimos del pacto de silencio que hizo el PRAN con los medios chayoteros. Sí, yo creo que vale la pena, sobre todo por la discusión que se está dando del derecho a las audiencias y de los chillidos de la oposición chayotera. La semana que entra tocamos ese tema, ese pacto del silencio que se hizo con los medios chayoteros para ocultar la violencia desatada en los sexenios del PRI y del PAN. Así es que no se hagan cosas. Bueno, pues vámonos a los saludos. Siempre saludo de manera cordial a Emily Foster, Adriana Cañada, haciendo aquí la moderación del chat. Los pitufos que entran, que no tenemos Jacobo, aquí no tenemos ningún problema con debatir. Aquí el problema y parte del trabajo de Adriana y de Emily Foster, pues es más bien parar o eliminar mensajes que son insultos más que argumentación o aportaciones de datos. Saludamos también a David Álamo, a Coatzacoalcos, Eva Cepeda en Indiana, Suan, Eddie Free Fields en Puebla, Tijuana Presente, que siempre anda por aquí, Eduardo Van Basten, San Francisco, California. Como dice Adriana Cañada, los pitufos llegan a ofender. Claro, estos troles, ese es lo único que tienen. Mira, retomando lo que dice aquí Adriana Cañada, tú usas el insulto cuando ya no tienes argumentos. Usas el insulto cuando te exhiben, como lo acabo de hacer ahorita, que eres cínico o que eres hipócrita. Así. Cucha, cucha, cucha. Saludos también, que ya me etiquetó. Y Linda Ramírez. Ajá. Y Cristina Parra también. Entonces, en ese sentido, Jacobo, yo creo que otra cosa que se les acabó, repito, el PRI, Alito Moreno, el PRI, es el partido que más fraudes electorales ha hecho en el mundo, con complicidad de las autoridades electorales. Así es que no nos venga con cuentos de que hay la imparcialidad a la manga. Bueno, vámonos al tema de la mañanera. Mira, qué bueno que siguen las investigaciones, qué bueno que se detuvieron a quien mandó, a los autores intelectuales del asesinato de Carlos Manso, expresidente municipal de Uruapan, pero también se ve bastante chafa que alguien quiera seguir acusando a gente sin pruebas. La pregunta que le hacen a Omar García Harfuch, pues él dice, partimos de las investigaciones, partimos de los autores materiales que luego fueron asesinados, los celulares, la información que se tiene. Y muy relevante, esto hay que decirlo, muy relevante. Hubo traición en el primer círculo del presidente municipal. Su esposa, Grecia Quirós, debería de saberlo. Hubo traición. Hoy señaló Omar García Harfuch, dos personas del primer círculo de Carlos Manso estuvieron pasando información a integrantes del Cártel Jalisco. Dos personas del primer círculo. Y también hay que recordar que Carlos Manso seleccionó a todos y todas las personas de su primer círculo. Por lo tanto, hubo traición de gente en la que Carlos Manso depositó su confianza. Así es que ahí van las investigaciones, ya se ha detenido más gente, se sabe, porque en un asesinato, pues no basta los autores materiales, también hay que ver los autores intelectuales. Y bueno, qué chafa, chafa, yo vi el video, chafa. La gobernadora panista de Aguascalientes, Teresa Jiménez, llamando al secretario de Seguridad de una manera muy poco formal entre autoridades, con la señora Teresa Jiménez rodeada de gentes, con el celular a micrófono abierto, preguntándole por alguien que había sido detenido. Eso es muy poco serio. Jacobo, público del noticiero en redes, así no se hacen las cosas. A la señora evidentemente quería quedar bien ante un grupo de personas. Conocemos a las y los panistas, los llamaron, les dijeron, vengan, y luego le llama al secretario de seguridad con el altavoz puesto. La verdad, muy chafa. Y se me pasó comentar una cosa, y le mando saludos a Víctor Encheita, que ya está conectado por aquí. Jacobo, público del noticiero en redes. El dirigente estatal del PAN en Querétaro, Martín Arango, se pusieron en Querétaro a recolectar firmas, dizque para quitarle el registro a Morena por ser un narcogobierno. Así es que todo lo que presenté hoy vale también para las y los panistas, cínicos, hipócritas, y aquí le diría a Martín Arango, dirigente estatal del PAN, pues que nos explique por qué nació el cártel y por qué operan en Guanajuato el cártel Jalisco Nueva Generación, el cártel de Santa Rosa de Lima. Que le pregunte a sus correligionarios, a los del PAN, les mostré Chihuahua, ¿no? Porque así son las y los panistas. Y por cierto, lo comento, porque ese señor Martín Arango fue el que fue a ver a la señora Natalia Torres, la abogada dizque maestra de derecho constitucional, que anda promoviendo que solamente puedan votar la gente más preparada, según ella. Va todo junto, ¿eh? Todo junto. O sea, no, no se crean que nada más es Alito Moreno, no, o Jorge Romero, no. Es una estrategia que ante su desesperación de que la gente ya no les cree a los del PRIAN, entonces tratan de descarrilar a Morena buscando lo que ellos mismos han creado. Dice Paquita, coincido, el cártel de los PRIANistas. Y bueno, Jacobo, pues suave patria, interesante, Salamanca, lo de las velas y todo ese trabajo verdaderamente artístico. Así es que, pues aquí la semana que entra tocaremos el tema de los medios chayoteros, el derecho de las audiencias, que como dijo la presidenta, no es exclusivo de México, no es de ahora, viene de muy lejos. Y eso lo quiero comentar la semana que entra con calma. Mis redes sociales, Ángel Valderas, YouTube, Facebook, X, Blue Sky, Instagram, pero lo uso poco. Recomendación, pues la lectura de mi artículo en el Universal Querétaro, Rufo y el inicio del PRIAN, la cápsula en Facebook y en X de Canal 11 Noticias del martes, sobre limitar el voto a grandes sectores de la población, y ese es en videocolumna. Y como texto, el miércoles, Tribuna de Querétaro publica el artículo, mi artículo, las propuestas panistas de limitar el voto, porque no nada más es la señora del PRIAN, Natalia Carrillo, afiliada al PRI, pero trabajando para el PAN, sino también otro panista del Estado de México, el que sacó la jalada de que un voto por familia. Así es que pues por aquí nos estamos viendo el próximo lunes, Jacobo. Saludos cordiales nuevamente a Víctor Ancheita y a toda la gente que está aquí por el chat. Dice Luis Díaz, ingeniero, nos falta su análisis del viernes 24 de julio. Ah, caray, que debe de haber sido el de la semana
1: No,
0: pasada.
1: sí, lo vamos a subir, una disculpa, lo vamos a subir mañana y el domingo tuvimos ese día una complicación, pero estuvo muy interesante. Es donde le dio usted hasta para llevar a esos perversos del panismo de Querétaro que son muy clasistas, el profesor
0: Ahí.
1: Ángel Valderas, para que vea que
0: Así
1: estoy aquí,
0: es.
1: yo estoy al pendiente, aquí no nos mete gol el ingeniero del Noticias. Gracias, profesor, ¿le puedo hacer una pregunta?
0: Échala, que no sea difícil.
1: No, no, digo, pues sí, es una pregunta que le interesa mucho a la gente. Digo, y es, ¿sabe usted qué le hace falta a Querétaro?
0: Que se vayan los panistas, ya se van el año próximo. Oye, Jacobo, y ayer a mucha gente le dio mucha risa que los mandé a recolectar sargazo, pero lejos de las playas, ¿eh? Allá en mar profundo, ¿no? Para que hagan algo útil.
1: De las muchas ya a la tierra del sargazo.
0: Exacto.
1: Gracias al
0: Hasta
1: ángel de la...
0: luego.
1: Oiga,
0: Adiós.
1: mucha gente, de verdad, mucha gente siempre me pregunta por usted. La verdad es que sabe del aprecio que se le tiene al ángel de
0: Ahí
1: la...
0: andamos. Mañana tenemos asamblea en Querétaro a las 10:30 en el norte de la ciudad. Ya ves que estamos haciendo todos los fines de semana asambleas en defensa de la soberanía, que nos parece muy relevante por la Uno, por la intromisión de extranjeros, avalada, Jacobo, por el PRI, el PAN. Que, o sea, ahora sí que si no tienen apoyo de los extranjeros, como que ahora sí que pudiera decir que solitos no pueden, Jacobo. Eso
1: Pues
0: sería más o menos. Entonces, mañana, mira, si déjame, te doy el dato. Mañana vamos a estar en Querétaro, por si hay gente de Querétaro. Vamos a estar. Ah, bueno, para la gente que vive en Tequisquiapan, Jacobo, va a haber una asamblea en Tequisquiapan, Querétaro, en las canchas de la colonia Vista Hermosa a las 10:30 de la mañana. Y para la gente que está en Querétaro, yo ahí voy a estar, 10:30 de la mañana en la capital, en la explanada de la delegación Félix Osores Sotomayor, en Avenida de la Luz, en el norte de la ciudad de Querétaro. O sea, nosotros le seguimos, Jacobo, todos los fines de semana.
1: Repítame la dirección, por favor, ¿dónde va a estar usted? ¿En la plaza pública? ¿Dónde?
0: Explanada delegación Félix Osores, en Avenida de la Luz, es el norte de la ciudad.
1: Ah, pues mire, yo abiertamente, yo no me ando con rodeos. Yo tengo dos amigos allá en Querétaro y estamos impulsando la transformación. Y gracias de verdad por lo que hacen allá en Querétaro. No es fácil lo que está haciendo el profesor Ángel Valderas, lo que están haciendo allá en Querétaro, lo que hace incluso Santiago Nieto, de estar caminando en territorio donde los foráneos no quieren irse, los foráneos que les ha ido muy bien con el presupuesto de Querétaro, pero ya se van los del PAN y va a llegar un ángel
0: Hasta
1: allá
0: luego.
1: en Querétaro. Gracias, profesor.
0: Adiós.
1: Se le manda un fuerte abrazo al ángel de la verdad. Gracias por estarnos acompañando. ¿Cómo

0: Querido Fernando, muy buenos días y buenas tardes por allá. ¿Cómo estás?
1: Bueno, Violeta, muy buenas tardes, un gran abrazo desde Buenos Aires y los saludos siempre afectuosos para ti y para toda la audiencia, no solamente de Rompeviento, porque yo sé que hay otros compañeros que también se están aliando y se suman, pues, así que abrazo para todos.
0: Muchas gracias, Fernando. Y estamos aquí presentando un texto y lo vamos a platicar contigo, muy interesante y que se liga con lo que estábamos platicando con la maestra Irene Bautista Berriozábal de la UNAM, Universidades del Capitalismo en Crisis. Y el texto inicia: No está la revolución de las conciencias en las aulas, Fernando. ¿Qué está diciendo esta expresión y qué serían estas, cómo interpretar estas universidades del capitalismo en crisis?
1: Pues es el momento, hay que aludirlo por lo menos en homenaje a todos los compañeros y compañeras que están escribiendo cosas muy interesantes sobre la situación actual de la universidad. Algunos más proclives a discutir solamente el tema de los sistemas de selección y de todas las anomalías que eso, lo digo anomalías para ser cauteloso, porque más de uno anuncia incluso corruptelas en esto. Pero no, yo no soy experto en el asunto y lo han hecho mucho mejor que yo otras plumas que he podido seguir en horas recientes. Me parece que se ha abierto la necesidad y la oportunidad de meterse a fondo con el problema de las universidades en el presente, porque no basta con discutir el problema de los procesos de selección, por cierto, bastante discutibles todos ellos. No basta con incluso ordenar auditorías, no basta con ordenar destituciones o con incluso organizar o resolver por la vía de las sanciones jurídicas. El problema es muchísimo más de fondo. Y creo que la posibilidad de reflexionarlo y por eso compartir aquí en Rompeviento este texto y este tiempo lleva a dos consideraciones. La primera es que hay que exigirle a la universidad que justifique su existencia hoy por hoy. Y en esto una parada obligada, Violeta, obligadísima, diría yo, porque interrogar el papel de las universidades hoy no es hacerle el juego a la derecha que quiere privatizarlas. Es una advertencia de primer orden porque justamente en Argentina hoy se está viviendo un desastre que el gobierno actual está haciendo, desfinanciando a las universidades públicas. Les han cancelado los presupuestos, les han cancelado toda posibilidad. Hay universidades que no pueden prender la luz porque el costo de los recibos de la luz y de los servicios básicos para el mantenimiento de las instalaciones simplemente ya no puede cubrirse. Entonces, es un verdadero desastre. Y detrás de esto está la mano privatizadora. Con todo el sentido que conocemos de la derechización de la planta docente, incluso la mercantilización más obscena de los sistemas de enseñanza y de evaluación también, porque no se nos olvide que hasta la última constancia que te entregan, todas tienen precio, todas tienen costo, todo es un gran negocio, inclusive para algunos vicios burocratistas que conocemos. Entonces, la discusión no debe servir, por lo menos aquí, en mi intención, no tiene ningún interés de servirle a ninguna de las tesis de la derecha respecto a las universidades. Pero todo lo contrario, lo que sí me parece que es importante profundizar es una visión, si me permites la palabra, dura, una radicalización de la crítica a las estructuras de las universidades, en dos sentidos. Primero, de carácter teórico y metodológico. Si realmente las universidades hoy están trabajando sobre la producción social del conocimiento que necesitan los pueblos. Esta es una consideración crucial. Conozco casos, sé lo que digo, los conozco muy de cerca, de establecimientos universitarios, por ejemplo, que se han preciado históricamente de ser de derecha y no tienen empacho en decirlo. Por ejemplo, conozco facultades de medicina que, por ejemplo, no tienen ningún reparo en decir que tienen una gran tradición de ser establecimientos de derecha y, por lo tanto, ser establecimientos que privilegian a una planta docente cuyo pensamiento conservador, reaccionario, incluso, yo diría con no pocos sesgos de racismo y de discriminación, y que con esas ideas han ejercido durante décadas, heredándose unos a otros estas políticas que nada tienen que ver con el concepto de universidad en su más profundo significado. Y hay, por supuesto, estructuras académico-universitarias cuyo servicio a los modelos de corrupción y de tranza y de burocratismo son paradigmas que tenemos que discutir. Hay no pocas carreras de derecho que lo que hacen, decía Cantinflas, ¿no? Educar para lo chueco. Y hay licenciaturas y especialidades en administración donde desarrollan expertos al servicio del saqueo, por ejemplo, y de la servidumbre a las empresas, a los comercios que quieren evadir impuestos y que en todo caso benefician a los empresarios antes que a cualquier organización de trabajadores o interés popular. En fin, el recorrido podría ser farragoso y difícil. Lo que es verdad es que una radiografía completa de la problemática de las universidades, tanto en México como en América Latina, más allá del prestigio con que se vendan, y hay que ver quién elabora el prestigio, ¿no? Porque hay también una disputa. Año con año aparecen rankings en distintos medios diciendo que la universidad tal de Brasil es la primera de América Latina, o la otra es la de Perú, o la otra más es la de México, etcétera. Y estos concursos abstractos, que nadie, virtualmente nadie puede ni siquiera refutar, se convierten en mercancía para vender, repito, prestigios y para vender también la idea de que estos establecimientos tengan más presupuestos a cambio de una estructura realmente envejecida en la mayoría de los casos, y aparte, además de unas estructuras teóricas que se han dedicado a dos problemas centrales, Violeta. Uno, el burocratismo en las aulas, el burocratismo teórico. Más de un profe, sé lo que digo, es un debate internacional muy serio. Se toman de un librito, de un autor, de su preferencia, por las razones más diversas, y se lo imponen a sus estudiantes porque a partir de ese librito o de esos libritos, incluso algunos ahora usan apuntes, que es una especie de collage de lecturas, y se los imponen a sus alumnos para que estas sean las lecturas casi sacrosantas con las que más tarde van a ser evaluados. Sin virtualmente ningún espacio para la crítica y mucho menos para la explicación de las razones de la selección de las lecturas y muchísimo menos para consensuar la elección y después el tratamiento de la información que se va a ventilar en esos procesos enseñanza-aprendizaje. Y esta burocracia del aula, de andar con un librito repetido durante décadas, lo hemos visto. Violeta, tristemente, en distintas universidades de México, por ejemplo, sé lo que te digo, en Aguascalientes, en Jalisco, en San Luis Potosí, en Oaxaca, he visto una y otra vez estas viejas y rancias costumbres de que es un profe que tiene medianamente un cierto prestigio a nivel local y que anda recitando a su viejo libro por todos lados porque es cómodo, porque es rutinario, porque es burocrático y porque así han aceptado que haga su vida un profesor y amolde la vida de los estudiantes, la vida intelectual y profesional de los estudiantes. No es poca cosa, es un daño que se proyecta en el hecho y en el futuro. Y esto tiene sus implicancias muy severas cuando uno hace, repito, esta radiografía del estado actual del conocimiento y de la producción social del conocimiento en un país, en una región o en el planeta. Así que hoy un poco lo que decía Umberto Eco, ¿no? En alguna época uno iba a la universidad porque ahí suponía que estaban concentrados los conocimientos, los saberes, los expertos, los profesores, qué sé yo, los catedráticos que tenían como resultado de una vida entera de estudiar y de formarse y de formar estudiantes, pues el cúmulo de los saberes. Decía Umberto, pues ahora cualquier teléfono celular tiene tanta o más información que casi cualquier universidad. Entonces, esta es apenas una inducción provocadora para, de todas maneras, confrontar con la realidad de las universidades hoy, porque ¿qué es lo que están aportando? El objetivo de la investigación universitaria es siempre recorrer la línea del conocimiento actual, avanzar así sea un paso, pero hacer una contribución, un aporte, palabra complejísima en el campo de la ciencia, un aporte ¿Cuáles son esos aportes? ¿Dónde están esos aportes? Y que esos aportes no sean en beneficio de algunos que están financiando becarios para fines específicamente mercantiles, como pasa con la industria farmacéutica en algunos espacios de enseñanza de ciencias bioquímicas, por ejemplo. Entonces, esta revisión, esta auditoría teórica metodológica urgente en las universidades, también hay que confrontarla con la otra, Violeta, urgente. Y es que si nosotros en México vivimos un proyecto de transformación inspirado por un movimiento de masas, el que conocemos hasta hoy, que se llama Cuarta Transformación, que además tiene un partido político y además tiene gestión gubernamental, este movimiento de masas, que no solamente es Morena, que es además un montón de otros grupos que participan y consolidan y solidarizan y también profundizan el concepto de Cuarta Transformación, este movimiento de masas incubó y consolidó, como lo decía Andrés Manuel López Obrador, esta idea de construir una gran revolución de las conciencias. A mí me parece que ese es un núcleo importantísimo. Yo me aferro a eso y entiendo que esa es una razón de ser de casi toda formación científica y que esa revolución de las conciencias tiene que traducirse a la praxis, decía Sánchez Vázquez, tanto que hemos hablado de él, Violeta, aquí lo hemos mencionado. Lo invocamos con tanta frecuencia al gran querido profe Sánchez Vázquez. Bueno, él hablaba de la praxis y esta es la consigna central, que la revolución de las conciencias se exprese en la praxis. Y yo no veo otro mejor lugar que el espacio de las aulas, el territorio cotidiano permanente, la cantidad de horas, la cantidad de espacios, la cantidad de posibilidades que tiene un aula para que ahí se geste la gran revolución de las conciencias que a México le urge. Mejor dicho, le superurge, nos superurge a todos. Entonces, es un momento interesante para ver exactamente qué están aportando las universidades a este proceso de revolución de las conciencias y verificar, Violeta, verificar que esta petición, mejor dicho, esta exigencia del movimiento de masas esté trasminando todos los espacios del movimiento de masas, incluidos sus estructuras educativas. Así que ya no nada más es la universidad, son todos los estamentos del proyecto educativo nacional que deberían tener un alma mater de la revolución de las conciencias en las aulas todos los días, llegando tempranito y terminando a la hora correspondiente, pero que pudiera empapar del espíritu transformador que implica la revolución de las conciencias cada una de las materias, cada una de los laboratorios, cada una de las prácticas, etcétera, porque de otra manera hay un abandono de esta consigna, este mandato social de primerísimo orden que no puede estar aislado. Las universidades no pueden estar de espaldas a este mandato. Y creo que es una hora buena para discutir teoría y metodología junto con la praxis, ¿no?
0: Muchísimas gracias, querido Fernando. Hay una parte también en el texto que nos parece muy importante en términos de el origen, ¿no? La raíz de la crisis de la educación. Y tú hablas aquí de un intento sistemático de domesticar la conciencia humana. Y en esto te enfocas en hablar del aprendizaje que se ha convertido en obediencia, ¿no? Y la inteligencia en una simple destreza para el mercado. ¿Cómo superar eso, querido Fernando? O sea, ¿cómo, si esta es la raíz de la crisis de la educación, como tú la estás aquí presentando, cómo trascender esta situación crítica, pues que se expresa, como tú decías, ¿no? Por ejemplo, en todos estos manuales con los cuales nos educaron, digo, yo también soy producto de esto, de estos manuales con una orientación teórica y política en la economía, pues que era la dominante y que sigue siendo, pues, por ejemplo, parte de estas expresiones neoliberales que seguimos viviendo y padeciendo, querido Fernando.
1: Sí, es que Violeta, ahí, qué importantes a veces las definiciones, ¿no? Porque en términos objetivos, ser estudiante, en primerísimo lugar, es ser un rebelde. Pues es uno que se niega a permanecer en un estadio de ignorancia o de desconocimiento o de postergación o de aislamiento y que decide que hay una vía, lo que algunos llaman desarrollo social ascendente o alguna, si no me estoy equivocando, la definición. Entonces, que solo permitía, lo permitió hasta el presente, el acceso a una universidad. Se suponía, en el marco de las definiciones que alcanzamos a conocer, por lo menos en mi generación, yo soy mucho más grande que tú. En mi generación decíamos que el objetivo fundamental de la educación era el desarrollo del pensamiento crítico y que por lo tanto cada estudiante era precisamente portador de esa bandera de pensamiento crítico que lo hacía un agente de rebeldía permanente. Quiero saber más y soy rebelde ante cualquier estancamiento del conocimiento. Y quiero ir a fondo, incluso quiero que la ciencia sea un instrumento para esa rebeldía y quiero que la literatura sea una herramienta que refuerce la rebeldía del estudiante en las aulas y también quiero que la rebeldía del estudiante, además, se cristalice como investigador permanente. Pues yo no veo en el investigador si no es un rebelde permanente, incluso de sí mismo, ¿no? Incluso de sus propios vicios, de sus propias herencias, en fin, de la autocrítica como herramienta también de la rebeldía. Entonces, si en lugar de convertirse un triunfador de la rebeldía, un estudiante, acaba siendo un manso obediente de las órdenes de cualquier empresa o de cualquier becario o de cualquier beca que le ofrezcan, si la forma de amansar a los estudiantes es proponerles un destino y un futuro con una chambita o con un cargo o con anda a saber qué clase de tentaciones, si a ese tribunal debe ir a rendirse el proyecto de educación de un país, alarmas, hay que encender todas las alarmas, Violeta, porque no puedes entregar a la juventud amansada a palos de capitalismo para que vaya a ser servidumbre de un modelo que lo va a aplastar. Es que ahí está la paradoja más brutal. Estar financiando proyectos universitarios tan masivos, tan importantes como el que tenemos en la plataforma universitaria en México, para que estos vayan a ser servidumbre de unos cuantos que lo que quieren es beneficiarse ellos y después expulsarte cuando no se les dé la gana, tirarte a la basura como cualquier desecho. Si esa es la lógica de esto, estamos financiando una barbaridad. Estamos financiando universidades que no puede ser. Entonces, la ética de la formación universitaria, la ética del estudiante debe ser la ética de la rebeldía, pero de la rebeldía que tiene un sentido que es el sentido de servir a la colectividad, de sentir a la comunidad, de sentir a su pueblo, de servir a su pueblo. Esta ética ha sido anunciada otra vez Sánchez Vázquez, ¿no? Una obra maravillosa, la ética de Sánchez Vázquez, cuya vigencia cada vez que uno abre para ver algún artículo realmente es deslumbrante. Bueno, pues ese fulgor de inteligencia ética de Sánchez Vázquez hoy debería ser la praxis cotidiana, debería ser la razón de ser. Y sin embargo no es. Y sin embargo en la práctica lo que estamos viendo es abogados mansitos que van y salen a trabajar a los despachos que más o menos les abren la puerta para hacer las tareas que alguno le manda y a ver si en eso hay cualquier suerte de corrupciones si los tipos acepten sin rebeldía alguna. Y yo conozco médicos y conozco contadores y conozco filósofos y conozco sociólogos, arqueólogos y antropólogos que hacen exactamente eso, ¿no? Es decir, que se han visto derrotados en su ética de rebeldía universitaria, de rebeldía académica, de rebeldía estudiantil, derrotados y cargar con ese estigma de la derrota. Yo no sé si escondiéndola con vergüenza o a veces incluso luciéndola, ¿no? Hasta con desparpajo y con cinismo, como si fuera un logro personal. Algunos periodistas serían ejemplo más que claro de lo que te estoy diciendo ahora, Violeta. No me voy a distraer con eso porque es una tentación. Tengo varios nombres en la lista. Pero lo que sí trato de concretar es que la acusación que hago de que las universidades en lo general, con sus respectivas salvedades que no olvidaremos nunca, porque las hay y está anunciado en el texto también a dónde están y quiénes son esas salvedades, pero en lo general no están generando pues esta masa de rebeldes del conocimiento que realmente influyan, incidan en la transformación del país.
0: Y eso es importantísimo, fundamental, y gracias por traerlo acá, querido Fernando. Eso debería de ser lo que se esté viviendo al interior, este trabajo áulico creando pues esta conciencia crítica y también, pues, uno de los grandes objetivos que desde mi punto de vista es la educación tendría que construirse y tejerse para transformar la sociedad, ¿no? Entonces, muchas, muchas gracias. Hay dos temas que también quisiera que rescato aquí de este extraordinario texto. En verdad, les vamos aquí a compartir la liga y el texto. Esto del derecho humano a la educación y el derecho humano al aprendizaje escolar. Tú das dos aquí datos. Uno, que la UNESCO estima que más de 250 millones de niñas, niños y jóvenes permanecen fuera de la escuela, ¿no? No van a la escuela, entonces estaría violando y violentando este derecho humano a la educación. Pero también entras en otro tema que ya estabas tocando ahorita, esto del aprendizaje, ¿no? Que muchos también, hay millones que sí asisten a la escuela, en contraste con estos 250 millones que no van, pero no están garantizados sus aprendizajes fundamentales, ¿no? Entonces, también en esta parte del derecho humano al aprendizaje escolar, ¿qué podríamos decir también sobre esta violación de estos dos derechos, querido Fernando?
1: Pues en eso yo me siento, generalmente me hierve la sangre. Mi abuela decía me hierve el buche, no sé por qué, pero bueno, a mí me pasa algo parecido que me exaspera porque se trata de un derecho humano fundamental. El que tú tengas acceso a la educación y eso te haya sido cancelado, mientras unos cuantos están enriqueciéndose con tu cancelación. Por tu cancelación, cuando te quieren convertirte en esa masa de ignorantes que venden su fuerza de trabajo a cualquier precio, sometidos al chantaje de este sistema, del capitalismo. Por eso la crisis del capitalismo y la crisis de su educación, porque ni siquiera son capaces de garantizarle a la población su derecho fundamental a educarse. Ni siquiera son capaces. Son capaces de destruir cualquier cosa. Son capaces de invertir. Ahora fueron a salvar, por ejemplo, a Japón. Y Japón dice, nosotros seremos vanguardia mundial de la industria armamentista. ¿Por qué? Porque ese es el negocio de ellos. Matar y destruir al planeta y a la gente. Entonces, si este es el clima civilizatorio de la época, el derecho a la educación tiene que reponerse como un combate fundamental, como un combate necesarísimo, casa por casa, persona por persona. Y tengo la impresión, bueno, tengo la rabia de saber que aunque te vendan algunos burócratas el discurso de la igualdad de oportunidades en la educación, lo que es cierto es que no te dan solución al problema de la igualdad de condiciones para la educación. Entonces, no es lo mismo, lo saben los compañeros normalistas de Ayotzinapa. Lo saben los compañeros normalistas de todo el mundo, los que estudian para trabajar en los sectores rurales, ahí en los sectores rurales donde las escuelas rurales son fundamentales para el ejercicio de este derecho tan importante, tan crucial, tan decisivo, pues ahí sabemos que aunque te digan todos tienen las mismas oportunidades, pues no todos tienen las mismas condiciones. Y nada más llegar a la escuelita ya es un vía crucis para más, perdón por la referencia tan religiosa, pero en todo caso es una dificultad extraordinaria para muchos niños y niñas y padres y madres de familia que tienen que llevarlos a lugares en los que no solamente por inhóspitos, sino además por peligrosos. Y a eso agrégale que adentro los propios profesores, que también son víctimas de toda esta situación, tienen que ver cómo rayos resolver la demanda burocrática para poder sostener sus espacios laborales. Y entonces tienen que inventarse cada cosa para más o menos promediar el ejercicio o la estancia de los niños en las aulas. Y a veces lo que se califica es lo mínimo de lo mínimo. A veces solamente se califica que hayan ido y que hayan llegado y que estén más allá, sin importar qué aprenden o qué van a, o qué proceso cognitivo desarrollarán. En algunos casos importa mejor, más, mira lo extremo, sé lo que te digo, Violeta, sé lo que te digo. En algunos casos, el profe se conforma con que el niño llegue a la escuela porque van a comer algo ahí, en la escuela. Porque algunas escuelas proveen algún alimento muy precario, muy básico, muy elemental. Y ya se sienten contentos de que hayan podido llegar. Por lo menos dice, no sé qué aprendan, pero lo que sé es que van a, por lo menos serán con la panza, algo en la panza. Así de grave el asunto. No, no estoy hablando de los exquisitos que van a estudiar a las bibliotecas caras en las universidades caras. Estoy hablándote de todo el espectro complejo en el cual no hay ni igualdad de condiciones ni igualdad de oportunidades. y que ese derecho fundamental no está garantizado. En términos reales, es una autocrítica que debemos hacernos todos. El gran movimiento importante de masas que se llama Movimiento de la Cuarta Transformación debe abrazar de manera autocrítica muy, muy importante este problema de la educación del país y no aceptar, lo digo con, decía Benedetti, con irreverencia y gratitud, ¿no? Dos emblemas decía que pronto serán la misma cosa. Lo digo así, no deberíamos aceptar como movimiento de la Cuarta Transformación un solo funcionario, y muchísimo menos un secretario de Estado, que no esté a la altura de las necesidades educativas que el país tiene. Y este es el caso que tenemos hoy nosotros en este gobierno que yo también lo siento como mío. Desde luego, no estoy hablando como un foráneo que quiere petardear ni ofender. Lo que digo es que tenemos expertos en estos temas. Tenemos gente trabajando décadas y décadas y más décadas investigando los problemas de la educación que van desde los derechos fundamentales a la educación hasta la praxis transformadora. Para ver, lo sé, hay expertos en México que han dado la vuelta al mundo visitando todo congreso, todo encuentro, todo debate, toda discusión sobre cómo mejorar la educación para todo el planeta y esos no están en los cargos de decisión. Y esto es un déficit nuestro. Lo digo fraternal y afectuosamente, pero sí creo que el actual señor secretario de Educación Pública no está a la altura del cargo que debería estar y creo que mucho, mucho haría el propio proceso de la Cuarta Transformación de revisar con la mayor de las profundidades que la educación no depende de un sexenio, que es una estructura, el proyecto educativo nacional es algo que excede con mucho lo que entendemos como política sexenal o como periodización de la intervención política, este asunto específico del derecho fundamental a la rebeldía del saber, educándonos por la vía pacífica, científica, profunda, concreta, metodológica, etcétera, por esa vía hoy necesitamos avanzar en una estructura que no puede depender de funcionarios ni de sexenios. Excede, incluso excede a la propia Secretaría de Educación, para decirlo ya de una manera desbordada, si alguien quiere decirlo, lo digo yo primero. Es que desborda esos ámbitos burocráticos, es que desborda esos límites de una concepción todavía rousseauiana del concepto del Estado, que en la que tenemos adormilada la propia idea de Estado. Ya está desvencijada la propia idea de Estado que tenemos hoy. Necesitamos una revolución de la propia estructura del Estado que ponga la educación en el lugar que debe estar. Hoy por eso los grandes importantes debates, me parece que con todo lo brillantes que son lo que yo he oído y leído, nos está faltando, creo, acceder a, en todo caso, dejarnos orientar por aquellos que efectivamente tienen décadas dando esta batalla y en todo caso ayudarles a que prospere esa batalla que todavía está bastante arrumbada y olvidada, ¿no?
0: Muchísimas gracias, querido Fernando Buenabad, doctor en Filosofía de la Comunicación. Gracias por compartirnos este texto extraordinario que habla sobre y que relata sobre la crisis del capitalismo y su educación, y que lo has titulado Universidad del Capitalismo en Crisis. Únicamente yo retomaría para cerrar en 1 o 2 minutitos, Fernando, esto que tú estabas señalando, o sea, ninguna transformación, dices aquí, será duradera mientras el conocimiento permanezca fragmentado, que también esa es otra cosa que hace el capital, ¿no? Fragmentar, dividir los conocimientos entre especialistas desconectados, ¿no? Y eso es lo que me importa a mí de las necesidades colectivas también, querido Fernando. ¿Con qué cerraría sobre esto que tú estás aquí presentándonos?
1: Bueno, llegamos al extremo, Violeta, de llamarles a algunos espacios académicos claustros, ¿no? Tan delirante la cosa de que se piense que el conocimiento se puede enclaustrar cuando exactamente al revés, habría que politizar en el más riguroso de los sentidos, había que democratizar en el más amplio de los sentidos, había que hacer espacios de estancia y participación popular abiertos. Además de dinámicos, además de plurales, además de eso, mucho, mucho más en el sentido de Morán, de Edgar Morán, en el sentido que propuso de la complejidad, porque en el proceso de la enseñanza y el aprendizaje, en el proceso de la producción social del conocimiento, intervienen más de 14 vectores en simultáneo. Si desayunaste bien, si dormiste bien, si tienes el libro, si pudiste leer, si sabes leer, si recurriste al diccionario, si entiendes lo que te dice el otro, si tus anteojos o tu vista está bien para el pizarrón y para las letras. Es decir, todos los vectores que participan de este proceso están en simultáneo, incidiendo sobre este tan importante episodio de la vida humana, de la vida colectiva, de la vida de una sociedad. Entonces tiene que estudiarse intermulti y transdisciplinariamente. Y esto no está ocurriendo hasta ahora. Muchos, todavía muchos médicos, lo sé, mira que tengo amigos médicos, muchos, lo sé, que por las especialidades que eligen, se desconectan de la realidad en la que viven los pacientes. Por ejemplo, alguna estudiante mía de la Asociación Psicoanalítica de Buenos Aires alguna vez me contó, mira, vino una persona que tenía un problema de depresión gravísimo. Gravísimo. Casi la trajeron a rastras al consultorio porque esa persona estaba pasando muy mal esa depresión. Y entonces hay ahora medicamentos que ayudan a ayudar, digo, a permitir que esa persona salga rápido de esa crisis. Casi la trajeron a rastras al consultorio porque esa persona estaba pasando muy mal esa depresión. Y entonces hay ahora medicamentos que ayudan.

0: era un problemón del demonio, que no se aborda ni siquiera sea socialmente como debería. Bueno, pues así es el peso de la crueldad del capitalismo en esos escenarios, en esas condiciones. Y la formación de los médicos y la formación de cualquier profesional, incluido yo, incluida todo, etcétera, si de algo ha carecido es de inter, multi y transdisciplina. Esa es la gran queja de nuestras generaciones, de la mía por lo menos. Y es que para que nosotros tomáramos en cuenta datos geopolíticos o geoestratégicos o incluso poblacionales a la hora de discutir comunicación, que discutíamos en abstracto las fórmulas del A, B, C, cómo se comunican, etcétera, que era una abstracción de la abstracción para no conectar con la realidad de la lucha de clases en la comunicación. Nos tardamos y tuvimos que dar batallas para eso tan simple que tendría que haberse enseñado desde el ABC de la comunicación, por hablar de esto, pero si lo digo de la filosofía, con más ganas todavía, con muchísimo más énfasis. Así que sí que en ese sentido, para cerrar, perdón, me dijiste que eran 2 minutos, estoy
1: No, no,
0: abusando, pero para completar la idea, es que efectivamente el enclaustrar el conocimiento también es un delito, porque reza contra todos los preceptos que dice la Carta Constitutiva de la Nación. La Constitución Política dice exactamente lo contrario a encerrar la educación. Dice que hay que difundirla, distribuirla, amplificarla, hacerla participativa y hacerla democrática. No está pasando. Y por lo tanto, todo esto me sirve para finalizar diciendo, la revolución de las conciencias no parece estar en las aulas a esta hora.
1: pues justo inicias con eso y terminamos con esa afirmación, querido Fernando. Gracias por compartir este extraordinario texto, Universidad del Capitalismo en Crisis, del doctor en Filosofía de la Comunicación, Fernando Buenabad. Muchísimas gracias y nos encontramos hacia la siguiente semana.
0: Un gran abrazo, Violeta. Muchísimas gracias y abrazo para toda la audiencia.
1: Muchísimas gracias, igualmente.

Desde los 50, la CIA está en México y sus agentes encubiertos han masacrado al pueblo para imponer el criminal neoliberalismo. Los Bush y los Clinton instrumentaron un plan de guerra para despojar a los mexicanos con la complicidad del PRIAN. La guerra de Trump con Soros ha permitido el sutil rescate de la soberanía que ha puesto a AMLO en peligro por desafiar a la mafia internacional. Se tienen registros de que la CIA opera en nuestro país al menos desde finales de los 50. Cerca de 20 años impuso en la presidencia a sus agentes encubiertos Adolfo López Mateos, Gustavo Díaz Ordaz y Luis Echeverría Álvarez. A mitad de los 60, el PRI sucumbió a los dictados de Washington y abrió la puerta de par en par a la criminal Agencia Central de Inteligencia para que iniciara la cacería contra opositores que representaran una amenaza a la imposición del neoliberalismo en México. Fiel a su táctica de guerra, crear un enemigo público para invadir y despojar países, Estados Unidos comandó la Guerra Sucia, donde el gobierno priista acribilló y desapareció a miles de mexicanos durante los 70 con el pretexto de frenar al satanizado comunismo y a movimientos de oposición política y armada contra el Estado. Para desmovilizar a los disidentes, la CIA planificó, asesoró y llevó a cabo labores de inteligencia para emboscar y masacrar a la par de crímenes como el halconazo para imponer a mediano plazo el modelo económico neoliberal. Estados Unidos y el PRI también hacían negocios con el narcotráfico bajo el mando de Raúl Salinas Lozano, y mientras este entrenaba a Carlos y Raúl Salinas, la industria del crimen organizado crecía a pasos agigantados. Millonarios tratos con el Estado, abasteciendo el mercado norteamericano, lavando millones y planeando la estrategia para despojarnos con la simulada guerra contra el narco. Con la disidencia pulverizada a las órdenes de Washington y sucios negocios con el narco, Carlos Salinas de Gortari asumió la presidencia robada. Bajo consigna de la mafia internacional, asentó la política neoliberal. Mientras remataba bienes del Estado, eliminaba opositores del despojo a la nación y experimentaba con Bush el macabro plan Colombia de Clinton, utilizando a Chihuahua como laboratorio. Las muertas de Juárez, tratados criminales y la creación de los Zetas son la herencia de Salinas. Al llegar Cedillo, la estrategia entreguista estaba lista: inducir una severa crisis económica que catapultara la deuda, continuar el remate de bienes y destruir a la industria energética, empobrecer, despojar y saquear, con el objetivo de generar total dependencia al extranjero y, a través de la violencia orquestada por el Estado, someter al pueblo a directrices, acuerdos y tratados en favor del gran capital. La colusión para aplicar el Plan Colombia a México fue la validación del fraude de Calderón. La usurpación de Felipe Calderón pendía de la entrada en vigor de la Iniciativa Mérida, réplica del Plan Colombia, que simulaba combatir al narco al tiempo que los financiaban para desatar la guerra contra los cárteles enemigos de Estados Unidos. Negocio redondo para aterrorizar a la población mientras ganaban millones con la venta de droga, armas, lavado de dinero y trata de personas. Los Bush y los Clinton, en complicidad con el PRIAN, trazaron el despojo de recursos y soberanía al pueblo mexicano. El sanguinario Salinas, el mercenario Cedillo, el trastornado Fox, el genocida Calderón y el títere Peña traicionaron a su patria y dejaron al país devastado. Personeros de Washington que privatizaron, remataron y entregaron recursos de la nación en favor de transnacionales, esclavizaron al país con deudas impagables, con el beneplácito de las fraudulentas calificadoras, militarizaron a México en complicidad con el narco para masacrar al pueblo y cumplir con el criminal acuerdo neoliberal.
La llegada de Donald Trump a la presidencia se da en el marco de la disputa entre globalistas y nacionalistas. Bush, los Clinton y el gánster de la mafia internacional George Soros no pudieron evitar que Trump aprovechara la debacle neoliberal y con ello frenara su criminal esquema de negocios que, entre varios países, México era de sus principales botines. Esta vez, Estados Unidos no avaló el fraude maquinado en 2018 y aunque Soros puso todo su empeño, el PRIAN no logró robarse la presidencia. Y aunque el impresentable Trump sigue la genocida agenda estadounidense y presiona a México para que resuelva la crisis migratoria patrocinada por Soros y la mafia que representa, AMLO ha tenido margen para sutilmente iniciar el rescate de la soberanía. Astuto, entiende que aniquilar los siniestros tratados comerciales darían al traste con su proyecto y sin echar atrás la reforma energética, está rescatando a la industria petrolera en pro de la auto suficiencia. Sin dejar de pagar la deuda, se escabulle de la Reserva Federal, FMI y Banco Mundial para no endeudar más y aplicar nocivas recetas neoliberales al país. López Obrador está bajo ataque. Desafiar a la mafia internacional lo coloca en riesgo constante. Soros y sus lacayos no están obteniendo resultados del golpeteo mediático. Puebla y Baja California son el botón de muestra. Muchos enemigos, antipatriotas y de derecha podrían echar mano de sus nexos con el narco y dinamitar el proyecto y hasta la vida de AMLO.

Bienvenidos a Reflexiones para tu Vida, un espacio donde buscamos luces en la oscuridad, respuestas en el silencio y, sobre todo, esperanza en medio de la desesperanza. Hoy, quiero hablarles de algo que, de una forma u otra, todos enfrentamos: los momentos difíciles. Esos instantes en que la vida nos pone a prueba, no solo para desafiarnos, sino para enseñarnos. Enfrentar adversidades es una parte universal de la experiencia humana. No importa quién seas, de dónde vengas o qué historia lleves a tus espaldas, todos compartimos este común denominador. Acompáñenme en este viaje emocional, mientras descubrimos juntos el poder de la resiliencia y la esperanza. En un rincón apartado del mundo, donde los campos se extienden como un tapiz verde bajo el cielo azul, vivía un granjero con su burro. Este no era cualquier burro. Era un compañero de toda la vida, que había compartido con el granjero tanto los días de abundancia como los de escasez. Pero ahora, el burro estaba viejo. Sus patas ya no eran tan ágiles, y su lomo se había encorvado con el peso de los años y las cargas que había llevado. El granjero, cuyo rostro estaba surcado por las arrugas del tiempo y el sol, veía en su amigo no solo a un animal, sino a un miembro de su familia. Sabía que los días de trabajo del burro habían quedado atrás, pero eso no mermaba el afecto y la gratitud que le tenía. Así, le permitía vagar libremente por los campos, disfrutando de la hierba fresca y el suave murmullo del viento. Era su manera de agradecerle por los años de lealtad. Un día, mientras el sol se despedía con tonos de oro y púrpura, el burro, curioseando más allá de lo habitual, cayó en un pozo abandonado. El pozo, olvidado por el tiempo, estaba oculto entre la maleza, y su boca, que alguna vez había sido cubierta, ahora se mostraba como una trampa para cualquier desprevenido. Al caer, el burro quedó atrapado en la oscuridad del pozo. Al principio, el miedo se apoderó de él. El frío y la humedad de las paredes de piedra parecían querer devorar su esperanza. Llamó y llamó, pero solo el eco de su propia voz le respondía. Mientras tanto, el granjero, al notar su ausencia, comenzó una búsqueda desesperada. La noche llegó sin rastros del burro, y con ella, una oscuridad que parecía presagiar lo peor. Al amanecer, un vecino, alertado por los lamentos del burro, encontró el pozo y corrió a informar al granjero. Juntos, regresaron al lugar, donde el granjero, al ver a su viejo amigo en el fondo, sintió cómo su corazón se rompía. Sin perder un segundo, convocó a los vecinos para un rescate. Intentaron de todo: cuerdas, escaleras, incluso un improvisado arnés. Pero el pozo era estrecho, y el burro, por su vejez y miedo, se resistía a cualquier intento de salvación. Las horas pasaban, y con ellas, la esperanza de un rescate exitoso se desvanecía. El granjero, enfrentando una decisión desgarradora, pensó que quizás era más piadoso dejar que el burro encontrara paz bajo la tierra que permitirle sufrir más en su intento de liberarlo. Propuso, entonces, llenar el pozo de tierra para no prolongar el sufrimiento de su compañero y, al mismo tiempo, evitar futuros accidentes. Con pesar, los vecinos accedieron y comenzaron a arrojar paladas de tierra al pozo. El burro, al principio, se asustó aún más al sentir la tierra caer sobre él. Pero luego, instintivamente, sacudió la tierra de su lomo y se paró sobre ella. Con cada palada, el burro repetía el movimiento: sacudirse y subir. Poco a poco, a medida que la tierra elevaba el suelo del pozo, el burro se encontraba más cerca de la salida. El granjero y los vecinos, absortos en su tarea, no notaron al principio lo que estaba sucediendo. Pero cuando el granjero miró hacia el pozo, esperando ver el final de su triste tarea, vio en cambio a su burro
a punto de alcanzar la boca del pozo. Con unas pocas paladas más, el burro dio el salto final hacia la libertad y salió del pozo. El asombro se apoderó de todos. El granjero, con lágrimas en los ojos, abrazó a su burro, agradecido por un milagro que él mismo había ayudado a crear sin saberlo. En ese momento, todos comprendieron una valiosa lección. No hay pozo tan profundo del que no podamos salir si no perdemos la esperanza y aprendemos a usar las adversidades en nuestro favor. Tras presenciar el inesperado desenlace de la historia de nuestro perseverante burro, es crucial detenernos un momento para contemplar la profundidad de su enseñanza. En la vida, al igual que en nuestra narrativa, nos encontramos frecuentemente ante pozos profundos de desesperación, desafíos inesperados que parecen surgir de la nada para probar nuestra fortaleza y nuestra voluntad de seguir adelante. Esta historia, más que un relato sobre la supervivencia de un burro, simboliza una verdad universal sobre la condición humana. La resiliencia es esa capacidad innata de enfrentar las adversidades, no solo para sobrevivir, sino para transformarlas en escalones que nos elevan hacia nuevas alturas. ¿Cuántas veces nos hemos visto a nosotros mismos en situaciones que parecían no tener salida, donde la luz al final del túnel era apenas un tenue destello de esperanza? El burro, al principio, se vio atrapado y sin esperanza, un reflejo de cómo nosotros mismos nos sentimos cuando la vida nos pone a prueba. Sin embargo, lo que inicialmente parecía ser su fin, se convirtió en su salvación. Con cada palada de tierra que caía sobre él, tenía dos opciones: dejarse sepultar o sacudirse la tierra y usarla para ascender. Y así, con determinación y un instinto profundo de supervivencia, eligió la segunda opción, transformando un posible entierro en un medio para su liberación. Este acto de transformación es un poderoso recordatorio para todos nosotros. En nuestras propias vidas, enfrentamos constantemente paladas de tierra, problemas, fracasos, decepciones y pérdidas. Estos momentos pueden fácilmente abrumarnos, hacernos sentir atrapados y sin salida. Pero, ¿y si, en lugar de permitir que nos sepulten, aprendemos a sacudirnos esa tierra y a usarla como el burro, para elevarnos? La lección aquí es profunda. Nos enseña sobre la importancia de la percepción y la actitud ante las adversidades. Nos recuerda que, aunque no podemos controlar las circunstancias externas, sí tenemos el poder de controlar nuestras reacciones ante ellas. Cada desafío, cada obstáculo, cada palada de tierra puede ser una oportunidad para crecer, para aprender, para fortalecernos y, lo más importante, para avanzar. Ahora, quiero que nos tomemos un momento para reflexionar sobre nuestras propias vidas. Pensemos en los desafíos que hemos enfrentado o que estamos enfrentando actualmente. ¿Cómo hemos reaccionado ante ellos? ¿Hemos permitido que nos sepulten? ¿O hemos encontrado la manera de sacudirnos la tierra y usarla para subir más alto? Esta historia es un llamado a la acción, un recordatorio de que, sin importar lo profundo del pozo en el que nos encontremos, siempre hay una salida. La clave está en cómo decidimos enfrentar esa tierra que cae sobre nosotros. Con cada adversidad, tenemos la oportunidad de sacudirnos, de levantarnos y de superar los obstáculos, convirtiéndolos en escalones hacia nuestra propia liberación y crecimiento. En los momentos más oscuros, cuando todo parece perdido, recordemos al burro en el pozo. Recordemos que, con resiliencia, esperanza y una dosis de ingenio, podemos transformar nuestras situaciones más desafiantes en caminos hacia nuevas oportunidades y triunfos. Esta es la verdadera esencia de la superación: encontrar la luz en la oscuridad, la esperanza en la desesperación
y la libertad en los lugares más inesperados. Ahora, después de compartirles esta historia y reflexión, quiero escuchar sus historias, sus momentos de desafío y cómo los han enfrentado o están enfrentando. ¿Han tenido un momento en sus vidas donde, al igual que el burro en el pozo, se sintieron atrapados en una situación difícil sin aparente salida? Les invito a compartir sus reflexiones y experiencias en los comentarios. Quiero que sepan que leeré y contestaré cada uno de sus comentarios. Sus historias no solo me enriquecen personalmente, sino que también pueden ser un faro de esperanza para alguien más que esté atravesando por momentos difíciles. Así que, por favor, no duden en abrir su corazón y compartir. Ya sea un desafío superado, uno que estén enfrentando actualmente, o simplemente un pensamiento que este video haya despertado en ustedes, sus palabras son importantes. Juntos, podemos crear un espacio lleno de apoyo, comprensión y, sobre todo, inspiración para seguir adelante, no importa lo profundo que parezca el pozo en el que nos encontremos. Espero sus comentarios con gran interés. Para concluir, quiero dejarles con esta reflexión. En la vida, todos nos enfrentamos a momentos en los que pareciera que estamos atrapados en un pozo sin salida. Sin embargo, como hemos visto hoy, siempre hay una manera de salir adelante, de transformar la tierra que cae sobre nosotros en escalones que nos elevan hacia la luz. Si en este momento se encuentran con una mente saturada, cargada de preocupaciones o dudas, recuerden que el primer paso para liberarse es reconocer esa carga y buscar maneras de aligerarla. Para ayudarlos en este proceso, les dejo un excelente video en pantalla que les enseñará a liberar la mente de esos pensamientos que nos atan. Este recurso puede ser el comienzo de su camino hacia una mayor claridad mental y emocional. Recuerden, cada desafío es una oportunidad para crecer y fortalecernos. No están solos en este viaje. Aquí, en Reflexiones para tu Vida, somos una comunidad de apoyo y aprendizaje mutuo. Gracias por acompañarme en este episodio, y no olviden suscribirse y compartir este video con quienes puedan beneficiarse de este mensaje de esperanza y superación. Hasta la próxima, sigan buscando la luz, incluso en los momentos más oscuros.

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¿Qué tal? ¿Cómo están, amigos y amigas de esta comunidad? Narcogobiernos, narco partidos, narco por aquí, narco por allá. Hablemos precisamente de algo más. Ayer ya platicábamos del sionismo y del narcotráfico, el neoliberalismo, sus vínculos en muchos sentidos. Ahora profundicemos precisamente en lo que es este fenómeno del crimen organizado con la economía y, por supuesto, lo que pasa en nuestro país. El PAN y el PRI han encabezado, en definitiva, junto con medios de comunicación afines, periodistas, comentócratas, una campaña en donde se quiere hacer creer que el narcotráfico inició en el 2018, que los vínculos o relaciones de políticos, de funcionarios, nacen a partir de que Morena llegue al poder. Porque Morena, según sus palabras, según sus posicionamientos, es un partido financiado por el narcotráfico, tomado por el narcotráfico y por ello está capturado institucionalmente, todos y cada uno de sus componentes y miembros. Esto, por supuesto, no se le ocurre al PAN y al PRI. Son dos partidos cuyos líderes, lo hemos dicho en otras ocasiones, están muy lejos, muy pero muy lejos de ser genios del mal o por lo menos personas que tengan algún tipo de visión, de inteligencia o de capacidad para estrategias, incluso narrativas profundas. Ellos repiten, ¿no? Repiten literalmente lo que les dictan el verdadero enemigo de México. Ese enemigo durante muchos años, si lo planteamos ayer por la noche, lo hemos señalado, ha sido Estados Unidos, pero cuando comenzamos a jalarle la hebra y comenzamos a entender un poco más cómo se mueven los intereses actuales, ya no es solamente hablar de Estados Unidos, es hablar de del corporativismo criminal supremacista, sionista, que opera precisamente en Estados Unidos y en otras partes del mundo, incluyendo, por supuesto, nuestro país, y que está demasiado interesado ante todo este tema de la sobrevivencia, la disputa con China, el fortalecimiento de Irán, en colocar sus huestes y su control colonialista en otras partes del mundo, es decir, profundizar ahora lo que se ha vivido en otros lados en América Latina. Y en el caso concreto de México, tiene en el PAN, en el PRI y en varios comentócratas, pues a sus principales aliados. No confundir con los periodistas críticos, no confundir con los periodistas que hablan de narcotráfico, que hacen grandes reportajes en sus diferentes medios, gente decente, gente que tiene mucho tiempo hablando del tema y que de manera muy, muy, muy periodística, ¿no? Cuestiona lo que tienen que cuestionar. No, hablamos de aquellos y de aquellas que tienen un sesgo político, un sesgo partidista, que tapan completamente el contexto y pretenden ignorar, así, de manera tajante y contundente, lo que ha sido la verdadera historia del narcotráfico. Ya hemos hablado del gran trabajo de Osvaldo Zavala para entender y alcanzar, sobre todo, una comprensión de quién creó toda esta narrativa del crimen, quién creó el concepto del narcotráfico, quién creó el concepto del capo, quién creó el concepto del cártel, quién creó precisamente el concepto del sicariato, quién creó el concepto del levantón, quién creó el concepto del narcopolítico. Todo ello es parte de una gama derivado de esta estrategia comunicacional por parte de la DEA, por parte de la CIA, para tener efectivamente un mayor control de lo que se dice y cómo se dice. Recuerde que la narrativa es fundamental, determinante al momento de entender lo que nos está pasando, y por eso es el campo de batalla más importante en donde se tienen que dirimir estas circunstancias. Entonces, desde Estados Unidos nos han contado esa historia, y en México se ha replicado de manera constante, ya sea porque vende más, por supuesto, porque es más fácil de comprensión, o porque estás a favor de los Estados Unidos y estás tratando de una forma u otra, ¿no?, de legitimar y normalizar lo que ellos están diciendo. Pero en la actualidad ya no solamente es Estados Unidos, insisto, y hay que hablar del sionismo como tal, detrás, y lo peor, del nazisionismo, detrás precisamente de esa misma campaña. Y ahí entran ya otros personajes, el Mossad, no solamente la CIA, entran otro tipo de componentes que sin duda alguna incluso llevan a cabo una generación de violencia mucho más brutal por el nivel paramilitar que existe. Pero a lo que voy es esto, a ver, el PAN y el PRI nos dicen que vivimos en un narcoestado. ¿Por qué mienten el PAN y el PRI en ese sentido? Porque Palacio Nacional no está capturado por el narcotráfico. Morena no está capturada por el narcotráfico. No porque haya
sospechas o personajes involucrados, vas a catalogar a todos exactamente por igual. Eso es absurdo. Pero política y mediáticamente te funciona, ¿no? Buscas crear esa narrativa. Pero además de todo, insisto, no dejemos de lado algo. Estados Unidos ha lanzado ya la arenga más que clara. Ha dicho abiertamente, la izquierda es terrorista. El terrorismo es el narcotráfico. ¿Qué sigue? Pues lo que sigue es que sea el Partido de los Trabajadores en Brasil o sea Morena en México, son grupos terroristas si no ceden a los intereses de este poder estadounidense que se sitúa en Estados Unidos. Eso es lo que sigue. Entonces, por supuesto que el discurso en México tiene que englobar a Morena. ¿No cree usted que Alejandro Moreno lo dice por decir? ¿No cree usted que Salinas Pliego lo dice por decir? ¿No cree usted que Lili Telles lo dicen por decir? No. Y no porque se les haya ocurrido a ellos. Ellos van a repetir lo que les dicen, pero quien les dio la orden no se las dio por dárselas. Tiene un componente que busca, por supuesto, llegar a un punto de presión en donde puedas amenazar a todo un movimiento con el afán de justificar intervenciones, agresiones, debilitamientos, ataques de cualquier tipo y demás. Y de ahí partimos precisamente a esa enorme hipocresía. Ya hemos hablado de lo que es Estados Unidos en el materia del narcotráfico, las responsabilidades tan grandes que tiene en la creación, no creación, en el fortalecimiento del mismo, en la utilización del mismo, en el aprovechamiento del mismo para tener un control territorial colonialista, extractivista, pero además financiero en todos los aspectos, ¿no? Y de esa forma mover sus diferentes intereses. De ahí bajemos un poco. Los países, precisamente en donde Estados Unidos instrumentaliza este tipo de actos, hay dos ejemplos muy palpables, aunque hay más. Ya le hemos hablado el caso de Bolivia, por ejemplo, el caso de Perú, ¿no? El caso de Chile, antes de las décadas, antes de las dictaduras militares, cuando gente nazi literalmente operó junto con la CIA golpes de Estado en esas regiones y manejaban el control absoluto, tenían el control absoluto, perdón, del tráfico de cocaína hacia los Estados Unidos. En el caso concreto de México, la historia comienza, sí, en esa década de los 70s, con Pedro Avilés, ¿no? Bueno, mucho antes. Los narcos en México están desde hace tiempo, en Juárez, el Pablotas, la Nacha Jasso, en fin. Pero uno de los más mediáticos, digámosle así, para no estar atrás, es Pedro Avilés. Y con Pedro Avilés, el narcotráfico realmente era eso, era narcotráfico. Es decir, se traficaba droga como se traficaban jitomates. Se llevaban hasta en cajas, se transportaba sin ningún problema, los niveles de violencia realmente eran ínfimos, era una actividad que se desarrollaba muy en lugares muy específicos, con la venia de Estados Unidos, llevando la droga a la frontera, en fin. El problema truena cuando entra precisamente el neoliberalismo en todo este escenario, cuando el narcotráfico ya debe usarse ya de manera estable, como sucedía con la guerra del opio y demás, con una intencionalidad netamente política, ¿no? Ya llevarlo a la geopolítica, ya tener la violencia como una forma de control social ante un impacto económico. Y es ahí en donde el PAN y el PRI juegan un papel determinante, y no solamente el PAN y el PRI, sino también varios de los grandes empresarios de este país, quienes incluso aparecen en las investigaciones de la Dirección Federal de Seguridad en muchos casos. Hay toda una investigación respecto a lo que pasa en el Consejo Mexicano de Negocios. Hay todo un trabajo periodístico de diferentes plumas, pero principalmente de Ricardo Valderas, quienes han mostrado particularmente cómo las grandes fortunas de este país se vinculan de una forma u otra al narcotráfico o al crimen organizado, particularmente en lo que tiene que ver con lavado de dinero, con minas, con territorio y demás. Ese es el tema económico que ahorita le damos, y para ir cerrándolo. Pero antes, en el tema político, por supuesto, la presencia de la CIA en México desde hace tiempo fue evolucionando a tal manera que llegó un momento en el cual la CIA determinaba qué pasaba con el crimen organizado. Y los ejemplos los ha puesto el maestro Ramón César González, en muchas ocasiones tiene muy buenos trabajos. Pero además de ello, está la propia historia que ha ido marcando el derrotero, ¿no? Los vínculos de esa agencia con el crimen de Camarena, los vínculos de esa agencia con el ejército, los vínculos de esa agencia con la creación de ese cártel de Guadalajara y posteriormente con lo que fue la época de los hermanos Arellano Félix, el cártel de Juárez, ya lo decíamos, el caso del cártel del Golfo y el cártel de Sinaloa, el cártel de Jalisco. Todos estos cárteles, como bien lo comentó una ocasión Ángel Valderas, nacieron durante la época del PRI y del PAN. Es decir,
Los cárteles que fueron creados por la CIA para ingerir, para tener una interferencia política en los países y generar una violencia de control social, aparecieron durante los gobiernos entreguistas del PRI y del PAN. Eso hay que analizarlo y pensarlo. El PRI y el PAN, dos gobiernos entreguistas, que fueron parte de todo ese moldeado, ¿no?, de imagen y de toda esa línea, ese guión, ese discurso de buenos contra malos, de las narcoseries, de los corridos tumbados, de esas películas en donde se hacía apología precisamente de estos personajes, todo para convencernos de que el narco era un tipo con sombrero, lentes oscuros y tipo norteño, tipo ranchero. Cuando la realidad, el verdadero narcotraficante, pues trae, lo hemos dicho, traje elegante, de marca, en todos los aspectos. No, o en muchas ocasiones, aunque nos duela reconocerlo, trae uniforme verde olivo. Entonces, la realidad es que la figura del capo como tal, la figura del capo como tal, es una invención más. No es que no existan los capos, pero no son la cabeza de. No es que no sean violentos, no es que no merezcan estar en la cárcel, pero no son las cabezas de un problema mucho más profundo, que fue avalado, protegido, impulsado, llevado por el Partido Acción Nacional y por el PRI, en los momentos en los cuales, por supuesto, requerían, ¿no?, requerían en muchos sentidos de ese tipo de cosas para tener un control social del país, para que el país estuviera sometido a sus intereses, para que nadie se atreviera a alzar siquiera la cara cuando te quitaban tu trabajo, cuando te precarizaban tus labores, tu salario, porque a final de cuentas, lo que necesitas con la violencia es eso: desplazar a pueblos enteros, a comunidades. ¿Para qué razón? Bueno, para que ahí pueda llegar la minería, es decir, otro factor económico, para que lleguen los que explotan la madera, para que lleguen los que explotan el agua, para que lleguen los que explotan el banano o los plátanos, para que explote que los que vayan a explotar el limón, los que vayan a explotar el aguacate, y así podemos ir. Van de la mano completamente a imponer desarrollos inmobiliarios. Van de la mano, entendámoslo, no son rivales, son parte de una estructura como tal. Y la violencia es parte de esa estructura. Y esa violencia se incrementó, se consolidó, bueno, nació, se incrementó y se consolidó durante los gobiernos del PAN y del PRI. Así de claro. Llegó Andrés Manuel, cambió las normas, podemos hablar si fue o no su estrategia, si se equivocaron o no. Pero en el fondo, Andrés Manuel sí intentó combatir el narcotráfico. Sí intentó combatir el crimen organizado. Por eso cambió las reglas del juego, o las intentó modificar. Por eso aplicó estrategias que no se habían aplicado hasta ahora. Porque sabía lo importante que era, uno, acabar con esa narrativa de la guerra. Dos, entender que la violencia no se va a acabar si no atiendes las causas sociales como tal. Y tres, empezar a sacar del país, o regular del país, o controlar el país, a aquellos que eran los verdaderos generadores de violencia. Y comenzaron a disminuir los homicidios. Aun cuando el país está pacificado, no, claro que no. Hay zonas en donde el país está completamente desbordado, otras no. Pero ya no vivimos en una situación de complicidad desde Palacio Nacional, como si existió en otros sexenios. Ya no vivimos bajo regímenes o gobiernos que están respaldando, apoyando, financiando y cuidando a esos grupos criminales que nos están atacando. Entonces, sí creo que es una diferencia sustancial. ¿Que falta mucho por hacer? Por supuesto que sí. ¿Que te va a haber tropezones? Sí. ¿Que vas a tener caballos de Troya? También. ¿Que están traidores? Por supuesto. El problema es muy agudo. ¿Por qué? Porque son